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0: Como siempre en esta casa, en LB5 Radio Sarmiento, AM1120, FM104.7. En esta oportunidad solo, como saben, Walter está cubriendo los World Sky Games en Asunción, en Paraguay. 19 grados 3 la temperatura en la provincia de San Juan, en la ciudad capital, con Rafa Durán, como siempre, al comando de los controles, con una humedad del 34%, la presión 941.6 hectopascales, el viento sopla del sector sur, 12 kilómetros en la hora, bastante leve se puede decir, la visibilidad es óptima, 15 kilómetros es la distancia que se puede visualizar de manera clara. Para la jornada del martes tendremos 14 la mínima, 26 la máxima. El miércoles pronostica el Servicio Meteorológico Nacional 13 la mínima, 22 la máxima, mientras que el jueves alcanzaremos los 12 grados de mínima y la máxima 19. Toda la semana será bajo la misma tónica, es decir, temperaturas primaverales, como se puede decir habitualmente. Como decíamos, programa número 173 para comenzar esta noche, este lunes 5 de octubre, acá en LB5 Radio Sarmiento, en redes sociales. Como siempre nos encuentran en lo que es En Juego SJ, ahí estamos en el canal de YouTube, estamos en X y también estamos en Instagram. Seguimos creciendo con las visualizaciones en el canal de YouTube, ya cerca de las famosas 300.000 visualizaciones. En Instagram vamos pasando barreras poco a poco con nuestros seguidores y también en Instagram pasa lo mismo. En Facebook nos encuentran En Juego SJ, ok. Esa es la pequeña diferencia que van a tener que marcar, que poner, digamos, para encontrarnos en esa red social. Estamos comenzando el programa con la actividad que tiene que ver con el fútbol de la Liga Profesional. Se está disputando una nueva parte de la fecha actual del torneo clausura, con novedades importantes para uno de los sanjuaninos que transita la máxima categoría del país, en este caso Fabricio Pérez, el delantero de Estudiantes de La Plata, quien acaba de darle la victoria contundente al conjunto pincharrata del Cacique Medina. 3-0 le ganó Estudiante a Gimnasia de Mendoza en el Estadio de La Plata. El primer tanto fue convertido por Cetré de penal. Y Fabricio Pérez anotó 2 goles en apenas 4 minutos de diferencia. En los 45 minutos del segundo tiempo, cuando ya se cumplía el tiempo reglamentario, marcó el segundo, el 2-0 parcial. Y en los 49 minutos le dio cifras definitivas, perdón, para el 3-0 contundente. Previamente, Vélez empató 2-2 con Platense. Y Riestra igualó 1-1 con Central Córdoba de Santiago del Estero. Siendo las 21:37, y antes que Rafa ponga el famoso separador para el entrevistado de esta noche, que amablemente nos atiende por celular, contamos que en la jornada del domingo de ayer, uno de los clubes más populares de la provincia, con una extensa trayectoria, de hecho este año cumple su centenario de vida, los 100 años de vida, el Club Sportivo Juan Bartolomé del Bono, y ayer lo hizo de una manera histórica a su regreso a Primera División al ganarle 2-1 a Picón en el Estadio del Bicentenario, con un gran marco de público de los hinchas bodegueros, que después trasladaron la fiesta a la esquina colorada. Vamos a hablar con el cerebro, con la persona que armó el plantel junto con la dirigencia, obviamente, pero que dirige a los jugadores de Del Bono, que ayer le dieron una enorme alegría a sus simpatizantes.
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0: Contábamos que Del Bono tendrá marcado a fuego en su historia el 4 de octubre del 2026, que fue el regreso a Primera División, luego de dos temporadas en la segunda categoría. Lo hizo en la jornada de ayer, y Mauro Galleguillo, su entrenador, su director técnico, está del otro lado del celular para contarle a la audiencia de LB5 Radio Sarmiento cómo ha sido este logro tan, tan importante. Hola Mauro, buenas noches, ¿cómo estás?
1: Hola, buenas noches, ¿cómo andan?
0: Bueno, imagino que contento, más que nada.
1: Sí, la verdad, contento por lograr el objetivo que la verdad costó por todo el tiempo que venía, pero sí, adiós, muy feliz.
0: En el caso del PER, ¿qué de la victoria que les

0: sabíamos que iba a ser un rival duro, como la vez fue el año. Sabíamos que en un estadio, en una cancha muy distinta, obviamente desplegando el juego de cada equipo, en buen equipo, eso lo tengo que admitir. Nosotros en el primer tiempo nos equivocamos en algunas marcas y bueno, en el segundo tiempo hice un cambio que realmente valió y bueno, cambiamos el estilo de juego y bueno, pudimos dar la vuelta de partido.
1: Mauro, ¿cómo esta consagración, este objetivo conseguido por Del Bono, cuáles pensás que son las mayores cualidades que ha tenido el equipo?
0: Primero, en forma fuerte, lo primero.
1: Sí.
0: Después con gente que llegaron con experiencia, que realmente en esta categoría no era que estaban sobrados, pero se hacía falta. Y la unión del grupo, más que nada. Entonces, nosotros, como repito, desde enero arrancamos, con la fecha, obviamente, de lo que pusimos en juego final. Y bueno, pero todo es un trabajo, todo es con humildad, porque hay chicos que también se subió a primera. Yo tenía un plantel de total 30, 35, 100, pude trabajar con esa cantidad de jugadores. Y bueno, entran los chicos del club, entra la gente de los esfuerzos, gente de experiencia, como te digo.
1: Sí, sí.
0: Y bueno, por eso se lograron los objetivos.
1: Mauro, a lo largo del campeonato, que como decís vos, tu gestión empieza en enero, ¿verdad? Con el cuerpo técnico que te acompaña.
0: Sí, desde enero, del 14 de enero arrancamos.
1: Bien. En este trayecto que ha sido largo, seguramente con momentos buenos, momentos más complicados, bueno, como pasa con cualquier torneo de cualquier deporte, ¿en qué momento sentís que por ahí el equipo hizo un clic o vos antes, bueno, supongo que era, está más con

0: que significa. Y entonces yo trabajé mucho, me gusta trabajar con digamos, con muchos jóvenes.
1: Sí.
0: Entonces, este año, como te repito, pude la oportunidad.

0: tiene mucha experiencia. Obviamente el club se diga pero del igual afuera de local, pero por ahí hemos tenido partidos, obviamente, como todos, malos, que no salían las cosas, pero nunca bajamos la idea del juego que yo las propuse al plantel.
1: Bien, Mauro, y el cuando se da tu llegada al club, ¿qué recordás de esa primera intención, digamos? Y si desde ese momento siempre estuviste en claro que el objetivo era hacerlo regresar al Bodeguero a primera.
0: Sí. Te repito, fue una revancha este año. Entonces yo me senté con la dirigencia y dije, bueno, si vamos a buscar el objetivo, quiero refuerzo. Y yo te tiro un número, fueron 13, 14 refuerzos que traje, ¿entendés?
1: Sí, sí.
0: Entonces, bueno, ¿por qué? Porque yo veía y tenía esa confianza, como te digo, soy una persona que confía mucho. Y bueno, inicialmente los jugadores me dieron el ok. Entonces, bueno, por eso... no es que sea más fácil para mí, pero yo lo vi un plantel que muy unido, que tenía la misma idea desde aquel día, que yo no sé, vine con esa fe, y bueno, hay que tener fe y bueno, hay que laburar para lograr los objetivos.
1: Claro, veíamos en redes sociales, Mauro, un gran festejo ayer en la esquina colorada. ¿Qué nos puedes contar de eso? Se extendió hasta largo, digamos, semejante logro, ¿no?
0: Sí, la verdad fue impresionante, digamos, no lo dejaban salir cuando ya íbamos al estadio. Ajá. Era mucha gente, muy ilusionada. Después de vuelta, vos imaginate, lo cortaron la avenida Ignacio Sosa, toda la esquina colorada era fiesta, de ahí lo fuimos al club, estuvimos creo que hasta las 1 y después lo fuimos a cenar con el plantel y los dirigentes, y de ahí, bueno, después, no sé, yo obviamente me tuve que venir porque al otro día tengo que cumplir con mis tareas laborales, pero
1: claro, claro.
0: Pero la verdad fue una noche hermosa, que sin ir, obviamente, bien lejos, te estoy hablando en el 2008 cuando yo ascendí con ellos, la Argentina, que fue igual, me hizo acordar la gente, me hizo acordar esa noche todo eso.
1: Sí, eso te iba a decir, digamos, para recordarle a la audiencia, vos tenés una vinculación muy grande con el club en aquel ascenso histórico, ¿no? Como futbolista, en ese caso.
0: Sí. Yo llegué en el 2006, gané cuando se llamaba el oficial de la liga.
1: Estaba el Rolly, ¿no?
0: Claro, estaba el Rolly Rodríguez, sí, no, después con el Beto, con el Héctor Naveda.
1: Sí.
0: Con Pepe Bravo, Víctor Hugo Cabello, o sea, unos recuerdos lindos tengo en el club, obviamente, y bueno, y lo más que me pasó mucho mejor, obviamente, cuando llegamos al Argentino B,
1: claro.
0: Esa final con las parejas, así que la verdad, no, un lindo recuerdo, un club que quiero, que aprecio mucho, porque así como también, obviamente, me ha dado alegría, por ello también algunas cosas que me han ido mal, pero bueno... Esto es fútbol, esto es el deporte, y bueno, y ahora me toca estar del otro lado, pero obviamente con la misma intensidad y con la misma responsabilidad.
1: Bien, sos intenso, como decís vos, como eras de futbolista, para aquellos que no te recuerdan, digamos, un central muy grandote, muy aguerrido, mucho juego arriba, mucha pierna fuerte, y como entrenador al costado está aquello que siempre se dice, que es preferible ser jugador que entrenador. ¿A vos te pasa lo mismo?
0: Sí, a ver, yo creo que es un error que todavía nosotros, los que hemos dejado de jugar, sentir todavía que, a ver, lo sentimos jugadores, pero por ahí no mezclemos las cosas,
1: claro.
0: Digamos, porque yo, a ver, yo un ejemplo, yo los centrales, Tino Maldonado, cuando vino era un 3, y vos has visto que lo... marcadores centrales zurdos cotizan muy poco, hay muy poco.
1: Sí.
0: Entonces yo lo probé ahí, le vi condiciones, no es que le haya enseñado, pero obviamente le dije algunas cosas que tenía que hacer,
1: claro.
0: Y la verdad lo entendió el mensaje, y bueno, y también le puse un central de mucha experiencia que es Emanuel Gil. Entonces, bueno, tuvo unos dos buenos centrales que para mí los mejores del torneo, no es porque sean del bono, pero por lo que son, por lo que juegan. Entonces, bueno, y sí, por ahí obviamente ahora me saco, y cuando me saco, obviamente, porque no te voy a mentir, si los he cagado a pedo, si los he gritado, o sea, obviamente con respeto, obviamente siempre con respeto,
1: Sí, sí,
0: pero
1: sí,
0: bueno, es la vida de que uno ha jugado, de coche sangre, pero bueno, pero siempre con respeto y tanto a mi plantel y al equipo contrario.
1: Bien, Mauro, la última de mi parte, agradeciéndote que nos hayas atendido y repasando nuevamente la felicitación. Aparte del fútbol, ¿qué haces? ¿Qué le podemos contar a la audiencia? ¿Cuál es tu trabajo? Porque a este nivel cuesta, por supuesto, hoy por hoy vivir solo del fútbol, obviamente.
0: Sí. Yo gracias a Dios siempre cuando jugué al fútbol trabajé, tuve la oportunidad de laburar. Uh-huh. Y bueno, yo trabajo en la Universidad Nacional de San Juan.
1: Bien.
0: Trabajo en la Secretaría de Bienestar en Palomar. Ajá. Así que todo referente con el deporte. Así que, bueno, tengo esa posibilidad y refiriéndome todo al deporte. Así que, bueno, gracias a Dios seguimos en esa línea. Y bueno, ahora me tomaré unos varios días porque la verdad estoy cansado. Y bueno, pero cansado, contento al final porque sí te puedo decir que gracias a Dios y a todos que se logró el tan ansiado ascenso que lo veníamos buscando desde el año pasado.
1: Claro. Entiendo, Mauro, que por supuesto habrá que sentarse, hablar con la dirigencia y proyectar lo que vendrá a futuro, pero por lo menos de tu parte, entiendo, será el objetivo de poder dirigir a Del Bono en primera. ¿Es algo que lo tenés en vista? ¿Está hablado por ahí?
0: Si te digo, te voy a mentir.
1: Bien.
0: Pero en estos momentos, lo que te puedo decir, estoy feliz, estoy contento. Bien. Porque como le dije a otros colegas, yo lo único que pido que la esquina colorada me reconozca por el trabajo que hice nada más.
1: Bien.
0: Por el trabajo que hice en el año, no por lo que yo jugué, por lo que gané, no, eso ya está, ya fue, ya del pasado. Pero yo creo yo que uno ha trabajado, ha hecho bien las cosas. Y bueno, después para hablar si sigo o no sigo, eso va a haber tiempo. Seguramente me voy a tener reunión, pero ahora disfrutar, relajarme un rato, dedicarme a mi trabajo y bueno, esperemos que todos lleguemos a un acuerdo.
1: Seguramente que sí. Mauro, te mando un abrazo grande, felicitaciones para vos, en nombre tuyo a toda la institución de Del Bono, que en el año de su centenario, ni más ni menos, volvió a Primera División ayer con el 2-1 sobre Picón. Muchas gracias, Mauro.
0: No, gracias a vos por la entrevista y bueno, le deseo también que tengan un buen año como lo están teniendo. Muchas gracias.
1: Un abrazo, Mauro.
0: Gracias.
1: Ahí pasaba Mauro Galleguillo, entrenador, director técnico de Del Bono, que ayer, como decíamos, logró el ascenso a Primera División, uno de los dos cupos que entrega la Liga Sanjuanina de Fútbol para jugar en la temporada 2027 en la máxima categoría. Lo hizo con el 2-1 sobre Sportivo Picón en el Bicentenario de Pocito. Se eligió ese estadio justamente teniendo en cuenta la convocatoria que iba a tener el equipo bodeguero, que así fue como contaba Galleguillo en estos micrófonos. Empezó perdiendo Del Bono, la pasaba mal con el gol de Román Páez en el primer tiempo. A los 35 logró la igualdad Alexis Murúa y a los 10 del complemento Jesús Vega le dio el 2-1 con el que Del Bono, después de dos temporadas en la segunda categoría de la provincia, se metió de nuevo en la máxima divisional, que lo tendrá como uno de los animadores seguramente en el 2027. Hay que tener en cuenta que la primera B local se dividió en zona ascenso y zona reválida. Del Bono es el que ganó la fase de la zona ascenso, ayer terminó, y los otros equipos van a jugar por un lugar, o sea, por el segundo ascenso directamente. Hay que tener en cuenta que mañana recién la Liga Sanjuanina de Fútbol organizará la tabla general y ahí se sabrán los cruces para ir definiendo las primeras instancias de los mano a mano y ahí se jugarán, digamos, los partidos ida y vuelta para determinar el segundo ascenso. 21:51, estamos en juego, programa número 173, todo lo que dijo Mauro Galleguillo, el técnico de Del Bono, esta noche ya lo tienen en redes sociales.
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21:55, seguimos segundo bloque para En Juego, programa número 173. Hubo mucha actividad el fin de semana a nivel futbolístico, regional amateur, la primera vez. Recién hablábamos con Mauro Vallillo, entrenador de Del Bono, que lo llevó nuevamente a primera división. Regional amateur, decíamos, también la primera nacional de San Martín. Ya vamos a hablar en un domingo negro para el verdinegro, cuando todo hacía presagiar que podía ser un partido que lo colocara definitivamente en zona de reducido. No fue esto, pero una de las actividades más importantes que tuvo el fin de semana fue el partido en Mediagua, donde Belgrano recibía Unión por la zona donde están los tres equipos sanjuaninos en este regional amateur, con Desamparados quedando libre, y que ya el equipo de Mauricio Del Cero había asegurado la primera plaza de la zona. Habían igualado en el partido de... No habían igualado, sino Unión le había ganado en la ida a Belgrano, y en la cancha del medio agüino, del prócer, como lo llaman, tenía que ganar el local para pasar a la siguiente instancia. Recordamos que de los tres, dos clasificaban a la siguiente fase y uno quedaba eliminado. Finalmente fue 0-0 en Sarmiento, y con ese punto el equipo de Villa Krause se metió en la siguiente instancia. Hay que tener en cuenta que hoy el Consejo Federal ya hizo lo que es la diagramación de la próxima fase, de la segunda fase, y se conoció que los sanjuaninos van a tener rivales mendocinos, con una particularidad más que interesante. En caso que Desamparados y Unión superen a sus rivales, ya vamos a contar fechas y la manera en que se van a disputar esas series, se van a topar en la próxima instancia de la región mano a mano, definiendo en la cancha del estadio El Puyutano, en el Serpentario. Pero vamos por parte, diría alguien. El Puyutano va a jugar su próxima instancia con San Carlos de la provincia de Mendoza, un club muy humilde que no se preparó para ascender, podría ser el caso de General Belgrano, pero que está en la siguiente fase y Arlo. Por el lado le tocará un rival complicado con mucho, hablando de Palmira de Mendoza. Los juegos de ida, si bien todavía no está el horario ni los árbitros confirmados, están previstos para el próximo domingo, el 11 de octubre. Unión va a jugar en San Juan contra Palmira, y en Mendoza Desamparados lo hará contra San Carlos.

0: Hay una particularidad acá que hay que tener en cuenta. ¿Se acuerdan que la semana pasada contábamos que Unión y Desamparados, en ese partido bastante tenso y picante, que incluso tuvo una agresión, perdón, de Mauricio Del Cero, el preparador físico de Unión, se dieron distintos disturbios? Una de las consecuencias que hubo en el segundo fallo que sacó el Consejo Federal sobre ese encuentro es que a Unión le suspendieron por dos partidos el Estadio 12 de Octubre, ¿sí? El estadio que tiene en Villa Krause. Por eso no va a poder jugar el partido de ida en ese reducto. Hay que ver dónde elige la dirigencia de El Azul, si por ejemplo se me ocurre la cancha de Trinidad, el Bicentenario de Pocito, que son estadios cercanos donde los simpatizantes se les es más sencillo de poder acercarse para alentar al equipo de Cachilo Magallanes. Por ahora eso no está confirmado. Lo que sí se sabe es que Unión, este partido de ida con Palmira, lo va a jugar en San Juan, pero no se sabe el estadio. Mientras que este domingo 11, Desamparados visitarán Mendoza a San Carlos. Las revanchas son el 18 de octubre, que es el Día de la Madre. Habrá que tener en cuenta eso también para que los programen a los encuentros tarde, porque obviamente es una jornada muy especial para aquellos que cuentan con su madre en estas latitudes, y para aquellos que no, también siempre hay un familiar y hay una reunión. Habrá que tener en cuenta esto, no hacerlo por ahí más temprano, se me ocurre a mí. El 18 de octubre la llave de Desamparados se define y la de Unión se hará en Palmira. A Unión nos dieron por este partido de lo que llega a acceder a la siguiente instancia y juega de local con Desamparados o con San Carlos, tampoco lo podrá hacer en el 12 de octubre porque son dos partidos, más el valor de 150 entradas generales por esos dos partidos. Es decir, le salió bastante caro al Azul el tema de los incidentes y los disturbios que tuvieron como protagonista el estadio 12 de octubre.
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22:03, empezamos lo que es la segunda mitad de este En Juego con el tercer bloque. 19 grados 3 la temperatura. Juan, por ahora el Servicio Meteorológico Nacional mantiene los mismos cuando empezó, 21:30 de Oruro Galleguillo. El fin de semana hubo actividad también carretera, en este caso fue el Autódromo de San Nicolás en la provincia, el epicentro de la carrera de esta temporada de la máxima. Está disputando que ver con la Copa de Oro. Recordamos la fecha pasada en San Juan, el santaluceño Tobías Martínez se había coronado luego de una larga sequía. Piloto lo hacían en retera y Tobías consiguió esa esperada en el Villicum. Esta semana el rendimiento de su auto, el Chevrolet Camaro del team, no fue el ideal, estuvo lejos de serlo, largó en el 23.

Stoi terminó 3 en punto, la 16 el Udin, Torino tuvo así la pelea en esta histórica, la que tiene que ver con el automovilismo nacional, que Fine había hecho también la pole, así que semana era Tobias Marcos, cosas que corregir seguramente después de las 25 al trazado en San

0: o bastante atrás lo que es el TC2000, el Top Race, el Turismo Nacional, si bien tiene una alta competencia a nivel deportivo, en lo que tiene que ver con popularidad está varios escalones por debajo del conocido TC. Segundo terminó Facundo Chapur en San Nicolás y tercero lo hizo Julián Santero. Después llegaron Otto Fritzler, Diego Azar y Matías Rossi. Cabe recordar, Mariano Werner había llegado como puntero a San Nicolás de la Copa de Oro, pero debió abandonar en la vuelta número 11 cuando su Ford Mustang le dijo adiós debido a la rotura del cardan. Tobias Martínez tuvo un sábado complicado en la serie clasificatoria, largó noveno y se ubicó en esa misma posición. Esa serie la había ganado Santero y por eso después se dio el acomodamiento, digamos, en la grilla de partida, donde Tobias largó 23, como decimos, con el Chevrolet número 107 y después terminó en el puesto 31, perdiendo algunas posiciones, como así lo indica la estadística. Habrá que mejorar con el Chevrolet Camaro, veremos cómo trabaja su equipo. Ahora viene para el Turismo Carretera, la próxima fecha está prevista para el 25 de octubre en Rosario, así que será una nueva oportunidad para que el Camaro se vuelva a mostrar realmente competitivo. Antes de ir a la pausa, Rafa, repasamos cómo está la Copa de Oro. Facundo Chapur está primero con 82,5, esta es la que determina el campeón del TC, está todo muy pegado. Chapur primero con 82,5, segundo está Julián Santero con 81, el tema es que Santero todavía no ganó. Y para ser campeón sí o sí hay que ganar una carrera de la presente temporada. Es decir, Santero puede ser el que obtenga mayor cantidad de puntos, pero si no gana, no va a ser el campeón, lo va a ser el que lo sigue. Y así sucesivamente hasta que uno de los pilotos sea el ganador. Chapur, que ya ganó, tiene 82,5. Santero, 81. Otto Fritzler tiene 78, ya ganó también. Cuarto está Luis José Di Palma, que no ganó, con 69,5, Canapino 63, tampoco ganó, Ignacio Fain 59, Mariano Werner también 59, son las primeras posiciones de la Copa de Oro del Turismo Carretera.
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3: Y 10, nuevo bloque de En Juego, programa número 173, como siempre en redes sociales, En Juego SJ, en nuestro canal de YouTube, en Instagram, en X, ahí nos encuentran, En Juego SJ, ok, en Facebook, en la radio, en el dial estamos en FM 104.7 AM 1120, también nos encuentran en el canal de YouTube de la radio, LV5 Radio Sarmiento y en compacto.com, ahí estamos firmes, acá junto a Rafa Durán en los controles y quien les habla, Gerardo Alanís. En la previa, Rafa, de una jornada muy especial, habrá que tener varios pañuelos a mano, tener las habituales rollos de cocina, porque mañana a las 20 horas está previsto que comience la despedida oficial, el último baile de, para muchos, el mejor jugador de la historia del fútbol, ni más ni menos que Lionel Messi, quien a los 39 años va a decirle adiós a la selección argentina, si bien él estirará su carrera o tendrá pasos, partidos más con el Inter de Miami, ya anunció que no jugará más con la albiceleste, con la número 10, la que heredó en su momento, que usó Diego Armando Maradona, Mario Kempes, Alfredo Di Stéfano y otros gigantes de la historia. Messi claramente está en esa mesa de jugadores que han trascendido incluso lo deportivo, de ahí el acontecimiento que implica mañana que la selección se presente a partir de las 20 horas ante Benín en el Estadio Monumental, que tiene todas las entradas agotadas, más de 83 mil personas veía, van a decir presente en esta despedida, que por ejemplo motiva a que distintas líneas de subtes que pasan cercanas al Estadio Núñez hayan extendido mañana o extiendan sus horarios hasta las 2 de la mañana, para que la gente que salga pueda desplazarse en el subte, que es el medio de transporte más económico. Hoy fue el último entrenamiento que tuvo Messi junto a sus prontos excompañeros, digamos, con Lionel Scaloni, por supuesto, al comando. Luego de la práctica, Messi realizó un posteo, hizo un álbum de fotos, se lo ve a él con la pelota, sonriéndose con varios compañeros, Otamendi, Cuti Romero, el Dibu Martínez, y puso un mensaje muy cortito: momentos especiales que sé que voy a extrañar realmente. Como decimos, hay un show montado alrededor, o en realidad varios shows montados alrededor del partido de mañana a las 20 horas, donde va a estar con su familia, por supuesto. Se espera que todo comience a las 17:30 horas. Hay animaciones en vivo, va a haber cantantes y bandas como Mar Azul, Román el Original, Santi Cairo. A las 18:20, por ejemplo, canta Qué Locura. Un poco de ruido está a las 18:40. Damas Gratis con Pablo Lescano a las 19. El himno lo va a cantar Fabio Santana a las 20 horas. Vendrá el partido. 22:03 está previsto un show de drones y armados de lonas, pirotecnia, luces y técnica. 22:10. Alejandro Domínguez, el presidente de la Conmebol, va a llegar hasta el Monumental junto a Claudio Chiquitapia, el sanjuanino presidente de la AFA y vice de la Conmebol y vice de la FIFA. Le van a hacer una entrega de diversos presentes a Messi, que seguramente a esa altura ya estará con sus tres hijos en la cancha y con su mujer y posiblemente con otros familiares, entre ellos su madre. La Sole va a cantar 22:15, no se sabe qué va a cantar, pero lo va a hacer a esa hora. 22:20, Ulises Bueno, siempre lo mete. Chiquitapia, que es amigo personal de Ulises Bueno, siempre lo mete Ulises Bueno con su show Trampa, que se llama. Tendrá que ver algo con la infidelidad, quizás, Rafa, o no. No se sabe. Rafa hace así como los defensores cuando viene el delantero corriendo, levanta la mano y dice, no lo sé. Ya a las 22:35, la agenda oficial del evento se cierra con una sorpresa musical. En Buenos Aires, el periodismo hace apuesta. ¿Quién será la sorpresa musical que puede venir a despedirlo a Messi. Es lo último que va a pasar en la noche. 22:35, sorpresa musical, gran cierre. Vendrán los fuegos artificiales y todo el tema que ya se sabe. Pero nadie hasta este momento se mantiene la sorpresa con que quién será o cuál la banda que cierre la despedida de Messi. Es decir, estamos hablando de algo muy, pero muy grosso y muy importante. Messi mañana, Rafa, va a jugar su partido número 208 con la camiseta albiceleste. Es el máximo goleador, 125 goles detrás de Juan Batistuta por muchísimos goles más. El Kun Agüero también está ahí. Tiene 4 títulos obtenidos con la mayor, solamente estamos hablando, el Mundial 2022, cómo olvidarlo cuando de pasadita le dio el beso a la copa y después la levantó ya vestido con ese atuendo tan característico de Qatar, las Copas Américas del 2021, del 2025 y la finalísima del 2022. Disputó Messi, recordamos, 2 mundiales. 2014 se perdió en alargue 1-0 con Alemania. 2026 todavía esa espinita está bien clavada ahí, se perdió en alargue con España 1-0. También fue subcampeón de las Copas Américas del 2007, 2015 y 2016. Tiene la si bien no es con la selección mayor, campeón mundial sub-20 en el 2005 y medalla de oro olímpica en el 2008 en Beijing. Una carrera repleta de récords, repleta de éxitos, de virtudes. Si comparamos a ese chico que se fue de Rosario con su problema de crecimiento, con el tratamiento de las hormonas que en su momento Newell's no le pudo, guión, quiso costearle, posiblemente porque no apostaban a que iba a ser lo que terminó siendo y su padre se lo llevó a España para una prueba en el Barcelona. Ahí vino la famosa servilleta con Charlie Rezac, que es el que apenas lo vio jugar un par de minutos le dijo, firmemos acá, y esa servilleta hoy creo que está en el Museo del Barcelona, incluso, que es el primer contrato y el primer vínculo con su segunda casa, donde muchas veces Messi ha dicho que piensa firmemente radicarse y vivir. Así que mañana, a partir de las 20 horas, lo transmite Telefe. No sé si la TV pública, pero Telefe seguro, podremos observar el último baile de Lionel Messi. Como digo, para muchos el mejor futbolista de todos los tiempos y para muchos uno de los mejores deportistas que ha tenido el planeta.
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4: Y 20 comenzamos la recta final de En Juego y hablábamos de que hoy en este caso y un par de programas más vamos a estar en solitario acá, por lo menos en los estudios, junto con Rafa Durán en los controles, porque Walter Cavalli, como veníamos anunciando, está viviendo y contando para la audiencia de LB5 Radio Sarmiento los World Cage Game 2026 en Asunción, Paraguay, y con él estamos conectados. Walter, ¿cómo andamos?
5: ¿Qué tal, Gerardo? Buenas noches y buenas noches a todos los oyentes y a Rafa también.
4: Por supuesto.
5: El amigo de siempre.
4: Claro que sí.
5: Estoy extrañando.
4: Walter, ahí te va a pasar una foto por WhatsApp para que no lo extrañes y la veas. Antes de llorar, mírala. No te quebres emocionalmente.
5: Qué lindo, qué lindo. Sí, me encanta. Además, cuando me prometió que iba a invitar un asado cuando yo vuelva.
4: Ah, mira vos. Mira vos, nos ponemos serios y entramos en la realidad. Jornada ambivalente, contale a la audiencia si nos haces un resumen, por favor, entre lo que fue el sub-19 y las chicas, ¿no?
5: Sí, sí, justo ahora que, bueno, cambió todo, viste la programación.
4: Sí.
5: Juega en los dos estadios, si no se jugó en uno solo, donde jugaban los chicos del sub-19. Las chicas ahora también han jugado ahí y van a terminar jugando ahí. Se calcula que el otro estadio, el Cop Arena, el principal, puede estar para cuando vengan los varones, los varones mayores.
4: Sí,
5: pero
4: sí.
5: Por ahora la pista no estaba en condiciones, el piso. Lo que sí estuvo en condiciones fue el piso del estadio más chico, la Arenita. Bueno, como vos decías, hubo en el mismo día satisfacciones y también decepciones. Por ejemplo, un partido que se sabía iba a ser complicado, el sub-19 argentino jugó con España. España, sabemos lo que es, lo que representa, y además es el campeón, actual campeón del mundo.
4: Claro.
5: Bueno, terminó goleando a nuestro seleccionado 6-1. Después del 1-0 que lo marcaron a los 4 minutos los españoles, Argentina tuvo, yo calculo que 5 o 6 situaciones, pero clarísimas de empatar. Dos las atajó el gran arquero que tienen, que es una locura, el Martí Pellar, y otra pegó en el travesaño, una oportunidad clarísima. No vino el empate. Después le terminan sacando tarjeta azul a Romerito, al Bauti Romero.
4: Sí.
5: Y ahí queda con 3. España hace el segundo gol. Y prácticamente te diría como que terminó el partido y estábamos en el primer tiempo.
4: Mirá vos.
5: Porque ya después España manejó los hilos, el segundo tiempo fue pura efectividad. Y los chicos nuestros, si bien no decepcionaron, no tuvieron la efectividad necesaria y se encontraron con un arquero de otro planeta. En resumen, ganó muy bien España. Ahora hay que esperar cómo les va a ir a los chicos cuando jueguen mañana a las 10 de la mañana con Italia, que no es un rival nada sencillo. Acordate que en San Juan la final del sub-19 fue Argentina-Italia.
4: Claro,
5: claro. Italia siempre ha tenido buenos equipos. Así que esperemos que se recuperen los chicos, que este golpe lo asimilen, y ganando la Italia se van a clasificar, ya están clasificados a los cuartos de final, pero van a clasificar mejor.
4: Bien, bien, bien.
5: En cuanto a las Águilas, fue, bueno, al revés, ahí fue alegría, fue un cómodo triunfo por 6-0 sobre Francia. Claro que recién para las Águilas va a empezar lo duro desde mañana, desde mañana, porque juegan con España, y pasado quedan libres y terminan con Chile. Vos sabés que hoy, recién, sí, cuando me vine, estaban jugando España y Chile. Ganó España 3.

0: 2-2 con un gol en el último segundo.
1: Mirá vos.
0: Y Argentina tiene que jugar con España mañana y con Chile después de quedar libre. Así que ahí, y lo malo, que en las damas mayores no hay cuartos de final. Directamente clasifican los dos primeros de cada grupo a semifinales. Así que Argentina tendrá que o jugar bien con España o jugar bien con Chile, porque lo otro no sirve.
1: Bien, bien, bien, bien, bien. Mirá, Walter, algo habíamos hablado en su momento con José Luis Páez de que se presumía que no iba a haber mucho clima mundialista, menos en esta semana previa. Recordamos que los varones empiezan el domingo, lo que es el torneo senior, que es el principal habitualmente o el más convocante. ¿Cómo es el clima allá, digamos, de mundial? ¿Hay clima de mundial de hockey? Más allá que los World Skate Games, recordamos, es todo lo que tiene que ver con el patín, pero con el hockey sobre patines, vos que tenés infinidad de mundiales encima, ¿qué tiene esto de especial? Si es que tiene algo, ¿no?
0: Mirá, de hockey sobre patines, los paraguayos, nada. No va gente. La gente, fíjate vos que la hinchada más numerosa es la Argentina.
1: Mira vos.
0: Tanto en las chicas como en el sub-19, que no pasan de 150 personas.
1: Claro. ¿Eh?
0: No hay. Y de los otros, solamente cuando se ponen los jugadores, nada más en las tribunas. No llama la atención en absoluto. Ahora, los juegos en total. Yo te juro por Dios que no conozco que han dado por muchos lugares un complejo tan impresionante como lo que he visto acá.
1: Mirá vos.
0: Todas las disciplinas están en el mismo complejo. Y es lo del Comité Olímpico Paraguayo. Tiene hasta un cartódromo que es espectacular. Y para todos los deportes que vos te puedas imaginar, incluyendo, por supuesto, las 11 o 12 disciplinas de estos World Skate.
1: Claro, claro.
0: Y la gente, y el color, y la gente, es una barbaridad. Hay gente por todos lados, de todas las nacionalidades, te encontrás con hinchas de cada actividad. Es una locura, la verdad que es hermoso. Y a eso agregale que también hay actividad en el Arenita, donde están jugando las chicas al hockey, las chicas y los sub-19 al hockey. También hay otras especialidades de patín en línea, que son muy llamativas. Así que sí hay un buen clima. Ahora, no de hockey sobre patines.
1: No de hockey sobre patines. Ya había pasado, Walter, creo que en China, contaste cuando, bueno, estábamos en Diario de Cuyo en ese momento, sí. Creo que China pasó algo parecido. O sea, el resto de las disciplinas muy populares, mucha afluencia de público, creo que fue ahí, donde el hockey cero, pero el resto, impresionante.
0: Te diría que es casi idéntico.
1: Mirá,
0: es decir, en China había estadios que tenían capacidad para 20.000 personas y habían llevado a dos escuelas, a los chinitos, a dos escuelas y a dos geriátricos, gente que va al geriátrico. Nada más. Ignoraban por completo lo que era el hockey. Lo mismo pasa acá. Así que no sé, como vos decías recién, especificabas, ¿qué va a pasar cuando jueguen los varones mayores?
1: Claro.
0: Por ahí llama un poquito más la atención. Pero por ahora, absolutamente nada.
1: Nada, nada de nada. Walter, lo último, lo penúltimo, mejor dicho, ¿cómo ves el nivel? ¿Alguna sorpresa? ¿Algo en particular? ¿Lo mismo de siempre a nivel femenino, a nivel juvenil, sub-19? A nivel global, digo, más que nada.
0: Sí, mirá, todo lo que he visto sigue siendo lo mismo de siempre. Tenés a los el único equipo que yo todavía no he visto, ni en mujeres, ni en sub-19, casualmente el seleccionado que todos dicen que es gran favorito en las dos categorías, que es Portugal. Realmente no lo he visto. Y el camino, por ejemplo, de las Águilas,
1: sí.
0: Las Águilas, acuérdate que hoy perdieron con España, ¿cierto? Perdón, de las Águilas juegan mañana con España. De no terminar primeros en la zona, primeras en la zona, van a tener que jugar con Portugal en semifinales.
1: Claro.
0: Entonces sería un problema no terminar primeras, porque dicen que Portugal, no lo he visto, al seleccionado femenino de Portugal, está muy bien y es muy efectivo. El primer partido lo ganó 28-0 Imagínate, está bien, le ganó a India, que pobrecita las chicas, las hindúes no.
1: Claro.
0: Nada, pero bueno, pero hay que meter 28 goles.
1: Sí, sí, seguro.
0: Así que está complicado. Bueno, y en los varones, lo mismo, en los varones de sub-19, por supuesto.
1: Sí, sí.
0: Hoy conversando con colegas de otros países, decían que creen que Argentina es el gran favorito para los varones mayores.
1: Bien.
0: Dicen que es el gran favorito. Que va a tener en España y en Portugal a dos rivales duros, pero no le dan muchas chances en chicas ni en el sub-19. Por supuesto que esto son todos cálculos, ¿no?
1: Seguro, seguro.
0: Son previos que todo se define en la cancha. Esperemos que no sean ciertos, que le vaya bien a las chicas y al chico del sub-19. Así que habrá que esperar y por lo menos tener fe para los mayores también.
1: Sí, es así, Walter. Hoy debía, lo que no pasó, llama la atención, pero lo hemos anunciado. No sé si habrán llegado las repercusiones allá o no, Walter, o te has enterado, porque bueno, en la época de las comunicaciones, lo que pasó con la selección masculina de José Luis Páez hoy. Recordamos, ¿te acordás que hablamos con Páez y él había remarcado que hoy no iba a jugar un amistoso la selección argentina, ¿te acordás? Contra Chile, que le tocaba en teoría. Y sí. Se siguió difundiendo que iba a haber como un cuadrangular. Están jugando Italia con Angola. Y se habían vendido hasta entradas para que jugara Argentina con Chile en segundo término. Y hoy al mediodía se informó de que por decisión del cuerpo técnico que cabeza José Luis Páez, no iba a haber partido de exhibición ni nada de la selección argentina. Así que hay un solo partido en el Aldo Cantoni. No se sabe qué va a pasar el miércoles, donde te acordás que estaba previsto otro partido de exhibición. En una decisión que claramente ha puesto como dos ideas contrapuestas, pero Páez con nosotros fue muy claro que él dijo, no vamos a jugar amistosos, o sea, no digan que son amistosos porque no van a ser. Y bueno, hoy ha pasado esa desprolijidad, ¿no? Lamentablemente.
0: Y mira, y Gerardo, y si no el cuerpo técnico no ha querido con Chile, menos lo va a hacer con Angola, menos lo va a hacer con Angola, que lo tiene de rival en la segunda fecha que era el Mundial, y que encima viene muy bien.
1: Sí, sí.
0: Y no creo que tampoco con Italia, a menos que arregle con Bertolucci, Alessandro Bertolucci, que es el técnico de la selección italiana, y digan, bueno, está bien, hagamos una exhibición
1: claro.
0: que no pertenezca a nada, pero es el único seleccionado que creo que podría jugar con la Argentina.
1: Claro. Sí, sí, la verdad que ha sido bastante de prolijo en esto y llama la atención, bueno, lo dijimos antes que te fueras, que Páez fuera muy claro en que no quería jugar, que no eran ni amistosos, ¿te acordás que nos dijo a nosotros? O sea, no es nada, no quiero perder un día, no quiero jugar, y sacaron entradas a la venta, o sea, es como que no lo quisieron escuchar y parece que hoy Páez se puso firme y dijo, acá no se juega nada. Es una pena que en la previa pase esto y esta desinteligencia, porque da la impresión, Walter, que lo que pensábamos que no iba a pasar, va a pasar, que es que la selección no se va a despedir de la provincia.
0: Claro, que por ahí, a ver, para salir un poco del paso, lo que tendrían que organizar es un amistoso con un combinado sanjuanino para que los aplaudan a los muchachos que después van a venir al Mundial.
1: Sí, sí, sí.
0: Si Páez considera que no es conveniente jugar con un seleccionado que va a participar acá, con uno de los seleccionados, cualquiera que sea, bueno, que se organice un partido, como te digo, con un convidado sanjuanino o un equipo sanjuanino para que los chicos se despiden.
1: Sí, sí, tal cual. Me parece que lo que ha fallado es la comunicación. Es una pena. Veremos qué pasa el miércoles. Estamos medio contrarreloj. Lo cierto es que hoy, Walter, solamente en el Cantoni han jugado o están jugando Italia con Angola el partido amistoso, que eso sí es considerado un amistoso, pero para el cual se vendieron entradas. Veremos qué pasa acá el miércoles, Walter. En todo caso, el jueves estaremos nuevamente en comunicación y, bueno, esperando que las selecciones argentinas, tanto sub-19 masculino como las Águilas, nos brinden alegrías y ya estemos en esa etapa decisiva. Ya por el jueves ya vamos a estar en el día previo a las semifinales, estamos hablando, ¿no?
0: Sí, seguro. Es más, el día jueves va a ser un día crucial porque los varones del sub-19 van a estar jugando cuartos de final y las chicas, las Águilas, van a jugar ese partido con Chile que te digo que va a ser, ¿no? Va a ser dramático, estoy seguro, porque se van a jugar las dos ahí el todo por el todo.
1: Bien. Bueno, Walter, un abrazo a la distancia de parte mía, de parte Rafa, y como siempre, los mejores anhelos en esta nueva cobertura de un Mundial de Hockey sobre...
0: Bueno, sí, acá las distancias son grandes, La lluvia es impresionante, ya está lloviendo, no lloviendo, sino que hay unas gotitas

0: Allá tuvimos que soportar una lluvia grandísima, granizo grandísimo.
1: Mirá vos.
0: Esto es toda humedad, es un calor cuando sale el sol por la mañana o al mediodía, agarrate también, ¿no? Pero bueno, es el clima que tienen ellos. Tuvieron elecciones ayer de intendente, las calles son un desastre, el tráfico es como si fuera Buenos Aires, claro, estamos en Asunción, donde es una capital de un país, hay miles de autos, hoy para salir del estadio hasta llegar acá donde estoy, tardé 2 horas, imagínate.
1: Mirá vos.
0: Así que está todo complicado, pero bueno, vamos con fe y esperanza.
1: Bueno, Walter, nos hablamos el jueves próximo.
0: Dale, Gerardo, saludos a la audiencia y saludo a Rafa. Para vos un abrazo grande.
1: Abrazo. Ahí pasaba Walter Cavalli, enviado especial por Radio Sarmiento LV5. Está saliendo habitualmente en los programas de la emisora, tanto en la mañana, bueno, en este caso con nosotros, por supuesto, como co-conductor junto a quien les habla. Ahí pasaba el panorama desde Asunción. El jueves también lo tendremos ya en una etapa bastante más avanzada de los dos mundiales. Las Águilas, el sub-19 masculino, teniendo en cuenta que será el paso previo a las semifinales. Y como hablábamos con Walter, la verdad que una pena que la selección argentina mayor de hockey haya tenido estas idas y vueltas, en lo cual a nivel personal lo exceptuó a José Luis Páez, porque el que escuchó la entrevista que le hicimos hace 10 días antes de irse a Portugal, o 2 semanas, él dijo claramente: no son ni amistosos, creo que Walter o yo le dijimos los amistosos, y dijo no, ni amistosos, ni exhibición, ni entrenamientos abiertos, nada. Está todo programado y no me voy a correr de ahí. Se siguió diciendo que eran amistosos, se vendieron entradas. Hoy resulta que la gente que compró una entrada solamente pudo ver Italia-Angola y nadie, porque es así, por más que digan lo que digan, nadie sabe si el miércoles la selección argentina va a entrar al Aldo Cantoni patinando, si van a saludar, si va a haber un amistoso. Me la juego que no. Por supuesto, pero la verdad que es una pena en la semana previa que tenga que viajar, pero Páez fue clarito de entrada y lo dijo en estos micrófonos. Rafa, nos vemos el jueves, a la audiencia lo mismo, muchas gracias.

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3: Bueno, muy bien, 22:40 ya de la noche aquí en la ciudad de Buenos Aires y en toda la República Argentina. Y bueno, hablamos un poco de Brasil recién con Gabriel Fuchs, que estaba como parte de los invitados que tuvo el Partido de los Trabajadores de Lula y contaba un poco las repercusiones políticas. Pero ¿cuáles son las repercusiones económicas? ¿Cómo impacta en la economía argentina esta elección, esta primera vuelta que, bueno, da bastante indicio de lo que puede llegar a pasar el 25 de octubre en el balotaje? Eso se lo preguntamos a Anabela Quiroga, que está en línea. Hola, Anabela, acá estamos con Diego, con Charlie, acá en el estudio de Radio con Vos.
4: Hola, ¿cómo están, chicos? ¿Qué tal, Jaime?
3: Bien, bien, tal, muy Anabela? Bien, muy bien. Bueno, ¿y cómo impacta la cosa? ¿Subió la bolsa? ¿Todo felicidad, toda alegría? ¿Pero es tan así?
4: Bueno, te diría que podemos dividir la respuesta en tres bloques. El primero es el que mencionaste.
3: Sí.
4: Bueno, hoy, digamos, nos subimos a la ola brasileña y sí, subió la bolsa. La bolsa de ellos subió 8.5%, el índice Bovespa con sí, Petrobras, por ejemplo, subiendo 10%. La nuestra también subió, y lo más impactante que nos pasó hoy y que tiene que ver con esto es que bajó el riesgo país 8.5 puntos.
3: Mira.
4: Riesgo que la semana pasada había cerrado en 655 puntos básicos,
3: sí,
4: y que era el nivel más alto en 11 meses, se desplomó ahora con este, con menos este resultado.
3: 600, menos 600.
4: 599.
3: Wow.
4: Así terminamos.
3: Mira,
4: hoy.
3: Ahí en el borde.
4: Ahora.
3: Sí, sí.
4: Esto, te diría, es un efecto fugaz. O sea, sí, bajó hoy, ponele que el resto de la semana nos sigamos surfeando sobre la ola de Brasil.
3: Sí.
4: Pero después eso para nosotros se pasa y, bueno, y volvemos a la realidad, que es la nuestra, ¿no? Claro. El ministro Caputo dijo la semana pasada, también lo dice Milei y todo, que lo que está pasando con el riesgo país es un problema que tiene que ver con el shock global,
3: sí,
4: con la guerra, con la inflación en el mundo.
3: Sí.
4: Bueno, esto es parte de una explicación, pero no toda. Y también hay un efecto propio de la economía argentina que tiene que ver con que la economía no está creciendo y las chances de Milei electorales, bueno, se van reduciendo. Y eso es lo que el mercado le preocupa, ¿no? Le preocupa, y por eso no quieren tener bonos argentinos que venzan más allá del mandato de Milei,
3: claro,
4: porque no saben qué va a pasar si viene otro gobierno.
3: Seguro.
4: Entonces, tenés un primer efecto fugaz ahí, bueno. El segundo, que es como el más importante, es, bueno, ¿qué va a pasar con nuestro comercio hacia Brasil? Brasil es nuestro principal destino para, sí, las exportaciones.
3: Sí.
4: Y es muy importante también las exportaciones industriales, porque nosotros a China le vendemos pellets de soja, harina,
3: sí,
4: a otros países le mandemos aceite también, pero cosas industriales no le vendemos a tantos países, y Brasil es el principal. Como otra cosa que pasó hoy, fue que el real brasileño subió,
3: sí,
4: o sea, Brasil se vuelve más caro para nosotros en términos reales, pero eso hace que nuestras exportaciones hacia Brasil ganen algo de peso.
3: Claro.
4: Entonces abre una pequeña puerta.
3: Mm.
4: Es como que te posiciona mejor, pero ¿de qué va a depender cuánto podamos exportar a Brasil? Y en primer lugar, de cuánto Brasil crezca.
3: Claro.
4: Que para que si nos compre cosas tiene que crecer. Venía creciendo menos.
3: No estaba tan bien, claro.
4: Estaba también. Hay que ver si en la gestión que venga, sea cual fuera, crece un poco más.
3: Mm.
4: Y también ahí, bueno, si fuera, se consolida esto que vimos ayer y gana Bolsonaro, hay que ver cómo funciona la relación entre Bolsonaro y Milei, porque hoy prácticamente no tenemos relaciones diplomáticas con ellos, o sea, no están rotas, pero casi.
3: Sí.
4: No tenemos un embajador actuante.
3: Encargado de negocios, exactamente.
4: Claro. Y bueno, y por el otro lado, las importaciones, lo que nosotros le importamos desde Brasil, bueno, tampoco se activa tanto porque nosotros no estamos creciendo tampoco. Entonces, ese superávit que Brasil tuvo con nosotros durante muchos años se va achicando justamente por esto, ¿no? Porque Argentina crece menos. Y después da una tercera capítulo que tiene que ver con el turismo. O sea, ¿qué va a pasar? Los que se quieren ir a Brasil de vacaciones. ¿Más barato o más caro irse a Brasil para un argentino?
3: Buena pregunta.
4: Con el dato de hoy va a ser más caro. ¿Qué tan más caro ir? Que pase con, y depende de lo que pase con el real.
3: Porque se aprecia el real, claro, exacto.
4: Se aprecia el real, claro. 5% se aprecia el real hoy. Y bueno, pues entre 4.5 y 5.
3: Claro.
4: Bueno, eso por ahí, si es un efecto pasajero, no importa tanto. Pero hay que ver qué pasa en los días siguientes. Así que se abre como un escenario donde tal vez sea un poco menos barato. No voy a decir que se va a volver caro Brasil para nosotros, pero hasta ahora venía siendo barato, un destino barato.
3: Claro.
4: Puede ser que esto se empiece a achicar ese margen y ya no sea tan apetecible. Pero claro, bueno.
5: Caipirinha más cara en la playa, ¿no?
4: Claro, ahí sí, ahí vas a tener que ajustar un poco más. Y ahí se abre otro capítulo que es como una dimensión desconocida, pero bueno, los que han ido a Brasil vieron que ellos tienen ese sistema de pago que está en todas partes, PIX. Que pagás PIX. Bueno,
3: sí.
4: Es un sistema que a Estados Unidos no le gusta, porque el PIX lo diseñaron ellos, el Banco Central de Brasil, y un poco como es que esquiva los canales normales.
3: No lo puede controlar, claro, exacto.
4: Claro, no lo puede controlar. Así que si gana Bolsonaro habrá que ver qué pasa ahí, ¿no? Si están dispuestos a entregar eso, que fue cuestionado ya por Estados Unidos, perdón, pero que bueno, es muy popular en Brasil, ¿no? Es como, no sé, es una de esas situaciones que no sé si se puede dar marcha atrás, por más que el gobierno de turno así lo quiera.
3: Bien. Bueno, Anabela, interesante el panorama. Bueno, veremos cómo termina la cosa, si finalmente Bolsonaro termina de ganar. Y bueno, veremos cuál es el vínculo, ¿no? También es cierto que la economía de Brasil es muchísimo más grande que la Argentina y tal vez opaque un poco a la Argentina, ¿no? En la mirada de Trump, podemos decir.
4: Claro, ese es el otro punto, ¿no? O sea, Brasil es una potencia. Y bueno, claro, no hay punto de comparación respecto a Argentina en eso. Pero Brasil tiene un punto ahí también complicado, que es la relación con China, ¿no? Tiene una relación mucho más estrecha con China de la que tenemos nosotros.
3: Exacto.
4: Incluso forma parte de los BRICS. Entonces habrá que ver cómo se posiciona ahí Brasil, porque tampoco se puede regir únicamente por cuestiones ideológicas, por más que Bolsonaro, si es el futuro presidente, así lo quiera, ¿no?
3: Claro.
4: Porque hay un componente de mercado muy importante y las exportaciones agrícolas de Brasil, que son muchas, están muy focalizadas hacia China.
3: Claro.
4: Entonces hay que ver cómo equilibra eso y quién es más hábil para ganarse el favor de Trump. Tampoco se podría descartar que Trump, como una forma de meterle presión a Brasil, bueno, siga tirándole centros a Argentina, como un poco, bueno, para que los brasileños no se sientan tan empoderados en eso y bueno, y tengan un poco más de cuidado en su relación con China, ¿no?
3: Bien.
4: Así que, pero bueno, son muchas frentes que hay que seguir.
3: Así es. Bueno, Anabela, muchas gracias, hasta la próxima. Chau.
4: Bueno, chicos, que terminen bien, hasta
3: gracias,
4: la próxima.
3: Chau.
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2: Bueno, muy bien, 22:52, ya estamos ahí en el codo final de la que se nos viene de hoy. Tenías una información nueva, digamos.
3: Sí, vos hablabas recién de Diego Santilli. ¿Con quién va a estar mañana Diego Santilli?
2: ¿Con quién?
3: Karina Milei, en la inauguración de una nueva planta de litio, sí. Mineral que obviamente sí. Hablábamos. Está trayendo ingresos en la Argentina, en Salta.
2: Sí.
3: Esto va a ser mañana, martes 6, en el proyecto Sal de Oro de la empresa Posco, la surcoreana, capitales surcoreanos, en el Salar del Hombre Muerto. ¿Y quiénes van a estar? ¿Qué gobernadores? El de Salta, Gustavo Sainz, el de Catamarca, Jalil, y el vicejefe de gabinete de ministros, Ignacio De Witt. Y obviamente autoridades de la compañía,
2: sí.
3: Y representantes de Corea. Que
2: ¿pero
3: también,
2: ¿dónde es eso?
3: Esto es en Salta.
2: En Salta.
3: En Salta.
2: Ah, se van a Salta la linda.
3: Karina Milei y sí. Diego Santilli en la nueva bien. Planta de litio de Posco en Salta.
2: Sí, yo te agrego que bueno, también tiene que ver con la búsqueda de Santilli de, poder convencer a los gobernadores de apoyar la suspensión de las PASO, ¿no? Uh-huh. Y bueno, hay que ir uno por uno. Convenciéndolo, ya Jalil está convencido.
3: Sí, Jalil está convencido.
2: Dice que son unas encuestas caras, las PASO. Uh-huh. Pero hay otros que todavía están oscilando, así que bueno, uh-huh. Me parece que es un buen momento también para decirlo. Bueno, me llegó el libro de Federico Pinedo, El Espíritu de Occidente, que le agradecemos.
3: Pinedo, qué presidente, sí,
2: qué
3: Pinedo.
2: Qué presidencia, uh-huh. qué 12 horas. Justamente esta semana tuvimos a Bartolomé Abdala de presidente,
3: sí.
2: Presidente provisional del Senado. Él hizo trascender que superó a Rodríguez A, porque su coterráneo Rodríguez A, recordemos que presidió una semana la República entre el 23 y el 30 de diciembre, esos
3: declaró
2: hermosos.
3: El default, claro.
2: Esos nunca bien ponderados 7 días donde pasó de todo, recibió a las madres todo transpirado. Declaró el default, quería hacer una nueva moneda.
3: Se quiso ir a Chapadmalal, ¿no?
2: Bueno,

0: se fue a Chapalmalal, no fue nadie, tuvo que renunciar, bueno, todo eso, y las noches que se pasaron en Casa Rosada, ahí con su hermano Alberto Rodríguez A, y todo lo que se cuenta de unas noches interminables en Olivos y en la Casa Rosada. Bueno, aparentemente Bartolomé Abdala dice que lo pasó. Ahora, en realidad son dos cosas muy distintas. Una cosa fue Rodríguez A, que lo eligió la Asamblea Legislativa, que el presidente tuvo que jurar, cobra jubilación. Y otra cosa es Abdala, que reemplazó a Milei, que se fue de viaje.
1: Provisoriamente.
0: No juró, no va a cobrar jubilación. Claro, provisoriamente, sí. Bueno, Rodríguez A también era provisorio, pero cuando se quiso quedar, los gobernadores lo ajusticiaron, sí, podemos decir. Bueno, y el presidente Pinedo, que tuvo 12 horas de presidente entre Cristina y Macri, porque Cristina no le quería entregar la banda y el bastón a Macri, tiene un libro que dice El espíritu de Occidente, pero algunas cositas que dice no parece parte del gobierno libertario, te digo, porque habla de la política del respeto. Bueno, sí, dice que bueno, que las batallas culturales como el fenómeno de la guerra nunca terminan porque los hombres siguen pensando y siguen teniendo afanes, siempre colisionan los egos, las ambiciones de poder, pero él aboga por una política de respeto, justamente, que es bastante lo que está faltando, ¿no? Me parece. Dice un capítulo 18 del libro, Federico Pinedo, dice, ¿confrontación o respeto? A la ideología de la confrontación corresponde contraponerle otra, la ideología del respeto. Página 181 del libro de Federico Pinedo, que es el G20, el Sherpa del G20, de este gobierno.
1: Sí.
0: Libertario.
1: De este gobierno, claro.
0: Sí.
1: Bien,
0: interesante frase que seguramente no habrá leído el señor presidente Javier Milei, ni ninguno de sus ministros, pero me parece una diferenciación interesante. Bueno, recordemos que Federico Pinedo forma parte del grupo de Patricia Bullrich, ¿no? O sea que también tiene como experiencia en estas diferenciaciones que hace una y una, ¿no?
1: Y también está el libro de Esteban Bullrich, que habla también del culto al diálogo, que tuvo bastante difusión por esta
0: Claro, en el caso de Esteban Bullrich se trata de alguien que está lejos del gobierno.
1: Exactamente.
0: O sea, es alguien que
1: lo critica duramente.
0: Exacto, más allá de su enfermedad personal y de todo lo que está haciendo para sobreponerse, es alguien que está en las antípodas y que, bueno, por así decir, tiene una posición, una postura muy dura, y de hecho renunció al PRO.
1: Claro.
0: Porque como el PRO está negociando con los libertarios el acuerdo, un acuerdo electoral, bueno, él se fue del PRO. Así que bueno, agradecemos el libro también y bueno, yo diría que ya nos vayamos, ¿qué les parece?
1: Sí, yo creo que sí.
0: Yo creo que es hora, son 22:57, Charlie. Nos vemos la próxima, ¿qué le parece?
1: Así es. Hay que despedirse, mañana se despide el más grande.
2: Buena semana, mañana todos ahí. Se nos van a caer muchas lágrimas, me parece.
1: Con Lionel.
0: Sí, bueno, para mí, no sé, yo tengo una sensación ambigua, porque me parece tan trucho el amistoso, que el otro día...
1: Pero es una excusa.
0: Estuve un rato mirando el partido con Burkina Faso y realmente eso era una vergüenza.
1: Sí.
0: Argentina jugó en serio, pero tenía, digamos, cartones ahí enfrente, eran de cartón, digamos, ni de madera, eran de cartón corrugado los muchachos de Burkina Faso, que encima era la sub-23 de Burkina Faso, una cosa...
1: Qué necesidad, ¿no?
0: qué palabras puedo decir que ya no se hayan dicho, pero bueno. Bueno, Charlie, hasta
2: un placer,
0: hasta
2: buena semana. Próxima.
0: Muchas gracias.
1: Muchas gracias.
0: Bueno, al operador le agradecemos, Alejandro Barrero, operador de video, Matías Heidbañer. Locución, ya lo dijimos, Charlie Seibane. Producción, Los Matías, Matías Muñoz y Matías Vinograd. En las redes, Joaquín Benítez de Marc. Señor Diego Landi, muchas gracias por venir.
1: Un placer, como todos los lunes.
0: Gracias, gracias. Bueno, hoy tuvimos alguna zozobra para llegar, finalmente llegamos.
1: Pero lo hemos hecho bien.
0: Pero Diego Landi estuvo acá firme junto al pueblo, así que le agradecemos nuevamente. Y bueno, tuvimos a nuestros columnistas, Santiago Fioriti y Anabela Quiroga, Luciana Malamud. Va a estar en la próxima edición. Y yo, por mi parte, Jaime Rosenberg, me despido. Hasta el próximo lunes. Los dejamos en compañía de Flor Alcaraz e Ingrid Beck, que hacen Esto También Pasará. Chao. Hasta el lunes que viene.

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3: Buenas noches, acá estoy de regreso. Gracias, Flor, por cuidarme el lugarcito.
4: Bienvenida a la Argentina. Espero no haber chocado este barco.
3: Yo lo veo intacto.
4: Okay.
3: Yo lo veo intacto.
4: ¿Lo ves? En las mismas condiciones.
3: Sí, espero que cuando vos tengas que bajarte del barco por un rato, yo tampoco no chocarlo contra nada. Que no sea ningún crucero de esos que se rompen. Bueno, acá estamos. Es Esto también pasará. Esto es Radio con Vos. Estamos en vivo. Hay 16 grados. Son las 23:01 en la ciudad de Buenos Aires y tenemos muchísimo para ofrecer, ¿verdad?
4: Como todos los lunes, que nos pasa siempre que venimos hasta acá y decimos, uy, qué tarde, y de repente nos sentamos y ¡pum! Como un cohete, disparadas, así, activamos.
3: La luz, se prende la luz roja sí. Y ahí estamos.
4: Yo ya no tengo sueño, hace 5 minutos me estaba desmayando de sueño, de repente no tengo más sueño.
3: Es la belleza de la radio.
4: Sí, la magia.
3: El aire radial. ¿Qué hacemos, Leo? ¿Hacemos el orden que corresponde en nuestro programa tradicional?
4: Hacemos el orden que corresponde. A ver, si yo me estoy ahí chequeando, porque saben que esto es radio, pero también es streaming y nos podemos ver nosotras, monitorear, y ustedes también nos pueden ver si están a través de YouTube. Ahí estaba viendo que el micrófono no nos tape la cara, que es como la regla del streaming.
3: Sí, a mí no me la está tapando en este momento. A veces preferiría que me la tapara. Pero bueno, es así, está así puesto. ¿Sabes qué traje hoy?
4: ¿Qué trajiste?
3: Miren, un estreno.
4: Una total, novedad.
3: Una novedad que acaba de salir, el último libro de Claudia Piñeiro, una novela que se llama El canto invisible y tiene que ver con los pájaros. Y traje un cachito.
4: A ver.
3: Para leer, para que nos empecemos a meter en la historia. Aún no estoy convencida si titular a este capítulo Cantos y llamadas, porque si bien representa lo que explica, también menciona un tercer tipo de sonidos, los que emiten las aves con el pico, las alas, la cola, las plumas o las patas. Algunos especialistas los consideran cantos, pero vos preferís diferenciarlos. En ornitología los llaman sonata o sonatación. Por ejemplo, el sonido tonal que hace el colibrí con sus plumas, el tamborileo territorial del pájaro carpintero con su pico, la danza de cortejo de la alondra que incluye un traqueteo de alas. Me gusta el párrafo que le dedicas a Charles Darwin, quien lo llamó música instrumental. Una de las preguntas que recorre tu libro es ¿cómo escribir hoy el canto de los pájaros cuando hay que competir con tecnologías de grabación tan evolucionadas y si vale la pena el esfuerzo? Eso me gusta. Me gusta mucho, porque es escritura empecinada, pero también es metáfora. Podríamos cambiar canto de los pájaros por tantas otras cosas que nos parecen importantes, fundamentales, básicas y que de pronto ya no sabemos cómo contar o transmitir, con qué palabras, con qué argumentos. ¿Cuál será la mejor manera de hablarle a alguien que nació en el siglo XXI acerca de estos cantos? ¿Cómo es la mejor manera de escribirlos? ¿Podremos despertar su interés por un gorjeo? ¿Cómo evitar que nos miren como bichos raros si decimos trino? ¿Lo lograremos, Marina? Aunque la frase de Darwin refiriera a un sonido específico, quizás podríamos homenajearlo tomándola como título de tu libro, La música instrumental de los pájaros. Me parece que tiene fuerza y belleza. Lo veremos más adelante, hay tiempo. Para este libro, hay tiempo. Para vos, no lo hubo. Intriga cómo sigue el libro de Claudia, ¿no?
4: ¿Cómo sigue? Las obsesiones de Claudia, ¿no? Ahora quiero saber todo sobre el libro y cómo se obsesionó con los pájaros, porque imagino que habrá pasado algo y a partir de ese algo empezó a tirar de ese hilo y de repente es un libro.
3: Sí, además se puso a estudiar pájaros, por supuesto, porque se mete en los temas.
4: Avistar, la veo ahí con binoculares mirando pájaros.
3: La ves muy bien y de hecho parte de la presentación de su libro era una caminata por la reserva para ver pájaros, pero llovió. Así que, bueno, esperemos que en algún momento se pueda hacer, porque, nada, es un planazo. ir a ver pájaros y guiados por Fran Alberja, que digo en Twitter, no me acuerdo el nombre de la
4: arroba Fran Alberja.
3: Que es un trabaja en avistamiento de aves. Cuando tenés alguna duda sobre qué es ese ave o esa ave, le preguntas a él.
4: ¿Saben qué? Nosotros tenemos una amiga que también avista aves.
3: ¿Quién?
4: Gabriela Ayala.
3: ¿En serio?
4: Sí.
3: Mira vos, no sabía que avistaba aves.
4: Ella que es un animal de la selva.
3: Es verdad, porque vive en Misiones.
4: Misionera también avista aves. Le mandamos un beso.
3: Le mandamos un beso. Bueno, ¿qué tenemos hoy? Tenemos un montón de regalos y una consigna.
4: Tenemos una consigna, ya la tiramos al aire para que empiecen a responder porque tienen menos de una hora, el tiempo empezó a correr y si quieren ganarse muchas de las cosas, porque son muchas las cosas que estamos sorteando, regalando en la jornada de hoy, tienen que contestarnos a la pregunta, ¿en qué mejoraste con el tiempo?
3: ¿Por qué viene esta pregunta?
4: Tiene que ver con la invitada de la jornada del día de hoy.
3: Y con el tiempo, ¿no?
4: Sí, con el paso del tiempo.
3: Hablamos del paso del tiempo porque en un ratito nada más vamos a hablar con Valeria San Pedro, que además de ser periodista, colega, amiga, dirige por este documental junto con Daniel Rashid, creo que se dice así, le voy a preguntar.
4: Sí.
3: Un documental precioso que se llama Ensayo sobre la vejez, que se da desde este miércoles, todos los miércoles en el Centro Cultural de la Cooperación.
4: Así
3: a las
4: 20. Es.
3: Bueno, hecho toda esta presentación, la consigna, por favor.
4: ¿En qué mejoraste con el tiempo? Eso es lo que nos tienen que contestar. Yo estuve pensando, no se me ocurre nada original, ni gracioso, ni elocuente para decir. Mejoré muchas cosas, ¿no?
3: Sí.
4: Vas madurando y procesando, puedo hacer una larga lista de cosas en las que mejoré en esta vida, pero siempre creo que en la destreza deportiva, alguna cosa, viste, que,
3: sí,
4: no sé,
3: mejoré.
4: Correr, por ejemplo, correr que me cuesta, el running, me cuesta un montón concentrarme en correr, y bueno, este año como que pude ponerme metas alrededor de eso y mejoré.
3: Pueden responder por mensaje de audio o por mensaje de texto al 11-5379-8990, y yo pensaba en qué mejoré con
4: ¿en
3: el
4: qué?
3: Tiempo. Creo que aprendí a escuchar más.
4: ¿Mira?
3: Creo que eso me mejoró con el tiempo. Como que antes me costaba escuchar, no porque me costara escuchar, no es que tengo un problema de oído, sino que por ahí no podía tener en cuenta todo lo que me estaban diciendo o escuchar en el sentido de tomar eso que me están diciendo y revisar alguna actitud propia, por ejemplo. Y siento que todavía sigo aprendiendo, me falta un montón, me faltan muchas cosas.

0: cosas para mejorar, pero en esa creo que mejoré con el tiempo. Y también en mi paladar para los vinos.
1: Ah, mira.
0: Eso sí, también.
1: Bien. Bueno, queremos saber ustedes, quienes están mirando o escuchando este programa, en qué mejoraron con el tiempo. Nos pueden contar, porque este programa va a estar atravesado por el paso del tiempo de alguna forma y de otra también.
0: ¿Y qué les vamos a regalar?
1: ¿Qué les vamos a regalar? Bueno, van a tener un par de entradas para ver justamente Ensayo sobre la Vejez, que como decía Zin, se estrena este miércoles 7 a las 20 en el Centro Cultural de la Cooperación. Va a estar todos los miércoles de octubre. Nosotros estamos regalando entradas para esta semana.
0: Sí, para este miércoles.
1: Y también tenemos otro estrenazo para regalar.
0: Miren que lo que tengo.
1: Un esfuerzo enorme de producción. Sí. Hemos conseguido lujo, que es la Agenda de Encendidas.
0: La Agenda de Encendidas 2027. En realidad, la agenda dice, este es mi año, Agenda 2027, lo hicimos con Mariana Carvajal, es una agenda preciosa con ilustraciones de Josefina Scioli, es realmente muy linda, de verdad es un objeto hermoso, si sienten que lo necesitan, bueno, contesten la consigna al 1153798990, tiene consejos, tiene ilustraciones.
1: Contemos que Encendidas es un libro, es un podcast, es un show,
0: es un montón de
1: cosas, es una comunidad y ahora es una agenda.
0: Sí, le hablamos sobre todo a las mujeres de más de 45 que están atravesando la menopausia, pero bueno, esto no es solo sobre menopausia, es sobre un montón de cosas. Y hay ahí, bueno, nada, tienen para anotaciones, para no olvidar, efemérides.
1: Es una agenda pensada para un nicho específico.
0: Sí, señoras. Para las señoras, miren.
1: Me parece un regalazo. Yo la quiero para regalar.
0: Sí, está muy bonita, la verdad. Bueno, quien conteste que sea una señora, se la vamos a regalar.
1: O un señor que quiera regalarla a una señora.
0: ¿Cómo no? ¿Y tenemos algo más?
1: Sí, también un par de entradas para ver La Baraja Manda de Catalina del Riachuelo. Esto es en el Galpón de Catalinas, el viernes 9 a las 21:30. Bueno, un espectáculo que tiene teatro, que tiene murga, como todo y como mucho de lo que hace el grupo de teatro Catalina Sur. Me dio muchas ganas de ir, así que capaz que me anotó para participar
0: para
1: tu
0: parte de FOMO.
1: Sí, me dio FOMO. Dije, hace un montón que no voy. Viste que, Catalina tiene como ese aura también, barrial, mítico,
0: hermoso,
1: comunitario. Es un lugar muy lindo. Así que me dio ganas de ir. Recuerden, nos mandan mensajes al 11-53-79-89-90, ese es el WhatsApp de Radio con Vos, y ahí los escuchamos, las escuchamos, leemos sus mensajes.
0: ¿En qué mejoraste con el tiempo?
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0: Bueno, y tal como lo anunciamos, estamos con Valeria San Pedro, que es periodista, es conductora, es escritora, nació en Mataderos, se crió en Paternal y se emancipó en San Telmo, así dice su biografía. Ahora está en Colegiales, digamos todo.
1: Es verdad.
0: Bienvenida, Valeria San Pedro.
1: No me acordé, mal, vengo a hablar de la vejez, no me acordaba que nací en Mataderos.
0: Bueno,
1: tuve un paso muy corto, tenés razón, me hiciste acordar.
0: Y además queremos agradecerle a Valeria San Pedro que trabaja muy temprano de madrugada en TN, ¿no?
1: Sí, sí.
0: Que haya venido a esta hora a estar con nosotros.
1: Gracias, doblemente gracias. Sí. En cinco horas.
0: Bueno, no, ni lo mires. Después te haces una siesta. Valeria, además la conocemos a Valeria porque fue compañera en la organización de Ni Una Menos.
1: Claro.
0: Así que ahí fue cuando se generó este vínculo.
1: Y hacemos un programa de radio básicamente para invitar a amigas.
0: Mira,
1: esa es la excusa que nos inventamos, así que está buenísimo.
5: Sí. Como corresponde.
1: Sí.
0: Bueno, Valeria, entre muchas otras cosas, escribió libros y condujo un montón de programas y fue movilera. Y ahora estrenas este documental maravilloso que se llama Ensayo sobre la Vejez, que, bueno, es tu ópera prima como documentalista,
5: sí,
0: ¿no?
5: Sí.
0: Junto con el camarógrafo y fotógrafo Daniel Reichik, ¿está bien dicho?
5: Está bien, Reichik, sí, está muy bien.
0: Muy bien. Que, como dijimos, se puede ver todos los miércoles a las 20 en el Centro Cultural de la Cooperación, ahí en Avenida Corrientes al 1500, y que se estrena, como hubo una función, pero este es el estreno,
5: Este
0: miércoles estamos regalando un par de entradas. Y lo que hace es seguir la vida de varias personas grandes, de entre 75 y 100.
5: Sí, más que seguir la vida, mira, lo que nos propusimos nosotros fue abordar la vejez. Es tan amplio como, bueno, un universo muy, muy vasto, por más que acote la

0: edades entre este periodo que decís. Y lo que dijimos es, bueno, ¿qué queremos con esto? Y no era el anecdotario de un puñado de viejos. Claro. Era una reflexión colectiva, un poco ensamblada, un poco como una reflexión coral acerca de lo que les pasa. A partir de un par de cuestiones, y es que cuando hablamos de la vejez, primero hay un rechazo, o sea, se habla poco y se habla mal, además. Entonces, pretenden explicarlos en lugar de escucharlos. Y dijimos, vamos a escucharlos. Insisto, no escuchar las anécdotas, sino reflexionar, una mirada un poco filosófica y, si querés, poética, respecto del paso del tiempo, de la cercanía o inminencia de la muerte, de los proyectos a futuro. ¿Cómo se proyecta el futuro en alguien que sabe que está transitando la etapa final? Algunas de esas preguntas y otras que se fueron abriendo en entrevistas que estaban en un punto direccionadas, pero también muy dispuestas a escuchar lo que tenían para decir.
1: La soledad es otro de las capítulos, digamos, ¿no? Pues sí. Esto, como vos decís, está como el documental está como es en blanco y negro, además, y está como separado en por temas. Y eso me imaginaba cuando lo veía, que ustedes deben haber ido con una idea de, bueno, vamos a hablar de la muerte, vamos a hablar de esto, y después cuando escucharon los testimonios surgieron eso, como otros temas para incluir.
0: Sí, lo que sabíamos es que queríamos trabajar sobre algunos ejes temáticos, que eran estos, que alguno de hecho sí lo cambiamos durante el camino. No íbamos con una hipótesis, o sea, soy periodista, Daniel en sus años de también como camarógrafo, de alguna manera es también un narrador periodístico, y acá nos proponíamos hacer otra cosa, ¿no? Porque si no terminaba siendo o una crónica periodística o una investigación, y si bien hubo investigación previa, era darle otra mirada. Y ahí era un poco esto, ¿no? No desviarnos en el sentido de, podía durar lo que fuera la entrevista y cada una de las charlas con los que elegimos entrevistar, pero también estábamos abiertos a escuchar qué tenían para decir. Y aparecieron cosas nuevas, como por ejemplo, derivaciones, por ejemplo, del planteo de la soledad, en función de qué, de la amistad, por ejemplo. Lo que más extrañaban, añoraban, y de lo cual tenían mucha nostalgia era de los amigos que habían perdido en el camino.
1: Sí, uno podría pensar a priori que es de la pareja, ¿no?
2: Claro,
1: sí. Y aparecen los
2: amigos. Los vínculos la amistad. Sí. Vale, te iba a preguntar, ¿por qué un documental y no otro formato? Vos venís, bueno, esto que decíamos del periodismo, pero también escribiste un libro, venís como con una búsqueda de la narrativa y de la escritura, ¿y por qué este formato de contar esta historia a través de un documental?
0: Bueno, quizás corrernos primero de estos tiempos un poco frenéticos actuales y sobre todo en el contexto de la televisión, ¿no? Que es un poco como mi medio diario. De hecho, este documental nace en una guardia periodística diciendo hagamos otra cosa. Y después yo creo que es la aproximación como más poética de algo que tiene el registro de lo audiovisual, pero que te presenta otros tiempos y otras maneras de contar. Decías muy bien, Ingrid, que está en blanco y negro y cada una de esas fueron decisiones.
1: Claro.
0: Muy, muy charladas, muy definidas, porque si bien tenés un tiempo mucho más extenso, también tenés que acotar. Entonces era, bueno, ¿qué queremos contar? ¿Cómo se cuenta desde distintos planos la vejez? Por supuesto con determinados testimonios que fuimos seleccionando. También para generar como un abanico de miradas y de tipos de personas, ¿no? Porque pareciera que los viejos son todos iguales y están cortados por la misma tijera y nada más lejos que eso. Y por otro lado, porque el blanco y negro nos ubicaba un poco en un lugar en donde dejabas de ver este estallido de color donde te desviaba la mirada. Era enfocar la mirada, hacer un zoom furioso en arrugas y que te las banques, hacer planos desencuadrados en donde de alguna manera se dice lo que está diciendo pero están pasando otras cosas, en donde mientras escuchás a uno hablar no estás viendo a ese mismo, estás viendo a otro. Porque en definitiva es un poco lo que le pasa a otro también. Y en el medio atravesado por la presencia de distintos paisajes, en una recorrida que hizo Dani de todo el país, o de gran parte del país, en un momento se nos terminaron los recursos, porque es un documental autogestivo sin fondos, en donde la presencia de la naturaleza adquiere como una potencia importante, y lo que queríamos hablar es de lo natural que es envejecer. Claro. Ahí está la fuerza de la naturaleza y lo...

0: marcabas del consumo de redes, de los clips, del recorte, bueno, todo lo contrario, digo, un documental ya te invita a eso, sí. Pero este en particular tiene algo poético que te baja un poco las revoluciones.
1: Sí, y tiene que ver también con la forma de hablar, digamos, con la narración cinematográfica y también con la forma de hablar de estas personas.
2: Sí, claro, si estás dispuesto a escuchar, vas a tener que dedicar tiempo,
3: claro,
2: y paciencia, que muchas veces no la tenemos, y fue un ejercicio para nosotros también, y cuando te permites, es como en distintas situaciones, cuando te permitís franquear esa puerta, encontrás otro mundo que está buenísimo. Creo que los dos fuimos descubriendo en cada uno de los personajes un poco esta historia, ¿no? Que tenían cosas para decir, que tenían muchos puntos en común, y que cada uno planteaba su propia diversidad, no solo de la experiencia, porque no ahondábamos en anécdotas, y mirá que había, de repente tenés el que te dice que, digo, acá hay gente, en nuestra Argentina, en el mundo, digo, hay gente viva que vio el carro de leche con ruedas de hierro, y vive para contarlo, ni hablar del voto femenino, uh-huh, todo lo que ya sabemos, pero quiero decir, y escuchás eso y te ubica en otro tiempo y en otro espacio. Y esa es la misma persona que hoy te dice que tiene un plan.
1: Sí.
2: Para el mes que viene.
1: A mí una de las cosas que también me llamó la atención es, no recuerdo que ninguno o ninguna haya dicho que el todo tiempo pasado fue mejor, ¿no? Que esta cosa melancólica, que también es puro prejuicio, ¿no? Es, uh-huh, pensar que la gente grande piensa que el pasado fue mejor, y la mayoría de lo que decís, bueno, tienen una urgencia porque tiene que ver con el tiempo que les queda, pero hay planes de futuro y hay algo del vivir el presente que por ahí a muchas personas nos falta.
2: Sí, totalmente. Encontramos nostalgia, por supuesto. Hay una palabra que la incorporé. Viste que vas incorporando de repente palabras al vocabulario, no porque sean nuevas, sino porque le encontrás un lugar, ¿no? En tu cabeza, y es aceptación.
1: Que no es resignación.
2: Cuando hablábamos de la muerte, no había miedo a la muerte. Había aceptación, se habían empezado a amigar con esa, sí, idea.
1: Salvo alguno que dice no quiero pensar porque me angustia.
2: Sí.
1: Que también está bueno escuchar eso.
2: Pero también había un poco cierta nostalgia de un tiempo en el que sobre todo el cuerpo respondía de otro modo. Sí. Y hay un poco de todo. Eso también nos trae aparejado como otra manera de mirar la vejez, que en general se da desde el prejuicio. Tanto sea el rechazo al viejo o la negación, esto del viejismo, ¿no? En donde el viejo, primero porque no produce, ya está fuera del sistema y no cuenta y no vale, y sus opiniones, esto, ¿viste? Oh, tarda mucho, dice cosas que ya no me sirven, out. O la hiperproductividad supuesta. En alguna recorrida que hemos hecho con el documental hasta ahora, bueno, porque Mirta, te dicen así, Mirta es la excepción, no es la regla.
1: Claro.
2: Moria es la excepción, no es la regla. Y en el medio un montón de opciones. Ahora, encontrarte con estas personas que tienen sus propias vivencias y que hoy están plantadas ante una mirada que puede ser diversa también, y que en la que hay también expectativa. O posibilidades de proyectar. Un futuro corto, pero un futuro al fin.
1: También hay algo del rechazo a la infantilización, ¿no? Hay uno de los personajes que lo explica muy bien. No dice infantilización, pero describe la infantilización.
0: Quiere decir, claro, la edad que tiene, porque cuando dice la edad, de repente le empiezan a decir, ¿qué te pasa? ¿Qué necesitas? ¿Con qué te ayudo?
1: Algo,
0: no sé qué.
1: Cuídate, hace esto. Y a mí me hizo pensar en cómo lo trato a mi viejo a veces.
2: Total.
1: Que yo tengo muy presente que no, mi viejo, por suerte, está súper lúcido y hace un montón de cosas, es una persona súper activa, pero bueno, tiene 86 años y hay ahí un... No, pero bueno, está bárbaro mi viejo, no tengo por qué estar encima como si fuera un niño, ¿no?
2: Mira, antes decías lo de escuchar, y yo creo que hay que ejercitar la escucha. ¿Qué tienen para decir? Esto de ya sea pedir ayuda o decir no me ayudes, o decidir que algo no les interesa.
3: Claro.
2: O sea, decidimos mucho por sobre los adultos mayores. Nosotros decimos viejos con una decisión como bien plantada.
1: Sí, apropiándose de la palabra.
2: Claro, sin que eso signifique, supongo, un prejuicio. Pero sí, está eso. O si no, el otro extremo es este del... No, va a estar todo bien porque hoy la expectativa de...

0: vida creció, entonces ahora vas a estar bien y haces gimnasia. Y por ahí está cansado y no quiere hacer gimnasia. Ahí también tiene que habilitarse una escucha.
1: Sí, sí, una exigencia por demás. Vale, ¿y qué recorrido piensan hacer con el documental? Digo, ¿tiene una presentación ahora? ¿Cuál es la búsqueda ahí en el circuito? Porque, bueno, estrenar una película hoy en día es mover una montaña casi.
0: Mira, y lo fue realmente. Este proyecto arranca hace 5 años, primero como una idea que fue cobrando forma. Después hicimos todo un caminito que en mi mundo del audiovisual parecía que era todo igual y empecé a descubrir que no. Hicimos el trayecto o el intento con el Inca, que además fue justo en el momento bisagra en el cual primero nos declararon de interés, aplicábamos para poder tener fondos para la producción y después hubo el cambio de gobierno y nos quedamos en Pampa y la Vía, como la mayoría. Y muchos de los proyectos, y ahí hubo un poco de empecinamiento, de muchas ganas y de posibilidad, porque Daniel tenía algunos equipos propios, entonces fue con esto qué podemos hacer, y bueno, y pudimos avanzar muy a pulmón y nos llevó su tiempo. Como parte de ese recorrido, bueno, después hay una anécdota que a mí me gusta contar porque da la pauta también de lo que significa esto, ¿no? Cuando terminamos muy con la soga al cuello, y dijimos, bueno, hasta acá, me parece que acá logramos algo y está ahí. Viste que decía, bueno, está para terminarlo, ya está. Averiguamos con distribuidores, aún los que trabajan con proyectos chicos, es todo guita, es todo plata, no la teníamos. Dijimos, ¿por qué vamos a estar, viste, pretendiendo? Bueno, y ahí aprendes un poco, hay un circuito de festivales que son gratuitos, algún otro que es muy económico. Hicimos ese circuito, hay un festival de México que nos dio, digamos, que nos seleccionó en su selección oficial, con lo cual, viste, ahí te dan el sellito, otros que no, tenés que ahí afrontar ese rechazo. Uh-huh. Es un mundo nuevo y está buenísimo. Mundo festivales primero, ahora el estreno, que además nos parece súper simbólico, el Centro Cultural de la Cooperación, sí. Después de todo el remo que metimos, o sea, está perfecto, sí. Lo vamos a hacer durante todo octubre. Hay posibilidades de un par de lugares que además me gustan en lo personal y tengo algún tipo de vínculo en donde haremos alguna charla. Tenemos algún compromiso en provincias, que es algo que me gusta ese recorrido. Y en algún momento sí, la idea es ponerlo como disponible online, pero tiene que esperar ese recorrido como de sala. Claro. Que en un punto está bueno porque te invita a todo esto que estamos hablando, ¿no? Anda a la sala, sentate un... Sí. Son 48 minutos tampoco.
2: Sí, sí, sí, se recontrabanca y el pantalla grande
0: es otra cosa.
2: Con el sonido, bueno, tiene música original aparte.
0: Tiene música original del Carpo Cortés, que hizo su aporte altruista también con la causa, amigo de Dani, y que se copó con eso. Sí, lo hicimos, o sea, todo el laburo entre dos personas y después la música del Carpo que le puso ese toque final, que me parece que lo hace como redondito. Así que el camino será ese. Claro. Es un poco como los libros, ¿viste? Que yo apuesto mucho al momento en que pueda estar disponible, porque no venimos a hacer plata con esto, es evidente. Pero bueno, ahora tiene que este circuito. Y es muy lindo, porque después, ¿viste? Bueno...
2: O sea, sí,
0: lo perdés soltás.
2: Perdés el control.
1: ¿Los protagonistas, las protagonistas, ya la vieron?
0: Ya la vieron, los familiares, algunos de los protagonistas ya no está entre nosotros, y fue muy lindo seguir en contacto con los familiares, con cada una de esas historias, comprobar que de verdad los tiempos son otros, y en donde los entrevistaste en un momento y después, mientras les ibas contando cómo evolucionaba el documental, pasaban otras cosas. El otro día en la Biblioteca Nacional vino la familia de uno de los protagonistas que ya no está y decía, me traje los pañuelos. Porque... y me dice, ¿sabes que no los usé?
2: Mira.
0: Y hay un par de... Porque digo, también uno piensa, bueno, es para el cortazo la película. No,
2: no, no, no. Porque se ve mucha vitalidad. Se ve mucha vitalidad y para mí es eso, es un aprendizaje que tiene que ver con escuchar. Bueno, y ver, ¿no? En este caso, y observar eso, las arrugas, las
0: amigarnos
2: escenas.
0: Con eso, sí. ¿No? También, me parece que yo digo, esto no es un trabajo práctico de la facultad, pero si pienso en un público objetivo, que no fue diseñado así el proyecto de ninguna manera, pero si hoy pienso, ¿no? Nos decían, nos invitaban de algún centro de jubilados, yo por supuesto que vamos, pero para mí el público objetivo no es el jubilado que le estás contando la historia de su vida.
2: Sí, lo que ya sabe, lo que...
0: Es nuestra generación. Claro.
2: Sí, es la transición. Sí.
0: No los pendejos que ni se preocupan porque creen que están en otra, pero hay un momento en el que lo ves lejos y empezás a decir, bueno, o sea, cuando hablamos del Ni Una Menos es, pará, parece que fue ayer, chicas.
2: Sí, fue hace 10 años.
0: 11 años. 11 años y pasó así. Y entonces decís, ah, bueno, pará, no estoy tan lejos. Bueno, uno de los entrevistados dice que cuando era chico, cuando era más jovencito, decía, a los 60 sos viejo ya. Y que dice, yo hoy le preguntaría a mucha gente que está cumpliendo 60 si está trazando un plan de vida si llega a los 100.
2: Estamos hablando con Valeria San Pedro, que junto con Daniel Reichik hicieron Ensayos sobre la Vejez, un documental hermoso sobre la vejez, justamente, que se da todos los miércoles de octubre a las 20 en el Centro Cultural de la Cooperación en Avenida Corrientes 1543. Estamos regalando un par de entradas, además de una agenda de encendidas de 2027 y entradas para ir al Galpón de Catalinas, a quienes respondan a la consigna: ¿en qué mejoraste con el tiempo? Al 11-5-3-7-9-89-90, Valeria, anda pensando, sí, porque te lo vamos a preguntar después de la tanda.
1: Tenés una tanda para aprender, sí, la respuesta.
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13: Hola. Bueno, mejoré con el tiempo a mis 57 años. En medir las consecuencias de mis actos, anticiparme a las acciones, anticiparme a las decisiones, pensando en las consecuencias de esas decisiones. Muy buen programa, buenas noches. Mariana, termina DNI en 857.
14: ¿Qué tal, chicas? Un gusto escucharlas. Mi nombre es Marisa, tengo 68 años y lo que mejoré con el tiempo fue la lectura. Me jubilé y me metí en la Facultad de Filosofía y Letras y estoy cursando la carrera de Letras. Antes no podía leer mucho durante el año y ahora tengo que leer un libro por semana, así que puede ser eso que haya mejorado. Bueno, quisiera participar. Muchas gracias.
2: Tenemos un par de mensajes que nos llegaron al 1153798990 por escrito.
1: Sí, Ana de Villa Crespo dice, a partir de los 50 empecé a mejorar en la cocina, de pronto se despertó una magia, mirá.
2: Y Vanina dice, con el tiempo mejoré la mirada.
1: Muy profundas nuestras, sí, oyentas. Y espectacular. En femenino lo digo porque son todas mujeres las que nos, sí, mandaron mensajes. Yo ahora me arrepiento que dije, bueno, running, lo de destreza deportiva, no, dijo una pavada.
2: Pará, porque vengo con data muy actualizada porque estuve en Río, sí, cubriendo el Congreso Mundial de Menopausia, que saben que es un tema un poquito tomada. Y lo que que todos los especialistas y todas las estuvimos con los más tops del mundo, ¿no? Se habló de medicación, no sé qué. Lo que hay que hacer para estar mejor y para vivir mejor es actividad física, no fumar y aprender cosas nuevas.
1: Mira.
2: O sea, poner la mente en acción y fomentar los vínculos sociales. Y no tomar poco alcohol. Esa parte la digo bajita. Tomar poco alcohol. Pero todo lo otro, o sea, en eso coincide todo el mundo. Para prevenir enfermedades neurodegenerativas, para prevenir osteoporosis, para prevenir cuestiones cardiovasculares, hay que hacer todo eso, que es gratis además. Así que
0: totalmente,
2: amigas, y para llegar como llegan muchos de los protagonistas y las protagonistas de tu documental. Estamos con María San Pedro hablando de Ensayos sobre la Vejez, que se estrena en el Centro Cultural de la Cooperación este miércoles a las 7.
1: Sí.
2: No, este miércoles 7 a las 20.
1: A las 20.
2: Y va a estar todos los miércoles. Estamos regalando un par de entradas para el estreno.
1: Sí, para el estreno y también para que vayan a ver una obra que mezcla teatro y murga en Catalinas. Y Valeria nos debe una respuesta, porque nos tiene que contestar la consigna del día.
2: La consigna que es, ¿qué mejoraste con el tiempo?
0: Bueno, lo más banal pero importantísimo es empecé a entrenar y es buenísimo. Y no me convertí en una fanática ni mucho menos, pero...
2: ¿No hacías nada?
0: No, esto, ser flaca de origen hizo que como, ay no, total no necesito, y de repente era una cosa, viste, toda contracturada, y en un momento la médica me dijo, en un control, empezá a hacer ejercicio. De fuerza, empecé con proteína, o sea, tipo calcio, ¿viste? Y empecé, sin fanatismo, pero me empecé a sentir mejor. ¿Qué
2: sí,
0: es esto?
2: Pasa eso.
0: Y lo del documental, de alguna manera, te viene a ratificar eso desde un lugar que es más integral, ¿no? Pero en donde, por supuesto, que el ejercicio físico y esto de mantener las inquietudes, no solo como ejercicio neuronal, ¿no? O de desarrollo o de proliferación de neuronas, sino de intereses.
2: Sí.
0: La gran diferencia entre aquellos que, a veces por una cuestión de limitación física, se quedan encerrados en un círculo que cada vez se achica más, inexorablemente, o los que no, te marca...
2: Lo recontraves ahí en
0: y las ganas en la también, sí. Y la mirada y todo. Y otra cosa que... Y yo creo que lo que mejoré, y me da la sensación de que en general si uno pone un poco de esfuerzo ahí, es el autoconocimiento. Lo cual es un gran problema.
2: Sí, sí, porque mejora la negación.
0: Te genera
2: pero
0: te sentís como en cada autoafirmación y decisión y cosas que no querés definitivamente.
2: Sí.
0: Es genial.
2: Pasa. Eso está bueno. Me gustó también entre los personajes la escritora que dice que hay veces que no le interesan las conversaciones. Dice que está con las hijas y con las nietas, que son todas mujeres, no sé qué, que está buenísimo, re lindo, no sé qué. Sí, hay veces que a mí no me interesa lo que están hablando. Y me encantó que lo dijera, ¿no? Porque también hay esto de, bueno, lo que nos pasa a los hijos, a las hijas y a los nietos, a los abuelos les tiene que interesar, les tiene que parecer todo interesante y maravilloso. Y capaz no le chupa un huevo.
0: A mí me encantó también esa postura, además, como rompiendo un poco. Me parece que el documental ofrece esas miradas nuevas, al menos para mí fueron novedosas en el sentido de este supuesto, de este prejuicio. A veces el prejuicio no es solamente que el viejo no sirve, sino el prejuicio de creer que está bien con una presencia. Y en realidad es mucho más que eso. Claramente, hablar de la vejez incomoda, y me parece que esta es una oportunidad, en todo caso, para el que está predispuesto, de preguntarse, y de no solo de ir con la escucha abierta, sino de poder preguntar. A mí me pasó en lo personal que yo, en el documental está mi mamá.
2: Uh-huh.
0: Y para mí fue un hallazgo muy casual, porque yo cuento, ¿no?, que la utilizamos como
2: piloto.
0: Como piloto para encuadrar y ver si nos copaba esto de correr. O sea, de repente tenías a alguien que te estaba diciendo, es todo lo contrario de la televisión,
1: claro,
0: que es hacerle el zoom cuando está lagrimeando. Acá era correrte de plano, pero no para evitar esa lágrima, sino porque mientras hablaba estabas enfocándole la oreja o la comisura. Y entonces, jugando a esos planos, ensayé el cuestionario y dije, ¿qué estoy hablando yo con mi mamá? ¿O cuántas pelotudeces hablo todo el tiempo que esto no se lo pregunté nunca? Y fue genial, y ahí dije, es una gran oportunidad para aquellos, si lo están, si lo ven, si lo van a ver y de repente se les prende esa lamparita, volver a casa y levantar el teléfono o ir a visitar a tu vieja, a tu abuelo, a quien sea, y charlar de esas cosas, porque además nadie se las pregunta.
1: Claro. Uh-huh.
0: ¿Y sabés qué me sorprendió? Que tienen respuestas, no son todos filósofos, nosotros no encontramos, no fuimos a buscar todos profesionales de la palabra y de la...
2: Claro. No, se ve que hay gente humilde, gente...
0: Pero lo tienen pensado, sí, quiere decir que hay un trabajo interno en esas horas muertas,
1: sí, sí, la
0: sabiduría,
1: que tienen, ¿no? Como...
0: que laburan mucho eso, entonces es preguntárselo para que lo verbalicen también.
2: Sí, sí, es muy hermoso el documental, lo súper, súper, súper recomendamos. Entonces, se estrena este miércoles 7 a las 8 en el Centro Cultural de la Cooperación, acá en la Ciudad de Buenos Aires. Tenemos un par de entradas para regalar para quienes quieran ir y contesten a la consigna de qué mejoraste con el tiempo, al 1153798990.
1: Y va a estar todos los miércoles también. Si no llegan para este, ya saben que el resto de los miércoles de octubre también pueden ir a verlo, es un planazo.
2: Sí, exacto. Muchísimas gracias, Vale.
0: A ustedes, chicas.
2: Por este rato,
0: Vale.
2: Con nosotras, fue un placer y fue un placer ver el documental.
0: Me llevo una agenda.
2: Bueno, está bien. Pero sí. Hacemos como que participaste del concurso.
0: No, bueno, sí. Te la compro. Pasa que tiene mucho material que me interesa. Estamos entrando en
2: esta
0: etapa.
2: Está bien. Eso es una amiga, te la puedo regalar. Vamos a una canción o algo que se te ocurra, Ale, y volvemos.
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0: mejoré en observar más a las personas y las situaciones y en tener menos compulsión a hablar, observar, escuchar y tomarme algunas cosas más a la ligera. Clarisa, vieja, así que interesada en la obra de teatro. Un abrazo y felicitaciones.
1: Buenas noches, esto también pasará. Con los años aprendí a ser un poco más de fiaca cada vez que me despierto los fines de semana. El Bishop de Almagro.
2: Hola niñas, ¿cómo andan? Yo lo que mejoré es en tolerar. Ahora tolero más que las demás piensen totalmente diferente. Así que es la tolerancia lo que he desarrollado en estos años. Mi nombre es Verónica, mi DNI termina en 121 y me gustaría participar por la agenda.
3: Verónica, Verónica, nos vas a tener que, por lo menos a mí, enseñarme algo de tolerancia. No es algo que yo esté desarrollando.
4: Sí,
3: no
4: yo
3: es...
4: quiero que ganen todas, todos sí, los que mandan mensajes. Sí. Son todos muy profundos, se pusieron sí, a pensar, a reflexionar sobre el paso del tiempo, sí, sobre la madurez.
3: Yo pensé que iban a decir, como yo dije, bueno, el vino, no sé, el favor, te tomo mejor sí, vino que antes, no sé, no. Pero... no, no, y cocinar bien está muy bueno también. Sí. Yo no mejoré mucho mis habilidades
4: yo
3: culinarias.
4: Un poco sí, también.
3: Sí, ya sé que sí, te haces sí, el pan. ¿Lo vas a contar hoy?
4: No, pero como que siempre me pongo desafíos para mejorar en la cocina, como cosas que no sé hacer. Sí, sí, también me noto ahí en eso.
3: yo te estaba pensando que una cosa que mejoré con el tiempo sí, es a ponerme menos ansiosa cuando se viene un volantazo en la vida. Como okay, ¿o será la medicación? ¿Qué decís? Por ahí es la medicación, no soy yo. Pero veremos cómo actúa. Vamos a nuestra sección ficciones.
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3: Bueno, hoy trajiste una sí, película rarísima.
4: Rarísima, una película de 2015 que se llama La Langosta, The Lobster en inglés. Una película que es una distopía absurda, oscura, como muchas de las películas de Yorgos Lanthimos. Esta película lo que plantea, no voy a contar la trama, sino un poco el tema, el disparador, es como... llevar al absurdo absoluto el mandato del amor romántico sí, y la exigencia del emparejamiento, de buscar una pareja y de encontrar una pareja y de sostener una vida alrededor de la pareja. Y lo que plantea en este futuro no muy lejano, que no dice qué año es, pero es un futuro muy cercano al presente que estamos viviendo o que se vivía
3: sí,
4: en ese 2015.
3: O un presente alternativo, digamos.
4: Sí, la premisa de la ciencia ficción es que las personas solteras que... las personas están obligadas a conseguir pareja, sí, de alguna manera, y los solteros y las solteras son encerrados en un hotel y tienen 45 días para poder emparejarse con alguien con una serie de reglas totalmente sí, absurdas y ridículas absurdas, sí, y exigentes que dan un poco de risa, un humor muy negro.
3: Sí,
4: y también
3: yo no me reí nada, te quiero decir.
4: Perturban un poco.
3: Sí, me pareció todo muy perturbador.
4: Y si no, si pasan esos 45 días y no consiguen pareja, se convierten en un animal,
3: sí,
4: en un animal que eligen, sí, que puede ser una consigna de este programa, podemos preguntar.
3: ¿Qué animal serías?
4: ¿Qué animal serías? ¿Qué animal elegirías? Y bueno, el protagonista de esta película, que se llama David, y
3: que es Colin Farrell,
4: Cuando entra al hotel dice que él sería una langosta, tiene una serie de argumentos para decir por qué una langosta. No dice un perro, un gato, no, lo que comúnmente elegiríamos, qué sé yo. A mí se me preguntan sí, ni un gato, es como lo primero que sí, se me cruza. No lo pensaría mucho, dice una langosta y por eso es el nombre de la película.
3: Sí, hay algo interesante que es que muchas de las películas estas distópicas hay como, bueno, están los malos y hay un grupo que es la resistencia.
4: Siempre hay una resistencia.
3: Acá hay una resistencia, pero pues son malos también.
4: Son malos también, es una resistencia que está en el bosque y que también tiene sus propias reglas.
3: Sí,
4: y
3: súper
4: rígidas. Y termina ahí dando una voltereta carnero una vuelta que no le vamos a, no vamos a contarla porque queremos que vean esta película, que nada, termina siendo hasta más cruel y más absurdo y más oscuro que el planteo inicial de la película.
3: Tengo, por supuesto, traje algunos datos
4: curiosidades.
3: Casi, bueno, una de las reglas para el emparejamiento es que tienen que tener un rasgo en común.
4: Sí.
3: ¿No? Las parejas, eso es.
4: Un rasgo físico puede ser. Sí. Y en muchos de los casos es casi como una. Puede ser una falta, digamos.
3: Sí. Bueno, casi ningún personaje tiene nombre propio salvo el protagonista,
4: sí.
3: David. Y se los define por la característica física, que lo que vos decías es en general una limitación.
4: Puede ser
3: el que,
4: claro,
3: el que renguea, el que no ve bien, o alguien que sangra por la nariz. Es decir, nosotras, cuando vos estás en una app de citas, ¿qué haces? Reducís, ¿no?, a las características que se supone que machean con vos.
4: Sí.
3: Acá estás reducida a
4: eso. Partir de la falta, sí.
3: Claro,
4: sí.
3: A eso nada más. Bueno, una
4: de
3: las
4: cosas son cosas que una esconde en una visita,
3: claro,
4: o en las redes sociales mismas. Sí. Digo, escondes todas las falencias que puedes llegar a tener o limitaciones, no las expones, o sea, por el contrario.
3: Bueno, cero maquillaje y luz natural. Lanthimos,
4: sí,
3: es un director que en general prohíbe que el elenco use maquillaje durante todo el rodaje.
4: Me mato.
3: Y bueno,
4: nunca actuaré en una película de Lanthimos.
3: La película se grabó sin usar luces artificiales ni focos de cine. Todo se iluminó de noche con linternas y de día con luz natural que entraba por las ventanas del hotel en Irlanda, que es donde se filmó.
4: Sí.
3: Colin Farrell es un chabón medio gordito, ¿no?
4: Que lo acaba de dejar de su mujer, que sí, de hecho lo deja por otro, y bueno, por eso termina entrando al hotel, y ya nos estamos metiendo con el argumento, sí, y la trama de la película, que su hermano también había entrado a ese, sí, hotel y había fallado, y sí, se había convertido en perro, si
3: perro,
4: me equivoco.
3: Perro, lo lleva con él a todos,
4: claro,
3: lados. Bueno, Colin, para hacer este personaje, engordó 20 kilos en 2 meses.
4: Sí.
3: ¿Qué hizo? Desayunaba hamburguesas enteras y tomaba helado que derretía en el microondas para poder tomarlo más rápido. Y, bueno, no, nada más, porque si no les voy a contar algo de la película que no quiero contarles porque les estaría spoileando.
4: Podemos spoilear que él, en ese mundo distópico y con muchas reglas y muchas limitaciones y también, nada, muchas amenazas alrededor de la posibilidad de encontrar el amor, él encuentra el amor,
3: sí,
4: pero bueno, todo se vuelve muy enroscado y muy complicado.
3: Sí, tiene un final raro, como, sí, toda la película, vamos a decir. The Lobster está en Prime, pero tenés que pagar, porque,
4: okay,
3: en realidad es de Sony la película.
4: Mirá.
3: Así que si no, la pueden buscar en, no sé, plataformas paralelas. The Lobster, La Langosta. Recomendada.
4: Sí.
3: Rara.
4: Con cuidado, vaya.
3: Sí, pero para charlar, para hacerte el culto, y la culta un poco da, ¿no? Lanthimos, sí, es como.
4: Claro,
3: que hace,
4: da para eso.
3: Es un poco hipster,
4: sí,
3: ¿o no?
4: Sí, sí.
3: Sí, véanla.
4: Para una cita,
3: sí,
4: o sea, quedas bien en una cita.
3: En,
4: sí,
3: una cita con alguien intelectual, porque si lo tirás en cualquier lado, no.
4: Es verdad.
3: No es
4: verdad.
3: Una película, un tanque de Hollywood. O sea, Spider-Man o esta, no. O sea, depende.
4: Yo te voy a las dos. Los dos me
3: yo
4: parecen
3: también
4: planazos. Me
3: yo,
4: enamoro. O sea, yo, sí. De hecho, bueno, nada.
3: Yo, o sea, la saga Avengers.
4: Claro,
3: toda,
4: por eso.
3: Toda.
4: Y ese poco, combo me parece perfecto.
3: Bueno, de hecho, vi. Perdón, ahora vamos a la sección, pero nos corremos,
4: sí,
3: hablando.
4: Sí, nos
3: vi una de Jarmusch, de Jim Jarmusch, que está,
4: sí,
3: en Mubi, que es Padre, Madre, Hermano, Hermana.
4: Sí,
3: la
4: ¿te
3: super
4: gustó?
3: Recomiendo.
4: Mira.
3: Sí, rara.
4: A mí me aburre un poco.
3: Sí,
4: o sea,
3: rara.
4: Está dividida por episodios.
3: Sí,
4: creo,
3: sí,
4: que yo no la terminé, mira.
3: A mí el último episodio me gustó mucho.
4: Mira, no llegué al último, quizás era el mejor.
3: Y puedes saltearte los
4: pero
3: otros,
4: bueno,
3: porque
4: sí,
3: no
4: es,
3: tienen
4: es como más un ensayo sobre los vínculos.
3: Sí, muy dura, sí, durísima. Pero
4: sí,
3: me gustó mucho, digo, porque ya que estamos recomendando.
4: Más realista
3: cosas,
4: que este planteo, que,
3: sí,
4: es de ciencia ficción, pero bueno, ahí abrimos un paréntesis hacia,
3: sí,
4: otras recomendaciones, porque así somos.
3: Para que sepan que no solo miro lo mismo, sino que a veces también miro otras cosas, que una parte de mi cerebro puede conectar con algo que no sea medio tarado. Bueno, ahora sí, vamos a la sección que corresponde para el final de este programa, que nos quedan todavía unos 8 minutos. Vamos a contarles qué hay para nuestra ansiedad.
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4: Bueno, arrancamos con esta sección que hacemos un recorrido, un picadito por una serie de planes, plancitos, planes más grandes, más pequeños, que nos gustaría hacer, pero que
3: no sabemos si llegamos
4: y los ponemos acá a disposición de la oyentada para que ustedes elijan si les da FOMO o no ir, si tienen ganas de ir. A nosotros nos encantaría ir, pero bueno, eso, no sabemos si vamos a llegar. El primer plan que vamos a plantear, nosotras fuimos a la edición número uno juntas de esta antivisita que va a tener su capítulo número 2, nombrado como Audiencia Pública. Es una performance que protagoniza Mariana Eva Pérez, más conocida como la Princesa Montonera, por haber escrito ese libro. Es escritora y bueno, también podemos decirle dramaturga por producir.
3: Y tiene alguna licenciatura que no recuerdo cuál es, porque tiene hechos unos trabajos de investigación.
4: Es una capa, tiene también, todo un trabajo y una línea de investigación académica muy interesante ella. También que tiene que ver
3: con las desapariciones,
4: con las desapariciones, ¿no? Porque ella es hija de una pareja desaparecida. Y bueno, justamente pone en escena, en este episodio 2, porque me remito al episodio 1 para contar este episodio 2. El episodio 1 de la antivisita es una antivisita a la ex ESMA. Como distintas formas de entrar y de visitar alternativas a la visita que plantea el relato oficial y la posibilidad oficial hoy de visitar la ESMA, que es a través del museo, ¿no? Porque hoy es un museo.

0: Entrada a través de Alternativa Teatral.
1: ¿Dónde bueno. queda la Fundación Cazadores? ¿En la calle Cazadores?
0: ¿Sabes que nunca fui? Es un espacio nuevo dentro del circuito teatral porteño y está, dicen que está muy bonito.
1: Tenemos que ir, Florencia.
0: Sí, tenemos que ir. Así que, no, esa es que nuestra lista de cosas sí. a donde tenemos que ir y bueno, nos
1: bueno,
0: llegamos.
1: Esta es trampita para mí porque yo ya la vi.
0: Yo no, así ¿no que
1: la
0: me
1: viste?
0: Da fomo.
1: Muy sí. bien, tenés que ir a verla.
0: Sí.
1: Petróleo. ¿Se reestrena Petróleo de Piel de Lava? No, no, es una maravilla esta obra. Martes y miércoles de noviembre. ¿Y por qué nos adelantamos tanto? Porque si no les apuran no van a conseguir entradas. Les digo la verdad, porque es una obra muy... es muy buena y hace mucho que no la reponen.
0: Se volvió mítica porque, bueno, tenés que ir a ver Petróleo sí. de alguna manera u otra.
1: Entonces, martes y miércoles a las 20 en el Metropolitan, ahí en Avenida Corrientes 1343, el grupo Piel de Lava, que son Elisa Carricajo, Laura Paredes, Pilar Gamboa y Valeria Correa, perdón, hacen de chabones en un yacimiento petrolero en la Patagonia. Es maravillosa. Recomiendo muchísimo, no tiene nada que ver con, no son mujeres vestidas de varones, es otra cosa, y nada, yo la vi y me quedé muy, muy fascinada, así que, bueno, todo lo que hacen las Piel de Lava suele gustarnos mucho, en este caso, la reposición de Petróleo. En noviembre en el Metropolitan. ¿Y tenemos algo más para recomendar?
0: Sí, último plancito. Un encuentro para compartir lecturas, intercambio de escucha con 6 lectores, micrófono abierto, una experiencia colectiva en la que distintas voces, territorios y estéticas se encuentran para hacer de la literatura una obra en acto. Estoy hablando de 2 de Copas. Esto va a estar sucediendo en el MACBA, que es el Museo de Arte Contemporáneo, ahí en el barrio de San Telmo, en la avenida San Juan 328. Esto es el sábado a las 6 de la tarde y es un plan que es con entrada libre y gratuita, porque además de darles planes que están dentro del circuito sí. comercial, también sabemos que la cosa está difícil y que hay opciones y oportunidades para sí. hacer planes gratis en la ciudad. Este es uno, 2 de Copas, ir a escuchar unas lecturas y cruzarse también con algunos autores. Ahí quienes están mirando YouTube están viendo el flyer de la convocatoria. Esto sucede el sábado 10 a las 6.
1: Tenemos otro mensaje sobre qué mejoraste en tu vida.
0: Siguen participando. Sí. Quedan 3 minutos nada más.
1: Bueno, mirá. Yo mejoré mi autoconocimiento y en amigarme con la idea de finitud. Me gustaría ver el documental con mis compañeras de la Diplo de Acompañamiento en Fin de Vida, cursada en el Faro. Dice Cecilia, bueno, vamos a ver si te damos las entradas y si no, tenés 4 miércoles en octubre sí. para ir a entrada muy económica al Centro Cultural de la Cooperación a ver Ensayos sobre la Vejez, la peli de Valeria San Pedro y Daniel Rashid, que es una maravilla, dura 48 minutos además, es una, la verdad que es una joyita. Tenemos entonces ganadoras.
0: Sí, ganadoras, sí. Sí, que en esta oportunidad fueron muchas mujeres las que sí. contestaron, nuestras oyentas. Hay que hacer algún tipo de estudio a ver si nos escuchan sí. más mujeres que varones.
1: A veces no, a veces
0: contestan más
1: mujeres
0: varones, varones sí. es verdad, por eso lo digo un poco sorprendida. Bueno, para ver Ensayo de la Vejez con otra persona que quiera
1: sí.
0: invitar, que
1: dos
0: quiera
1: entradas,
0: llevar.
1: Sí.
0: La Clarisa. Ganadora es Clarisa.
1: Sí, la agenda encendida se la lleva Mariana. Que,
0: ¡qué suerte, Mariana!
1: 857. Tenés mucha suerte porque yo tenía poquitas y traje sí. una para regalar en este programa. Y al galpón de Catalina va
0: Ana.
1: ¿Sí? Entonces dejamos las. Bueno, después Leti, nuestra productora, superproductora, les va a avisar cómo se resuelve todo este asunto. Nos estamos retirando. El próximo lunes no hay programa porque es feriado.
0: Ay,
1: no hay programación de la radio, así que nos reencontramos el 19 de octubre.
0: Nos pueden escuchar igual por Spotify sí. o buscar los programas.
1: O buscarnos en YouTube. Y este es nuestro programa.
0: Hoy cumplimos
1: 30.
0: Cumplimos 30 años,
1: hoy
0: 3
1: cumplimos
0: décadas.
1: 30 programas.
0: 30 programas.
1: ¿Y cómo no trajimos nada para brindar? Bueno, es la próxima.
0: Hay que hacerlo. Che, tenemos que agradecer a quienes están del otro lado del vidrio antes de irnos.
1: Claro, al señor operador Ale Barrero.
0: Gracias, Ale.
1: A nuestro switcher, ya te digo, porque que ahora hay otra persona y ya lo estoy buscando. Matías Haibañer es nuestro switcher hoy. Nuestro community manager es el gran Joaquín Benítez de Marc y nuestra gran superproductora y todo es la señora, qué mujer. Leticia Beltrán.
0: Gracias, Leti.
1: Nos vemos, nos reencontramos el lunes que viene.
0: El lunes, dentro de dos lunes.
1: Dentro de 2 lunes, no nos extrañen. Chau.

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0: Señoras, señores, por si no lo sabían, esto es Tras la Noche. Hasta las 5.
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0: Coincido, Coral, está todo en calma.
1: Se va apagando el día.
0: Se va apagando el día, pero algo se está encendiendo. Música, poesía, rock, jazz, blues, viajes de música, viajes de palabras, de encuentros, de emociones. Y aunque no lo creas, está pobladita en la madrugada. El ángel ahora te va a despertar 4:30 más o menos. Prepárate. Charlie López Victorel sigue con las locuras esas de sonoras. Facu Espinosa sigue siendo Felanarco. El interventor interviene, señoras, señores, y Lalo Mir. Mirá cómo se puso Coral cuando nombré a Lalo Mir, ¿eh? Que a las 5 te pasa por arriba con el tren. Vero Castañares y las palabras.
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0: Más o menos, porque aparece Oscar García Massa, te lleva a la historia y te obliga a pensar. Te invita, en realidad. Ah, los libros de Mariano del Mazo también cruzan el puente de la noche al día. Charlie Seibane abre su enciclopedia de pop y de rock.
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0: En los controles, como se dice habitualmente o se decía hace un tiempo, Lucas Rodríguez Perea. Y en las artísticas, Cristian Asiar. Quien les habla hace de todo un poco, tipo colimba, corre, barre, limpia y de paso conduce. ¿Quién les habla? Sergio Sirigliano, Osiri el Buscapiel, Osiri Jazz, Osiri Blues, Osiri Rock. Elegí el que más te guste. Hasta las 5, el viaje se llama Tras la Noche.

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2: A veces el rock encuentra un nuevo color, nuevas voces, y las encuentras donde las encuentra, donde uno menos se lo espera. En Brooklyn, Nueva York, cinco amigos que transitaban la escuela secundaria empezaron a jugar con los instrumentos que tenían y armaron una bandita. Esto era en el año 2016. Así nacía una banda hoy elogiada por muchos músicos, la banda preferida de la líder de Hole, Courtney Love, la viuda de Kurt Cobain. Estoy hablando de Geese. Geese lo integran Cameron Winter en voz, Gus Green en guitarra, o Gus Green en guitarra, Dominic DiGesu en guitarra, Dylan Brenner en bajo y Max Basin en batería. Sube un cachito, con apenas un puñadito de canciones, los tipos ya empezaron a llamar la atención. Si vos los escuchás con atención, ya los vamos a transitar. Acá suenan típicamente indies, ¿no? Ese sonido agridulce, si querés. Pero ellos combinan el post-punk, la psicodelia, el classic rock, o el rock clásico, con tipo, yo te diría que acá aparece otra vez para mí la influencia de los Grateful Dead. Y con toda esa melange, con esa ensalada, te puedo asegurar que el resultado es no nos parecemos a nadie. Pero al mismo tiempo, uno entiende que son tipos que transitaron la historia del rock, la escucharon. En el 2023 editaron 3D Country, un disco que termina de confirmar la madurez de la banda, un disco que del cual vamos a escuchar este temita. I See Myself. Para mí es una banda. Este tema identifica 100% a la banda. Perdón que lo pise, se los dejo disfrutar.

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0: asociar a virus con la frivolidad, te quedaste afuera en algo, Elegancia, buenas letras, letras inteligentes y un frontman increíble como era este tipo, Federico. Pero yo no voy a hablar de todo. Acá es el momento en el que cantamos los libros, leemos las canciones, porque viene Mariano del Mazo con libros que hablan de música, que cantan la música. Estamos con distintas entregas de Dodo Berti, que la editorial Gourmet Musical ha editado, como ya te contó Mariano en un momento, un excelente libro que habla de sport con juegos incluidos, el por qué escuchamos a Troilo. Pero hoy nos metemos en los 80, ¿o no? Bienvenido, Mariano.
1: ¿Qué haces, mi nino querido? ¿Cómo nos gustan los 80,
0: Y bueno, sí.
1: ¿Vos podés decir que sos un hombre de los 80s o de los 70s?
0: Yo creo que culturalmente soy más de los 70s, pero en los 80s crecí.
1: Sí. Sí,
0: en los 80s crecí con todo el bagaje de los 60 y 70. E incluso en radio, fue la primera vez que hice micrófono en radio.
1: Claro, bueno, empezaron las FM, ¿no?
0: Empezaron las FM.
1: Mira, lo que traje es una reedición de Gourmet Musical. Es brillante esto, porque es Rocología, documentos de los 80s, de Eduardo Berti. Hoy estamos en la semana
0: Berti.
1: Y es esta última edición es del 2020, hace ya 6 años. Y es realmente una fotografía de todos los cambios que operaron en los 80s, ¿no? Que fue una década en la cual el rock pasó de ser, digamos, un gueto masivo, ¿no? Paradojalmente un gueto masivo, a ser la gran música de

0: exportación. Me acuerdo una tapa del Porteño que decía, ¿puede el rock pagar la deuda externa?
1: Claro, tenés razón.
0: En la época de la hiper,
1: sí,
0: que estaba todo mal.
1: Estaba todo mal.
0: Y entonces todos los artistas iban a girar por América Latina y era el momento en que te iba muy bien, no solo a Soda Stereo, sino
1: no,
0: también
1: virus,
0: a
1: Virus, a los enanitos,
0: claro,
1: ¿no?
0: Sí, sí, a los violadores.
1: A los violadores.
0: Bueno, este libro es muy importante para entender todo lo que pasó con el rock argentino en la década del 80, porque es un libro que tiene muchos números, tiene mucho análisis, tiene mucho rigor informativo. Ahí uno puede ver las evoluciones de la venta de discos, qué pasa con los discursos de las letras, de las canciones, qué pasó con las tribus, ¿no? Es un libro que se pone a hablar muy profundamente de las distintas sectores que componían ese abanico multicolor llamado rock nacional, que estaban desde los punks, los modernos, los góticos, hasta los psicobolches y los hippies.
1: Claro.
0: Era un momento en que el mercado estaba muy segmentado en esas consideraciones.
1: Claro, porque
0: si vos escuchabas a Baglietto, era psicobolche.
1: Ahí está.
0: Y si escuchabas a Virus, era moderno.
1: Moderno. Y con todo lo que eso llevaba, ¿no?
0: Y si escuchabas a El Corte, eras dark.
1: Sí.
0: ¿Entendés? Una cosa que ahora queda raro, pero eran todas tribus. Uno podía estar fumándose un puchito en un cordón de la vereda, en el pasaje donde quedaba el paracultural, y de pronto pasaba una horda de skinheads, ¿no? Con sus borcegos, sus pelos cortos, agresivos, anti-hippies. Y estaban los heavy metals de riff con las camperas de cuero, ¿no? Había toda una fragmentación.
1: Sí, sí, muchas tribus, ¿no?
0: Muchas tribus.
1: Dijiste vos.
0: Está esto en este libro de Berti, está todo el tema del negocio. Es el momento del gran crecimiento de Daniel Greenbank, a través primero de la radio, después de la revista y finalmente ya como management de muchos conciertos.
1: Bueno, ahí tienes, Daniel inaugura su sello en los 80, DG Discos.
0: Que exactamente.
1: Que además traía muy buenos discos de afuera, cosas,
0: ¿sí?
1: Cocteau Twins, cosas bastante particulares.
0: Es un libro especial para aquellos que les interese el rock más allá de lo musical, sino también ver otros aspectos.
1: Fenómeno cultural, ¿no?
0: Exactamente, y también comercial.
1: Y social, porque es todo.
0: Y Eduardo Berti aprovecha que en estos 80s era un periodista muy destacado, que había pasado por el Porteño, era una de las plumas estrellas del suplemento de espectáculos de Página 12, y hay entrevistas puntuales a protagonistas de la época. Es el Spinetta de la época de Privé, es los Redonditos de Ricota, que empieza la nota, recién me estaba fijando, dice... se llama Carlos, pero lo llaman el Indio. Fíjate, qué necesidad de aclarar en ese momento,
1: claro.
0: ¿No? Bueno, porque es de época. Hay entrevistas a Lito Nevia, que fue siempre un outsider de todo este movimiento comercial, ¿no? Él se mantuvo muy terco con su sello independiente,
1: suyo,
0: ¿no?
1: Con Melopea.
0: Ah, pero incluso encaró como una guerra a los grandes sellos multinacionales.
1: Sí.
0: Hasta hoy, ¿no? Es como... esos japoneses que dicen, che, terminó la guerra, ¿eh?
1: Sí,
0: ahora
1: sí.
0: Es inteligencia artificial, él sigue.
1: Pero pasa una gaviota y cree que es un árbol,
0: sí,
1: que,
0: sí,
1: digo,
0: sí.
1: Un avión.
0: Sí, o que es Sony,
1: un avión de Sony.
0: Bueno, Soda Stereo, Charlie, Los Violadores, Los Ratones Paranoicos.
1: Bueno, aquel, el gran quiebre de Charlie, los 80, ¿no?
0: Claro.
1: Con clics modernos.
0: Claro, totalmente, sí.
1: El Charlie que se corta el pelo y invita a bailar.
0: Si vos te pones a analizar lo que hizo Charlie... Si vos podés pensar lo que hizo Charly García en 2 años, ponele el 83 y el 84, bueno, podés creer que todo eso lo haya hecho un solo ser humano. Produjo discos de Celeste Carballo,
1: de los Twists, de Abuelos.
0: Los Abuelos de la Nada, de Suéter, sacó un disco doble como Yendo a la Cama al Living y la banda
1: de
0: Pubis Angelical, Clics Modernos, Piano Bar, Giró. Estaba en el centro de la escena, bueno, alguien muy hiperactivo, muy profesional. Lo mismo el Flaco Spinetta, que en ese momento estaba buscando su lugar, su sonido, ¿no? Él venía de Bajo Belgrano, que es un disco, yo diría, muy popular en los cánones de la obra de Spinetta, con canciones muy lindas como la misma Bajo Belgrano, ¿no?
1: Bajo Belgrano, sí.
0: Y después cambia y
1: una cosa muy loca, Ping Pong, un tema instrumental de Sujatovich, que era para la...
0: Claro, y después buscando su lugar con Jade, hasta hacer Privé, que es un disco con baterías programadas, ¿no? Totalmente tecno. Están todos buscando su lugar. Es también el momento de la gran explosión de Soda Stereo, ¿no? Que pasa de ser una banda de raros peinados nuevos a ser un trío muy sólido, sí, con grandes canciones. Es el momento de crecimiento de Fito Páez, ¿no? Con las muertes, los crímenes a su familia en el medio, ese tajo en su obra que fue representada artísticamente. Bueno, todo está en Rockología, documentos de los ochentas de Eduardo Berti. Un libro, mira, cuando yo escribí el libro de Los Redondos con Pablo Perantuono, me acuerdo que este era un libro clave para la escritura, porque tenía muy buena data de, por ejemplo, cuánto había vendido Soda Stereo en el 86, cuántos kilómetros había hecho Los Violadores en tal gira, todo lo que pasaba alrededor de ese rock que se había vuelto una música muy masiva, muy popular y muy transversal, porque le gustaba a todo el mundo.
1: No, y un fenómeno particular, porque el comienzo de los 80 no es los mismos 80 de el post-Alfonsín, digamos, ¿no? de la apertura de la democracia en adelante.
0: Bueno, acaba de salir un libro, que si querés lo comentamos otro día, que son las entrevistas de Pipo Lernúa en la Canta Rock, que eso comprendió el periodo de el 83 al 88, y son cinco años de lo que vos decís, los grandes cambios, ¿no? Porque la democracia nació con mucha esperanza, mucha alegría, mucha pasión, mucha necesidad de bailar, de sacarse el almidón, se decía en ese momento.
1: Claro. Muy popizado, digamos, el rock.
0: Y terminó con algo un poquito más truculento, ¿no? Una desilusión que derivó en la hiperinflación de fines de los 80.
1: Claro. Pero digo, vos citabas a Charlie. Y vos, Tomás, el Charlie de principios de los 80 con Cerú, hablando de las nuevas olas y demás. Claro. Y el otro Charlie, que ya tiene una visión crítica desde adentro, de los raros peinados nuevos, pero ya desde adentro, y después de haber creado algo tan genial como Clics Modernos.
0: Claro, y pensá, mi Nino, en Los Redondos.
1: Los Redondos.
0: Los Redondos, que empiezan con Gulp en el 85, siguen con Octubre, que ya es otro disco, ¿no?
1: Ya es otro disco.
0: Del 86.
1: Otro sonido, además.
0: Después se ponen más rock and rolleros, y ya hacia el fin de los 80 se van poniendo un poquito más oscuros, ¿no? Más densos.
1: Claro, por eso digo, fíjate que esto empapa a todos los artistas. Hablamos de Spinetta y que reemplaza las baterías por baterías electrónicas. Hablamos de Charlie. Bueno, la irrupción de Soda. Sumo, que era otra cosa. Sumo era, verlo a Sumo en vivo era ver.
0: Sí.
1: No sabía si era una banda punk, una banda reggae. Ver, entrar un día al Einstein y ver una banda como la Harlingham Reggae Band.
0: Claro, sí, sí.
1: Y te encontrás con un pelado que canta con un inglés parecido al de Bob Marley, al de un jamaiquino, al de Bob Marley, al de Peter Tosh. ¡Qué locura!
0: Una locura,
1: esto.
0: Es una locura.
1: Porque además también estaban después los grupos como Caviar, los raros, los peinados Jolly,
0: los cosméticos.
1: ¿Viste? Eran bandas. Y los grupos teatrales, digamos. Grupos
0: Casanovas. Ay, bueno, lo que fue Matato Barea, toda la mano,
1: claro,
0: de,
1: pues,
0: de Lander.
1: Fue una revolución cultural muy fuerte.
0: Sí, sí, fue exactamente eso. Fue toda una movida cultural que no solo contempló lo musical, sino que también tenía que ver con lo teatral, con la performance, con el cine también experimental. Había, bueno, sí, muchos de estos artistas, los que toca Berti en Rockología, incluso los artistas principales, ¿no? Spinetta y Charlie empiezan a filmar películas con Spinner.
1: ¿Te acordás? Sí, claro. ¿Cómo se llama?
0: La balada de Kaiser Carabela.
1: Una película rarísima.
0: Muy experimental.
1: Digamos, el surrealismo estaba presente también, ¿no? Eran como un collage de,
0: bueno,
1: de,
0: y lo, de culturas. Y los grandes, las grandes figuras del cine argentino descubrieron que había en el rock mucho para explotar. De hecho, Raúl de la Torre lo convoca a Charlie García para Pubis Angelical. Y después sigue ese vínculo, que incluso después el vínculo quedó una vez fallecido Raúl de la Torre, gran director de cine. Ahora me acuerdo de películas increíbles como El infierno tan temido, sí, y tantas más. era marido de Graciela Borges, después cuando fallece, queda una amistad muy linda entre Graciela Borges y Charly García. De hecho, Graciela Borges le grabó algunas voces,
1: sí,
0: en algunos conciertos en vivo. Todo eso está en Rocología, Documentos de los 80, que yo creo que es una década fascinante de nuestra historia, desde el punto de vista político, desde el punto de vista social, económico y, por supuesto, cultural. Y dentro de lo cultural, el rock argentino, que fue el instante en que el rock se volvió como una suerte de figura de mil cabezas, muchos estilos, mucha variedad, y se exportó porque tenía mucha calidad. La verdad que los mexicanos, los chilenos, morían por Soda Stereo, morían por Charly García.
1: Sí que se abrió un debate ahora, ¿no? No me acuerdo el nombre de este chico que casualmente estudió en Mariano Acosta como
0: el... Sergio Rotman.
1: Donde lo que se pone sobre el tapete es que no es tan así lo del rock argentino, no es, y yo creo que... es cierto, Brasil tiene rock y tiene mucho rock, pero me parece que cuando hablamos del rock argentino hablamos de una identidad muy fuerte.
0: Una historia.
1: Una historia muy fuerte, y que es muy nuestra.
0: Sí. Yo creo que los noventas fueron una década muy mexicana, con Café Tacuba, con Molotov, sí, con Maldita Vecindad, me parece que hubo...
1: Y que eran buenas bandas.
0: Muy buenas bandas, muy buenas
1: Maldita
0: bandas.
1: Vecindad, estamos hablando, o Café, los Tacuba.
0: Lo que tuvo el rock, me parece que no tuvo España, sobre todo, al principio. Está ese mito, yo no sé si están así, pero bueno, se cuenta que los argentinos, como Morris y Aquelarre, te enseñaron a hacer rock en castellano los españoles. Yo no sé si están así, pero... sí es cierto que acá hubo un grupo pionero muy talentoso que podemos sintetizar en la figura de Spinetta, en la figura de Javier Martínez, de Lito Nevia, un poquito después Charly García. Eso fue...
1: El mismo Cantilo.
0: Un arranque muy, muy fuerte.
1: Sí, porque te encontrabas con tipos que creaban una nueva poética, no sí, solo una nueva canción, sí, una nueva poética de la canción.
0: Y esa irrupción, Minino... Y yo todo lo que te digo lo sé por haber leído a monstruitos como Eduardo Berti, ¿no?
1: Sí.
0: Había una ética muy poderosa. Si vos te fijas, estos nombres que mencionamos, vos mencionas también a Cantilo, claro que sí, Lito Nevia, Javier Martínez, Spinetta, Charly, eran tipos que no tenían ningún problema en tirarse al vacío en pos de sus inquietudes artísticas. Vos fíjate lo que hizo Lito Nevia, por ejemplo, que metió con Los Gatos el hitazo de La Balsa, más El Rey Lloró, más otros, y después se puso a hacer fusión con Domingo Cura en Winca. Fíjate Charly García, que disolvió a Sui Generis cuando era, lo decía esto...
1: y Arma la Máquina de Hacer Pájaros.
0: Arma la Máquina, que es todo lo contrario. O sea, mata a la gallina a los huevos de oro, eso le decía... decían los managers, los mercaderes de siempre, y el tipo iba por su...
1: Bueno, el Salto de Almendra, el primer disco, al segundo, que el primer disco ya es una locura.
0: Sí.
1: Y pero el segundo es un disco donde Marshalls, Hendrix...
0: Y después Pescado Rabioso.
1: Y después Pescado Rabioso.
0: Sí. Eso nos enseñaron los mayores, que no hay que quedarse contento, feliz, cómodo, con una fórmula que funciona, que es también un poquito lo que legaron a la humanidad los Beatles, ¿no?
1: Y si vas a los 80, yo creo que si vos ves los saltos de Soda de un disco a otro,
0: sí, sí,
1: los saltos de Los Redondos de un disco a otro,
0: sí,
1: los de Virus, y bueno, están en la misma escuela.
0: Y Minino, Los Redondos terminaron con dos discos imposibles, que eran electrónicos, industriales.
1: Eso, bueno, es un poco...
0: Último Bondi a Finisterra y Momo Sampler son...
1: Es una locura.
0: Que dicen, no me escuchen, es que voy a decir, claro, por favor, no me escuchen, no vengan a verme.
1: No vengan a verme, estoy en otra.
0: Y la gente cada vez iba más.
1: Estoy en otra.
0: Porque yo creo que se huele la honestidad artística.
1: Claro.
0: Por eso a mí cuando me preguntan por qué se separaron Los Redondos, digo, mira, como en toda separación hay muchas causas. Pero una de las causas fue estética, porque el Indio quería hacer una música y Sky quería hacer otra. O sea, Sky quería seguir con las guitarras, que fue lo que continuó con su carrera solista. Y el Indio estaba metido en una historia mucho más tecno-industrial, muy copado con Portishead, con bandas que tenían otro tipo de sonido. Y de hecho, en los primeros discos solistas de Del Indio se advierte ese sonido. Y eso yo lo valoro mucho que lo que vos contás de Charlie, de Spinetta, lo que decíamos de Lito Nevia. Me parece que en ese sentido fue un rock muy, muy honesto el argentino. No sé si es el mejor de América o el mejor. No, pero claro. Brasil es un caso aparte, ¿no?
1: Claro, porque el tropicalismo podría entrar en el rock o no, digamos. Pero es que Spinetta, una vez en un reportaje a Badía, le dijo: la única diferencia entre esa generación y la que nos siguió y la que nos siguió, nosotros éramos más cabezones, porque no teníamos nada.
0: Y sí.
1: Digo, ¿querés simpleza? Mirá, te la trajo Spinetta. Mirá qué definición simple. Éramos más cabezones, no teníamos nada. Entonces salieron a ganar todo y a perder todo.
0: Es buenísimo eso. Es buenísimo. Y ganaron.
1: Y ganaron.
0: Rockología, documentos de los 80, otros libros de Eduardo Berti para Gourmet Musical, muy recomendable. Este Rockología es para consultar, tiene mucha, mucha data de la buena.
1: ¿Y cuándo se viene el nuevo de Mariano del Mazo?
0: Falta.
1: ¿Cerramos con un bailecito burbujeante?
0: Me encantaría.

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1: Nada, te pintan la línea amarilla, te ponen un cartel que dice haga fila después de la línea amarilla. 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
1: Y ahí estás haciendo la consulta y tenés a un chabón a 5 centímetros respirándote la nuca, flaco. Correte, ya te va a tocar a vos.
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1: Señoras, señores, por si no lo sabían, esto es Tras la Noche. Hasta las 5.
2: Todos están en calma.
1: Coincido, Coral, está todo en calma.
2: Se va apagando el día.
1: Se va apagando el día, pero algo se está encendiendo. Música, poesía, rock, jazz, blues, viajes de música, viajes de palabras, de encuentros, de emociones. Y aunque no lo creas, está pobladita en la madrugada. El ángel ahora te va a despertar 4:30 más o menos. Prepárate. Charlie López Victorel sigue con las locuras esas de sonoras. Facu Espinosa sigue siendo felanarco. El interventor interviene, señoras, señores, y Lalo Mir. Mirá cómo se puso Coral cuando nombré a Lalo Mir, ¿eh? Que a las 5 te pasa por arriba con el tren. Vero Castañares y las palabras. Más o menos, porque aparece Oscar García Maza, te lleva a la historia y te obliga a pensar. Te invita, en realidad. Ah, los libros de Mariano del Mazo también cruzan el puente de la noche al día. Charlie Seibane abre su enciclopedia de pop y de rock. En los controles, como se dice habitualmente o se decía hace un tiempo, Lucas Rodríguez Perea. Y en las artísticas, Cristian Aciar. Quien les habla hace de todo un poco, tipo colimba, corre, barre, limpia y de paso conduce. Quien les habla, Sergio Sirigliano, Osiri el Buscapiel, Osiri Jazz, Osiri Blues, Osiri Rock. Elegí el que más te guste. Hasta las 5, el viaje se llama Tras la Noche.

Me dijeron ellos, los ellos de siempre, los que no son yo, que soy un perfecto idiota y que reúno todas las condiciones para hacerlo y que seré un idiota único en mi especie. Tanto insistieron que me transformé en el más idiota de los idiotas.

Todo el tiempo aquí me ven. Soy el idiota más idiota del mundo. ¿Y saben una cosa? No fueron ellos. Fui yo. Fue lo que elegí. Ellos son ellos. Y elegí que fueran mi yo. Firmado Siri, el Buscapiel.

Hay bandas que, además de juntarse para tocar, de armar un proyecto musical, suelen ir un poquito más allá, ¿no? Entonces arman como una suerte de gran comunidad creativa. Y eso es lo que sucedió con los Broken Social Scene. Una historia que comenzó a escribirse en Toronto, Canadá. Esto fue a comienzos del nuevo milenio, allá por los primeros 2000, cuando Kevin Drew y Brendan Cunning decidieron formar una banda, pero que esa banda no tenga límites. Entonces, con el tiempo, más que una banda, fue un colectivo musical liderado por Drew y Brendan, por el que pasaron más de 15 músicos. Muchos de la escena, la mayoría obviamente de la escena canadiense, como Jimmy Shaw, Emily Haynes, Leslie Feist. Ellos sostienen que cada disco de los Broken es como una fotografía de los multiversos que habitan en cada persona. Los Broken Scene son una banda abierta, pero en constante movimiento. Lo importante en ellos nunca fue el protagonismo musical, sino ir a la esencia de la canción. Mira, esto que está sonando son ellos, los Broken Social Scene. Pero vamos a escucharlos en acción. Vamos a ir a Only the Hood I Keep. Broken Social Scene. Canciones, guitarras, voces.

recomiendo de esta banda toda su discografía, de los Broken Social Scene, pero particularmente un disco. Ya desde el título te va a seducir. Remember the Human. Ahí apuntan ellos. A abrir caminos. A jugar. A entender que una banda puede ser también un espacio de encuentro, de colaboración, de libertad creativa. Porque eso es Broken Social Scene en esencia. Este proyecto que nació en Toronto, Canadá, del cráneo de Kevin Drew y de Brendan Canning. Formar una banda sin límites. Una banda donde prime la creatividad. Donde convivan texturas pop con sonido alternativo.

Una persona que no es conformista es porque tiene adentro un poquito de que no está bien la cosa, que no aguanta que todo sea como los demás quieran. 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
2: Aquí City Jazz. Bien, voy con una cortita y al pie. Su nombre era Raymond Barreto Pagán. Fue un neoyorquino de origen boricua, pues sus padres eran puertorriqueños. Y en el mundo del Latin Jazz se lo conoció como Ray Barreto. Creció en el Harlem Spanish, escuchando jazz y también salsa. Y fue un percusionista único. Cuando batía parches, cuando agitaba las congas o cuando se sentaba a la batería, unía el tamtán de África con los colores del Caribe. Te dejo con Ray Barreto.

0: Ray Barreto pasó dándole un color latino al clásico de Marvin Gaye, What's Going On. Mi nombre es Siri Jazz y cuando vuelva a encenderse la señal, aquí estaremos. ¿Con qué? Y con más jazz, si es la señal jazzera. ¿Qué quiere que te ponga? ¿Tango? ¿Bolero?
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La palabra desaparecido no estaba en nuestro vocabulario en ese momento. Fue detenido, fue llevado. Uno no podía pensar que no lo iba a ver más al hijo. ¿Sabes también? Este sistema diabólico, que es la desaparición de personas, que es el crimen de crímenes, cuando se priva a toda una familia y a todo un pueblo de saber qué ha pasado con una persona. Quiero respuestas, pero pronto. Quedan pocos años para las madres.

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2: Señoras, señores, por si no lo sabían, esto es Tras la Noche. Hasta las 5. Coincido, Coral, está todo en calma. Se va apagando el día, pero algo se está encendiendo.

0: música, poesía, rock, jazz, blues, viajes de música, viajes de palabras, de encuentros, de emociones. Y aunque no lo creas, está pobladita en la madrugada. El ángel ahora te va a despertar 4:30 más o menos. Prepárate. Charlie López Victorel sigue con las locuras esas de sonoras. Facu Espinosa sigue siendo Felanarco. El interventor interviene, señoras, señores, y Lalo Mir. Mirá cómo se puso coral cuando nombré a Lalo Mir, ¿eh? Que a las 5 te pasa por arriba con el tren. Vero Castañares y las palabras. Más o menos, porque aparece Oscar García Maza, te lleva a la historia y te obliga a pensar. Te invita, en realidad. Ah, los libros de Mariano del Mazo también cruzan el puente de la noche al día. Charly Seivane abre su enciclopedia de pop y de rock. En los controles, como se dice habitualmente o se decía hace un tiempo, Lucas Rodríguez Perea. Y en las artísticas, Cristian Asiar. Quien les habla hace de todo un poco, tipo colimba, corre, barre, limpia y de paso conduce. Quien les habla, Sergio Sirigliano, Osiri el Buscapiel, Osiri Jazz, Osiri Blues, Osiri Rock. Elegí el que más te guste. Hasta las 5, el viaje se llama Tras la Noche.
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Dios nos sale y nos olvida con una mirada triste en la boca. 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

veces el rock encuentra un nuevo color, nuevas voces, y las encuentras donde las encuentra, donde uno menos se lo espera. En Brooklyn, Nueva York, cinco amigos que transitaban la escuela secundaria empezaron a jugar con los instrumentos que tenían y armaron una bandita. Esto era en el año 2016. Así nacía una banda hoy elogiada por muchos músicos, la banda preferida de la líder de Hole, Courtney Love, la viuda de Kurt Cobain. Estoy hablando de Geese. Geese lo integran Cameron Winter en voz, Gus Green en guitarra, Dominic DiGesu en guitarra, Dylan Brenner en bajo y Max Basin en batería. Sube un cachito, ¿verdad? Con apenas un puñadito de canciones, los tipos ya empezaron a llamar la atención. Si vos los escuchás con atención, ya los vamos a transitar. Acá suenan típicamente indie, ¿no? Ese sonido agridulce, si querés. Pero ellos combinan el post-punk, la psicodelia, el classic rock, o el rock clásico, con tipo, yo te diría que acá aparece otra vez para mí la influencia de los Grateful Dead. Y con toda esa melange, con esa ensalada, te puedo asegurar que el resultado es no nos parecemos a nadie. Pero al mismo tiempo, uno entiende que son tipos que transitaron la historia del rock, la escucharon. En el 2023 editaron 3D Country, un disco que termina de confirmar la madurez de la banda, un disco que del cual vamos a escuchar este temita. I See Myself. Para mí es una banda, este tema identifica 100% a la banda. Perdón que lo pise, se los dejo disfrutar.

tienen riesgo, sí, tienen frescuras, les sobra. Tienen capacidad para mixturar distintas escuelas del rock o del sonido contemporáneo desde ya. Se llaman Geese. No quería dejarlos pasar, quería que este momento lo podamos compartir. Sobre todo una banda que se conocieron en la secundaria, es una banda surgida de la amistad. Un grupo de amigos que ensayaban en un garage, porque tienen también esa cosita de sonido de garage. Y cerramos el viaje de Geese, la presentación de Geese, el acercamiento a una banda de amigos, como te decía. Una banda nacida en un garage, o mejor dicho, en la escuela secundaria, y los primeros ensayos en un garage. O sea que también podríamos decir que Geese es una típica garage o garage band. Ahí vamos, dale. Cerramos con Cobra, temazo de esta banda, de Brooklyn.

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1: Aló, aló, aló. Oh, ¿qué pasó? Epa, epa, ¿qué pasó? ¿Te corrí el arco? No desesperéis, no desesperéis. Todo se puede transformar. Así que ya me pongo la capa de Sir Rock para traerte a César Banana Pueyrredón, sí, el que vos estás escuchando, pero no en su versión balada, sino en su versión rock, rock sinfónico. Sí, así como me escuchás.

1979, César Banana Pueyrredón pateó el tablero y compuso una obra progresiva o sinforroquera llamada Aún es tiempo de soñar. Este vuelco sorprendió a propios y a extraños, y ni te cuento a la EMI, su discográfica de entonces, a quien le dijo, quiero grabar un disco sinfónico. Le dijeron, bueno, dale. Pero se olvidaron que César era un tipo muy formado musicalmente, que podía realmente componer baladas o también obras más complejas como...

esta. Y otra cosa que a lo mejor pocos saben es que si bien el Kia cobró fama de baladista, era también un admirador de bandas como Camel, Focus y Genesis.

Aún es tiempo de soñar es una producción típicamente sinfónica o progresiva, si querés, que contiene extensas canciones como la que estás escuchando de fondo, el escultor y la estatua. El sonido del álbum, los arreglos, la producción artística en general, podría decir, es de alta gama y superó con creces a muchísimas producciones del rock local de entonces.

El álbum, más que Banana, es una producción propia de César Pueyrredón. Es más, eligió, estafeó un montón de músicos que habían pasado por la banda y eligió a fulano para este tema, a mengano para el otro. Este fue el staff, mirá. Miguel Cerviño en el bajo, Alberto Bengoelea en guitarra, tocó mucho tiempo con César Banana Pueyrredón. A Juan Geli también en guitarra, Pablo Guyot también en guitarra, que fue guitarrista de Banana. Sí, Pablo Guyot, el mismo que estuvo en Hit, estuvo en Porchetto y en la banda de Charlie. Toro Martínez en batería, Fori Mataldi en el bajo, José Luis Meniño también en batería, Arturo Parona también en batería, José Luis Zabaleta en saxo y el propio César Banana Pueyrredón en voces y teclados. César, en cada presentación de Banana, ya se había dado el gustito de interpretar temas de Yes, de Genesis, de Gentle Giant, de Camel, bandas que a él le gustaban mucho. Le faltaba ahora su propia creación progresiva o sinfónica. Y bueno, acá está, Aún es tiempo de soñar, del año 1979.

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2: Aló, aquí City Jazz. Hoy, mientras encendía la señal jazzera, me preguntaba, ¿qué es ser revolucionario? Y en mi cabeza comenzó a sonar esto.

Creo que esto que estamos escuchando es jazz en estado de revolución permanente. Pero hay más. Y el revolucionario es un rosarino en Nueva York. ¿Y cómo se llama? Leandro Gatto Barbieri. Nació en Rosario, se despidió en Nueva York para siempre de todos nosotros. Fue leproso hasta los huesos y cuando desembarcó en Estados Unidos, el jazz fue tiznado de un nuevo color latino. En su loca alquimia podés encontrar algo de soul, mucho latinaje, free jazz y un sabor único. ¿Lo paladeamos juntos como un Malbec? Aquí va. Te lo dejo solito y solo al Gatto Barbieri. Solito y solo para vos. Disfrútalo.

0: se va la señal, ahí se va la señal Yacera. El gato Barbieri también se va. ¿Cómo? Si volveremos, y por supuesto, hasta la vista, baby.
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La verdad es mucho más alucinante que la imaginación. La fantasía, la representación de una verdad, existe en algún punto del universo. Si lo podemos imaginar, en algún lugar del cielo existe. ¿Qué es real? ¿Qué es real? ¿Que somos dioses

Todo empieza con lo que pensamos, porque el pensar se convierte en sentir. Cuando lo sientes, se materializa. Con todo creamos. Creamos.

0: Yo soy los niños,
1: la lluvia,
0: el canto,
1: las aves,
0: el gran sol central,
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0: Somos luz en cuerpos humanos, que venimos a recordar que cada pensamiento crea, cada sentimiento crea.
1: Lo que hables,
0: lo que sueñes, todo crea, todo se crea, lo creamos, co-creamos. Alto, llegamos alto. Si vibramos alto, nos volvemos luz.

que he herido, a los que he dañado. Pido que cada sentimiento negativo que haya generado sea recogido, lavado y mandado allá, con luz. Y que cambie todo, que lo cambie todo. Pide perdón por lo que has hecho. Pídete perdón por lo que has hecho. Perdona lo que pasó y perdónate al pedir perdón. Que todo se llene de amor incondicional. Que todo se llene de luz. Que la luz toque nuestros corazones. Y que cuide la tierra. Que la sane. Que nos sane. Que nos cuide. Y que aprendamos a cuidarla. A cuidarnos. Vamos respetando. Que yo soy tú y tú eres yo. Que somos luz.

0: hieres, te hieres. 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Si a la tierra le duele, nos duele a todos. Nos duele lo que sufre el otro, sin que nos demos cuenta. Vamos ayudando en lo que podamos para andar ligeros. Todo es perfecto, tiene que ver con todo y nada es lo que parece. Llénate de amor, bendice tu vida, tu sol, tu mañana, la sonrisa a tu gente. Agradece el aquí y el ahora, no hay más. Lo pasado y lo futuro no existen, solo aquí y ahora. Aquí y ahora. Vamos a vivir sin miedo, vamos a vivir sin culpa. Vamos diciendo adiós al rencor, adiós al remordimiento y adiós al dolor. Que con esto todo cambia, la vida cambia. Y como luz reconocemos el camino a casa, porque vamos a casa. Para nuestro más alto bien. Gracias, Padre. Muéstranoslo. Hecho está. Hecho está. Hecho está.
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Hay dos cosas que me ponen de muy buen humor. La primavera y esta canción. En el tren de las 5 de Radio con Vos. Bien.

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en Radio con Vos, acompañándolos hasta las 8 de la mañana con 16 grados de temperatura en estos momentos. Una máxima pronosticada para el día de hoy de 21 grados y no hay probabilidad de lluvia. Así que tenemos una linda jornada. Buen día.

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9: Y muy bien, amiguitos y amiguitas, ha llegado el momento del vamos a informarnos como corresponde a esta hora con algunos ejes que son muy relevantes en esta mañana y que te los contamos para que ya arranques como tenés que arrancar, medianamente informado, tampoco saturado de información. Doctor Julián Marini, ¿cómo le va? Que tenga un muy buen día.
10: Buen día para usted, buen día para todos. Me gusta lo de medianamente informado.
9: Claro.
10: Es una dosis hipodérmica de información.
9: Total.
10: ¡Pic! Lo que necesitas, así como te inoculamos información.
9: Efectivamente.
10: Me gusta, doctor, eso.
9: No, sin antes decirles, ya que estamos hablando de cuestiones relevantes, que hoy es un día importante para el fútbol argentino, un día que quedará en la historia porque es la despedida oficial de la selección argentina de uno de los dos más grandes jugadores de todos los tiempos, él y Diego Armando Maradona. Lionel Messi se despide hoy de la selección a las 8 de la noche en el Monumental y en instante vamos a estar contándote todo lo que tiene que ver con el line-up, porque es el Messipalooza.
10: Es un eventazo,
9: claro.
10: Que va a tener dos focos. Uno, la cancha de River, y después un fanfest.
9: Sí.
10: Que va a ir en paralelo para aquellos que no pudieron conseguir entrada para ir a ver a Messi en cancha.
9: Claro.
10: Y que va a tener también como atractivo futbolístico que van a poder ver a los campeones del mundo de Qatar jugando.
9: Exactamente.
10: Eso va a ser muy lindo también.
9: Sí, va a ser lindo. Lindo ver a los campeones de Qatar.
10: Está bien. ¿Vieron algunas imágenes de Messi en la práctica y todo? Se lo ve muy sonriente, ve pleno, con el rostro de una persona que sabe ha cumplido bien su trabajo.
9: Y claro, ha hecho todo lo que tenía que hacer, así
10: sí,
9: que
10: señor.
9: Bueno, ¿qué más va a hacer? ¿Qué más le podemos pedir? A quien sí le podemos pedir, porque puede dar mucho más de lo que viene dando, es a Vicky Lipo. Hola, Vicky Lipo.
11: No puedo.
10: No. De hecho, quería decirle, hoy es mi programa de despedida.
11: Hasta acá llegamos.
9: ¿Cómo estás, Vicu?
11: Bastante bien.
9: Bueno, eso es bueno.
11: No estoy nada a favor de lo de Messi, como en general.
9: O sea, ¿no te gustaría que se retire eso?
11: Me parece una falta de respeto, porque yo, cuando estaba en el Mundial, dije, yo voy a empezar el gimnasio, voy a hacer 4 años para que sigan. Y hasta ahora solo Scaloni tiene el mismo nivel de compromiso conmigo que yo tuve con la selección.
9: O sea, vos hiciste una promesa.
11: Sí.
9: Que fue que ibas, si seguían todos, hasta un mundial más, incluido Messi.
11: 4 años.
9: Vos mantenías el gimnasio 4 años.
11: 4 años.
9: Bien.
11: No mantengo nada 4 años.
10: Pero hizo la promesa con Messi de 39 años. Qué rara la promesa.
11: ¿Vos juzgás promesas? No entiendo.
10: No. Yo doy datos. Nada
9: ¿qué
10: más.
9: Sos ahora? ¿Sommelier de promesas?
11: Claro, hoy todo se evalúa. Yo no vi tu sacrificio para que Messi se quede.
10: No, sin ningún sacrificio, pues, sin embargo, en general. No,
11: entonces juzgás el de los demás.
10: No. Yo solo aporté un dato.
11: Todo bien,
10: una
11: Marini.
10: Promesa de 4 años sobre una persona de 38 en el fútbol.
11: Está bárbaro, Marini. Manejate como quieras, Rey.
9: A todo esto, sí. ¿Seguí yendo al gimnasio?
11: Sí.
10: Bien.
11: Una semana se me complica.
10: Pero si
11: se le complica también comprometerse, bueno, yo lo hago ahora solo por Scaloni.
9: O sea, esta semana no va a ser más.
11: Esta semana no voy.
9: Ok, punto. La semana que viene vemos.
11: La semana que viene vemos.
10: ¿Vos sabías que hay veces que la llevo yo hasta la puerta caminando?
11: Sí.
10: Y la dejo ahí. Esto es real.
9: Esto es
11: porque
9: real.
11: Porque es la
9: Esto
11: chance de que me escape es alta. A ese nivel es mi compromiso.

0: Permiso.
1: ¿A cuántas cuadras aproximadamente la radio está del gimnasio?
0: 8.
2: Bien. Sí, más o menos.
1: Y el doctor te deja ahí como para asegurarse que efectivamente cumplas.
2: Sí. Es como una especie de carcelero.
0: Está bien, no, porque está bien, es el horario en que los niños entran al colegio. Claro. Los papás lo dejan en la puerta a ver si entra. Marín me deja en la puerta del gimnasio.
2: Yo la llevo entre la mano, la recibe alguien del gimnasio y digo, cuídenla.
0: Claro. En una horita puede salir.
2: Hoy vino un poco resfriada, que no se junte mucho con los demás.
1: Y le dan ansiedad también. Sí. Claro, y le dan la bolsita, pero que la quedan en el jardín.
2: Sí, la del jardín. Sí, sí.
1: A eso
2: Diego, sí, muchas gracias.
1: Por las dudas.
2: Sí.
1: Bueno, amigos, amigas, nos metemos en el Vamos a Informarnos con algunos de los ejes más relevantes de esta mañana. Ayer, el presidente de todos los argentinos y argentinas, también conocido como Javier Milei, encabezó después de un par de semanas, porque hubo algunos viajes en el medio, una nueva reunión de gabinete ampliado.
2: Ah, mirá.
1: Donde no estaba Toto Caput, Vicky. O sea, después a Toto lo vimos muy suelto, muy fresco, en un streaming, nos vas a contar de qué habló en instantes, pero no fue a la reunión de gabinete ampliado.
0: Estuvo un poco mal de salud, tengo entendido.
1: Sí, efectivamente, ese fue el parte que pasó. Pasó parte de enfermo. A mí me llama la atención.
2: Raro.
1: Porque si a la noche estaba tan suelto de cuerpo en un streaming y no fue a la reunión conducida por el mismísimo presidente de la nación, simplemente quiero dejarlo asentado.
2: Ponelo en estos términos, Diego, algo que a todo el mundo le puede pasar. Faltó al laburo y después apareció en un streaming.
1: Raro, de mínima.
0: Está un poco resfriado.
1: Raro.
2: Bueno, claro.
0: Se tiene
2: raro.
0: Que cuidar porque claro. Tiene ahora otro viaje largo.
1: ¿Dónde va?
0: A la reunión anual del FMI.
1: Qué bueno.
2: Que es como un ágape. ¿Qué hacen la reunión? ¿Qué festejan?
1: Se juntan.
0: Una vez dos veces al año, sí. Hay que juntarse, en primavera y ahora.
1: Ah, entonces no es reunión anual.
0: Esta
1: no.
0: Es la reunión anual, la otra es la reunión de primavera.
2: ¿Cómo les gusta tener reuniones?
1: Favor, claro, el razonamiento.
0: Reacciona así, chicos, qué sé yo.
2: Bueno, sí, las reglas del FMI.
0: Si yo hubiese inventado las reglas del fondo, no estaríamos en esta situación.
1: Totalmente. Ahí tenés un punto.
2: Bien.
1: Perfecto. Bueno, ayer el presidente, en la reunión de gabinete ampliado, básicamente se autofelicitó.
2: Ajá.
1: Por el tema de la elección en Brasil, diciendo que cuando él había apoyado a Bolsonaro.
2: Sí.
1: Estaba 10 puntos abajo de Lula.
2: Y que por él entonces hizo el repunte.
1: Bueno, algo de eso se está cargando él, digamos.
2: Okay.
1: Está diciendo eso. Está diciendo eso.
2: Mirá.
1: Básicamente. También criticó lo que él denominó el plan platita.
2: Ajá.
1: Es raro que, porque esto es porque dice que inyectó plata en la economía a Lula en la elección. Entonces lo denominó plan platita. Curioso que no hizo ningún comentario sobre algo que fue directamente anunciado nuevamente por Donald Trump. Ya lo había dicho hace un tiempito,
2: claro.
1: Hace una semana, lo volvió a decir ahora, de que si gana las elecciones el Partido Republicano el 3 de noviembre, le va a dar $5,000 a cada estadounidense.
0: Y además ayer anunciaron una extensión de las Trump Accounts, que son para los niños nacidos desde 2020, si no me equivoco.
1: Ajá.
0: Y dice, bueno, también puede estar el registro voluntario para los que ya como nacieron antes de esa fecha, hasta los 18, es como, bueno.
1: ¿Qué son los Trump accounts?
0: Entramos todos. Habían creado unas cuentas que eran, que por cada niño se les creaba esta cuenta que iba a operar en el mercado financiero hasta los 18 años del niño, con un aporte de $1,000, ponele, que tenía esa cuenta. Entonces ya los nenes entraban en el mercado financiero.
1: Ah, mira.
0: Nacían.
1: De bebés entraban en el mercado financiero.
0: Sin sistema de salud, con mercado financiero.
1: Ah, me parece súper sana esta sociedad.
0: Está buenísimo.
1: Muy buena.
0: Llegan a los 18 con inversiones armadas, con
1: totalmente,
0: una cartera.
1: Pero sin sistema de salud.
0: Bueno, Gordi.
1: Bueno, no se puede.
0: Tampoco,
1: todo.
0: A donde vamos nosotros tampoco vamos a tener sistema de salud, así es que prefiero nacer con.
2: Es su versión de la Universal Assignation for Child.
1: Sí,
2: es
1: totalmente.
2: Como su versión, ¿no?
0: Sí.
1: Sí,
0: sí. ¿No?
1: Una UH, pero financiera.
0: Sí, no se puede usar hasta los 18. Esta es del niño.
2: Ah.
0: La titularidad es del niño.
1: Bueno, está muy bien. A todo esto también estuvo el economista Alberto Hades, que está aquí ahora en la Argentina. Él vive en Estados Unidos, si mal no recuerdo.
2: Ojalá le hayan sacado jugo a su presencia.
1: Excelente, doctor. De lo mejor que vamos a tener en toda la mañana.
2: Disparo humor.
1: Pim, pam, pum. Y después también, algo que vos ya habías dicho, se ve que te escuchó a vos, el presidente, porque Milei adelantó datos positivos de la recaudación en septiembre. Se ve que está contento por eso el presidente.
0: Ya salieron ya los datos. No los adelantó, salieron la semana pasada.
1: No sé, dijo datos muy positivos de recaudación, estamos muy contentos. No sé, raro. ¿Qué decirte, Vicky?
0: Así no, está bien, en una de esas.
1: Dale que agarrarse, Vic, también.
0: Recupera.
1: Claro, por eso, dale que agarrarse. Bueno, así que esto fue la reunión de ayer del presidente, un presidente que les quiero anunciar también que se va a Madrid el 19 de octubre, entre el 19 y el 21 de octubre se va
0: fecha.
1: A Madrid. Sí.
2: Sí.
1: Lindo también, muy buena fecha para ir a Madrid.
2: Buena, ¿verdad? Temperatura.
1: Buena temperatura, lindo, todo, porque ya
0: puedes pasear.
1: Se empieza a ir el calor, es sofocante.
2: En esta la banco, ¿eh? Si me decís me voy a Madrid en octubre, digo, está bien, Jabo, anda. Tenés razón.
0: Un poquito más de temperatura yo, pero está bien.
1: Va a coincidir con la campaña electoral por lo que ya contamos ayer, que tiene que ver con España.
2: Claro.
1: El llamamiento de Pedro Sánchez a justamente una nueva elección para el 29 de noviembre. Así que bueno, así las cosas. Suerte, señor presidente, con el viaje. Ojalá que le vaya muy, muy bien, que además se lo merece por tipazo.
2: Claro. Y por haber ayudado a Bolsonaro.
1: Y por haber ayudado a Bolsonaro y haber sido finalmente el que gestó el triunfo de Bolsonaro allá en Brasil. Doctor Julián Marini, decíamos que el eje más relevante de la mañana hoy no tiene que ver con la política, sino que tiene que ver con lo que va a pasar en el fuchibol, porque hoy es la despedida de Messi a las 20 horas.
2: Sí, señor, 20 horas en el Estadio Monumental, pero que comienza desde las 5 y media, ya va a haber shows. Si quieren se los voy contando de lo que va a haber de a poquito,
1: por
2: rápidamente.
1: Favor, por favor.
2: 17:30 hay una apertura con los chicos de Un Poco de Ruido y la banda en vivo, Un Poco de Ruido, son los chicos que hacen un streaming de música tropical, de cumbia, que la rompen toda. 17:40 va a estar Sebastián Mendoza, 17:50 Román, el original, 18 horas Amar Azul, 18:10 Santi Cairo, 18:20 un show de Qué Locura, 18:40 vuelven los Un Poco de Ruido como para animar y hacen la previa de uno de los platos fuertes que es Dama Gratis, ¿no? Que eso va a ser a las 19. A las 20 canta el himno el ex veterano de Malvinas, Fabio Santana.
1: Después lo vamos a escuchar.
2: Sí,
1: capo.
2: Que muy, muy emotivo, él muy contento de cantar. No es la primera vez que entona el himno nacional en la previa de un partido de la selección. Esta será nuevamente su oportunidad. Partido, primer tiempo, pim pam pam, va a jugar Messi con los campeones del mundo de Qatar 2022. Después más adelante les contamos algunas ausencias particulares. En el entretiempo, Gaspar Venegas, sí, uno de los fundamentalistas del aire acondicionado, esa bandaza del Indio Solari, que ahora es la banda de ellos y que la rompen todas. Bueno, Gaspar Venegas va a dar un show de entretiempo. Me gusta un entretiempo, un show rockero.
1: Sí,
2: y para el cierre, celebro, luego del partido, a las 22 horas, más o menos va a haber un show de fuegos artificiales, drones, como para despedirlo. 22:10, La Sole. 22:15, Ulises Bueno. Y ahí está, ¿qué más querés?
1: No, y después sorpresa.
2: Bueno, después va a haber algún tipo de sorpresa.
1: Relevante, hay un show sorpresa que no sabemos quién es.
2: Bueno, bueno.
1: No sé si era Tini.
0: Podría ser.
2: No, no, tiremos, no, no arruinemos la sorpresa.
1: Puede ser que sea Tini, pero no, puede ser que no también.
2: Claro.
0: ¿Puedo apostar?
2: Es sorpresa, puedo ser yo.
1: No podés porque las apuestas generan muchos problemas en la sociedad argentina.
2: ¿Puedo arriesgar?
0: Ofrezco mi capital porque sea Tini.
1: Muy bien.
2: No sabemos, no sabemos, es una sorpresa.
0: Pero eso es mejor amigo del futuro marido.
2: En algún momento también dicen que van a pasar un video emotivo sobre Messi en el estadio para que lo vean todos. En paralelo va a haber un fanfest, ¿sí? Que está ubicado ahí a metritos del Monumental en el campo de deportes de la ciudad universitaria de la UBA, ¿sí? Ahí va a estar el fanfest, donde también va a haber distintos shows. Por ejemplo, les cuento algunos, las de 17:30 a 18:30 va a estar Capanga, después va a estar la T y la M, va a haber DJs, va a haber propuestas gastronómicas, ahí se van a poder juntar para ver la despedida de Messi.
1: Muy bien, eso es ciudad universitaria. Mira que lindo, el fanfest va a ser una linda fiesta.
0: Che, ¿por dónde se puede ver esto?
2: Por la tele.
0: Me parece muy bien.
2: No, sí, Telefe, por ejemplo.
0: Ok.
2: Eso quería saber puntualmente.
0: Sí. Sí, no tengo canales.
2: No tengo canales.
1: No tenés canales. Muy bien. Anda a YouTube. Capaz que tenés por YouTube, lo podés ver.
0: Ojalá.
1: No, bueno.
0: Porque nunca puedo.
1: Vicky, nos metemos rápido, después lo vamos a desarrollar más en profundidad, pero ayer habló Toto Caputo, lo hizo en un canal de streaming. Centralmente, ¿qué dijo?
0: Habló, primero empezó a desarrollar por qué era bueno para Argentina justamente un triunfo de Flavio Bolsonaro. Dijo, estamos en alineación total en la región está cambiando, con esto apoyando de que, bueno, Milei es un faro para la región, etcétera. Pero plantea un poquito qué pasó con la actividad y responde un poco a las acusaciones de, che, la actividad está en contracción. Y dio como ejemplos de qué estuvo pasando justamente con la actividad económica.
1: Bueno, a ver.
3: Soy el EMAE desestacionalizado, claramente. está dando un nivel de volatilidad que te muestra que no refleja la realidad, porque ¿qué es lo que está viendo? Está viendo cambios estructurales en la economía.
4: Claro.
3: Entonces, lo que te muestra es un mes que sube 2%, otro mes que baja 2,9%, otro mes que sube 1,8%. Entonces, la tendencia al ciclo lo que hace, además, es sacar...

0: las mediciones y entonces hace que tenga mucha más volatilidad.
1: Ah, ok, listo, está. Ya está, pero ya está, entonces está todo bien. O sea, la actividad económica cayó antes por el Mundial y ahora va a caer seguramente por la visita del Papa. No tiene nada que ver con el modelo económico que está planteando él junto a Milei.
2: Y hubo Semana Santa, no lo estás contando.
1: No, listo.
2: Vacaciones invierno.
3: Hay un tema igual. Sí, no, porque por ejemplo, para la visita del Papa en Luján ya decían que no tienen como camas para alquilar.
1: Claro.
3: Que lo único que quedan es si alguien quiere como alquilar su departamento.
1: No queda más nada.
3: Ahí, no hay nada para alquilar.
1: Se reactivó la economía. Entonces,
3: en Luján.
1: En Luján.
3: Pero en términos generales.
1: Va a caer porque.
3: Va a caer.
1: Sí. Ok, listo. Bueno, perfecto. Esto es muy bueno lo que trajiste y nos da mucho ánimo porque había mucha preocupación en todos los economistas de todos los espectros ideológicos de que Argentina esté al borde de entrar a la recesión. Pero evidentemente no.
3: Y no, porque no. Si viene el Papa es solo una vez. Entonces ya.
1: Después salimos.
3: Claro, después va a rebotar.
2: Pero listo. Ojo, por ahí hay una festividad o algo que le interrumpe también.
3: No.
2: Porque está muy, muy sensible todo.
1: Dentro de un ratito nos vamos a meter con otras definiciones de Caputo. Queríamos simplemente adelantarles esta en el Vamos a Informarnos para que ustedes tengan, obviamente, la información necesaria. Pero nos vamos a ir ahora a España porque. Ayer hubo dos noticias, que son dos noticias muy relevantes de política internacional, que además también hoy atraviesan las portadas de todos los diarios. Una fue la de la derrota de Lula en primera vuelta y ese balotaje que será el 25 de octubre contra Flavio Bolsonaro, quien quedó mejor posicionado. La otra, la llamada a elecciones de Pedro Sánchez. Dos baluartes, dos bastiones de la izquierda, uno en América Latina, el otro en Europa, complicados y llamando, uno ya en elecciones, el otro llamando elecciones para el 29 de noviembre. Bueno, si hay alguien que conoce bien la política en España y la sigue con mucho detenimiento, es un periodista destacado de política del país, es Carlos Cue, que tiene la gentileza de atendernos. ¿Qué haces, Carlos? ¿Cómo andás?
4: ¿Cómo estás, Diego? Hola a todos.
1: Bueno, contanos un poco este llamado de Pedro Sánchez al 29 de noviembre. ¿Se produce por qué?
4: Y se produce porque se quedó, claro, esto en los sistemas presidencialistas tenéis otro concepto de no hay adelanto electoral, las elecciones están fijadas de antemano, vosotros sabéis exactamente cuándo vais a votar, en noviembre de cada cuatro años y demás, pero en los sistemas parlamentarios europeos, las elecciones. Hay muchas más elecciones. Es mucho más frecuente que caigan los gobiernos de manera anticipada, porque el sistema parlamentario, como no te elige directamente al presidente del pueblo, sino que elige un parlamento que luego elige al presidente, el sistema parlamentario hace que necesites el apoyo parlamentario y si te empieza a fallar el apoyo parlamentario, te tienes que ir a elecciones.
1: Claro.
4: Esto le ha pasado a primeros ministros europeos sistemáticamente. Hay países, bueno, Italia es el más famoso de todos, ha tenido 60 primeros ministros en 60 años. Ahora Meloni está aguantando bastante, pero digamos que es bastante frecuente. Y esto es lo que ha pasado. Ha pasado que Sánchez, la semana pasada, tuvo una derrota parlamentaria muy importante en un asunto de máximo interés, que es la vivienda. La vivienda es el gran problema europeo, el gran problema español, pero el gran problema europeo. En casi todo el mundo, pero particularmente en Europa, que es un lugar pues, donde son ciudades con muchos límites y demás, donde está entrando mucha gente, ha habido, sobre todo en España, ha habido mucha inmigración, que mucha gente que viene a trabajar, está creciendo la población española, y sin embargo no hay vivienda y además hay un nivel de mercado salvaje en el que se aprovechan los que la tienen y los que la compran, se aprovechan para poner los precios del alquiler a unos niveles insoportables. La gente, sobre todo la gente joven, está muy, muy, muy, muy tocada. Y entonces hubo aquí un desahucio de una señora mayor de 87 años que generó un impacto brutal. La señora salió, Mari Carmen se llama, sí. Es una señora que salió con miles de personas en la calle intentando parar ese desahucio, con famosos en la calle, porque actores famosos españoles, gente muy conocida, intentando pararlo. Y vino la policía, apartó a todo el mundo, sacó a la señora en silla de ruedas, en camilla. Fue un impacto brutal y eso generó que Sánchez intentara aprobar una medida de urgencia para paralizar este tipo de desahucios y hacer otra serie de medidas urgentes de vivienda. Y el Congreso, con los votos de la derecha, PP, Vox y Junts, que es la derecha catalana independentista, se lo tumbó el viernes. Entonces, una vez que le tumban eso, pues Sánchez ha dicho, mira, si no me aprueban, si el Congreso no me aprueba ni siquiera esto, pues claro, no puedo seguir. y me tengo que ir a elecciones. Esa es la lógica del sistema parlamentario que en vuestro sistema presidencialista

0: no existe, porque aunque Milei perdiera un par de cosas en el Congreso, Milei aguantaría, como os ha pasado con otros presidentes, claro, porque tiene el apoyo popular por 4 años y ya está. Uh-huh. Se cambia de presidente cada 4 años si es que la gente lo quiere cambiar. Uh-huh. Aquí no, aquí es un tema parlamentario. Entonces, cuando te cae el Parlamento, te tienes que ir a elección.
1: Ahora, Carlos, estamos hablando con Carlos Cue, quien es uno de los periodistas más destacados de política del diario El País. Carlos, ahora en estos momentos en el país, el título principal es una nota tuya que dice, así gestó Sánchez el adelanto. Pedro Sánchez tiene la expectativa de poder ganar esta elección del 29 de noviembre.
0: Lo tiene muy difícil, la verdad. Pedro Sánchez lleva 8 años y medio en el poder, son muchos. Esos, nuestros ciclos electorales, normalmente nuestros presidentes suelen aguantar alrededor de 8 años, 7 años. Este es el segundo presidente más longevo de la historia de España. El más longevo, que la gente más mayor se acordará, es Felipe González, que claro, es una persona conocida en América, que estuvo 14 años. Después es Sánchez, es el segundo. Otros como Zapatero estuvo 7 años y pico, Rajoy, Aznar, no llegaron a 8 años, y Zapatero y Sánchez les ha superado, ¿no? Entonces es muy difícil, lleva 8 años, hay un desgaste importante y hay sobre todo una ola de derecha brutal en toda Europa, también en España. La ultraderecha en España era hace muy pocos años residual, no existía, no estaba en el Parlamento hace 7 años. Y sin embargo ahora las encuestas le dan un 18%, que es muchísimo. Entonces va a ser muy difícil que la izquierda consiga frenar esa ola de derecha que hay en todo el mundo, que está llegando también a España, pero lo va a intentar, y precisamente por eso, y esa es una ventaja que tienen en los sistemas parlamentarios los presidentes, que es que eligen el momento de la votación.
1: Claro.
0: Porque la prerrogativa de convocar elecciones es del presidente del gobierno, del primer ministro. Uh-huh. Y eso te da una gran ventaja, porque tú eliges, y Sánchez ha elegido este momento porque él cree que ahora, con esta movilización que hay en España, hay muchísima gente indignada con lo que está pasando en la vivienda. Ayer volvió a haber manifestaciones en Barcelona, se está convocando una huelga general por el tema de la vivienda. Cada vez que se hace una manifestación va mucha gente, porque la gente está muy, muy, muy enojada con lo que le pasa. La gente se está comiendo su sueldo. Los sueldos en España han subido, el salario mínimo Sánchez lo ha subido mucho, ha habido subidas de sueldos, pero da igual todo lo que te suban el sueldo si el alquiler te lo suben un 40%.
1: Claro.
0: Y aquí lo que pasa es que cada 5 años normalmente se renuevan los contratos, y todo el mundo que está cerca de esos 5 años vive una angustia tremenda. Uh-huh. Porque sabe que cuando lleguen los 5 años, el dueño del piso le va a decir: muy bien, pero te voy a subir un 40%, y si no, tengo a otro esperando que viene. Entonces la gente vive muy angustiada, sobre todo la gente que no tiene casa y vive de alquiler. Él cree, Sánchez cree, que en ese ambiente de indignación y de enfado con la derecha que ha tumbado ese decreto que salvaba a la gente, pues es un ambiente ideal para intentar hacer una movilización como la que hizo en 2023, cuando todo parecía indicar que en España iba a gobernar la derecha, hace 3 años y pico, Y Sánchez consiguió repetir la mayoría y salir elegido presidente, ¿no? Uh-huh. Ahora, volver a hacer es más difícil que hace 3 años, porque la derecha ha seguido creciendo y todas las encuestas dicen que el bloque de derechas debería tener la mayoría absoluta para gobernar, pero quedan 54 días para las elecciones y puede pasar de todo, como en todas partes. Las movilizaciones electorales son imprevisibles. Acabamos de ver en Brasil hace 3 meses todo el mundo decía que ganaba Lula.
1: Sí.
0: Y ahora mira cómo ha actuado, con lo cual los movimientos son múltiples. Lo tiene muy difícil, pero imposible no hay nada, y desde luego lo va a intentar, y por eso ha puesto la fecha en ese momento.
1: Carlos, te hago la última. Entiendo que la ultraderecha, que es Vox, en caso de que consigan las voluntades necesarias, va a formar parte del gobierno con el PP, con Núñez Feijóo a la cabeza, que sería el presidente de gobierno. Ahora, pero sería después de la caída de Franco, la primera vez que un espacio de ultraderecha tan definido pueda llegar a la presidencia de gobierno, ¿no?
0: No, absolutamente. Es una cosa de otros países europeos, ya tienen experiencias de gobiernos de ultraderecha. Incluso de gobiernos de ultraderecha en la presidencia, porque aquí lo que se juega, de momento las encuestas lo que dicen es que la ultraderecha llegaría a la vicepresidencia, que el presidente sería de la derecha tradicional, del PP, y el vicepresidente, que es mucho poder y varios ministros, es muy impactante para España. España no está preparada.

0: no ha pasado nunca, es algo muy extraño porque España tiene una historia que precisamente es lo que seguramente explica España y Portugal, y no es casualidad, dos países que han tenido dictaduras fascistas hasta el año, hasta los años 70, claro. Portugal hasta el 74, España hasta el 75, tenemos historias políticas y humanas muy parecidas, España y Portugal, entramos en la Unión Europea el mismo año, 1986, vamos bastante de la mano. Hay en los dos países unos partidos socialistas muy importantes. Históricamente, España y Portugal han tenido mucha fuerza a la izquierda y la ultraderecha no existía, ni en España ni en Portugal. Era una cosa, nosotros veíamos Le Pen y decíamos que lleva 35 años siendo protagonista, claro, de la derecha francesa. Veíamos la ultraderecha italiana, que siempre ha sido potente, la ultraderecha alemana, que iba creciendo, las nórdicas, y en España lo mirábamos diciendo, pero bueno, ¿cómo puede ser? ¿Por qué? Probablemente por la historia, porque nosotros hemos tenido 40 años de dictadura fascista, cosa que no han tenido todos estos países que te voy diciendo, ¿no? Uh-huh. Entonces, eso parecía ser digamos, un freno, pero ese freno se acaba, sobre todo entre la gente más joven y espoleada por unas redes sociales en las que la ultraderecha arrasa con el odio al inmigrante, es el gran discurso de la ultraderecha en todo el mundo, también en España, a pesar de que los números demuestran exactamente lo contrario, uh-huh, que todos los europeos y particularmente en España sin inmigración, también Argentina, por cierto, muchos argentinos, sin esa inmigración España no tendría ni natalidad, ni capacidad de desarrollo, ni trabajo, ni nadie cuidaría a los abuelos, nadie cuidaría a los niños, en fin, la sanidad y millones de cosas que demuestran que los inmigrantes son imprescindibles, pero la realidad es que el odio a la inmigración arrasa en las redes, especialmente entre la gente más joven, también entre la gente mayor, y ahí se está subiendo la ultraderecha para crecer y crecer y crecer. Desde datos residuales, llegó a tener el Vox, que ahora lo ves tan potente, llegaba a presentarse a las elecciones y tener 50.000 votos. Uh-huh. Un país que vive la misma gente que Argentina, casi, claro, 47 millones de personas. Bueno, pues ahora han pasado a 3 millones y medio de votos y que se calcula que en estas elecciones pueden subir a 4.5. Van muy fuertes y van a gobernar. Porque lo que está clarísimo es que están gobernando en algunas comunidades que son provincias muy importantes y es lo más probable es que haya un gobierno de PP con Vox y vamos a ver qué hacen con todas estas cosas que dicen de la inmigración y de todas las barbaridades que dicen de que hay que ir a cazar inmigrantes, dicen sus portavoces. Vamos a ver en qué se sustancia, si finalmente gana la derecha, en qué se sustancia el gobierno de ultraderecha en España, pero evidentemente nosotros no sabemos lo que es y no sabemos cómo va a ser, y la historia de este país es fuerte, pero claramente no está siendo suficiente para frenar a la ultraderecha.
1: Queda clarísimo, ¿eh? Es Carlos Cue, periodista político, uno de los más destacados periodistas políticos de España, en este caso trabaja en el diario El País. Carlos, gracias por el contacto. ¿Crees que Madrid me está extrañando, necesita de mi presencia? ¿Cómo lo ves eso?
0: Siempre acogemos aquí, a pesar de los topicazos que se dicen allí a los argentinos, los acogemos y los que vienen con ganas de fiesta, todavía más.
1: Bueno, gracias Carlos, te mando un abrazo muy grande. Carlos Cue, desde España. Chao amigo, hasta luego. Chao, chao.
2: ¿Qué me pongo? Buen día para todos. ¿Qué ponernos hoy? Un busito liviano, una camperita liviana. Es una mañana fresca, no fría, y una tarde que va a ser agradable con 22 o 21 de máxima y se va a estar moviendo. Algunos nubarrones pueden dar vuelta en algún momento, pero nada que traiga lluvia. Se va a ir nublando hacia la noche e insisto, nada que traiga lluvia pensando en el partido de Messi. Y pensando en el partido de Messi también hablemos de otras cosas. Cortes desde muy temprano en la zona de la cancha de River y por otro lado la línea D de subte va a extender su horario para todos aquellos que salgan del estadio se puedan volver a su casa.
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4: En 1984, Charly García publica su disco Piano Bar. Uno de los temas elegidos como sencillo de lanzamiento para ese disco se iba a llamar Mi Amor. Sin embargo, hay algunos problemas. Ya existía un tema registrado con ese nombre. La situación lo pone un poco fastidioso a Charlie y todos sabemos cómo es Charlie fastidioso. Así quien, un poco entre enojado y siempre ocurrente, tira, ya fue. Entonces, ponele, no se va a llamar mi amor. Y ese es el temazo despertador para esta mañana. Buen día. Arriba, arriba.

0: Arriba, arriba, despertarse. Este es el temazo despertador de las 6:30. Ya son las 6:40, 10 minutos de changüí para que se laven la carita con agüita y con jabón y se despierten. Che, hoy es un día muy importante para la historia del fútbol argentino, para el país todo, para esta bella nación.
1: Claro.
0: Porque se retira de la selección el señor Lionel Andrés Messi. Todo nuestro afecto y admiración para él. Pero aprovechamos este evento para que ustedes nos cuenten. Ya fue, me retiré de... ¿Sí? Así que queremos saber de qué ustedes ya dijeron, ya fue, me retiré. Vicky tenía una propuesta.
2: No, no.
0: Contala, Vicky.
2: No, no.
0: Contala, Vicky.
2: Marini, no me expongas.
1: Bueno, la que tenés miedito.
2: ¿Sí?
1: Ah, ok.
0: Bueno, un amigo mío dijo, por ejemplo, charlando en un café, en un bar, me miró a los ojos y me dijo, viejo, yo ya me retiré del amor.
1: Mirá.
0: Dijo, no quiero tener más vínculos sexoafectivos. Dije, ay, qué progre, le dije yo.
1: Claro.
0: Pero él me dijo, no quiero tener más vínculos sexoafectivos. Me retiré del amor. Así que queremos que ustedes nos comparten de qué se retiraron, ¿sí? Pueden hacerlo al teléfono de siempre, que es el 1153-79-8990. Y a cambio de su participación, participan, ¿sí? Por unas entradas para Bebop Club, que es un show espectacular siempre que uno va a ese lugar, que es maravilloso.
1: Muy bien, doctor.
0: Pero por favor.
1: Ya se vienen entonces sus mensajes en el 1553798990. Los estaremos escuchando atentamente. No sin antes decirles que tenemos 14.7 de temperatura en estos momentos. Y será muy agradable dentro de un rato porque va a llegar a 21 grados hoy la temperatura.
0: Bien.
1: Así que más que bien.
2: Alegría.
1: Buena suerte.
2: Primavera,
1: más que suerte.
2: Finalmente.
1: Parece que sí, Vicky.
2: Hoy sí.
1: Que a vos que te encanta la primavera.
2: Me gusta el calor.
1: ¿Te gusta el calor?
2: El calor, genérico.
1: Bueno, ¿y por qué te vas a ir a Cuba? Andate a Cuba.
2: Es buena,
1: lindo. ¿Te gusta
2: porque
1: tanto?
2: Además a mí me gusta el calor y el agua.
1: Andate a Cuba.
0: Claro, la electricidad no, por eso.
2: No, no me importa tanto.
1: Andate a Cuba, dale.
2: Es buena.
1: Andate.
2: Dale. ¿Ahora?
1: No, ahora ya no.
2: El jueves, si querés, me voy.
1: ¿Este jueves?
2: Sí.
1: Dale, me parece.
2: Gracias.
0: Yo quiero ir.
3: Hasta las 8.
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1: De la mañana, decíamos que las noticias más destacadas siguen viniendo del exterior, porque recién escuchábamos lo que va a pasar en España, bien lo explicaba el periodista Carlos Cue, también lo que viene pasando con Brasil a partir de la elección del domingo, donde sorpresivamente, dicho esto por el propio Lula en su alocución de cierre del domingo, sorpresivamente ganó Flavio Bolsonaro y se perfila como el próximo presidente de Brasil. No está definido, pero está complicado. Y en esto de no estar definido, PT, Lula, ayer tuvieron una reunión con todo el comité de campaña tratando de definir hacia dónde van a ir a buscar esos votos. Esa diferencia, que si bien es poca, es cierto que es la menor diferencia en primera vuelta registrada hasta el momento, que son 2 puntos porcentuales de diferencia entre un candidato y otro, poquito más de 2 millones de votos, la diferencia en favor de Flavio Bolsonaro. También es cierto que lo dificultoso para Lula es, primero, que es oficialismo, y bueno, vieron cuando el que está abajo viene con estas ínfulas de gana la primera vuelta y viene con el envión y representa, entre comillas, para la gente el cambio, digo entre comillas porque si está claro que algo no representa a Flavio Bolsonaro es ningún cambio, es el establishment desde muchos puntos de vista en Brasil, representa intereses muy concentrados Flavio Bolsonaro, pero sin embargo el electorado lo ve como eso, seguramente por el desgaste de Lula, 3 veces presidente,
0: claro,
1: figura central de la política brasileña de los últimos 40 años, de seguro, además Lula ya tiene más de 80 años, Flavio tiene 45, todas cuestiones que sin lugar a dudas también inciden en el electorado. Y lo cierto es que el gran desafío es, bueno, ¿dónde va a buscar esos votos ahora Lula? Y ahí es donde se viene la complicación porque, por un lado, ayer lo comentábamos, tenés cerca de 8 puntos porcentuales que quedaron en otros candidatos. Los 4 primeros que vienen detrás de Lula y Bolsonaro, porque entre Lula y Bolsonaro hicieron el 90% de los votos. Vaya que si estuvo polarizada la elección. pero el resto de los candidatos, los cuatro primeros, tienen más o menos 7 y pico de % de los votos. Y ahí decís, bueno, tal vez Lula pueda cazar algo. Claro. Y ahí hay dos miradas. Una es, bueno, a Lula le va a costar ahí porque esos candidatos son de centro-derecha a derecha, y entonces uno supone que su electorado tal vez esté más cerca de Bolsonaro, pero también hay algunos analistas y encuestadores que dicen, guarda que la diferencia que no registraron las encuestas en la primera vuelta, es decir, todas daban que Lula sacaba más o menos 45%, le pegaron, pero ninguna daba que Bolsonaro sacaba 47%, daban que 41%, 42%, 43%, como mucho. ¿Qué pasó? Dicen algunos encuestadores. Dicen, bueno, tal vez lo que pasó es que justamente los que iban a votar a esos candidatos hicieron un voto útil, claro, y se adelantaron, como si fuese una suerte de balotaje, y votaron a Bolsonaro. Entonces, dicen, tal vez los votantes dispuestos a votar a Bolsonaro, dentro de esos espacios, dentro de esos otros candidatos, tal vez ya se adelantaron. Y tal vez Lula pueda cazar en ese lugar. Lo que pasa que sería difícil pensar que eso ocurra, en el sentido de que Lula de ahí necesita por lo menos que 6 de 4 vayan hacia él. Y eso parece muy complicado, poco probable, ¿no? Pero bueno, nada imposible. Lo otro es los 30 millones de personas que no fueron a votar. Que ahí también vamos a ver qué pasa, porque si bien la abstención fue récord, fue casi la misma abstención que en la del 2022. Ahora fue 21% y en la de 2022 fue 20 y pico.
0: Claro.
1: Casi igual, digamos, no hay tanta diferencia, la verdad. Pero bueno, ahí tiene que ir a cazar Lula y tiene que ir a ver si puede movilizar a esos desmovilizados, convencerlos de que vayan a votar y además que voten por él.
0: Claro, ¿no? Y también hay una tendencia a nivel mundial, más regional, de oficialismo que pierden todos.
1: Sí, por eso hay que ser más cauteloso tal vez con lo de la ola de derecha. Por supuesto, vos ves el mapa hoy y el mapa que te muestra, el mapa de América Latina.
0: Sí.
1: Son todos gobiernos de derecha o ultraderecha.
0: Claro.
1: Salvo México y Brasil y Uruguay, ¿no? Brasil ahora habrá que ver, pero pareciera que se va inclinando hacia ahí. Lo que pasa es que hay dos cuestiones ahí para comentar al respecto. Por un lado, cuando vos ves la cuestión ampliada y ves desde 2015 a la fecha, ves que eran todos gobiernos de izquierda, pasaron a ser todos gobiernos de derecha.
0: Sí.
1: Perdieron todos los gobiernos de derecha, pasaron a ser todos gobiernos de izquierda. Perdieron todos los gobiernos de izquierda, pasaron a ser todos gobiernos de derecha. Tal vez no. Primero que hay dos cosas. La primera es, evidentemente, hay en toda la región dos bloques muy contrapuestos de izquierda y de derecha. Y por otro lado, y no menor, parece que la cuestión está más centrada en la derrota de los oficialismos que en que hay una ola de derecha que es invencible y que, claro, bueno, nada, sí, ahora el péndulo, si querés, más que la ola, está yendo hacia la derecha, pero atención, porque eran todos gobiernos de izquierda.
0: Claro.
1: También, eso no es menor. Pensá que los únicos dos gobiernos que pudieron continuar siendo oficialismos son Paraguay y Ecuador.
0: Claro.
1: Nada más. Entonces, digo, algún elemento más para pensar esto. Bueno, 6:49 de la mañana.
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1: Doctor Julián Marini,
0: diga,
1: tenemos
0: saber resultados de la fecha 11 que terminaron ayer.
1: Quiero saber qué le vamos a pedir a la amable audiencia.
0: Ah, bueno, yo tengo de todo, ¿eh?
1: Pero soy doctor.
0: Como un hombre con un sobre todo que
1: muy
0: se va
1: bien
0: a ver, ¿eh? Y dice, ¿vos qué querés? Estoy vestido.
1: Está vestido.
0: Porque te vi la cara.
2: Te lo pido por favor.
0: Te vi la cara degenerada. Yo en ningún momento dije que estaba desnudo con sobre todo. Solo dije que me lo abro y tengo relojes de todo. En este caso, queremos saber de qué se retiraron ustedes, amigos y amigas, a cambio de su hermosa voz. Se pueden llevar un par de entradas para Bebop Club. Hola, a ver.
5: Buenos días, Calmadites.
1: ¿Qué tal?
5: Yo me retiré de trasnochar.
1: Ajá,
5: mi reloj biológico me despierta todos los días a las 8 de la mañana, como buen señor de 62 años.
0: Bien.
5: Así que nada de andar acostándome después de las 2 de la mañana, porque la paso re mal al día siguiente.
0: Bien.
5: Yo al alba me despierto, paseo al perro, tomo mate.
0: Lindo, está bien acompañada del reloj biológico, ¿eh? Claro. Háganlo como consejo de este programa.
1: Bueno, viste que hay un tema de Moyo que dice, soy un hombre que espera el alba.
0: Y sí, señor.
1: Ese Moyo, otro Moyo no esperaba el alba.
0: Otro Moyo le daba dos vueltas al alba.
1: Claro,
0: sí,
1: claro. Pero después creció y se
0: y la espera.
1: Y la espera, y el alba, claro.
6: Buen día, yo me retiré de salir.
0: Ajá.
6: Bien, cualquier amiga, tengo 30 años, cualquier amiga que viene y me dice, vamos a un bar, vamos a un... No. Yo ya estoy retirada, ya hice eso a los 20. Chao, muchas gracias.
0: Bueno. Nunca, una salida.
2: No, pero ¿sabés lo que pasa? A mí me pasó eso a mis 30.
0: Sí.
2: Y ahora que ya pasó tiempo de ese momento, tres años,
0: sí.
2: Digo, quiero volver a salir. Porque como que no es que... Te tomas una licencia, como un descansito.
1: Un envión.
2: Y después querés retomar.
0: Yo le diría que vuelva. Un poquito,
2: menos,
0: sin romper nada.
2: Menos.
0: Los jueves.
2: Quizás esquivas los boliches.
0: Claro.
2: O vas un ratito.
0: Más tranca. Qué bueno. Mi consejo es, sigan su reloj biológico para dormir.
1: Sí.
0: Y salgan un ratito, que no está mal.
1: Por eso, para mí retirarse de eso no está mal.
2: Una vez por cada dos semanas.
1: No.
0: Día por medio.
7: Hola chicos, hola Majo. Bueno, yo me retiré de los tacos aguja.
0: Mirá.
7: Solamente uso plataforma o mejor botas texanas o cosas así. Pero me retiré de los tacos aguja hace años. Ya
1: excelente,
7: no me puedo mantener en pie con 46 en esos taquitos de mierda.
2: Majo, igual como consejo, taco cuadrado. Plataforma no.
0: Porque ¿cuál es la diferencia?
2: Plataforma no, Marini.
1: ¿Pero cuál es el motivo?
0: Yo te voy a hacer caso, pero...
2: ¿Ante la duda?
1: Pero sí. Que sos Kim Jong-un, ¿por qué no argumentás?
2: Plataforma, sí. No es, o sea, como que con el tiempo no es lo más agraciado a la vista.
0: Ajá. La plataforma.
2: La plataforma.
0: Sí.
2: Taco cuadrado no te quiebra, te acompaña, salvo que quieras 25. Igual hay taco cuadrado alto, así que... Taco cuadrado.
0: Ante la duda, taco cuadrado.
2: Bueno. La duda, taco cuadrado, firmeza, acompañamiento, te permite andar todo el día.
1: Bien. Muy bueno, Vic, gracias por la recomendación.
2: De nada.
8: Hola, mi nombre es Ana.
1: ¿Estás subiendo?
8: Y nada, después de lidiar, abandoné las dietas. Después de los 50.
1: Bien, amiga.
8: La vida se disfruta, se come amiga. Como se quiere y no se hace más régimen.
1: Bien, nena, basta. Por supuesto.
0: Hoy es un manual de supervivencia más que una charla, porque tenemos acompañar el reloj biológico en cuanto al sueño,
1: sí.
0: Salir un poquito de vez en cuando,
1: sí.
0: Ante la duda, taco cuadrado y abandonen las dietas y disfruten la vida.
2: Sí.
0: Me gustó todo.
1: Qué
0: ese
1: lindo,
0: combo de
1: doctor.
0: Información para que se lleven.
1: Eso es lindo. Amiguitos, amiguitas, no vamos a ir a la tanda, no sin antes contarles que los jugadores de Benín, nuestros rivales.
0: Sí, es hermoso eso. Estuvieron paseando por Buenos Aires.
1: Estuvieron paseando.
0: Sí, y los enganchó un móvil de 5N. Y tuvo la oportunidad este móvil de hablar con Mohamed Tijani, que es uno de los marcadores centrales.
1: Ajá.
0: Que va a jugar hoy contra la selección de Messi. Va a jugar contra Messi en su despedida. Y le preguntaron, dice, ¿cómo? ¿Qué esperan? ¿Cómo vas a parar a Messi? Y la verdad que Mohamed resultó ser un tipazo.
2: Ay.
0: Y entiende la vida. Escuchémoslo.
9: ¿Y vos?
10: Soy el defensor centrales.
9: Defensor central, ¿tu nombre cuál es?
10: Tijani Mohamed.
9: Mohamed, muy bien. ¿Cómo vas a marcar a Messi?
10: No hay que marcar a Messi. Vamos a disfrutar este partido. No hay un plan especial para defender contra Messi. Hay que disfrutar este partido. Ya.
9: Un poco más que te pones a aplaudir, no si hace algo bueno.
10: Le voy a mirar si Messi, eres el dios.
0: Mohamed Tijani, amigo de la Argentina,
2: no,
0: amigo
2: ángole.
0: Nuestro. Así que.
1: ¿Cómo lo quiero?
0: Dijo, ¿cómo lo voy a marcar si la despedida? Lo voy a disfrutar. Vamos a seguirlo a Mohamed durante todo el partido a ver qué hace.
1: Total.
0: Puede ser espectacular. Sí, tal vez a la primera le mete una patada, le vuela la rótula, pero
1: claro,
0: no sabemos.
1: No sabemos,
0: o sea,
1: bueno.
0: Pero la declaración fue impecable.
1: Mohamed, te queremos, te mandamos un saludo grande. Hoy entonces a las 20 horas el partido de despedida de Lionel Messi en el Monumental. Amigos, amigas, nos vamos una tanda y cuando volvemos lo que tenés que saber sí o sí con todo lo más importante de esta mañana.
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5: 6:59 de la mañana, arriba lo de las 7. Bienvenidos, bienvenidas a despertarse, a salir de casa si hay que hacerlo. Si no tenés que hacerlo, mucho mejor. Pero bueno, arriba las bendis también. Hay que ir al cole. ¿Qué va a hacer? No queda otra.

0: Marini.
1: Vamos a calmarnos.
0: Excelente.
2: Totalmente dominado.
0: Muy atento, realmente.
2: Hay que subir la dificultad.
0: 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Marini tal vez sea el mejor de todos los tiempos nunca visto en la historia.
2: Humildemente, sí.
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2: Gracias.
3: ¿Qué me pongo?
4: Bajó un poquito la temperatura, pero igual sigue para una campera o un buzo liviano, si estamos hablando de una temperatura de 14 grados, 14.7 puntualmente, ahora en esta mañana. La máxima entre 21 y 22 grados, tengan en cuenta que va a ser un día donde la nubosidad va a ir en aumento, momentos nubosos, momentos con nubarrones, y así va a transitar la jornada de hoy, sin tanto frío. Con respecto a cómo movernos, los servicios funcionan con normalidad, los accesos a Capital Federal están libres también, no tenemos choques de importancia, y recuerden, sí, todos los operativos en el entorno de River por el partido de despedida de Leo Messi. Además, dato de que la línea de subtes queda abierta hasta más tarde. Cuando...

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0: 7 de la mañana, 7 minutos en la República Argentina. Buen día, buen día, buen día para todos. Bienvenidos a esta mañana de 6 de octubre del 2026. Aquí estamos, como siempre, en el encendido de tu radio, en la M1120 de tu dial FM 104.7, arrancando Acento en la Noticia. Mi nombre es Juan Pereira y durante 3 horas hasta las 10 de la mañana vamos a acompañarlos con todo el detalle a nivel nacional, internacional, pero principalmente la noticia de San Juan. Feliz despertar, que sea un bendecido día para cada uno de ustedes. Un equipo de periodistas que hacen periodismo todas las mañanas ya están listos y preparados para comenzar esta jornada informativa. Por supuesto, ya en los controles técnicos está él, el mejor de todos, se llama Rafael Durán. Rafa, buen día.
1: Hola, buenos días.
0: ¿Todo bien, Rafa?
2: Muy bien, muy bien.
0: Bueno, así me gusta que comience la mañana contento, feliz y más una mañana de día martes, por supuesto. Mañana que despedimos a Lionel Messi de la selección argentina. Ya vamos a estar contando algún detalle de eso. Por supuesto, ya también está con nosotros Yanina Balmaceda. Yani, buen día.
3: Hola, Juan, buen día. Buen día para toda la audiencia, también para todo el equipo. ¿Cómo anda? Buen martes.
0: Buen martes. Dijo Yanina que hoy llora seguro.
3: Hoy soy María Magdalena.
0: Hoy llora seguro.
3: Sí.
0: Por la despedida de Messi, por supuesto. Fanática de Messi. Una de las tantas argentinas, de los tantos argentinos fanáticos de Messi, ¿no?
3: De esta generación.
0: Tuvimos la oportunidad de ver a un Maradona y después a un Messi, ¿no? Argentinos.
3: Claro, la generación de ustedes que han podido ver las dos cosas, ¿no?
0: Exactamente.
3: En el caso nuestro fue Messi lo primero que apareció, ¿viste?
0: Claro,
3: y fue...
0: viste el principio y el final.
3: Exacto,
0: de un Messi, ¿no?
3: Exactamente.
0: Vamos a estar contando lo que va a ser el día de hoy, ¿no? Particularmente, porque creo que todo está centrado en eso hoy, realmente, en una Argentina que es netamente futbolera, una Sudamérica que es netamente futbolera, y un mundo que hoy va a estar mirando la cancha más linda de todas, que es la del Monumental, viendo la despedida de Messi de lo que es la selección argentina. Pero bueno, ya vamos a estar contando también lo que es la temperatura, nos va a decir cómo nos vamos a tener que preparar para esta mañana, para aquellos que van a comenzar la jornada. Por supuesto, a esta hora de la mañana saludamos a los más chiquitos, que están también junto con nosotros tempranito, acompañándonos, dejando su mensajito. Nos gusta que nos dejen su mensajito de voz a los más chiquitos, que comiencen con nosotros. Por eso saludamos, dice, soy Pablito, te estoy escuchando, voy al colegio de San Francisco. Gracias, Pablo.
4: Hola, amiguito.
0: Buena mañana para vos. Mónica me dice, buen día, Juan, para vos y para todo el equipo. Los escuchamos todos los días en el departamento de Caucete, preparando a los chicos para la escuela. Saludame, me dice Claudia, que a esta hora también está preparando a los chicos también para la escuela. Muy bien, Claudita, un gran abrazo para vos, ¿no? Que a esta hora nos acompaña, igual que a los fachas Nacho y Ciro, que a esta hora de la mañana también están con nosotros. A Francisquito, a los Francisquitos, ¿no? Porque a esta hora de la mañana está Francisco que va al CESAP y está Francisquito que va a la escuela La Prida. A la gente de Sorocayense, ¿no? Un gran abrazo. A Graciela, Claudia y Teresita Carrizo, que también bien. Nos están escuchando a esta hora de la mañana. Dice que son fanáticas del programa.
3: Muy bien.
0: Que el programa tiene que ir hasta las 12, dice. No,
3: no
0: para tanto. No. No para tanto, ¿no?
3: Se van a cansar de nosotros.
0: Sí, se van a cansar. Es mejor quedarse con gusto a un poquito más, ¿eh?
3: Con las ganas que cansarse.
0: Claro, sí, por supuesto, ¿no? Saludamos a las radios amigas a esta hora también, rapidito. Radio Mixer de Chucuma, Radio Valle Fértil, Vibra, Radio Astica y, por supuesto, Adriana Ramona Calíbar en Valle Fértil.
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0: En Calingasta, Jairo Rojas, Radio del Valle de Calingasta.
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0: Y por supuesto, José Cafrune Pastén, Radio La Roca, en Calingasta. Un gran abrazo ahí a nuestros amigos calingastinos. ¿Cómo está la temperatura en Calingasta a esta hora?
7: 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Son todos en el valle.
0: En Iglesia, el dúo dinámico, Radio Libre, Rodolfo y Sergio. ¿Cómo está la temperatura, querido Sergio, allí en Iglesia? Y por supuesto, Radio al Límite a esta hora.

0: en Hatchal FM Box a esta hora de la mañana. Por supuesto, en el departamento de Chimbas está en el Shopping Las Lajas, Shopping Radio TV, de mi querido amigo Walter.
1: Súbeme la radio.
0: Y por supuesto, mi estación San Juan también se une a esta cadena informativa.

0: Pepe D'Annunzio en Canal 7 Cablevisión Departamento Sarmiento. Y nuestro querido Michael Heredia, que ya está en el colectivo para irse a Paraguay y a relatar y a gritar los goles de la selección argentina en el hockey sobre patines. Y anoche ganó en la preparación, ¿no? Contra Chile. Contra nuestros hijos, los chilenos. Todos ellos hacen la cadena informativa de LB5 Radio Sarmiento a esta hora de la mañana. Muchísimas gracias, colegas, por estar allí, como siempre. A esta hora, la chica del tiempo nos dice cómo tenemos que salir a la calle. A esta hora, para que vean que no es solamente una cara bonita, Yanina Balmaceda nos cuenta cómo se presenta la mañana en San Juan. Dale, Yanina.
1: Bueno, exactamente vamos a dar un panorama general, ¿no? De cómo se va presentando esta mañana de martes y, por supuesto, cómo va a ir presentándose también para hora de la tarde, para que sepan más o menos de qué se trata, porque cambió el pronóstico.
0: No.
1: Decíamos justamente ayer...
0: ¿Otra vez?
1: ¿Qué iba a pasar en la semana?
0: ¿Qué bueno, iba a pasar,
1: generalmente, Yanina? El martes empieza a cambiar todo. Bueno... Así pasaron las cosas, hay alerta amarillo por viento sonda en el día de hoy, veremos cómo se presenta, pero eso es lo que está marcando a esta hora el Servicio Meteorológico Nacional. Tampoco es una alerta importante, digo, tampoco es una velocidad que va a estar intentando suspender las clases, creo que no va a pasar eso, pero bueno, lo cierto es que hay alerta amarillo por viento sonda, y en este caso estamos hablando de una jornada que va a llegar a los 28 grados de máxima hoy. Quien dice 28 dice 30 cuando hay viento sonda en San Juan, pero bueno, lo cierto es que así se va a ir presentando este día martes. 11 grados 2 décimas a esta hora es la temperatura en estos momentos, ligeramente nublado se encuentra el cielo, con una humedad del 65% y el viento que llega del sector sur a razón de 13 kilómetros por hora. ¿Cómo se va a ir presentando entonces? Durante la mañana estará presente el viento del sector noroeste en ráfagas, no va a haber ráfaga en realidad fuerte, sino en un promedio de entre 3 y 22 kilómetros por hora. Todo llega en la tarde y se concentra en la tarde directamente el viento sonda, que va a estar llegando en más de 60 kilómetros por hora. Después, en la noche se disipa este pronóstico, vuelve el noroeste a estar presente en horas de la noche con bajas velocidades y así se va a ir presentando. Ya mañana baja bastante la temperatura y mañana va a ser un día pasado por agua, básicamente porque tendremos tormentas aisladas y chaparrones para toda la jornada y así irá en descenso la temperatura por lo menos hasta el próximo sábado, que aumenta un poquito. Pero lo cierto es que hoy, en este día, tendremos viento sonda en horas de la tarde.
0: Bueno, a esta hora repetimos la temperatura.
1: 11 grados, 2 décimas.
0: Con esta temperatura comenzamos a compartir los títulos más importantes de la radio, de este acento en la noticia a esta hora de la mañana.

0: Bueno, comenzamos. Lo habíamos contado, ¿no? Este viaje que va a hacer el presidente no es un viaje común y corriente en el ámbito de esta recorrida por diferentes países. Lo hizo en el Argentina Week, en este caso, con la presencia de varios gobernadores. Digo que ustedes me dirán, che, estás comenzando con un tema nacional. No, pero quiero destacar concretamente algo que venimos contando nosotros, que tiene que ver con el armado de los libertarios en las provincias y con los gobernadores aliados. El viaje parece que tuvo un buen resultado para el gobernador Orrego. ¿Con qué? Con entender que Milei está alineado también a las políticas del gobierno de San Juan. Mm. ¿Qué va a pasar con Peluc? Es la pregunta, ¿no? Que es claro. Un hombre que ha mantenido sus diferencias con Orrego. ¿Responderá a la bajada de línea de Milei?
1: Va a tener que hacerlo, me parece.
0: O directamente va a mantener su postura de no a una alianza con Orrego.
1: ¿Pero y qué pasa si en ese caso se da? ¿Quién es el que manda?
0: Y es el presidente, ¿no?
1: Y me imagino que... Karina.
0: Me imagino, ¿no?
1: Me imagino.
0: O Karina, como dices vos. Claro. Ahora, dicen que en este último encuentro entre los gobernadores que viajaban, y principalmente Orrego, que era uno de los gobernadores estrellas, porque llevaba en sí una de las llaves más importantes que el gobierno nacional quiere mostrar, que es la minería, ¿no? La confianza y la seguridad jurídica, que en este caso llevaba a Marcelo Orrego en la mano, ¿no? No es un tema menor este que estoy contando, porque, bueno, parece que se habría acordado concretamente la visita del presidente antes de que termine el año aquí en la provincia de San Juan. Ya lo venía contando yo que estaba previsto que el presidente de los argentinos pueda recorrer San Juan con la bandera de la minería principalmente puesta como una de las estandartes de este gobierno nacional, que es un llamador, ¿no?
1: De por sí siempre San Juan ha sido un lugar en el que él ha estado, ¿no? En campaña, después cuando fueron las elecciones de legislativos también, digo, este presidente ha visitado en campaña a la provincia, pero en esta, ¿cómo no lo va a hacer en esta oportunidad si hay alguna alianza de por medio, ¿no?
0: Además, Orrego ya le confirmó que él está acompañándolo con el rechazo de las primarias, de eliminar las PASO o suspenderlas, porque hay que ver si consiguen los números para suspenderlas. Habría de lograr que también en este viaje los gobernadores de la Unión Cívica Radical, que eran los que más estaban resistiendo a este tipo de medida, lo acompañen. Ya le voy a estar contando en el ámbito nacional qué pasó con los gobernadores. Creo que son 5 los gobernadores de la Unión Cívica Radical que estarían acompañando directamente, en este caso, a Javier Milei en

0: la eliminación de las PASO o suspensión de última.
1: Claro.
0: Que es en realidad lo mismo, porque al final de cuentas lo que se está pretendiendo es no avanzar sobre este tipo de situación. Pero quiero contarles que parece que se cerró la visita del del presidente con el gobernador Orrego y no con José Peluc, ¿no? Que era por allí el que estaba tratando de muñequear con Karina, saber cuándo venía el presidente. Entonces, acá lo que se viene es una alianza entre el gobierno provincial y los libertarios sanjuaninos. O le van a dar libre acción, como en algún momento se habló, y que presenten candidatos los libertarios y que enfrenten al gobernador de turno, ¿no? Más allá de ser un aliado o no.
1: Es una cosa es ser un gobernador aliado y otra cosa es formar una alianza electoral.
0: Claro, totalmente.
1: Son dos cosas que pueden darse, ¿no? Dos cosas por separado, ¿no? Quizás el gobernador está en ese camino, ¿no? De ser un aliado, pero
0: acá,
1: hay que ver si hay para una alianza electoral.
0: Acá en estos micrófonos, Fabián Martín dijo, lo mejor que nos puede pasar es que estamos trabajando para una gran oposición, o más que mejor dicho, una gran alianza, no oposición, claro, porque ellos son oficialismo. En este caso, una gran alianza
1: a nivel
0: provincial, una gran alianza que nos permita tenerlos a todos adentro. Entre ellos, a La Libertad Avanza. Bueno, veremos si Peluc cede a esto, si el mandato del presidente, después de este Argentina Week, queda claro que parece que sí, va a tener que alinearse Peluc o salir con sus propios candidatos, que no le sirve al gobierno nacional, al gobierno nacional que se dividan aquellos gobernadores que hoy piden. Voy a ser concreto, las encuestas en La Nación les dicen a Javier Milei que en San Juan el que mide de los aliados o de los que lo acompañan a él en sus proyectos, es Marcelo Orrego. Cuando fueron a medir a los libertarios en San Juan, entre ellos Peluc y demás, ninguno medía. Ninguno. Hay gente que ni los conoce, ¿eh? Y eso que ya llevan casi 3 años como diputado nacional, Peluc, Bruno Olivero como senador lleva también la misma cantidad. Bueno, esto queda en evidencia que lamentablemente los muchachos de La Libertad Avanza se dedicaron a otra cosa más que en pensar en construir, ¿no? Ahora están armando, ¿no?, sedes o lugares, búnker, no sé cómo se le dice en esta oportunidad. Bueno, otra de las noticias que fue anticipo de LB5 Radio Sarmiento ayer tiene que ver con el dato de los siniestros mortales en San Juan. 71 fallecidos en lo que va del 2026. Así lo dijeron el presidente de la Asociación de Familias del Dolor y la Esperanza, Guillermo Chirino, quien habló con nosotros ayer y contó de estos 71 fallecidos hasta el momento. En septiembre fueron 60, hasta septiembre fueron 62.
1: Sí.
0: Y empezando el mes de octubre ya llevábamos 2 fallecidos, ¿no? Hasta hoy.
1: 69 era hasta septiembre.
0: Perdón, 69.
1: Y el año pasado cerró en 62.
0: Claro, me confundí yo, tenés razón. 62 fueron los muertos totales en el 2025. Y ya llevamos 71 fallecidos.
1: Tremendo.
0: ¿Hay
1: lo
0: algo?
1: Peor es que a fin de año el número aumenta.
0: No, esto va. Todavía quedan 3 meses donde lamentablemente, bueno, vienen un montón de cosas. Hay que poner semáforos en todas las esquinas, hay que poner policías en todas las esquinas, hay que poner policías controlando el tema de las velocidades, de alguna manera haciendo las alcoholemias. Ese es el camino que tenemos que llevar, el de la sanción. Fotomulta en todos lados. ¿Sería ese la solución del problema? Guillermo Chirino decía lo siguiente en referencia a este tema.
2: Mira, en realidad la estadística, nosotros termina el mes y se damos a conocer a ustedes los medios las estadísticas, que terminamos con 69. Bien, el mes
0: de septiembre.
2: Claro, el que se exactamente. Termina. Ahora, del mes de septiembre a lo que llevamos ahora a 5, que es hoy el día del camino, se sumaron 2 más, lamentablemente. El chico de 13 años que falleció en San Martín, más que ahí lo he visto en los medios, que todavía no nos pueden poner en contacto con la familia, un joven que salió a probar una moto que se acababa de comprar y falleció. Entonces ya llevamos 71.
0: Bueno, el dato no es menor, es tremendo. Y la cantidad de chicos que mueren conduciendo motos, ese es el número que más llama la atención.
1: Claro.
0: La franja de chicos que mueren van entre los 19 o 21 años hasta los 33 años. Chicos muy jóvenes que pierden la vida en un accidente de tránsito, es tremendo. Y la mayoría en motocicletas, la mayoría en motocicletas. Ese sería el dato que mayor precisión nos dio ayer Guillermo Chirino de las víctimas que, bueno, todos los días ustedes van a ver cuando transiten cada vez más carteles azules con estos estos ángeles con un nombre, claro. No sé si lo han visto, en todos lados están, sí. Ya, ¿no? En cada intersección, hay algunas intersecciones que tiene dos o tres carteles, por ejemplo.

0: Munizaga. Tampoco habrían invitado a Daniela Rodríguez. Tampoco habrían invitado a la presidenta del Partido Justicialista. ¿No? Porque son las preguntas que nos hacemos a esta hora de la mañana, ¿no? En el peronismo, así, ¿no? Está clarísimo que no están unidos. Bueno, ya vamos a estar hablando de eso en la jornada de hoy, no, me parece no un tema menor. Tiene que ver con lo que pasó en el peronismo, ¿no? Y veremos cuál es la situación, el trasfondo real. Verdaderamente los invitaron, no los invitaron, qué pasó con esto, ¿no? Y qué tienen que ver con las perlitas que dejó o la situación que dejó Máximo Kirchner a su llegada a la provincia de San Juan, apoyando a un Sergio Uñac. Concretamente, encolumnándose con la figura de Sergio Uñac, como lo ha hecho también Cristina en algún momento, cuando se le ha planteado, y él también es en defensa de Cristina. Ahora, Gioja va por el otro lado. ¿Por qué sector va?
1: Y por el lado de Kicillof.
0: Claro, va por el lado de Kicillof.
1: El lado contrario, que hoy está un poco enfrentado.
0: Sí, es que están enfrentados porque, naturalmente, yo no sé quién va a poder llevar la mochila de Cristina, ¿no? Es una mochila bastante complicada y pesadita en esta oportunidad. Bueno, más de 200 chicos aprendieron la seguridad vial, hablando de seguridad vial. Se les enseñó con juegos, actividades en la plaza del Bicentenario. Estuvo todo el personal de policía. Me ha tocado ver a los policías de tránsito haciendo esta tarea, los muchachos de la dirección del D7, en el marco del Día del Camino y la Seguridad Vial. Es muy importante saber esto, ¿eh? Desde chiquito enseñarnos cuáles son las medidas de seguridad que uno tiene que tener, las precauciones a la hora de conducir. Ellos arman una pequeña pista, no sé si lo has visto.
1: Sí. Una pequeña pista en las calles, con conitos, con señalización. Está muy buena la práctica.
0: Bueno, los alumnos de la Escuela Clara Rosa Cortines y del Colegio El Tránsito de Nuestra Señora, a través de diferentes dinámicas, los estudiantes pudieron reconocer y todo lo que es la situación de aprender las leyes de tránsito, o por lo menos las básicas, ¿no? El respetar al peatón, principalmente ante todo, el bajar la velocidad, el conducir, cómo conducir. Mirá, me gustó el colocarse el cinturón de seguridad. Esto también estuvieron los monitores de la Municipalidad de la Ciudad de la Capital, también enseñándoles cómo también son estas conductas que uno tiene que tener en el tránsito y que muchas veces nuestros hijos son los que nos marcan cuando cometemos ese tipo de errores, ¿no? Lamentablemente cuando no nos usamos el cinturón y nos marcan particularmente eso. Nuestros hijos están marcándonos también que hay que cambiar y modificar muchas de nuestras acciones a la hora de conducir. Nuestros hijos nos ven a la hora de conducir y es una gran oportunidad también para aprender junto con ellos cómo tener que evitar un accidente de tránsito y no llegar a los números y las cifras que hemos contado recién.
1: Claro.
0: Que ya superamos todo lo que son los fallecidos de lo que fue el año 2025. Ya en este mes, en octubre, lo superamos y en septiembre mismo ya lo superamos, sí. ¿No? Lamentablemente. Bueno, hoy vamos a conocer un caso también tremendo ocurrido en una empresa, la empresa 20 de junio, donde la gente le pidió al chofer de colectivo que pare el colectivo por la velocidad que traía el colectivo. Y estos colectivos de dos pisos, viste que en Europa sí. Ya lo están prohibiendo los colectivos, hace rato que vienen prohibiendo los colectivos de dos pisos, como se le dice, ¿no? Porque en este caso, ante una el colectivo empieza a bambolearse. La maniobra puede terminar en un vuelco de esos colectivos.
1: Sí, lo que pasa es que en realidad no tienen que nunca superar la velocidad que tiene que ser. Vayamos primero por eso, ¿no?
0: Me parece que acá...

0: uno empieza a mirar, ayer en Casidol, de unos nenos que venían, pidieron al chofer que ruta. Se enojó la gente y le pidió al chofer que frenara, porque la manera de conducir del chofer, y además a la velocidad que iba el colectivo, ya nos vamos a estar contando y relatando a la gente. Y además no tenían un protocolo, nadie daba la respuesta a la gente de por qué iba a esa velocidad y por qué el colectivo tenía esas maniobras o se movía de esa manera.
1: Sí, más
0: era
1: allá
0: una falla
1: que...
0: mecánica, era una falla.
1: Más allá de la respuesta,
0: conductor.
1: No tenía que pasar.
0: Exactamente, no tenía que ocurrir.
1: Es así.
0: Ya vamos a estar conociendo en las voces de los protagonistas principalmente lo que fue esa situación tremenda, ¿no? Y que está relacionada concretamente con esto que le estoy contando, ¿no? Que es nuevamente el tema del tránsito de aquellas personas, y eso que tienen carnet profesional.
1: Sí, sí.
0: ¿Habría sido, de alguna manera, una situación vinculada a una negligencia del conductor o una falla mecánica? Esa es la pregunta que se hacían. Han hecho la denuncia, casi la mayoría de los pasajeros han hecho la denuncia en las áreas que corresponden. Ya sí. Le vamos a estar relatando. Y estamos hablando de larga distancia. Larga distancia.
1: Claro.
0: Bueno, hoy el gobernador de la provincia llega a la provincia de San Juan, ya está en la provincia de San Juan. Bueno, va a brindar una conferencia de prensa el mismo gobernador junto al ministro de Infraestructura. También estará el ministro de Economía y Hacienda. Va a ser a las 10 de la mañana la conferencia. Ya le vamos a estar contando algún detalle. No podemos decir mucho, pero ya le vamos a estar contando algún detalle. Esto va a ser en el Salón Cruce San Martiniano de los Andes, en el primer piso del Centro Cívico. Ya le vamos a estar contando. Mucho tiene que ver con lo del viaje, ¿no? Balance del viaje.
1: Claro, balance.
0: Pero además también algunos posibles anuncios. No le puede ser más nada que esto, que hasta el momento sería un poco el movimiento
1: y
0: de lo que estamos hablando.
1: Ya sabemos que San Juan adquirió importante inversión, ¿no? Un importante monto de inversión, así que veremos,
0: claro,
1: de dónde
0: porque
1: viene.
0: Estamos hablando de que se pudo poner el bono y yo
1: no,
0: creo...
1: No, digo, conseguido en ese Argentina Week.
0: En el Argentina Week es uno, digamos.
1: Claro.
0: Ahora, yo entiendo que la conferencia va a estar muy basada en el tema del bono de los 600 millones.
1: Bien.
0: Porque va a estar...
1: Ya debe estar el dinero en San Juan igual, ¿eh?
0: Claro, el miércoles pasado. El ministro de Hacienda y el ministro de Infraestructura lo que van a contar es un poco en qué se va a ejecutar.
1: Claro.
0: Entiendo que sería por allí.
1: Bien.
0: Entiendo que sería por allí. Tal vez me puedo equivocar.
1: Bueno,
0: saben,
1: uno
0: ¿no?
1: siempre se puede equivocar.
0: Bueno, no pueden conocer todavía porque no pueden viajar aviones ni helicóptero a cordillera para ver la cantidad de nieve que hay en nuestra cordillera sanjuanina. Esto
1: sí.
0: Es un gran dilema, particularmente porque, bueno... no se puede contabilizar la cantidad de este tipo de fenómeno nívio que ha caído en la cordillera. Bueno, están esperando que mejore el clima. Hoy no es el día. Fíjate
1: no,
0: vos
1: no,
0: que me están pasando
1: no.
0: Los amigos de La Roca, gracias a mi querido José Cafrone Pastén, que en Barrial, Calingasta, hay una temperatura de 7 grados 9 décimas a esta hora. Y está el cielo completamente nublado, hay viento, ¿no? Una pequeña brisa en Barrial. Y dicen que posiblemente pueda haber una alerta amarilla en cordillera por nieve.
1: Es que hasta ayer lo estaban anunciando, ¿no? En este caso, en cuanto al pronóstico, una nevada muy intensa en lo que justamente se daba en estos días, en esta semana. Así es que sí, seguramente va a llegar ese alerta amarillo por nevadas intensas, seguro.
0: Bueno, ahora, la pregunta es que nos quedó pendiente, ¿qué pasa con los guanacos, ¿no? Después de el fallecimiento de una cantidad importante, y todavía estamos esperando que nos den un informe si fue por el frío, por el hambre o por algún tipo de contaminación, ¿no?
1: Claro.
0: Que en algún momento fueron tres de las... En un primer momento nos dijeron, sí, lo que parece es que murieron de hambre, porque no pudieron, quedaron atrapados y no pudieron llegar a donde había alimento.
1: Sí.
0: Bueno, ayer estuvimos hablando con la gente de conservación, fauna y conservación, y la respuesta, ¿cuál fue?
1: Los informes todavía no están en cuanto a saber de qué manera se va llevando adelante por lo menos esta situación. No pueden ingresar hacia el lugar, eso es principalmente uno de los problemas más relevantes en este caso, porque el nivel de nieve es muy grande y están esperando que comience un poco el de deshielo que baje un poco como para poder llegar a ciertas zonas. Probablemente se encuentren con más muertes porque tampoco pueden ni siquiera pueden llegar a asistirlos, ¿no? A las poblaciones de guanacos que queden en el lugar. Así es que, bueno, esa es la preocupación, pero no se puede ingresar todavía a hacer relevamientos, a hacer diferentes recorridas.

0: digamos, como para saber qué es lo que está pasando por el momento, digamos, por la situación nivia que está en ese lugar, ¿no?
1: Bueno, también se ha decidido que debido a esta situación que está contando Yanina, se suspendieron las subidas y bajadas de Veladero, ¿no?
0: Sí,
1: concretamente,
0: sí.
1: Las nevadas persistentes mantienen en alerta amarillo a Veladero. Hoy también hay alerta amarilla en la zona de Veladero, Vicuña, Los Azules. Toda esa zona está afectada por estas precipitaciones nivias que, bueno, suman a la cantidad de nieve que hasta el momento se está sosteniendo en cordillera, ¿no?
0: Exacto.
1: Y que, bueno, hace y patea la pelota más lejos para aquellos que en algún momento pensaron que en noviembre, a fines de noviembre, ya podían pasar por el paso de Agua Negra. Olvídate, olvídate realmente, porque no va a pasar eso.
0: No va a pasar.
1: ¿No? Y bueno, será por Mendoza, la otra opción, ¿no?
0: Y sí, claro. Claro, claro, esa va a ser la opción más segura.
1: La opción más segura, como dice Yanina, en referencia a esto. Bueno, ayer hablamos también con el presidente de Calme San Juan, el doctor Gonzalo Campo, quien confirmó concretamente un detalle no menor, que esta semana, a fines de esta semana o la otra, ya se pone a la venta, en este caso, el cannabis medicinal, ¿no? El aceite de cannabis medicinal en las farmacias de la provincia de San Juan, con un nuevo, en este caso, envase, ¿no?
0: Claro, desde 30 milímetros.
1: Exactamente.
0: Un poquito más grande.
1: Pero también anticipó concretamente Gonzalo Campo el tema de las cremas y geles, que la intención es que entre febrero y marzo, cremas y geles que produce Calme, la empresa sanjuanina de aceite de cannabis, pueda, en este caso, ya tenerlas en el mercado.
0: Claro.
1: Más de 150 farmacias, dijo, en este caso, pueden llegar a empezar con este tipo de prueba y con un costo totalmente diferente. Esto decía Gonzalo Campo.
2: De el próximo año tener a disposición geles, cremas, todos para tratamientos paliativos crónicos de patologías de piel referido a neuropatía o polineuropatías en distintos aspectos, y posibilitar otra nueva herramienta y un nuevo producto dentro del vademécum farmacéutico de cannabis medicinal, ¿no?
0: Con el mismo producto, digamos.
2: Claro, pero en formulaciones de crema, geles y también aceites locales en forma tópica.
1: Así que eso cuándo será? ¿Y eso cuándo será?
2: Eso seguramente lo vamos a planificar en los primeros meses del año próximo.
1: Estamos hablando entre enero y febrero sale las cremas.
2: Esto que yo diría que entre febrero y marzo. Eso sería lo más conveniente. Estamos haciendo algunas versiones en nuestro laboratorio de producción para material y concretamente lo que es ese producto. Nosotros ya hemos desarrollado, ya tenemos los primeros indicios de las cremas. Estamos ahora visibilizando el tema de la estabilidad y la trazabilidad del producto, que te lleva unos meses. Por supuesto, hay que ahora próximamente vamos a iniciar el expediente para el Ministerio de Salud, a División Farmacia, para que eso se concrete rápidamente y nosotros entre febrero y marzo podamos tener ya esos nuevos productos.
1: Bueno, no es un tema menor, principalmente para las personas que utilizan este tipo de medicación, ¿no?
0: Sí, es muy importante.
1: Es muy importante en esta oportunidad. Bueno, sigo con más temas del ámbito local, que están relacionados con los temas que vamos a abordar también en la jornada de hoy. Bueno, ahí están en estos momentos evaluando, después de este encuentro con Máximo Kirchner, algunos intendentes del peronismo, volverse a reunir en pos de empezar a trabajar ya políticamente en la provincia, ¿no?
0: Claro.
1: Políticamente, electoralmente, ¿no? Hablando ya de las elecciones.
0: Debe haberles bajado línea.
1: El tema es salir a la calle.
0: Y claro.
1: El tema es salir a la calle. Bueno, hay algunos que van a poder hacerlo y hay otros que van a tener que bancarse lo que le diga la gente, ¿no? Bueno, ya vamos a estar contando de esta idea de los intendentes de empezar a salir a la calle, que no es un tema menor a esta hora en este tiempo, ¿no? Que son tres meses,
0: sí.
1: Pero ya empieza la campaña,
0: sí,
1: ya empezó hace rato la campaña.
0: Pero
1: ahora
0: la gente no le gusta tanto eso, ¿no? De que salgan a la calle, vayan y le golpeen las puertas de la casa.
1: Habría que preguntarle a la gente, ¿no?
0: Te puedo asegurar que la mayoría de la gente te va a decir que
1: te golpea la puerta vos, Sergio Miodosky, vos sos de Rivadavia, ¿no? Sergio Miodosky, te golpea la puerta, ¿no le abrís? ¿La abrís o no le abrís? La verdad.
0: Tengo camarita. Probablemente sí le abra por no quedar mal.
1: No.
0: Por no quedar mal, porque es un político, bueno,
1: entonces,
0: es el intendente. Bueno, pero
1: hay
0: eso
1: mucha
0: no
1: gente
0: quiere
1: que
0: decir
1: pensará,
0: que me gusta.
1: Claro, hay mucha gente que va a hacer esto, digamos, una cuestión de educación,
0: mí,
1: le va a abrir la puerta, digamos.
0: Claro, por una
1: ahora,
0: cuestión de educación te lo bancás.
1: ¿Le abrís la puerta
0: que
1: y le decís de todo o te quedás callada y lo escuchás?
0: No sé, depende de la gente, la bronca y con quién...
1: No, por ejemplo, no. Si vos en tu barrio, viste, que mejoras y cosas así...
0: No, obviamente, yo si tengo esa posibilidad como vecina, digo, ¿no? Sí, primero reconocer muchas cosas, pero también decirle, mire, intendente, pasa tal y tal cosa, estaría, pues, obviamente, siempre con respeto, pero es la oportunidad para decirle qué es lo que no está tan bien dentro del departamento, por ejemplo.
1: Bueno, van a salir, muchachos, ¿eh? No solamente los intendentes, te aparece Facundo Perrone. Claro. Que derribada había Facundo Perrone.
0: Sí.
1: ¿Le abrí la puerta a Facundo Perrone?
0: Sí.
1: Viene una foto con Cristina. No, con Máximo. Viene.
0: Con Máximo, no creo, porque no la han invitado.
1: Ah, no, tenés razón. Viene una foto con Axel. Axel, ¿no? Viene así con la foto de Axel y del otro lado con la foto del flaco Gioja.
0: Y bueno, sí, porque ellos están representando ese poder. Va a ese poder, digo.
1: Yo creo que hay que abrirle la puerta a todo, pero, y que decirle de todo.
0: Exacto. Yo, eso es lo que digo. Me parece que también, yo así como el intendente va y abre, yo le abriría la puerta y demás, bueno, a él también, porque
1: a todos hay que abrirle la puerta. Y hay que escucharlo.
0: Es una opción también, Perrone, por ejemplo.
1: Hay que escucharlo, pero también hay que decirle las cosas en la cara.
0: Sí, claro.
1: Yo
0: claro.
1: Soy de esos, ¿eh? A mí, yo vivo en Santa Lucía, me golpea la puerta el canqui. Orrego, le digo, sí, pase, canqui, venga, que vamos a charlar un ratito.
0: Vamos a charlar un ratito.
1: Sí, mira, sí. A mí no me gusta esto, lo que ustedes están haciendo me parece que por acá no va. Me parece bien lo que hizo por aquí, esto que están haciendo por este otro lado.
0: Exacto.
1: ¿Quién más me aparece en Santa Lucía? ¿Qué me va a aparecer? ¿Del peronismo en Santa Lucía? ¿Quién está en Santa Lucía de Peronismo? ¿Martinazo estará vivo todavía?
0: No, quien estaba en el...
1: Vicente Mut me va a aparecer.
0: En una dirección.
1: ¿Otra vez usted,
0: social.
1: Vicente, hasta cuándo? Va... ¿Quién va a aparecer?
0: Lucio.
1: Lucio González.
0: Lucio González, se me había ido el nombre.
1: Bueno, en el peronismo de Santa Lucía está Lucio González, pero bueno.
0: Por eso.
1: Porque viene también, miren que Juan Carlos, ¿cómo se dice? Canqui Orrego, ¿no?
0: Canqui.
1: El, como lo conoce todo el mundo. Juan Orrego es el nombre,
0: José.
1: Juan José Orrego, es su último periodo.
0: Y él no puede repetir, hay que
1: no
0: ver
1: puede
0: quién,
1: repetir, ¿no?
0: Quién va a poner o quién va a apoyar en realidad el
1: claro.
0: Intendente.
1: Yo soy un convencido, yo les pregunto, ¿ustedes le van a abrir la puerta a todos los intendentes que van a empezar a hacer campaña? Por supuesto, intendentes, candidatos y de todo más. A partir de esta semana, yo les digo que ya hay gente caminando. Por ejemplo, te aparece un Cristian Andino. ¿Le abrís la puerta a Cristian Andino?
0: Sí,
1: te
0: también.
1: Aparece un Sergio Ñac. Yo creo que hay que abrirles la puerta y hay que decirles las cosas que nos pasan. Y decirle, ustedes son responsables de lo que nos pasa también, ¿eh? Se hicieron los girones, miraron para otro lado cuando tuvieron la posibilidad, por decir algo, ¿no? Me parece.
0: Pero
1: y también reconocer
0: asegurar...
1: que por ahí hay algunas cosas que te parecieron bien, sí. Marcarlas.
0: Sí,
1: pero
0: sí,
1: es
0: sí.
1: Más sus obligaciones, como si me dicen a mí, che, te felicito por lo que estás haciendo en tu trabajo. Es mi trabajo, lo tengo que hacer todos los días,
0: claro,
1: y es
0: exacto.
1: Mi obligación hacerlo.
0: Exacto.
1: Ahora, cuando sos un funcionario público, la ponemos todo. Con la tuya viven.
0: Y ese es el problema.
1: Con la tuya viven. Y viven bastante bien, mejor que cualquiera de nosotros,
0: bien.
1: ¿No? Bueno, nos vamos al ámbito policial y judicial, ¿no? La muerte de este chico de 13 años en el departamento de San Martín, ayer hablábamos con el fiscal que entiende la causa, el que está al frente de la investigación, confirmó que se liberó al chofer del camión, teniendo en cuenta que habrían testigos que habrían sido claves para esa liberación de
0: sí.
1: Ese chofer, que es en que el chofer en todo momento hizo la maniobra para esquivar al chico, pero el chico hizo una maniobra que
0: claro.
1: Terminó siendo embestido no de frente, fíjense, que sino con la rueda de atrás. Esto decía el fiscal Grassi ayer con nosotros en referencia al tema.
3: Bueno, en ese caso sí, fue un hecho también terrible. Imagínense una criatura de 13 años que termine falleciendo porque impacta con un camión. La investigación y los testimonios recabados señalan esto, que el niño iba en su bicicletita con auriculares y el momento que lo está traspasando el camión habría realizado un giro hacia la izquierda que no le permitió al camionero abrirse tanto, porque el impacto fue a mitad de la calzada, que lo termina arrollando con las ruedas de atrás. El niño se mete entre las ruedas de adelante y las ruedas de atrás.
0: Tremendo.
3: Eso, hay testigos que señalaron que de algún modo con lo que criminalísticamente impacto. Igual el vehículo del camión está puesto, se manda a hacer peritar. Y toda vez que de la hipótesis inicial no habría una relación directa entre la conducción del camionero con el resultado muerte, él queda en libertad. Sigue vinculado a la causa, o si aparece algún otro testigo que venga a desvirtuar esto o alguna otra prueba que venga a desvirtuar esto, pero hasta ahora no aparece.

0: Bueno, hay historia. También Escal está en la investigación de ocurrido en el departamento, en el loteo 30, donde Fanny sí. Fue de este femicidio. Conocíamos un dato no menor, que el femicida se envenenó. Intentó claro. varias formas de quitarse la vida, pero habría
1: hasta
0: utilizado...
1: tiene signos de arrepentimiento en el medio de esa acción.
0: Claro, él la termina, él la mata a Fanny sí. con un... utilizando un cuchillo tipo carnicero. Produciendo una herida importante en su cuello y muere desangrada Fanny. Es tremendo, el relato es tremendo. Y luego, después intenta él quitarse la vida de varias formas y se arrepiente hasta que consume, dicen algunos, el mismo veneno que le da al animal, al perro, a su mascota. Que con eso ya se cierra la causa, según lo que manifestaron en esta oportunidad desde el ámbito judicial. Ya vamos a estar contando algún detalle más de lo que tiene que ver con esta historia, tremenda historia, ¿no? Que a todos nos conmocionó y que tiene que ver un poco con lo que estamos contando, ¿no? Un nuevo caso más de femicidio. ¿En cuántos me dijiste en menos de 60 días?
1: En algo de entre 60 y 64 días, tres femicidios, uno muy pegado al otro.
0: Bueno, escuchen este caso que a mí me impactó, lo están titulando nuestros colegas de Tiempo de San Juan. La corte confirmó la pena condicional para un gendarme condenado por abuso de dos niños. Se había corroborado que este tipo, este degenerado, abusó de dos niños. A una nena de 10 años la hacía desnudarse y la manoseaba, además de mostrarle los genitales. Y a su hermano, y a otro chico también, no es hermano, a otro chico también de 8, hacía lo mismo. Le dieron una condena de 4 años de prisión. Nunca estuvo preso, ¿eh? Nunca estuvo preso. Porque, bueno, era un hombre de la fuerza, no tenía antecedentes. ¿Viste los artilugios claro. que hay en la justicia? A este tipo de degenerados hay que meterlos presos de una y mandarlos al penal de
1: pero
0: una.
1: Pero por supuesto.
0: Pero bueno, por los artilugios judiciales, usted sabe, no tiene antecedentes, es un hombre de familia. Ah, un hombre de familia, mira vos. Y tiene una carrera intachable en las fuerzas militares. Pero es un degenerado. Donde esté, es un degenerado.
1: Totalmente.
0: Sea... gendarme, político, periodista, lo que fuese.
1: Lo que fuese.
0: Ingeniero, doctor, juez, lo que sea, es un degenerado. Bueno, se pidió la revisión de la causa y los cortistas, los ministros de la Corte, Adriana Verónica García Nieto, Guillermo Horacio De Santi y Marcelo Jorge Lima, rechazaron el planteo de confirmar el fallo a 4 años y le bajaron la condena a 3 años.
1: Ah, mira.
0: Sin que cumpla la detención en cárcel, ni prisión efectiva, sino que la cumpla en su casa.
1: Domiciliario, para
0: acá. Estos degenerados tienen que estar en la cárcel. Algo pasa, ¿viste? Los jueces de los garantistas, ¿no? Mm. Andá a preguntarle a los pibes el daño que le han hecho de aquí en adelante, a esas criaturas. Héctor Mauricio Adaro, un sargento retirado de gendarmería, es el nombre. Héctor Mauricio Adaro. Yo me pregunto, los cortistas, los ministros de la corte, ¿qué entienden por esto? ¿Se ponen del lado de la víctima? ¿Cuándo le va a tocar a las víctimas, eh? ¿Cuándo nos va a tocar a los que hacemos las cosas bien? Hay cosas que yo no entiendo de la justicia. Esta es una. Por supuesto.
1: Evidentemente la legislación lo permite.
0: No, sí, totalmente.
1: Lo peor es eso.
0: Pero bueno, acá está... A ver, ¿quién hace justicia? Está bien, están las leyes. Ahora, los jueces tienen que interpretar las leyes y aplicar la ley.
1: Y sí.
0: Basta de jueces garantistas, basta, ¿eh? Basta. Porque al final de cuentas, los que hacemos las cosas bien decimos, ah, bueno, no pasa nada. Sí, total, claro. No pasa nada. Hacemos, cometemos un delito, total, no pasa nada. Y si somos amigos del poder, menos va a pasar. Bueno, ya hay antecedentes en este país, muchísimo antecedentes en este país con respecto a esto que estoy relatando y que tiene que ver con una historia que a todos nos genera algún tipo de repudio, ¿no? Claro. Habría que ver qué evaluaron los cortistas en referencia a esto. Bueno, las Águilas ganaron, ayer le ganaron a Francia, goleada.
1: Ganaron, sí. Una gran actuación tuvieron.
0: Ganaron por goleada, ahora enfrentan a España. 5-0 creo que ganaron a Francia y ahora contra España, que creo que dicen que es el rival a vencer. Los chicos del sub-19 perdieron con España. Bueno, claro. Ya, para que vean que España dicen que es una de las potencias en el hockey.
1: Sí,
0: y ayer
1: sí.
0: Argentina ganó 7-0 contra Chile en un partido amistoso que se dio aquí en el estadio Aldo Cantoni con la preparación para lo que va a ser el senior de Mundial.

0: Este es el equipo senior de la selección argentina que va al Mundial, ¿no? Ya vamos a hablar de eso también en esta oportunidad. Rapidito, bueno, voy con el ámbito nacional. Te conté que ya hay algunos gobernadores que cerraron el pacto con el presidente en su viaje a Francia, ¿no?
1: Exacto. Y en este caso, que tiene que ver en el marco de Argentina Week.
0: Exactamente. Son cinco gobernadores,
1: sí.
0: No me equivoqué, son cinco gobernadores radicales que ya eligieron, sí, levantaron el pulgar a Javier Milei después de este viaje. ¿Qué habrá prometido el presidente? ¿Se acuerdan que el presidente viene cerrando algunos acuerdos que después no cumple, no? ¿Cómo se llamaba el acuerdo?
1: Los gobernadores no.
0: ¿Cómo
1: el pacto de mayo.
0: El pacto de mayo, que no se cumplió casi nada del pacto de mayo y que los gobernadores acompañaron votando y todo lo demás y después... Olvídate.
1: Sí.
0: Ahora, a pura negociación el presidente, bueno, habría logrado el respaldo de cinco gobernadores radicales, que en realidad los radicales son los que más se oponían a eliminar las PASO, ¿no?
1: De hecho fue la fuerza que revirtió la situación, porque si ellos hubiesen apoyado, se hubiese logrado, ¿no?
0: El gobierno necesita en el Senado, les cuento, 37 votos. Por eso son tan clave este acuerdo con los gobernadores del radicalismo. Ahora veremos qué pasa, qué tipo de acuerdo han llegado y si el guiño de los gobernadores radicales va a permitirle, yo no sé si eliminarlas, pero parece que suspenderla,
1: sí.
0: Parece que sería el camino.
1: A lo mejor esa es la negociación, ¿no? No se eliminan,
0: claro.
1: La vamos a suspender.
0: Parece que viene por ahí el caminito que les estoy contando y que tiene que ver un poco con la postura que van a tomar los radicales, o por lo menos... algunos radicales, ¿no? Que tienen que ver con un poco con la historia que vamos a ver en el Congreso. ¿Qué más les cuento? No sé si lo notaste ayer. Ayer se presentó un proyecto que fue bastante polémico para descontar sueldos por insultos a un diputado. Me parece correcto. Y también descontaría sueldo a aquellos diputados que no presentan ni un proyecto ni nada. Sería bueno eso. Ven que en este último tiempo el Congreso de la Argentina se ha vuelto una cancha de fútbol, ¿no?
1: Sí, sí.
0: Parecen barras, ¿no?
1: Más barras que diputados.
0: Bueno, hay una diputada nacional de la Libertad Avanza, que es mendocina, que ha presentado un proyecto, se llama Mercedes Llano, presentó un proyecto de resolución en la Cámara de Diputados que apunta a poner un freno a los agravios en el recinto mediante sanciones económicas. Es decir, según los insultos te van a quitar, te van a descontar el sueldo.
1: Mira, hay un nivel entonces.
0: La iniciativa propone suspender por un mes el cobro del salario a aquellos legisladores que digan algún tipo de insulto o expresión injuriosa. O actitudes denigrantes o palabras denigrantes durante el debate en el Parlamento. Por ejemplo, si Yanina está tomando la palabra y yo le digo cualquier insulto. ¡Cállate!
1: Claro.
0: ¡Chorra, por ejemplo!
1: Claro.
0: Ese es un insulto, porque yo tengo que comprobar que vos sos ladrona.
1: Claro, es un insulto y es una
0: injuria. Y es una injuria.
1: Claro.
0: El Rafa está tomando la palabra en estos momentos, y en el Congreso le digo, ¡cállate, delincuente! Si vos sos un alcahuete de...
1: Claro.
0: ¿No? Eso es un insulto. Esos son insultos que se pueden decir, porque hubo de todo, ¿eh? Hasta acá se han prometido trompadas y de todo en el Congreso. ¿Qué opinan? ¿Le tendrían que descontar el sueldo por los insultos que emiten muchos de nuestros legisladores? Ojo que la diputada que lo impulsa es una de la Libertad Avanza y donde más insultos hay es de la Libertad Avanza para los otros, ¿eh?
1: ¿Entienden
0: lo que quiero decir? Entonces empezarían descontándole plata al presidente,
1: claro.
0: También, porque, bueno, en este caso es en el Congreso nada más, no apuntan a los cargos ejecutivos ni nada de esto.
1: Sí, pero la Libertad Avanza se mueve mucho con eso, con esas expresiones.
0: Y se mueve con los insultos. Y esta chica, la diputada nacional, es de la Libertad Avanza por Mendoza, estoy hablando de Mercedes Llano. Primero tendrá que... Bueno, ojo que esto va para todos los diputados del proyecto.
1: De todas maneras está bien, porque es...
0: ¿Estás de acuerdo? Le descontamos por insulto, injuria.
1: Sí, claramente.
0: Yo también agregaría en el proyecto, aquellos que no presentan proyecto, que no laburan nunca, que solamente van a levantar manos también. Chao, le contamos.
1: Claro.
0: ¿Para qué están? ¿Para qué están? ¿No?
1: Y sí.
0: Van a cobrar el sueldo, nada más. ¿Para qué están? No van a los debates, no integran, integran comisiones porque tienen que integrarlas,
1: claro,
0: ¿no?
1: Sí, sí.
0: Pero no presiden ninguna comisión. Y entonces van y se sientan y levantan la mano, no presentan un proyecto, o actúan según lo que dice el mandato partidario. No son libres pensadores, sino que les dicen, vos tenés que votar esto, y no tenés que decir nada, solamente levanta la mano.
1: Claro.
0: ¿Cuántos diputados son los que emiten palabras? Si ustedes lo hemos contado acá, ¿cuántas veces es muy difícil también en el Congreso, pero bueno, vos podés ser protagonista en el Congreso.
1: Claro.
0: Si querés serlo, lo podés ser, ¿no? Bueno, ese es otro punto que lo vamos a estar contando también en hoy, hoy y va a ser un punto de debate que también lo ponemos en la mesa a esta hora con referencia a lo que se viene, ¿no? Bueno, Milei está eufórico por el triunfo de Bolsonaro. Dice que ahora va a ir a acompañar a la ultraderecha de España, ¿no? En la claro. próxima elección, viste que en España se han adelantado las elecciones.
1: Se adelantó para el 29 de noviembre.
0: Dijo Milei, esto lo armamos con Trump, al triunfo de Bolsonaro. Bueno, parece que Trump es el que pone la plata para esto. ¿Será así? Bueno. Bueno, dicen que también, hablando de las PASO, Macri ya habría rechazado la eliminación de las PASO, ya poniéndose en la vereda enfrente. Dicen algunos que para el año próximo opinó que debería aplicarse y ya en el 2031 ver si se elimina o no.
1: Claro.
0: Pero que ya no están a tiempo para eliminar las PASO. Ahora, algunos dicen que sí, para suspender o eliminar.
1: Yo siempre me pregunto...
0: Jorge Macri, ¿no? Claro, no Mauricio Macri.
1: Claro, claro, el gobernador.
0: Exactamente.
1: Yo siempre me pregunto lo mismo, ¿no? ¿Cuál es el rédito que sacan los dirigentes, o en este caso los partidos, en que haya PASO? Que ellos no tienen que poner la plata.
0: Y elegir, exacto. Y es tener fondos, ¿no? Tener fondos para todo lo que es la interna. Internas que en este caso le permiten... Muchos dicen que esto es la parte más democrática del sistema, porque en realidad hace jugar a todos en el mismo nivel y pueden todos elegir un candidato y poder, desde adentro, la gente elegir al mejor candidato que quieren
1: claro,
0: votar por cada fracción, ¿no?
1: Eso lo tiene que elegir el partido, no la
0: bueno,
1: gente.
0: Como antes, sí,
1: la gente
0: sí,
1: elige
0: sí,
1: los claro. dirigentes, o sea, no los dirigentes, sino
0: sí es un gasto,
1: los representantes elige la gente.
0: Sí es un gasto tremendo. Sí, es un gasto tremendo, ¿no? Bueno, sigo en esta recorrida, rapidito, 7 de la mañana, 55 minutos, mirá, nos pasamos un montón. Bueno, despedida de el más grande de este último tiempo del mundo. Se va Messi de la selección, ¿no? Porque va a seguir jugando al fútbol, ¿no?
1: Sí, sí, sí, bueno, ya tendremos que empezar a mirar el Inter, ¿no? Para verlo actuar y hacer su magia, ¿no? Pero sí, es cierto que ya hoy es el último día, ayer fueron las últimas prácticas también, que fue todo un tema, ¿no? En este caso, es el fin de una era, como le dicen todos, así es que, bueno, básicamente va a ser en el día de hoy, recordemos, a las 20 horas, juega ante Benín, ¿no? En el Estadio Monumental. Así es que bueno, va a ser así, va a haber muchas cosas, muchas sorpresas, un show de fuegos artificiales, van a haber artistas también allí en este haciendo homenajes, shows musicales, va a haber muchas cosas que en este caso se van a estar dando en esta despedida con muchos condimentos, así es que bueno, seguramente vamos a estar contando más detalles en lo que es en la mañana, digamos, a lo largo del noticiero, pero bueno, lo cierto es que la despedida ya está en su cuenta regresiva, básicamente con que está en plan bien a partir del mediodía en adelante para asistir también.

0: Muchos argentinos van a llorar, entre ellas Yanina Balmaceda.
1: Y el día llegó también.
0: Todo se termina.
1: Era lo que nadie esperaba, pero sabía que iba a pasar.
0: Todo se termina alguna vez, y ¿no? Sí. Todo tiene un fin, ¿no? Y en este caso, después va a haber un partido homenaje, seguramente. Pero esta es la última vez que lo vas a ver con la camiseta de la selección argentina.
1: ¿Y este es el partido homenaje?
0: Dicen que hay otro más, que hay otro partido que se está preparando ya de otra manera, ¿no? De cuando él se retire completamente del fútbol, ¿no?
1: Claro, ya ahí va a ser
0: es
1: otra
0: cosa. Y que no está muy lejos, Que no está muy lejos, dicen algunos, sí. ¿No? Bueno, llegó el momento del señor Rafael Durán, que ya está llorando.
1: Nah.
0: Ya está llorando el Rafa, mirá. Está emocionado con Messi, está viendo videos de Messi.
1: ¿Cómo no? Claro.
0: Camiseta de la selección argentina que usó de cábala hasta llegar a la final. Mirá, se ha venido con los pantalones. Muy bien.

0: Es un día llamativo.
1: Es un día raro. Es
0: raro para todas las emociones que significaron, sí. ¿No? Un líder, fico yo como líder.
1: A cambiar el fútbol
0: de esta historia es que Pandes y siempre han sido argentinos. Un Messi. Messi seguramente va a aparecer otro jugador que se destaque. Los jugadores argentinos se destaquen. O pasará mucho tiempo para que aparezca un jugador de ese tipo de característica y nivel.
1: Te,
0: ¿no?
1: te puedo asegurar que mejor que Messi es imposible.
0: También nos juega el corazoncito, ustedes pueden entender.
1: Obviamente.
0: Pero bueno. Esperemos que aparezca una figura de estas características y que sea argentino. Por cierto, el señor Rafael Durán, y he elegido un tema más duro porque dice, no voy a ponerte más lento, nada, porque voy a recordar a la banda de Van Halen, ¿no? Muere. Mira.

0: temas románticos. Temas románticos, temas de bachata, no sé.
1: Depende de la hora, depende de la hora también puede
0: no,
1: ser.
0: No, me dice el Rafa, ¿pero qué? ¿Vas a hacer zumba? No, no, voy a los gimnasios de fierro.
1: Si zumba no se puede hacer con bachata.
0: Sí, sí se puede. Bueno, iba uno. Antes los gimnasios tenían música de heavy metal, así.
2: Otra vez mismo.
0: Saltó la púa. Ha encontrado uno, no sé de dónde, pero él lo ha encontrado. Ponía música de heavy metal. Ahora pone música de bachata, qué sé yo, no sé. No te dan ganas de estar en el gimnasio, te dan ganas de bailar más que otra cosa. Bueno, con esto, con este único tema que encontró.
1: Sí.
0: Ahí está, mirá, encontró otro. Muy bien, este es un clásico. Con este tema nos vamos a la pausa, dale.

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0: 8 de la mañana, 10 minutos en la República Argentina. A esta hora de la mañana, seguimos con Acento en la Noticia, una mañana realmente muy agradable y muy linda en la provincia de San Juan. Ya actualizamos los datos del tiempo en un ratito nada más. Bueno, van a empezar, ya salieron muchos en campaña, full están en campaña, ya salieron a las calles muchos de ellos a golpear la puerta. Le abrí la puerta a los candidatos que van a ir, entre ellos muchos intendentes, porque quieren ser reelegidos. Le abrí la puerta a los intendentes, a los... Hay algunos que son concejales, que están dando vuelta por diferentes departamentos, que quieren ser intendentes, ¿no? Y están, y algunos que, muertos vivos de la política, que también quieren subirse al trencito otra vez de seguir cobrando los 28 sin hacer mucho, ¿no? Que es la característica que nos hemos encontrado en la clase política en este último tiempo en nuestro país. Ni hablar de San Juan porque podemos dar numerosos ejemplos. Bueno, ¿le abrís la puerta? Yo recuerdo casos insólitos, y acá los oyentes me están aportando algunos de ellos. Voy a pasar a uno que me parece que fue uno de los que más llamó la atención. ¿Se acuerdan de esa señora en el departamento de Sonda que puso un cartelito que dicen que lo va a volver a poner ahora, en estas elecciones? Un cartel que decía, acá lo tengo acá el cartel, decía lo siguiente: no atiendo a políticos mentirosos, no pierdo tiempo en escuchar siempre las mismas promesas y se olvidan del pueblo. Eso puso una vecina en el departamento de Sonda, el cartel. De Valle Fértil, en un cartel de una vecina de Valle Fértil, que reflejó concretamente el hartazgo que tenemos todos, de que nos cansamos de que nos mientan. Pero está bueno recibirlos y decirles las cosas en la cara. Después uno tiene la decisión en la urna, ¿no? Voy con mensaje de nuestros oyentes a ver qué opinan a esta hora de la mañana. Vamos.
1: Buen día, Jan y Juan, ¿cómo están? Estaba escuchando atentamente los temas que están debatiendo. Y justamente tengo acá un cartel del año pasado, del 9 de octubre del año pasado, cuando estábamos por elegir a diputados. Me sale de una vecina de Valle Fértil, sí, que había puesto un cartel en la ventana de su casa: no atiendo políticos mentirosos, no pierdo el tiempo escuchando siempre las mismas promesas y se olvidan del pueblo. Esa es la respuesta que yo debería, te juro, soy capaz de hacer también el cartel.
0: Vamos a hacer el cartel.
1: Realmente, como dice la vecina de Valle Fértil, ellos se acuerdan cada 4 años. Y hoy también estoy viendo una imagen de 25 de mayo, que hay personas en la puerta esperando hablar con el intendente. Acá en el departamento de Sonda también pasa lo mismo, no hay asientos dentro del municipio para que la gente pueda esperar al intendente, entonces... Y muchas veces no atiende, y que salgan a la calle a prometer algo que no hicieron. Entonces me parece que este recuerdo del cartel de esta vecina de Valle Fértil justamente responde a todo lo que están planteando ustedes. Que tengan un buen día.
0: Buen día. ¿Ponemos un cartel o los atendemos? ¿Ponemos el cartel, no atendemos político mentiroso o no atendemos? Como hizo la vecina de Valle Fértil. Se los pregunto a ustedes. Digamos, en el hartazgo que muchos de nosotros tenemos con la clase política. ¿Los atendemos o ponemos el cartel como para decirle, miren muchachos, no los atendemos? Es una propuesta que se me ocurrió ahora, digamos, cuando escuchás y ves el cartel. Ya vamos a ver si lo podemos publicar, Rafa, a la foto del cartel para que la gente lo vea en el canal de YouTube. Vamos.
2: Hola, buen día. No, yo no le abro. Y si es Miodoski, posiblemente sí, para decir un par de cositas de lo deficiente que tiene por ahí los directores de obra y algunas cositas, pero nada más, no escuchar, ya nadie quiere escuchar.
3: Hola Juan, buen día. Bien. Hoy hay escuelas que tuvieron, los directivos que tuvieron una bonita iniciativa y que me hubiera gustado que la tuvieran todas. Les han pedido a los chicos que vayan con la camiseta de Argentina. Así que muchos colegios vas a ver muchos chicos con muchos escolares con la camiseta de Argentina.
0: Muy buena idea.
3: Para despedir a Messi. No puedo seguir hablando, Marcelo, perdóname, ya estoy emocionada.
0: Ya se emocionó Susana. Es una muy buena idea esa, que los chicos vayan con la camiseta de la selección argentina. ¿no? Es una muy buena idea lo que aporta en este caso este oyente. Hola Juan, buen día. Yo no los voy a recibir. Voy a poner un cartel, como dicen ustedes, que le digan mentiroso, váyanse de acá. A ninguno, ninguno de ningún partido. Todos nos engañaron, todos nos mintieron, dice. Hola Juan, el presidente Javier Milei llegó a San Juan 2 veces en campaña, Club Social, en el 2022-2023. En una de las ocasiones habló con el periodismo provincial y la otra caminó a la peatonal. La tercera visita siendo presidente por el compromiso federal por la alfabetización en la casa natal de Sarmiento. No habló con la prensa provincial. Bueno, es una característica de este presidente, ¿no? Yo voy por el cartel, no por escucharlos más a los mentirosos. Hay que empezar a darles nombre y apellido a esos mentirosos. Por ejemplo, en Caucete a Romina Rosas. Nos prometió de todo aquí en el departamento y vive mintiéndole a los cauceteros, dice el oyente. Los legisladores, sobre todo los provinciales, tendrían que ser ad honorem, dice este oyente, otro oyente también a esta hora de la mañana. Buen día, Juan, para vos y para todo el equipo. Es un día muy triste para aquellos que somos amantes del fútbol. Se va el mejor del mundo y el contemporáneo de muchos de nosotros que vivimos el día 1 de Messi hasta el día final, ¿no? Que es la despedida. No se tiene que ir, que vuelva, que se quede. Tendríamos que hacer el amor pidiendo que seguimos a Messi, que se quede. Rafa, ¿vos sos de los que quieren que se quede? Bueno, ¿quién quiere que se quede Messi jugando? ¿Siga jugando? ¿Hasta cuándo, no? Buen día, chicos. Con respecto a las velocidades de los colectivos, ni les cuento los locales y los cinturones de seguridad. Bien, gracias. Habla del transporte público pasajero en esta oportunidad, del micro de línea, ¿no? No de larga distancia, el que en este caso ya en un ratito vamos a tardar de ampliar un hecho tremendo que ha motivado varias denuncias. Yo tampoco, dice, a ver qué más dice acá, dice, yo tampoco los atiendo y te prometen mentiras, ya los conocemos a todos, dice este oyente. Hola Juan, buen día, aquí hay que decir que en Ullum no tampoco atenderemos a ningún candidato, mucho menos al intendente que nos mintió todo el tiempo, lo único que le interesa es hacer fiesta y andar cantando, andar cantando en la fiesta, y de intendente no tiene nada, solamente le gusta brindar con sus amigos, comer asado y hacer peñas para festejar el triunfo que él tiene como intendente, dice. Bueno, ahí tenés historias de lo que pasa con algunos intendentes que van a tener que salir. De Ullum está David Domínguez.
4: David Domínguez.
0: Bueno, que le gusta cantar, parece, nada más.

0: Bueno. Puede ser, claro.
1: O bueno, anda, hay varios que les gusta cantar. O anda de gira, dice, ¿no? Bueno, ¿qué querés que te diga? En esta oportunidad tiene que ver un poco con lo que estamos relatando y veremos qué van a pasar. Van a tener que salir a la calle, muchachos.
0: Y sí, van a tener que salir a la calle, van a tener que enamorar a la gente, sobre todo de los partidos que por ahí no son poder en estos momentos, ¿no? Les va a ser difícil.
1: Bueno, aquellos que quieren ser reelegidos, por ejemplo, David Domínguez en Ullum. Romina, claro. Rosas no, ya porque no puede repetir, igual que Canqui Orrego o Juan José Orrego no va a poder repetir en Santa Lucía, ¿no?
0: Sí, en Sonda, por ejemplo, sí.
1: Sí, en Sonda sí puede repetir, pero parece que, va a ir el hermano otra vez. Los Atampi van a eternizarse allí. Algo tiene que cambiar, ¿no? Las famosas monarquías, de pasarse de hermano, hermano, primo, esposa,
0: hijo. A todos les conviene, así que no sé si lo van a querer cambiar.
1: Qué insólito, ¿no? ¿No? ¿Cómo tienen al electorado sumido en... con alguna dádiva, ¿no? Porque es así, ¿no? Y los pueblos muchas veces tienen los intendentes que se merecen, pregunto. Es una pregunta. Digo, los municipios, digo, los departamentos, ¿tienen los intendentes que se merecen? Podemos hablar de este tema. Bueno, un momento de terror vivieron aproximadamente 60 pasajeros de un colectivo de la línea 20 de junio que venía de la provincia de Córdoba. Karina es una de las pasajeras denunciantes. Que en esta oportunidad iban en el colectivo. Las imágenes son tremendas. Las pude ver allí con nuestros colegas de la Nota SJ, que muestran cómo piden los mismos pasajeros que se frene el colectivo en el medio, claro, de la ruta.
0: Claro.
1: Por las maniobras que venía haciendo el chofer y el colectivo, cómo se movía. En un momento, todos se levantan y van hasta la cabina del conductor. Estos son los colectivos de dos pisos, como se los conoce, ¿no?
0: Exacto.
1: Está Karina, una de las pasajeras que de los 60 que han hecho denuncia. Entiendo que la mayoría está haciendo denuncia en las áreas que corresponden. Karina, ¿cómo le va? Buenos días.
2: Hola, ¿qué tal? Buen día.
1: Karina, nos gustaría que nos relate qué vivieron, qué pasó, la situación que vivieron. ¿Esto fue ayer o antes de ayer? ¿Cuándo ocurrió?
2: Hola, bueno, sí, ahí te escucho bien. Sí, bueno, tal cual vos lo relatás, la verdad que fue una noche bastante terrorífica, por así decirlo. La madrugada del día lunes, nosotros viajábamos desde Córdoba, el colectivo salió a las 23:10 más o menos, y alrededor de las 3:30 de la madrugada, tal cual vos lo decías, nos tuvimos que levantar los pasajeros e ir a pedirle al conductor y a su ayudante que por favor detuviera el colectivo debido a cómo se balanceaba el mismo, ¿no? De una manera descontrolada. Yo personalmente he viajado mucho tiempo en colectivo de larga distancia y jamás sentí que se moviera de la forma en que lo hacía este. Así que, ante la negativa, porque la primera respuesta fue negativa, en decir que no iban a parar, que no tenían órdenes de parar, que el movimiento era normal. Bueno, vino a hablar con nosotros, no sé si llamarle ayudante, porque tengo entendido que también él manejó cierto tramo, el ayudante, y nos dijo que bueno, que el movimiento era normal, nos trató de explicar y demás, pero bueno, la realidad es que los 60 pasajeros que íbamos ahí coincidíamos en que algo extraño pasaba, y muy bien lo dijo uno de los pasajeros que iba, que era médico puntualmente, dijo, bueno, a ver, si el colectivo no está fallando, hay una persona que lo está manejando y no sabíamos, claro, si fallaba el colectivo o la persona que lo manejaba, ¿no?
1: Karina, ¿qué pasaba? ¿Cuál fue la situación que vivieron y que motivó a que todos se levantaran, que todos los pasajeros empezaran a reaccionar?
2: Sí, lo que reaccionó, o sea, la situación fue esta que te comento, el balanceo descontrolado del colectivo, sobre todo en el primer piso, que se siente todo un poco más, ¿no? El balanceo de un lado hacia otro. No te puedo determinar si había un exceso de velocidad realmente, porque no...
1: Pero era
2: no
1: muy dejamos, notorio el balanceo, digamos.
2: Pero era de exageradamente.
1: ¿No? Era como un zigzagueo, digamos, que se...
2: Exacto. Todo el tiempo. Porque, a ver, uno puede entender una maniobra o algo del conductor, pero en este caso fue constante, como te digo. O sea, claro, aguantamos hasta las 3:30 de la mañana.
1: Ah, ¿fue constante de qué tramo a qué tramo? Más o menos en tiempo, tal vez, por ejemplo. ¿De qué hora a qué hora, más o menos? ¿Una hora, media hora? ¿Cuánto fue?
2: Y no, sí, una hora, hora y media.
1: aguantando ese...
2: Bastante, claro, hasta que uno se levantó y dijo, che, nos vamos a dar vuelta.
1: Claro.
2: Entonces ahí...
1: ¿Y era, que, como, era como que iba zigzagueando en la ruta el chofer? Digamos, ¿ustedes veían esa maniobra que iba como zigzagueando para ese movimiento?
2: Era como si se moviera el colectivo de un lado a otro, pero balanceándose, no sé si me explico.
0: Era un balanceo, digamos, no.
2: Exacto.
0: No era un zigzagueo en
2: sí. Por eso nosotros no

0: podíamos determinar si era una mala maniobra del chofer, claro, por tiempo prolongado. No sabíamos si en realidad, no sé, algunos decían, los que saben, no, yo desconozco el tema, no, le faltarán los amortiguadores, de la manera en que se movía, algo extraño había.
1: ¿Y quizás el estado de la ruta?
0: Sí, también, pero atravesamos varios pueblos, varias rutas.
2: Claro. No puede haber sido una hora y media de rutas así, digamos.
0: No, chicos, no.
2: No, está claro que...
0: Yo eso les puedo dar fe que no.
2: Claro.
0: Y nos terminamos parando al final en el costado de la ruta, antes de llegar a un pueblo que se llama El Milagro. Y nos paramos literal, en el medio de la ruta, en el costado, sin unas balizas puestas, sin luces, sin absolutamente nada.
2: Una locura.
1: Se paró el colectivo, exacto, pero ¿por qué?
2: Una locura, sin balizas al costado de la ruta.
0: Nosotros pedíamos que por favor paren. Ajá.
1: Claro.
0: Y en vez de ingresar a la terminal de ese pequeño pueblito, sí, no, se pararon en la ruta. Obviamente en la terminal les habíamos dicho que nosotros íbamos a descender del vehículo hasta que trajeran uno nuevo. Y la respuesta de ellos es que íbamos a tener que esperar entre 6 u 8 horas, que ellos nos iban avisando. Así que imagínate la desesperación de todos, ¿no?
2: ¿El chofer en algún momento dio la cara, más allá
0: nunca,
2: de...?
0: Nunca, nunca subió. El otro chico, que yo digo que es como el ayudante, sí subió a intentar dar explicaciones, porque en realidad más que nada recibía las quejas de todos los pasajeros, pero el chofer nunca. Desconocemos el motivo.
1: Y cuando el colectivo se paró, ¿los pasajeros descendieron? ¿Qué pasó ahí?
0: No nos dejaron bajar en ningún momento. Claro. Imagínate también que nadie iba a bajar, estábamos al costado de la ruta y sin una baliza encendida. No, claro.
2: Sin ningún protocolo activado, digamos.
0: Nada.
2: Que me parece
0: es lo que nosotros le decíamos, mirá, llamaste, sí, pero nadie me atiende. ¿No tenés un protocolo para esto? No, el protocolo es este, nos decía. Ustedes lo podrán haber visto en los videos.
2: Claro, sí, sí.
0: Lo que se filma, lo que filman los pasajeros es lo que pasó.
2: Fue una hora y media de terror para ustedes allá arriba.
0: Sí,
2: digamos.
0: De terror. Sí, y una hora y media es lo que yo sentí, porque debo reconocer que subí al colectivo y la verdad que medio me quedé entre dormida.
2: Claro.
0: Pero en un momento, imagínate, yo iba con mi pareja al lado, mi pareja me despierta y me dice, ponete el cinturón de seguridad. Y vos decís, ¿qué pasó? Viajás en una empresa con nombre, con años de experiencia, y decís, y escuchás, che, nos vamos a dar vueltas, o sea, es una locura.
2: Ese fue el reclamo de la gran mayoría de la gente, de los 60,
0: exactamente,
2: de los 60 pasajeros que iban aproximadamente en el colectivo.
0: Sí, sí, y llegamos a un acuerdo de que por favor no levantara velocidad, por así decirlo, que fuéramos a 40, 50, y por eso terminamos llegando a las 11 de la mañana a San Juan, cuando tendríamos que haber llegado a las 7 y cuarto.
1: Claro. Y tampoco funcionaba, que eso creo que está bueno por
0: el
1: ahí,
0: aire acondicionado.

0: se pudo visualizar, que tiene que estar.
1: Claro, no, sí, debería estar, pero no sonó en ningún momento. Y tengo conocimiento de que en poco suena.
0: Claro.
1: Sí, sí.
2: El viaje luego continuó a una velocidad mucho menor para que el colectivo dejara de hacer ese movimiento.
1: Exactamente.
2: Y un viaje que tarda tanto horario, ¿cuánto tardaron ustedes en llegar a San Juan aproximadamente en tiempo?
1: No, terminamos
0: casi 12 horas.
1: El doble de lo que debía durar el viaje.
2: Uh-huh. 12 horas aproximadamente.
1: Sí, salimos a las 11 de la noche de Córdoba, llegamos a 11 de la mañana a San Juan.
2: ¿Cuál es la respuesta de la empresa? La empresa, recordame cuál es la empresa.
1: 20 de junio.
2: ¿Cuál fue la respuesta?
1: La empresa 20 de junio, en ese momento que varios llamamos, en teoría hay un 0800 para que vos llames y demás, no nos atendieron en ningún momento, te estoy hablando a la hora de la madrugada, ni a nosotros ni a los conductores. Después nos bajamos a hablar en ese momento, ven que en la terminal tenemos como diferentes puestitos, por así decirlo, de donde te venden la boletería.
0: Sí.
1: Donde te venden el pasaje, y la respuesta de ellos fue que ellos solos, que no nos pudo dar respuesta. Uh-huh. Una mujer y un hombre, y nada, nos dijeron que iban a llamar a la policía porque no eran formas. Es verdad, algunos de los pasajeros se bajaron demasiado alterados y fueron diciendo que habían perdido reservas de hotel, que habían perdido el día de trabajo,
0: claro.
1: Y demás. Y la solución de ellos fue llamar a la policía directamente. Yo particularmente ni siquiera me quedé porque, bueno, nosotros teníamos que entrar a trabajar y demás.
2: Claro.
1: Pero bueno, sí sé que hay gente que se quedó reclamando y, bueno, todos quedamos de acuerdo en que íbamos a realizar el reclamo y la denuncia correspondiente.
2: ¿Han comenzado a hacer esas denuncias correspondientes, entiendo?
1: Sí, a mí me tomaron el reclamo.
2: Uh-huh. ¿Dónde denunciaste vos?
1: No, en realidad me comuniqué con la empresa y ellos te hacen una serie de preguntas. Uh-huh. y te generan un reclamo. Y además la denuncia en la CNRT.
2: Uh-huh. Ah, en la CNRT también denunciaste.
1: Sí,
2: ¿están empezando a denunciar todos los que iban en el colectivo?
1: Sí, en eso quedamos. Yo la verdad que no tomé el teléfono uh-huh. de ninguno de los pasajeros, pero en eso quedamos, en que todos íbamos a realizar la denuncia correspondiente.
2: Uh-huh. Desde la empresa, cuando te tomaron el reclamo, ¿qué te dijeron? ¿Va a haber algún tipo de resarcimiento?
1: Ese es su número de reclamo, muchas gracias.
2: Claro, no va a haber ningún tipo de resarcimiento, ni tampoco no se sabe, ¿no?
1: No, que también te preguntan que cuáles son tus intenciones. Bueno, les dije, miren, la verdad que en este tipo de episodios que podría haber terminado en una catástrofe, lo único que a mí, por lo menos en lo personal, lo que me interesaba es que tomen conciencia y que realmente identifiquen cuál fue el inconveniente de este viaje. Porque nunca lo supimos, nunca nos dijeron, nos trataban de inventar algo que nosotros estábamos viviendo en carne propia y la verdad que...
2: Le querían hacer creer que no pasaba nada, que todo tranquilo.
1: Exacto.
2: Aquel que ha viajado sabe cuando uno se da cuenta cuando las cosas no están nada bien.
1: Sí, totalmente. Y cuando te quieren vender algo que no es también, uh-huh. lamentablemente.
2: ¿Cuánto sale un pasaje de Córdoba a San Juan?
1: Mira, nosotros en este caso pagamos 4 pasajes alrededor de... No llegaban a ser 100.000 pesos.
2: Claro. Y te decían que,
1: porque
2: bueno...
1: Porque yo viajaba con mi pareja y con los padres de él.
2: Uh-huh. Lo que sí hay que decir que, bueno, cuando uno compra el pasaje, conoce que la unidad tiene aire acondicionado, que funciona con aire acondicionado.
1: Tiene
2: que
1: todas las pagas.
2: Con que son servicios que tienen.
0: Pagás el servicio.
2: Claro,
1: y como te digo, hay una empresa de nombre, de años de experiencia. Eso es lo que a mí me llamó la atención.
2: Sí. Y lo grave, hay que ver la duda que ustedes tienen. Si fue un error mecánico o si el chofer estaba en las condiciones para conducir ese colectivo.
1: Exactamente.
2: Que es la duda que ustedes tienen hasta el momento, ¿no?
1: O una mezcla de los dos.
2: Bueno, gracias a Dios pudieron llegar, digamos, hay que agradecerles a Dios a esto, ¿no? Porque es insólito,
1: sí,
2: pero
1: sí.
2: ¿Cuántas veces habrá ocurrido y tal vez muchas personas se han quedado calladas y listo, ya está?
0: Claro.
2: Y pasaba, ¿no? Está bien lo que están haciendo.
1: En realidad terminás agradeciendo llegar bien y listo, te desentendés un poco el tema.
2: No, pero está bien que hagan la denuncia, Karina. Me parece lo correcto
1: sí.
2: que hagan la denuncia porque es lo mejor para poder dejar expuesta esta situación y que las áreas que correspondan investiguen el episodio y que en todo caso, si hay algún tipo de reparo, que se dé concretamente para los pasajeros que vivieron ese momento también bastante tenso, ¿no?
1: Exactamente.
2: Karina, muchísimas gracias por el tiempo.
1: No, por favor, gracias a ustedes.
0: Gracias.
1: Que tengan buen día.
2: Karina es una de las 60 pasajeras del colectivo que venía de Córdoba a San Juan de la empresa 20 de junio.
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0: 8 de la mañana, 37 minutos. Le abrí la puerta a los políticos que te golpean la puerta, que van a empezar, aparte, ya empezaron algunos, empezaron a caminar la cara, a golpear la puerta, a quererse sacar. Para colmo, con el fotógrafo, van con el camarógrafo y quieren sacarse la foto abrazándote.
1: Claro.
0: ¿No? Y que vos salgas con una sonrisa, así. Sí. A veces abrí la puerta con buena onda y terminaba con mala onda, ¿no? Cuando ves a cada uno que aparece, y como dicen muchos de los oyentes, aparecen cada 4 años. Hay algunos que están apareciendo en el departamento, ya voy a dar con nombre y apellido porque me están pasando los oyentes, que están apareciendo, por ejemplo, en Rawson, un tal Tony Ruiz, el concejal Tony Ruiz.
1: Ah, claro.
0: Que era ibarrista del peronista de la primera hora, ahora es orreguista de la primera hora.
1: Hemos charlado con él,
0: sí,
1: en alguna oportunidad.
0: En algún momento sí, lo hemos dejado en evidencia muchas veces de esto mismo que acabo de decir. Mm. De aquí que es en la política, ¿no? Que han pasado de un lado para otro según donde calienta el sol estoy.
1: Claro.
0: ¿No? Uno de ellos es ese, ¿no? Que acabo de decir. Ya tengo un mensaje con respecto a esto, cuando he leído alguno de esos mensajes me he recordado esto, ¿no? De ser un férreo defensor del ibarrismo, de Mauricio Ibarra, Mauricio Humito Ibarra, y del peronismo, ahora es un férreo defensor del orreguismo, ¿no?
1: Claro.
0: De esos hay un montón, ¿no? Que han pasado por todos los sectores políticos, los famosos panqueques.
1: Sí.
0: Ahora, le abrís la puerta, y lo peor de todo es que hacen todo el show, ¿no? Van con cámaras,
1: sí,
0: el circuito, porque tienen que hacer el videíto para, bueno, mostrar un poquito lo que... Es insólito, muchachos, es insólito, cuando lo único que tienen que hacer es laburar por la gente. Ese concejal tendría que estar presentando proyectos para mejorarle la realidad a los
1: rausinos.
0: O por lo menos ser ente contralor del Ejecutivo, qué sé
1: claro.
0: yo, ¿no? Me parece que por ahí. Ahora se están dedicando mucho a caminar. Los muchachos libertarios, Bruno Olivera, José Peluc, Chicones, están, en vez de estar presentando proyectos en el Congreso, están abriendo sedes aquí en San Juan, que me parece
1: claro.
0: fantástico que lo hagan.
1: Sí,
0: no está, no está mal. Ahora, laburen, muchachos, ¿eh? Laburen, porque le pagamos para que estén en el Congreso, laburando, presentando proyectos, pensando en los sanjuaninos, no en pensando a ver a quién convenzo para que sea libertario y ponga su sede en el departamento X, ¿no?
1: Es que es un tema, ¿no? Porque por ahí los dirigentes que ya no están en funciones, que están haciendo algún tipo de campaña, en
0: sí.
1: realidad, de dirigencia nada más,
0: sí.
1: Son los que nunca visitan las calles de San Juan, salvo el año en que empiezan las elecciones. Después tenés los que son funcionarios y que deberían estar cumpliendo alguna función, por ejemplo, los legisladores deberían estar presentando proyectos, pero no, se encuentran en las calles, digamos, abriendo sedes, abriendo todo, está haciendo este recorrido que, bueno, por ahí uno no entiende, va todo contramano, básicamente.
0: Cuando tenés que estar laburando por lo que lo votaron, muchachos, a ver si se lo votó
1: sí.
0: para que legislaran.

0: legislen, y después, qué
1: sé yo. Después las cuestiones partidarias las verá el partido, otra, hay más gente
0: trabajando. Están desesperados por mantener el kiosquito, ¿no? Desesperados por mantener todavía la estructura. Es muy lindo cobrar el 28 y no hacer nada, ¿no? Solamente levantar la mano, y como están haciendo muchos de ellos. ¿Le abren la puerta, por ejemplo, a los candidatos, a los intendentes que van a ir, que van a empezar a mostrarse, aquellos que quieren ser reelegidos? ¿Le abren la puerta a esos intendentes que tal vez ni aparecieron por el barrio o que ni se mostraron, digamos, aparecen solamente cada 4 años, o le ponen ese cartelito, como contábamos recién, el cartelito que puso esa Ballisto en la última elección? Lo tenía acá al cartelito que se lo quería pasar al Rafa. El cartel dice: no atiendo a políticos mentirosos, con un no gigante, así un cartel rojo. Claro. Dice: no atiendo a políticos mentirosos, no pierdo el tiempo escuchando siempre las mismas promesas. ¿Ustedes colocarían ese mismo cartelito o los atienden y los escuchan? Es una gran... Yo soy de los que abro la puerta y les digo todo lo que tengo que decirle. Ahora, después uno tiene la decisión en la urna, ¿no? Concretamente, de elegir o no a esa figura o a ese candidato o a esa promesa. Porque muchos de ellos siguen siendo los mismos, ¿eh? No sacan los pies de la mesa, ¿no? Concretamente. Bueno, tengo un mensaje de nuestros oyentes a esta hora que están opinando sobre el tema. Hola, buenos días, Juan, para vos y para Yanni. Los felicito por el programa. Ya estoy triste por lo de Messi. Dice, aquí hay un concejal de Rawson que se llama Tony Ruiz, que ahora es orreguista de la primera hora.
1: Ah, mira.
0: Y antes era peronista, cantaba la marcha peronista, estuvo con el Flaco Gioja, estuvo con Mauricio Ibarra, estuvo con Rojas, con Carlos Gioja, y ahora dice ser orreguista. Del Consejo Deliberante no sabemos nada, dice. Bueno, la función de ese concejal es trabajar como concejal, ¿no? Después hacer política,
1: claro,
0: no partidario.
1: Claro, exacto, eso es lo que vamos, ¿no? Que por ahí el que está cumpliendo la función...
0: Tal vez desconocemos, tal vez tengan muchos proyectos importantes, interesantes.
1: Sí, que probablemente sea así.
0: Ahí en Rawson fue el que presentó, un concejal presentó un proyecto para declarar el Día de la Bicicleta, ¿cómo fue eso? El Día de la Bicicleta Rawsina, del ciclista Rawsino.
1: ¿El ciclista? ¿No fue este concejal?
0: No, fue otro.
1: Ah, fue otro.
0: El Día del Ciclista Rawsino, digamos. Había un día provincial, sí, nacional del ciclista, y él quería tener el ciclista Rawsino, todos los otros de ciclista.
1: Rawsino.
0: Dios mío. Hola, buen día. En Las Flores la temperatura actual 7 grados, la mínima 3 grados. Cielo nublado con lluvia en Iglesia.
1: Y claro.
0: A esta hora, con algunos sectores en Iglesia, humedad 70%, viento del sudeste, sudoeste a 10 kilómetros, rutas transitables con precaución, sobre todo por la subida por el Colorado, por neblina, y la ruta está bastante complicada por hielo también. Así que mucha precaución. Semáforo rojo en la subida a Veladero, hasta ahora sin subidas que se reprogramaron según vaya viendo el monitoreo provincial de la temperatura y la nieve. Se registra fuerte temporal en zona cordillerana y precordillerana. Atentamente nuestro querido amigo Sergio, allí desde el departamento de Iglesia. Muchísimas gracias a este querido oyente. Voy con mensaje de nuestros oyentes opinando: ¿reciben o no a los candidatos o a los que quieran ir? Intendentes que aparecen ahora, después de viste que empiezan a anticiparse, ¿no?
1: Empiezan a
0: hacer todas las obras que no hicieron durante los primeros años, empiezan a hacerla ahora, ¿eh? Vamos.
2: Hola, Juancito, buenos días.
0: Buen día.
2: Por supuesto que los atiendo, voy con el teléfono, lo bombardeo a preguntas.
0: Muy bien.
2: Y lo grabo, como debe ser. Eso me da la posibilidad de después ir a visitarlo cuando puedo. Y le muestro la grabación. Usted prometió esto. ¿Se acuerda? Obvio que no se acuerdan. Sí, pero claro, mire, acá lo tengo grabado. ¿Qué pasó con lo que prometió? Claro que lo atiendo y le grabo todo. Que tengan buen día, chicos.
0: Buen día.
3: Hola, buenos días, Juanchi, Yanina y Rafa. Bienvenido día martes. Bueno, vamos. Qué tremendo lo que tienen que haber vivido esa gente arriba del colectivo. Por favor. Qué tremendo. Porque ¿cómo hacen? ¿Qué pasa?
0: ¿Qué pasa?
3: Dios es grande, no se dio vuelta de casualidad. Pero es que a veces los tipos se creen que somos bolsa de papa. Así pasa, gracias a Dios, que todos se pusieron de acuerdo y no se quedaron con que el tipo iba a hacer lo que se le daba la gana. Bueno, eso es muy importante, que también tendrían que saber cómo es, quién es el nombre del chofer y todo ese tipo de cosas.
0: Y si no le quisieron decir nada, mandaron.
3: Gracias, señor, que ellos están todos vivos. Si no, que

0: después cuando uno escucha, ay, se dio vuelta el colectivo y están casi la mayoría muertos. Vamos, mi querida gente, vamos con actitud. Feliz martes, vamos, vamos.
1: Feliz martes para... Bueno, el chofer nunca salió a dar la cara, ¿no?
2: Claro, exacto.
1: Salió el chico que sirvió el café, el, digamos, el ayudante, ¿no? Que lo mandaron nada a decirle algo realmente a la gente para tranquilizarla. La gente muy bien, ¿eh? Cuando algo está mal, cuando vos vas en un servicio público y está mal, tenés que frenarlo. Igual que a mí me ha pasado cuando ir en el colectivo y ves que el chofer agarra el celular. Yo le digo, mire, señor, no agarre el celular. Mm. O cuando va a alta velocidad el chofer.
2: Claro.
1: Tenés que decirle... discúlpeme, es mi vida también. Si vos tenés desprecio por tu vida y todo lo demás, ojo que llevás acá pasajeros, llevás niños, mujeres, hombres que van al laburo. ¿Qué necesidad de pasar un mal momento con una persona que, no sé, no está en las condiciones para conducir un colectivo, un transporte público de pasajeros? ¿No? En este caso es la empresa 20 de junio, que estamos tratando de comunicarnos con la empresa 20 de junio a ver cuál es la respuesta, que por qué pasó lo que pasó. Mm. Que también tienen derecho a expresarla, por supuesto. Es lo que estamos pretendiendo, ¿no? Buen día, chicos. Excelente programa, como todos los días. Juan, son tan caraduras los políticos que por más que vean un cartel diciendo que no los quieren atender, son capaces de abrir la puerta y de entrar sin permiso. Ni leen los carteles tampoco.
2: No.
1: Esto de grabarle también, esto que dice un oyente, grabarle... Miren, acá nos ha pasado grabarle a los candidatos cada vez que vienen.
2: Sí, no les importa
1: después
2: mucho.
1: Después que ya son elegidos, ya está.
2: Sí.
1: No, yo quise decir otra cosa, interpretaste mal.
2: Sí.
1: Vos interpretaste mal. No, pero acá dice realmente cómo son las cosas. No, acá dijiste vos esto. No, yo no quise decir eso. Vos estás interpretando mal. Vos sos el que interpreta mal. Bueno, el intendente de Hachal parece que es Cristian Andino. Lo maneja como títere a espejo. Se nota mucho, dice. Bueno. Bueno, sigo con más mensajes. Dale, uno más y ya voy con... la despedida de Messi, que Yanina se emociona cada vez que... ¿Viste eso que ha dicho un oyente? Que en algunas escuelas de la provincia los han incentivado a los chicos que vayan con la camiseta de la selección argentina con el 10 de Messi, ¿no? Todas las camisetas de Messi, ¿no? Como un homenaje en las escuelas sanjuaninas.
2: Claro. Mirá,
1: le voy a pedir al oyente que si tiene fotos de ese momento de los chicos ingresando a la escuela y qué escuela es, es un homenaje de una escuela para el ídolo de todos los argentinos, ¿no? Del
2: claro,
1: fútbol,
2: porque eso
1: por lo menos
2: se graba y se sube a las redes.
1: Sí. Y Messi los termina viendo muchas de estas cosas,
2: sí, muchas,
1: ¿no?
2: De estas cosas, sí.
1: Me parece, ¿no?, una linda iniciativa que chicos que vayan a la escuela hoy elijan, miren, lo decimos para la tarde, le proponemos nosotros esta idea.
2: Claro.
1: Les robamos un poquito la idea a Susana, que es la oyente que nos contó, que ha salido de un directivo que dice, bueno, vengan chicos con la camiseta de Argentina mañana para despedir a Messi.
2: Sí.
1: Bueno, hoy en la tarde, los chicos de la tarde... ya porque los de la mañana ya están en clase, los chicos de la tarde pueden, los docentes de las escuelas pueden decir, chicos, vengan, en una forma de homenaje a un hombre que nos hizo muy feliz y a un equipo que nos hizo muy feliz en estos últimos mundiales y representó al famoso líder positivo, podamos reconocerlo de esta manera. Vamos, sigo.
3: Buendina, Yanina, Juan, equipo. Yo tengo un cuestionario para recibir a los...
1: Muy bien.
3: A los candidatos. Mire, se lo digo. Criterio, ¿qué van a hacer con los cuidacoches? ¿Qué van a hacer con los limpiavidrios? ¿Qué van a hacer con la gente que estaba buscando en la basura? ¿Cuáles son los criterios con los jueces garantistas? ¿Cuál es el criterio de los sueldos de la Fuerza de Seguridad y los docentes que lo nombren por escrito y cómo van a ser año a año? ¿Cómo van a recuperar o mantener el valor con el IPC, Índice de Precio Consumidor? ¿Cuáles son los gastos públicos? ¿Cómo lo van a distribuir? Que lo digan por escrito. ¿Van a mantener el equilibrio fiscal? Las campañas de seguridad vial para bajar la cantidad de muertes, ¿cuáles son? Los organismos como obras sanitarias, bueno, Dirección de Planeamiento y Desarrollo Urbano, la aprobación de los planos de electricidad en la municipalidad, creen que estamos en, de la capital hablo, creen que estamos en Lucerna, Suiza, más o menos por la burocracia que hay en todos esos lugares. ¿Qué van a hacer? ¿Qué va a pasar con el disque El Tamboral? Una inversión importante que está ahí a medio camino. ¿Y cómo pueden, si el criterio de ellos de mantener el tema de los sueldos de los diputados se va a atar al sueldo mínimo vital y móvil? ¿Y de qué cantidad de veces? ¿Cinco veces el sueldo mínimo vital y móvil es el sueldo de un diputado? Tenemos para ser dulce.
1: Totalmente. Te voy diciendo, querido oyente, que van a tener respuesta para todo. Porque
2: para
1: saben,
2: todos, sí.
1: Porque saben mentir bastante bien. Ahora, nosotros elegimos quienes nos gobiernan. Nosotros tenemos ese poder. Lo que pasa es que en este último tiempo, yo no sé si se salva alguno del circuito político, ¿no? De que están tan desesperados por mantenerse dentro de lo que es el cascarón del Estado.
2: Claro.
1: Que yo no sé si realmente tienen las agallas para enfrentar un país y querer hacer un país de verdad. No un país para ellos, ¿no? Con beneficios solamente para ellos. Pero bueno, cambiamos de tema, llegó el momento de hablar de Messi. Bueno, ¿el partido a qué hora es? Contanos todo lo que es Messi.
2: Bueno, hoy todo día, lo que
1: hoy,
2: será...
1: hoy podemos declarar el día de Messi.
2: Y podría ser, ¿no? Podría ser el día
1: de... 6 de octubre.
2: El día M.
1: Claro, el día M.
2: Claro.
1: Por Messi, ¿no? 6
2: claro.
1: de octubre, el día M.
2: Exactamente, no sería mala idea, te
1: qué
2: digo.
1: Qué lindo.
2: Bueno, hoy se despide Leo Messi de la selección argentina.
1: Te pido, por favor, que no te emociones.
2: No, no, no, no, mi situación
1: Rafa,
2: va a empezar después de esta tarde.
1: Rafa, pero, miralo, ya está llorando.
2: Sí, bueno, pero ¿cómo no? Si en realidad es el ídolo para nuestra generación. Como fue para muchos anteriores, ¿no? Maradona, para nosotros fue él. Y además, un jugador que vino a cambiar el fútbol en el mundo, ¿no? Que no es un simple jugador y que, digo, dejó un mensaje mucho más allá del fútbol. Bueno, va a tener entonces hoy martes su gran despedida de la selección argentina. Va a ser un amistoso ante Benín, como veníamos contando, ¿no? Que va a comenzar a las 20 horas. A las 20 horas es el horario que está previsto allí en el Estadio Monumental, pero en realidad durante toda la jornada de hoy va a haber diferentes atracciones para los fanáticos allí en Buenos Aires, sobre todo en sede de la AFA también. Bueno, las puertas del estadio principalmente se van a abrir a las 16 horas. Ya se había informado esto por parte del gobierno de la ciudad. Las entradas están más, ¿no? Desde el día en que se pusieron a la venta en el sitio allí de Deportric, así se dice. Se espera que las tribunas estén obviamente colmadas porque está realmente todo agotadísimo. La AFA ya anunció cronogramas en cuanto a shows musicales, por ejemplo. Nos vamos a encontrar con muchas sorpresas.
1: Todos los amigos del Chiquitapia. Te juego que está
2: sí.
1: Ulises Bueno.
2: Sí, bueno, pero vos ya lo sabías a eso.
1: No lo he leído a eso.
2: No, está. Bueno, en este caso las presentaciones comienzan a las 17:30 en el Monumental en el día de hoy, pero van a haber muchos artistas. Por ejemplo, Un Poco de Ruido va a estar presente, de los streaming más importantes hoy que tiene la música popular. Estará Sebastián Mendoza, estará Román el original, Amar Azul va a estar también, Santi Cairo, Qué Locura, Damas Gratis. Bueno, el himno nacional antes del partido estará a cargo de Fabio Santana. Será justamente el que estará a cargo de este gran momento del último himno nacional que va a estar cantando Lionel Messi, ¿no? Bueno, justamente estará a cargo de este artista. Después, en el entretiempo, va a estar, por ejemplo, va a actuar Gaspar Venegas. Al terminar este amistoso, ante Benín va a haber shows de drones, fuegos artificiales. El cierre, de todas maneras, va a estar, el cierre de la noche y el broche de oro, va a estar a cargo de la Sole y de Ulises Bueno, ¿no? Desde la organización ya anticiparon que la gran sorpresa para el final se la guardan, básicamente, porque habrá algo que no conocemos, no sé qué será, pero bueno, lo cierto es que hay una gran sorpresa que prepara la AFA para el final. El cronograma de los shows ya de la despedida de Leo Messi, Messi es esta que estamos contando, empieza entonces a las 17:30 con Un Poco de Ruido y banda en vivo. Sebastián Mendoza, 17:40, 17:50 el original, 18 horas Amar Azul, y así va directamente lo que tiene que ver con esto. 22:30, dicen, habrá una sorpresa en el cierre de la celebración. ¿Qué será? Nadie sabe. Así es que, bueno, justamente... No me pongas esa canción. Bueno, cierra con todo entonces esto.
1: Me va a quebrar Yanina, ¿eh? Se me va a quebrar Yanina.
2: No hace a propósito, ¿no? Quiere llorar solo, dice Rafa. Bueno, el
1: Se tiró a llorar, mira. Se acaba de tirar al piso el Rafa a llorar.
2: El FanFest...
1: Se besa la camiseta, todo el Rafa en este momento.
2: Sí, porque la ha traído, como los chicos de la escuela, la ha traído, ahí la tiene el escudo en el pecho. Bueno, el FanFest de AFA, Gracias Leo, se llama justamente, que va a comenzar a partir de este mediodía en el campo de deportes de Ciudad Universitaria y se va a extender hasta la medianoche, claramente para aquellos que no vayan a poder estar en el estadio, que te puedo asegurar que son muchos. Así es que, bueno, durante esas 12 horas los hinchas van a poder disfrutar de esta jornada con música, propuestas gastronómicas, juegos, actividades interactivas, presencia de artistas, va a haber también influencer, streaming. Bueno, realmente va a ser
1: una
2: gran fiesta.
1: Será el último tango,
2: El último tango para todos. Bueno, allí la música va a tener un lugar central en esta jornada. Capanga se va a presentar sobre las 17:30. La T y la M también.
1: Lo que va a ser el estadio, ¿no?
2: Porque bueno, eso es en el FanFest.
1: Desde las 5 de la tarde en adelante, toda la movida, y antes tal vez, todo lo que es la zona alrededor del Monumental, hay un operativo, ya empezó el operativo.
2: Tremendo.
1: ¿No? Tremendo.
2: Las entradas están agotadísimas, así es que...
1: Pero la gente va a ir al estadio, ¿eh? Va a ir gente que no tiene entrada. Que no tiene entrada y va a ir mucha gente. Exacto. Escuchado en los medios nacionales que va a ir a ver, a estar afuera del estadio.
2: Y sí, estás ahí.
1: ¿No?
2: Estás ahí, hay también pantallas afuera, digamos, para que se pueda ver.
1: Messi
2: digamos,
1: va a salir por ahí y Messi va a entrar también por ahí.
2: Sí,
1: ¿no?
2: Sí.
1: Es lo que dicen mucho, ese momento de Messi llegando al estadio también.
2: De hecho, se espera que ese cierre, sorpresa, quizás no descartan que sea el colectivo abierto arriba. ¿No? El colectivo abierto arriba.
1: El mismo con el que festejaron la Copa del Mundo.
2: Exactamente, exactamente. Muchos hablan de eso. No sé si será eso o no. Nadie lo sabe con tranquilidad. Pero bueno, lo cierto es que va a ser algo muy sorpresivo. De hecho, bueno, la seguridad tiene más de 1000 efectivos de la policía de la ciudad allí emplazados en ese lugar. Así es que bueno, recordar en realidad que el programa Tribuna Segura va a estar funcionando. Se va a controlar que el registro público de alimentantes morosos no. A estos lugares, así de todas maneras, tema operativo de seguridad para esto. Pero bueno, realmente va a ser una tarde emocionante. Como decimos, a las 16 horas se abre las puertas del Monumental y después a las 20 horas es el todo ese interín, los canales, las radios y todo lo que sea en transmisión. Primero que lo van a transmitir todos, pero además va a haber toda una transmisión, una previa, que van a ir mostrando todo esto. Así que bueno, va a ser un día lindo hoy. Triste, pero bueno, lindo esta recorrida por lo que es la selección argentina y uno dándole las gracias por todo lo que hizo. Realmente
1: encuesta rápida. ¿Se tiene que quedar Messi? Si le tenés que pedir algo a Messi, ¿qué le pedirías? ¿Que se quede?
2: Que se quede, sí.
1: Obvio. Rafa, que se quede, dice. Y con las dos manos me grita que él que se
2: sí,
1: quede.
2: Sí, sí, todos queremos que se quede, pero es un poco egoísta también de parte nuestro. Sí. Porque ya es una persona que dio todo. Le queda muchísimo por dar, pero lo dio todo.
1: Bueno, se emocionó Yanina en el final, se toma un traguito de café porque no puede seguir.
2: No,
1: vamos a la pausa para que llore tranquila con el Rafa.
2: Abrazaditos.

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0: 9:04 en la República Argentina. ¿Qué temperatura tenemos a esta hora de la mañana, Yanina?
1: 11 grados 7 décimas es la temperatura en estos momentos, una humedad del 63%, no hay viento en superficie, pero sí a prepararse porque la máxima de hoy estará en 28 grados, llegará justamente con viento sonda, ¿no? Hay alerta amarillo por este tema, con viento sonda que estará superando los 60 kilómetros por hora durante la tarde de hoy.
0: ¿Es una percepción mía o yo veo más motos en la calle que otros años?
1: Te lo puedo asegurar que sí.
0: He visto mucha moto eléctrica también, ¿eh?
1: Sí.
0: Muchísima moto eléctrica también, que me llama la atención. O es una percepción mía, o se ha, digo, o se ha incrementado a la vez en los últimos meses, y bastante, ¿no? Que es lo que uno supone a la hora de ver en el tránsito habitual. También ha crecido el parque automotor de una manera
1: en general,
0: tremenda.
1: Sí.
0: Y estacionar en el centro es todo un dilema, o automóvil en la ciudad, o en cualquier lugar hoy. Subirse a la circunvalación es impresionante, la de automóviles que hay en la circunvalación en hora pico. Por eso tal vez la moto ha sido una opción también, ¿no? Uno supone.

0: Pero se lo vamos a preguntar a Fernando Lucero, representante de Acara en San Juan y de una de las empresas más reconocidas de venta de moto, que es Moto Lucero aquí en San Juan, ¿no? Fernando, ¿qué tal? Buenos días, ¿cómo estás?
1: Buenos días para ustedes y todos los oyentes.
0: ¿Es una percepción mía o ustedes, desde el sector, han vendido más moto este año que otros años?
1: No es una percepción. Estás en lo correcto. La verdad que este año va a terminar siendo un año muy atípico por el incremento que está teniendo en el nivel de patentamiento, no solamente a nivel nacional, sino particularmente también en San Juan, ¿no? Uh-huh. Estamos notando números muy distintos a lo que ha sido el año pasado y los años anteriores. Estamos en el récord de patentamiento.
0: Uh-huh. ¿Podemos hablar de los números que ustedes están notando y que están viendo que ya son récord?
1: Claro, mira, para que vos te des una idea, en el mes pasado se patentaron a nivel nacional más de 80.000 motos y en San Juan fueron 1.347 unidades, ¿no? Eso, si nosotros lo comparamos con el mes anterior, nos da un incremento del orden de 14-15%. Con respecto, ¿no?, al mes anterior, pero si lo tomamos con respecto al mismo mes de septiembre del año pasado, ese incremento es del 47%, ¿no? Estamos casi en el 50% de incremento mes a mes comparado con el año pasado. Y si nos tomamos el acumulado, ahí realmente mes a mes, ¿no?, hasta digamos todo lo acumulado del mes desde enero con respecto al año pasado, nos da que el incremento es del 57%, cuando a nivel nacional, esto es a nivel San Juan, ¿no? Uh-huh. Cuando a nivel nacional es del 40%, es decir, estamos por arriba San Juan de la media de incremento que se ha dado también como fenómeno a nivel nacional. Pero uh-huh. San Juan se destaca, ¿no? Está entre las 4 o 5 provincias que más crecieron en el último año.
0: Uh-huh. Con un 57% anual, digamos, sería
1: 57% en el acumulado, ¿no?
0: En el acumulado, sí, en el acumulado. Estoy hablando del acumulado porque también ese es el que marca la diferencia que estás planteando, ¿no? En el mirar al año pasado con este año, en el interanual que uno ve. ¿Y por qué la gente se ha trasladado a elegir una moto? ¿Qué es lo que motiva? ¿Qué es lo que ustedes entienden que por qué la gente va hacia la moto y no a un auto, por ejemplo?
1: Bueno, en realidad, un poco lo decías vos recién, son múltiples factores, ¿no? O sea, empiezo por el económico, ¿no?, que es por ahí el más importante, que el precio de la moto prácticamente no ha variado en el último año, entonces eso hace que hoy los sueldos se hayan acomodado un poco, ¿no?, y eso hace que sea más accesible subirse a una moto, ¿no? Si arrancamos con las cilindradas que más patenta, que son las 110, 150, hay inclusive modelos que hasta han bajado de precio. Entonces, realmente hace muy tentador o muy fácil subirse a una 110, como yo te diría, de hace bastante tiempo. Y después eso tiene que acompañarse con financiación, la cual ha ido bajando la tasa, y hoy tenemos financiaciones que te diría con tarjeta, que está prácticamente igual o menos que la inflación, ¿no? Y eso, vuelvo a insistir, hace más tentador subirse a un bien durable, a una inversión como es la moto. Claro. Eso por el lado económico, pero por el lado de la utilidad, es sin duda lo que vos decías, es decir, San Juan y bueno, en general, la gente opta por la moto como medio eficiente de transporte, es decir, vos te trasladás a tu trabajo en una forma económica, ¿sí?, porque prácticamente la moto no consume nada, claro, es de bajo mantenimiento, si lo comparamos con un auto. Te da independencia si lo comparamos con el colectivo, y bueno, todo eso hace que hoy por hoy la moto sea elegida como el medio para trasladarse, ¿no? El medio más eficiente.
2: Me imagino que entre esos factores también está el crecimiento de la cantidad de delivery, ¿no?
1: Sí, sin duda, eso lo notamos a nivel nacional y local,
2: claro,
1: que un poco los últimos meses es lo que ha impulsado o lo que justifica un poco el crecimiento viene dado por ese lado, es decir, que hoy la moto se utiliza para trabajar, ¿no?, como delivery, en tantas aplicaciones que hay, y bueno, eligen, digamos, moverse en ese tipo de vehículo, porque la verdad que moverse en el tránsito en una motito para cualquier tipo de comida, la verdad que lo hace muy, muy versátil, muy eficiente, y económico, entonces es lo que están optando todos los deliveries para usar, ¿no?
0: Este está San Juan entre las cuatro provincias que más vendieron.

0: el país. ¿En qué posición estamos en ese ranking?
1: Sí, más que vender, porque San Juan en realidad a nivel país es un sector chiquito, digamos, ¿no? Tiene una participación pequeña, sí. Pero es la que más incrementó, una de las provincias que más incrementó, claro, con respecto al año pasado, ¿no? Uh-huh. Así que sí, en San Juan, como te decía, el mes pasado se patentaron 1.347 unidades. Tanto a nivel provincial como a nivel nacional, generalmente se daba que el nivel de patentamiento de motos era similar o hasta más bajo que el de autos. Bueno, ahora se está dando al revés, ¿no? Se está, claro, incrementando fuertemente y se patentan más motos que autos.
2: Si hablamos de casi un 50% de incremento, digamos, en lo que va del año, en el acumulado, si lo comparamos con la cantidad total del año pasado, ¿cómo fueron los números?
1: Bueno, en unidades, el acumulado, digamos, si estamos hablando de San Juan,
2: sí,
1: este año llevamos 7.581 unidades y el año pasado se patentaron a esta altura, 7.500 se patentaron el año pasado y este año llevamos 11.910 unidades.
2: Ah, es muchísimo mayor.
1: Sí. Ahí eso es tremendo la diferencia y bueno, este muy incentivado, pero la tendencia a nivel,
2: claro,
1: todas las crecido. San Juan se destaca por ser cinco que más ha crecido.
2: Claro. Son las marcas que por allí se selecciona, digamos, por la gente.
1: Mira, que las marcas siempre son primero los modelos, 110 motos más vendidas, ¿no? Por volumen, por valor, y dentro de eso la marca líder hoy por hoy a nivel nacional es Honda, sin lugar, claro, a dudas, es la que más se patenta. A pesar de que el costo es un poco mayor al resto de las marcas, ¿no?
2: Claro, claro, totalmente. ¿Se han cambiado las formas, digamos, ya como concesionaria, las formas para entregar una motocicleta, digo, en realidad en las cuestiones de seguridad, ¿se han modificado en ese caso, reforzado un poco?
1: Mira, siempre la moto, al ser un bien durable y un bien registrable, tiene cualidades muy similares a los de auto. Uh-huh. De hecho, acá es como que la normativa es muy similar a la de los autos. Desde hasta la entrega de la documentación, es decir, hoy el patentamiento, lo cual hace que la persona compre una moto y en el momento le estén se esté cargando información en el Registro Nacional de Propiedad y eso hace que sea todo digital y se le entrega un permiso provisorio para circular por todo el país. Uh-huh. Y en unos días ya tiene la patente y la tarjeta verde para la moto.
2: Uh-huh. Bien. En este caso también preguntarte, Fernando, por las motos eléctricas, ¿no? ¿Cómo están en el mercado? ¿Qué lugar ocupan, digamos, en la elección de la gente?
1: Mira, las motos eléctricas todavía sigue siendo un mercado incipiente, ¿no? Uh-huh. Siempre digo que es más de boca a boca. Todavía estamos con el boca a boca acá.
2: Claro.
1: Pero el que se sube a una eléctrica es como que descubre otra cosa, ¿no? O
2: sea, claro,
1: es otra cosa diferente en el andar, porque obviamente no emite sonido, es mucho más ecológico, pero también en la economía, porque en la moto eléctrica no hay que cargar combustible, se enchufa igual que en un celular, no tiene mantenimiento, no hay que cambiar aceite, transmisión, nada de eso, porque no tiene nada de eso. No lleva mantenimiento.
2: Claro.
1: Y en San Juan tiene la particularidad que estamos dentro de una de las pocas provincias que se está incentivando el uso de los vehículos eléctricos y eso hace que, si bien se inscribe la moto, va a tener patente y todo, pero no va a pagar renta, ¿no?
2: Claro.
1: Entonces, esas características hacen que el ahorro sea muy importante y al cabo de un año y medio, solamente con el ahorro en eso ya se está amortizando el valor de la moto eléctrica.
2: Claro, en año y medio, digamos, en muy poco tiempo ya recuperás eso que y en cuanto a precio, digamos, respecto a las demás motos tradicionales, económica, no tanto.
1: No, la eléctrica sigue siendo un poquito, o sea, tenés mucha variedad en moto, sí, eléctrica, y eso hace que, bueno, uno pueda optar y demás.

por ahí, si lo comparas con, no sea 110, pero sale un poquito más que una 110, uh-huh. pero con una moto, un scooter y demás. O sea, en definitiva, está ahí, está en esos valores.

0: Bueno, todo esto está bueno. Y yo creo que la ciudad se debería ir convirtiendo, ¿no?, a usar este tipo de vehículos, claro, e incentivar el uso. Y vos sabés que en muchas ciudades, en algunas ciudades del país, en ciudades del mundo, existen corredores donde, claro, vos podés circular con bueno, bicicletas eléctricas.
1: Tendremos que empezar a mirar eso. Sí.
0: Claro, entonces eso hace que, bueno, porque recordemos que la moto eléctrica en general desarrolla menos velocidad.
2: Exacto,
0: Lo hacen más segura por ese hecho. Pero bueno, está bueno generar un espacio de circulación para este tipo de vehículos que incentiven el uso de estas unidades.
1: Bueno, esto es un centro por elevación a los intendentes, a la gente que vive en los departamentos, que también puedan pensar en esto que se viene, ¿no? Totalmente. Que estamos hablando de un mundo totalmente diferente al que estábamos acostumbrados, por lo menos. Fernando, muchísimas gracias por el tiempo, muy amable.
0: No, gracias a ustedes.
2: Gracias.
1: Fernando Lucero es representante de ACARA en San Juan.
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0: 9 de la mañana en la República Argentina. Bueno, vamos con mensajes a esta hora que han quedado un poco relegados allí. Les digo a los oyentes que no en este teléfono, sino solamente mensajes de texto o mensajes a través de WhatsApp. Audios también, por supuesto. Queremos escucharlos opinando sobre los temas que estamos abordando a esta hora. Vamos, escuchamos.
1: Buen día, Juan. Buen día, Yanina. Con respecto a los políticos, sí, lo atendería.
0: Que hay que atenderlos.
1: Pero bueno, lamentablemente tiene sus chupas al lado, que van tanteando, ¿viste? Acá preguntemos, acá no preguntemos, acá golpeemos, acá no golpeemos.
0: Es verdad eso también, ¿eh?
1: Lamentablemente es así. Y en Capital me pasó porque la intendente se maneja también así, de esa manera. No van de pechito a entrar a los barrios, si no son giles, ¿eh? Pero sí, le diría tantas cosas, porque ¿sabés qué? Vos lo escuchás en los medios de comunicación, televisión, en radio, que yo lo escucho otra emisora, una liviandad, los periodistas, una tibieza, o sea, no preguntan como le tendría que preguntar un agente común. No, ¿viste? Entonces ya sabemos lo que son los medios, a quienes les preguntan van al hueso y otros no. ¿Viste? Le dicen todo, que está todo bien, que está perfecto, perfecto, perfecto. Pero bueno, respecto a Messi, sí, yo diría que ya está, que se retire y que deje lugar a otros. Le mando un abrazo, aguante la banda.
2: Abrazo. Buen día, Juan, y tu equipo. Yo directamente no los recibo y me gustaría que la mayoría de la gente no los reciba para que vean que nadie ya quiere saber nada con promesas. ¿Qué te van a decir? Les voy a, si está el pavimento hecho, les voy a hacer vereda, les voy a hacer... ¿Con qué necesidad de estar perdiendo el tiempo, Juan? Por lo menos yo.

0: otro señor. Pero lo que habló el señor Lucero, creo que... ¿A quién le creo? ¿A la palabra de él o a los informes que sale salir a veces en Diario Cuy, en Tiempo San Juan, que las ventas de motos están caídas, que no pasa nada, que está todo re mal? ¿A quién le creo? ¿Al que vende o al que opina? Quiero que me ayuden.
1: Bueno, yo entiendo que acá la palabra de Fernando Lucero ha sido la contundente, ¿no? Reflejando lo que es el sector, ¿no? Hemos puesto la voz del protagonista. Él dice estos números, que el interanual San Juan ha incrementado sus ventas en un 57%, ¿no? Y el último patentamiento del mes pasado fue de 1.347 motos. Sigo con más mensajes de nuestros oyentes a esta hora, vamos.
2: Hola, buen y bendecido día, mi gente querida. ¿Cómo está Juancito, Yanni, Rafa? Habla Silvia, 054. Con respecto a Messi, yo no le pediría que se quede. Por la edad que tiene y bien que ha hecho. ¿Ah? Porque yo muchas veces comparo con Maradona y digo, qué lástima que no tuvo un buen guía el Diego. Se fue mal. Pero él está con todas sus neuronas bien puestas. Tiene una hermosa familia. Es un maestro. Sí me gustaría que le enseñara a los chicos que, como un técnico, como un profesor, algo así, a todo ese semillero nuevo hermoso que tenemos de chicos, que los vi el partido de anterior a este que se va a hacer hoy día. Ahora, con respecto a... Y darle muchas gracias, porque nos alegró la vida, nos sacó de la cabeza los problemas que teníamos en el país. A los políticos no, yo siempre los he recibido, sea quienes sean. Los miro, los escucho, pero también me tomo el pequeño gusto de decir un par de cosas con todo el respeto que se merece. Pero en la urna mando yo. Con respecto a lo del colectivo, qué bárbaro. No hace falta ir en esto de larga distancia. Hay algunos que vos te tomás de estos de urbanos acá y por ahí o van como que van montados en una tortuga o van como como el coyote que pasa y yo, chao. Pero no está muy bien. Y sí, me molesta mucho cuando están con los celulares. ¿Ah? Me molesta, me da miedo. Bueno, mi gente querida y hermosa, que tengan un maravilloso día. Amaneció con sol todo y ya se está nublando otra vez. Será como dice Yanni, viento norte, viento sol. Pero no manifiesta nada. Gente hermosa, será hasta mañana si Dios así los quiere. Y a cuidarse. Juancito, vos que sos alérgico como yo.
1: Está muy bueno. A cuidarse.
2: Hasta mañana.
1: Gracias, Silvia. Muchas gracias.
3: Gracias.
1: Buen día, Juan, Yanni. ¿Qué me dicen de que hay muchas motos robadas con patentes cambiadas que salen a andar de noche y nadie los para? Ya no hacen controles de tránsito para detectar esa cantidad de motos que nos aparecen con las denuncias por robo. Salen a hacer delivery, remis, truchos con esas motos, dice este oyente. Mirá qué datos, habría que investigarlo. Juan, buen día. Yo recibo a todos los políticos y no les creo a ninguno. Termino yo eligiendo a quien me parece que es el menos mentiroso. Es lo más triste. Porque en realidad tendría que elegir al más honesto. Es cierto eso. Sí. Elegimos al menos mentiroso a veces.
3: Al menos peor, día.
1: Pero siguen siendo peores, ¿no? Ese es el tema. Buen día, hermoso programa como siempre. Si quieren, pregunten a don Lucero por qué tantas diferencias en los precios de las motos comparado con Mendoza. Acá te roban con los precios. Mirá vos, ese es un dato que...
3: Bueno, en realidad...
1: Pendiente por ahí, ¿no?
3: Claro,
1: no habíamos leído el mensaje en ese momento.
3: Claro, en realidad los precios son diferentes también, y no digo que sea el único factor, pero todos te lo dicen, por la gran cantidad de demanda, ¿no? Mendoza es mucho más amplia que nosotros, digamos, tiene mucha más cantidad de habitantes, y los empresarios, tanto como en las motos, vienen mucho más, pero tiene este factor, este condicionamiento, digamos, que la gran demanda es mucho mayor que acá, y eso es lo que hace, digamos, que los precios bajen un poco.
1: Hoy es el día más triste para todos los que amamos a Messi, y por supuesto que sería hermoso que se pueda quedar un poquito más, dice el oyente. Juan, buen día para vos y para todo el equipo. Estoy llorando desde temprano cuando escuché que Yanina también está emocionada. Yo ya estoy también emocionada junto con ella y el Rafa. Cada vez que me acuerdo de los goles, de los momentos, de como decís vos, es un líder positivo. Totalmente, es un líder positivo por donde lo mires a Messi, ¿eh?
3: Sí, sí.
1: Es un líder positivo, demuestra cómo hay que ser en la vida.

0: vida, humilde y de última siempre seguir intentando hasta el final, dice este oyente. Por supuesto.
1: Exactamente.
0: Y no dejar de intentar, también remarca, ¿no?
1: Y no dejar de intentar. Bueno, justamente hay una frase que hoy está dando vueltas por todas las redes.
0: ¿Cuál es?
1: Te vaciaste para llenarnos de historia. Todos,
0: bueno.
1: Todos están con esa frase un poco, ¿no? De un influencer en las redes sociales. Pero bueno, es algo de esto, ¿no? Por más que haya, lo dio todo. Pero bueno, básicamente ya tiene casi 40 años.
0: Bueno, buen día, Juan, para vos, Gianni, y para todo el equipo. No los recibiría los diferentes dirigentes peronistas, ni radicales, ni de Producción y Trabajo, ni de La Libertad Avanza. No creo en ninguno de ellos, lamentablemente nos defraudaron, porque todos siguen saliendo del mismo lugar, dice este oyente.
1: Claro.
0: Bueno, buen día, Juan, sí, los recibo y los escucho, pero también le marco lo que no han hecho por los argentinos durante tantos años, y que se han encastrado, encolumnado y politizado muchas cosas que no tienen que ver con lo que el pueblo quiere, dice. Muy buenos días, ¿qué tal? Habría que atenderlos cuando hagan campaña sabiendo que los cargos son sin sueldo, trabajar todos los años gratis, dice. Hay políticos millonarios, parientes, hermanos, perdón, de intendentes millonarios, la vida que se dan. Por eso deben de cobrar lo que cobran una maestra, por dar un ejemplo, ¿no? Dice este oyente.
1: Sería ideal.
0: Bueno,
1: sería ideal.
0: Es difícil creerles ya, ¿eh? Es muy difícil. Han hecho mucho para que eso pase, para que la gente
1: totalmente
0: deje de creer en la clase política argentina. Bueno, punto y aparte con esto, y no vamos con una linda noticia, porque realmente es una noticia que impacta también dentro del circuito comercial de nuestra provincia. Cerró uno de los locales de Cabral Mayorista en San Juan, y esto ha motivado realmente algún tipo de reacción, principalmente por los empleados que al otro día hablábamos de una empresa de tecnología, Musimundo,
1: claro,
0: que había cerrado, ahora cierra otro local, en este caso, de Cabral Mayorista. En San Juan. Está Mirna Moral, secretaria general de Comercio, para hablar del tema. Mirna, ¿cómo le va? Buenos días.
2: Buenos días para ambos, para quienes estudian y, por supuesto, para quienes nos están escuchando.
0: Mirna, ¿se puede confirmar esta noticia? ¿Cerró una de las sucursales de Cabral Mayorista?
2: Para el día 4 ya cerraba la sucursal de la calle Nuche. 18 trabajadores ahí, que con la situación económica no es que se van a reinsertar laboralmente en los otros locales, no, directamente son despedidos.
0: Uh-huh. ¿El motivo de la empresa, por qué cierra, qué les han dicho ustedes?
2: Aparentemente el motivo es porque los números no le están dando y han tenido un crecimiento desmesurado, pero no controlado, lo que le está trayendo pérdidas y deudas para con todos, inclusive para con el ARCA, porque habían tenido problemas hasta con el ARCA.
0: Porque esa sucursal, Mirna, yo, si no me equivoco, es una de las sucursales más nuevas, se invirtió en esta, en el local, es una de las sucursales más nuevas que hace muy poco tiempo que estaba funcionando.
2: Y alrededor de 3 o 4 años, por lo que nos han dicho, pero en realidad, bueno, se necesita. Ellos han necesitado realizar una inversión bastante grande para condicionarla para lo que querían, ¿no? Cualquiera de estas sucursales, que son los lugares alquilados, tienen un costo elevado, entonces no es fácil mantener en el tiempo, y más en estos tiempos cuando las compras o lo que uno necesita, habiendo Disney, tiene después la posibilidad de pagarlo.
0: ¿Algún tipo de plan de crisis esta empresa por la situación que estaba viviendo?
2: No, en algún momento pensamos que podía ser, porque para presentar un plan de crisis es una de las entidades que he visto, bueno, también todo ahí, o está, no, tienen que demostrar fehacientemente que la crisis tal cual ellos y lo tienen que hacer en forma,
0: claro,
2: contable.
0: ¿Y se notaba no que había que... y se notaba que había alguna crisis en ese supermercado o no para ustedes?
2: A ver, no sé cómo lo explico. No han sido buenos pagadores desde casi nunca. Entonces hemos tenido permanentemente problemas con Cabral por esto de que se atrasaban, pagaban a destiempo, empleados en negro, empleados que trabajaban 8 horas y figuraban 4 horas, atrasos en los pagos últimamente, que hemos tenido 2 o 3 audiencias, atraso en el

0: pago del aguinaldo, categorías que no correspondían, o sea, muchos inconvenientes. No entrega del uniforme, o sea, la verdad que un verdadero problema a la empresa esta. Lo peor que siempre destaco que es una empresa sanjuanina, netamente sanjuanina,
1: claro,
0: que maltrataba de esa manera, con todo esto que voy diciendo, a los empleados, porque muchas veces el maltrato no es no solamente psicológico, sino que es monetario,
1: claro,
0: al no
1: económico.
0: Pagar en tiempo y forma.
1: Exacto.
0: Y eso le está aparejado al trabajador que vive de su sueldo, que no tiene otro ingreso, que tenga que pagar todo con intereses. Entonces, le corta la luz, tiene que pagar más, tiene la tarjeta.
2: ¿Pero usted cree que la empresa estaba en una situación de crisis, que no le no generaba ganancias el lugar, o usted entiende que es una maniobra de la empresa para despedir personal, nada más?
0: No, hay así maniobra. Creo que ha hecho un estudio. Lo que pasa es que cuando uno va a abrir una sucursal, hay un estudio inclusive hasta de mercado, porque hay un tiempo donde uno va a trabajar inclusive a pérdida o ahí, porque está en un lugar donde la gente no está acostumbrada a ir a comprar. Entonces tiene que tener buenas ofertas,
1: claro,
0: para poder competir. Acá en San Juan es un lugar muy muy competitivo, porque tenemos muchas empresas grandes, no netamente sanjuaninas, sino inclusive hasta internacionales, fuera del país, que están insertadas en nuestro mundo, en San Juan, y hacen que la competencia sea más feroz,
1: claro,
0: entre ellos.
1: Claro. Uh-huh. Y en este Cabral, más precisamente, ¿se han registrado también despidos a lo largo de este tiempo, antes del cierre?
0: Hemos tenido algunos inconvenientes. La verdad que no me acuerdo si en este local, porque por ahí nosotros cuando vamos a audiencia, hablamos de despido y no tenemos muy en claro si es en tal o cual sucursal, porque es la misma empresa, y cuando se habla de un despido y una liquidación mal liquidada, justamente, porque no le han pagado ni en tiempo, ni de acuerdo al trabajo que llevaba el tiempo ejerciendo categoría, no hablamos que no nos interesa en realidad si es en tal o cual sucursal. Hablamos de la empresa,
1: Claro.
0: Hablamos, en realidad, cuando hay un problema de seguridad y higiene, ahí hablamos de tal o cual sucursal, porque hay que informar al empresario, claro, que en tal sucursal no, los baños no están en funcionamiento. Pero habla así. En general son los problemas que atañe a todos los empleados.
1: Exacto.
0: Pero sí hemos tenido inconvenientes de despido y no pago.
2: Claro.
0: No me acuerdo si específicamente de esa sucursal.
2: ¿Cuál es el paso a seguir en esta oportunidad después de ya confirmado el cierre del mismo?
0: Y el paso a seguir, nosotros hemos tenido consultas sobre el seguro de estrella, consultas sobre si lo que la empresa le ofrece está bien, porque se supone que cuando hay un cierre, le tienen que pagar por el artículo 245, que significa el 100% de la indemnización de acuerdo a la categoría y los años trabajados. Entonces, el empleador nos envía, es como cualquier lugar, como en el BEA ahora, que también está por cerrar en estos días. Como alguna otra empresa, siempre se trabaja igual. Último recibo sueldo, se le ve la categoría, se le ve la antigüedad y se comienza a sacar los números, teniendo en cuenta aguinaldo proporcional, vacaciones proporcionales, también no ha habido preaviso, entonces corresponde un mes, de acuerdo a la cantidad de años trabajados, más de 5 años son 2 meses de preaviso, bueno, una serie de cosas que tenemos en cuenta de acuerdo a lo que el recibo de sueldo nos dice.
1: Bien, esto que están registrando en este Cabral, bueno, en este momento con esta sucursal, ¿se está repitiendo en alguna otra dentro del sector comercial en general? ¿Cuál es la situación?
0: Sí, ya venimos de por ahí no tanto cierre de sucursales, sino de despidos que atañen directamente a lo que es los supermercados, que son las que están sufriendo la mayor crisis, creo. Entonces, en cuanto a ellos, bueno, sí se puedo decir esto.
2: Bien.
0: Que la parte más vulnerable en la actualidad, y creo que también por ahí los electrodomésticos, también no son muchos en San Juan.

0: pero hemos visto que vienen acordando retiros voluntarios o despidiendo y es disminuyendo la cantidad de trabajo.
1: Claro. ¿Se tiene un número, digamos, de aproximado a lo mejor que se haya registrado hasta el momento en lo que va del año o un incremento a lo mejor en porcentaje?
0: No, nosotros tenemos registrado, de acuerdo a las personas que han venido a hacer diferentes consultas, ya tanto sea por retiro voluntario o por despidos, porque vinieron a hacer una consulta sobre liquidación, hablaron con el abogado, se envió una carta de documento, o por que vinieron al lugar sobre el seguro estrella. En este momento tenemos alrededor de 120 personas desde el primero de año hasta al 30 de septiembre. Este no es un número real, porque sabemos que hay muchos trabajadores, porque de X motivos no vienen al sindicato. Claro. Por ahí, porque si bien están en blanco, no son socios y creen que no tienen el derecho para que nosotros lo atendamos. Nosotros, mediante el recibo de sueldo, establecemos que tienen nuestro convenio. Automáticamente lo atendemos en todo lo que necesita, y nuestros abogados inclusive están al servicio de ellos para redactar cartas, documentos, para hacer los reclamos respectivos de acuerdo a lo que el abogado determina que amerita hacer.
2: Bien, Mirna, muchísimas gracias por su tiempo, muy amable.
0: Gracias a ustedes, buenos días.
2: Mirna Moral, que es la secretaria general del Sindicato Empleado de Comercio. Hay dos noticias policiales de último momento que estamos investigando. Una de ellas es la reciente, que allí en calle Avenida Rioja, acaba de intervenir la policía porque un joven se desplomó, se desvaneció, y cuando lo fueron a asistir ya había fallecido el joven. Es el episodio que recién acaba de ocurrir, está motivando un accionar policial en el lugar. Y el otro es un rumor de una situación ocurrida en el ex Coloso de Rawson, donde habrían dejado un bebé abandonado. Sería
1: en un Uber, dicen.
2: Sería la otra información, ¿no?, que estamos chequeando. La primera está confirmada, la del fallecimiento de este joven, que no se sabe cuál fallecimiento, se desplomó, inmediatamente fueron asistidos por personas que circulaban por el lugar, y está llegando la policía al lugar. Y la otra, estamos tratando de reconfirmar si esto del bebé abandonado es real o no, si se ha presentado una situación de un error o no. Ya lo vamos a estar ampliando. Pausa, ya regresamos.
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1: 9 de la mañana, 50 minutos. Vamos.
2: Buenos días.
1: Buen día.
2: Por Radio Sarmiento.
3: Buen día.
2: Mi querido equipo. Con respecto a los intendentes que pasan haciendo la propaganda, porque no sé cómo se les llama, pero no sabes si recibirlos o no. Por ahí yo me enojo con ellos también en el sentido de decir, ah, ¿qué le voy a decir si todo lo que uno les diga lo pasan por alto? Pero tienen tanta caradurez de prometer. Y muchas veces que te vienen, porque no vienen ellos, vienen otro grupo. Y entonces les digo, mira, dígale al intendente, o al intendente, o al que sea, el que esté, que sea un poco más eficiente. Tengo enfrente una plaza, es una plaza que está muy... lo único que hacen es echarle agua, pero está muy descontrolada porque el terreno está desnivelado. Entonces el agua viene y se cae a la cuneta o a donde agua, a la calle, porque
1: la historia de todos los días
2: no tiene un nivel y eso necesita arreglo, no que le echen agua nada más.

0: como en tu casa, si vos tenés una plantita y le echas agua, agua, agua, agua, se te crece yuyo, se te crece, se te juntan bichos y la planta necesita cuidado como las personas. No se puede ser tan cararrota y ofrecer lo que no van a cumplir. Así que esa sería mi opinión. Abrazo, Juancito.
1: Abrazo.
0: Nancy de Chimba.
1: Gracias, Nancy. Bueno, hay un montón que hacen eso y le importa tres pepinos después lo que pasa. Sí. Se van un ratito y total no viven allí y dicen, che, que se la banquen los vecinos. No
2: les importa.
1: Bueno, el gobernador dará una conferencia de prensa en un rato nada más, a las 10 de la mañana.
2: Exactamente, a las 10 de la mañana va a estar el gobernador con una comitiva, por supuesto, de ministros. Se entiende que estará el ministro de Minería, estará el ministro de Infraestructura, entre otros, por supuesto, que
1: el ministro
2: lo estarán
1: de Hacienda.
2: El ministro de Hacienda también estarán acompañándolo justamente en una conferencia de prensa que promete mucho, ¿no? Va a haber un balance de la Argentina Week, que es una cuestión muy importante en cuanto a presencia de San Juan allí. Varias inversiones también han llegado a San Juan respecto a esto. De hecho, a nivel nacional se habla de un ingreso de inversiones importante en cuanto al régimen de incentivos que ya está el rígido, ¿no? Que se llama a nivel nacional. Así es que, bueno, San Juan tiene algo muy positivo para contar en eso. Y seguramente otras cosas más. Se traducirá este dinero que llegará respecto a estas inversiones, pero también recordemos que venimos ya de tener el dinero de los 600 millones de dólares de los bonos internacionales y también ya el acuerdo de Vicuña, o por lo menos los fondos de Vicuña, de 250 millones de dólares. Bueno, todo eso se traducirá en algo más.
1: Sí, yo les puedo anticipar algo nada más, que estén atentos porque esta va a ser una conferencia importante, histórica, porque en realidad entiendo que el gobernador estaría anunciando una gran obra.
2: Bien.
1: Estaría anunciando una gran obra que no esté relacionado con el viaje a Francia, a París.
2: Perfecto.
1: ¿No? Con la Argentina Week.
2: Que si con
1: no,
2: todo este dinero que se ha conseguido se va a llevar adelante.
1: Si no, con el bono de deuda de 600 millones de dólares.
2: El bono San Juan.
1: El bono San Juan, el anuncio estaría relacionado, vendría por ahí. Y bien, de una gran obra esperada por muchos sanjuaninos. Va a ser un anuncio importante hoy el gobernador. Entiendo que bien, vendría por ahí la situación, más allá del balance del viaje.
2: Sí, sí.
1: Digo, ya tenemos el móvil allí, va a estar allí nuestro querido amigo Sergio. Va a venir por allí. Hay que estar atentos a esta conferencia de prensa porque está relacionado, me contaban, estuve averiguando durante todo lo que fue el día de ayer y también hoy, muy temprano cuando conocíamos lo de la conferencia, estuve averiguando que la intención principalmente es ir detrás de que si se promete algo, se cumple. Digamos, ese es el mensaje. Y ponen en evidencia, digamos, cada promesa de campaña que en algún momento hizo Rego, hoy la está cumpliendo. Por ejemplo, el boleto gratuito para los chicos.
2: Claro.
1: Que no es gratuito, que lo pagamos entre todos, pero prefiero que se gaste en eso que se gaste en otra cosa, ¿no?
2: Claro.
1: Y ahora se habla también de una gran obra que podría estar anunciando el gobernador en la conferencia de prensa.
2: La ley de transporte también fue una promesa, ¿no?
1: Claro, entre otras. Pero en este caso, hay que estar atento a esta conferencia que se va a dar. Atención, porque creo que el anuncio más importante está relacionado por allí, por donde le estoy marcando, ¿no? Que es concretamente hablar del bono San Juan, como lo dice Yanina, y alguna obra que el gobierno provincial se había planificado en algún momento como un objetivo fundamental para solucionar el problema de muchos de los sanjuaninos. Bueno, veremos si será por allí el tema. Nosotros,
2: claro,
1: yo trato de ir chequeando y adelantándome un poquito para contarles a ustedes lo que puede llegar a pasar. En un ratito nada más va a ser la
2: conferencia.
1: Tendrán
2: que estar atentos.
1: Eso y van a estar atentos. Bueno, Francisco Torti, junto a todo su equipazo,
2: claro,
1: va a estar atento a lo que va a ser este tipo de anuncio que el gobernador estaría por dar en un ratito nada más, ¿eh?
2: Sí,
1: a las
2: 10
1: de la mañana estará.
2: Seguramente pasadita a las 10,
1: oportunidad, ¿no?
2: Pero estaremos.
1: Estaremos allí. Bueno, y estamos chequeando el otro caso, el caso que estamos relatando allí en el ex Coloso, ¿no? En el departamento de Rawson, donde la situación es bastante extraña hasta el momento. Es que una persona con una criatura habría tomado una aplicación, un auto de aplicación.
2: Sí.
1: La mujer se habría bajado del auto, el chofer habría arrancado el auto y cuando el chofer se dio cuenta que la criatura iba en el asiento de atrás. Una criatura, en este caso no sabemos ni, estamos hablando de un bebé.
2: Claro.
1: Se habla de un bebé, ¿no?
2: Claro,
1: se habla de un bebé, no tenemos más precisiones.
2: Claro.
1: Porque estamos tratando de reconfirmar esta información con las autoridades del ámbito policial, pero el episodio hasta el momento está siendo investigado. Esto habría ocurrido.

0: en el Coloso de Rawson hace un ratito nada más, y está motivando esta reacción de la policía. Vuelvo a repetir lo que hasta el momento se conoce. Habría una mujer tomado con un bebé, una aplicación de estas que se utilizan habitualmente.
1: Entiendo que es Uber, pero bueno, hay que chequearlo.
0: Sí, hay que chequear, es muy reciente.
1: O sea, esa es la información que llega, pero estamos...
0: Por eso hablo de una aplicación, no te hablo de un remis. No,
1: claro,
0: una aplicación.
1: Sí.
0: Habría tomado una aplicación de estas características, habría subido con una criatura. Cuando descendió la mujer, el auto arrancó, siguió su actividad y se dio cuenta que en el interior estaba el bebé del auto.
1: Claro.
0: ¿Puede ser un descuido? Es la pregunta.
1: Puede ser
0: un descuido.
1: Ha pasado.
0: Puede ser la pregunta, ¿no?
1: Claro.
0: Que se está haciendo la policía en este momento. Es el dato hasta el momento que tenemos de la policía. Estamos tratando de reconfirmar algún dato más que pueda ser, porque están en pleno trabajo en este momento por parte de la policía. Voy con los últimos mensajes y dame una voz.
1: Muy cortito, los senadores demócratas están acusando a Donald Trump y lo van a denunciar por interferir en las elecciones de Brasil, pero también recordaron las legislativas argentinas. Así que también está en la discusión.
0: ¿Qué dijo
1: la
0: Milei?
1: Intervención.
0: Lo contamos en los títulos.
1: Sí, sí, sí.
0: Que le dijo a Bolsonaro, ganamos en Brasil gracias a Donald Trump.
1: Gracias al apoyo de Donald Trump. Bueno, los senadores demócratas le hicieron ya fuertes acusaciones al gobierno del presidente de Estados Unidos al hablar de interferencias en las elecciones de Brasil que ganó allí donde ganó Flavio Bolsonaro. Ante lo que ha sido el mandatario actual, Lula da Silva. Van a definir este proceso, recordemos, en... el balotaje. Pero en un comunicado también hablaron del caso argentino en las legislativas del 2025. Bueno, los senadores estadounidenses, miembros del mayor rango del Comité de Relaciones Exteriores del Senado, le enviaron una carta a Marco Rubio con fecha del 29 de noviembre en la que reclaman reconocer el resultado de las elecciones en Brasil y solicitando al Departamento de Estado que colabore con socios regionales del hemisferio occidental en el seguimiento de los procesos electorales. Esta carta es que justamente los senadores expresan su preocupación por las recientes acciones en la administración de Trump hacia Brasil, incluyendo el uso de aranceles, sanciones selectivas para intentar influir el veredicto de la Corte Suprema de Brasil en el caso del expresidente Bolsonaro, que fue juzgado, recordemos.
0: Sí,
1: bueno,
0: sí.
1: Reclaman también a la administración de Trump no dañar aún más la relación bilateral que se tiene con Brasil, que es socio comercial, es muy clave con Estados Unidos, y adelantaron que hay un patrón de injerencia electoral en América Latina, incluyendo sus acciones ante las elecciones en medio término en Argentina, Honduras y Colombia también, pero la ponen Argentina allí entre medio de los reclamos de lo que fue en el año 2025 y será denunciado justamente para reclamar y para investigar qué pasó.
0: Bueno, 10 en punto, nos vamos. ¿A qué hora juega Argentina? ¿A qué hora se va Messi de la selección?
1: Bueno, se va nunca, ojalá, pero el partido es a las 20 horas. Allí en el Estadio Monumental, como veníamos diciendo, ante Benín. Las puertas del estadio se abren a las 16 horas. Hay un fan fest emplazado allí en AFA que va a estar habilitado desde las 12 del mediodía. Muchos sanjuaninos van para allá.
0: Sí, sí,
1: muchísimo. Muchos sanjuaninos.
0: Muchísimo.
1: Realmente las agencias de turismo han realizado este tipo de combos o en este caso viajes ya organizados respecto a esto. Así es que, bueno, habrá que ver de qué manera se lleva adelante todo. Ojalá sea todo con total normalidad y se viva realmente como una fiesta de despedida, que así va a ser, ojalá.
0: Bueno, muchas gracias, señor Rafael Durán. Deje de llorar, deje de sufrir, mi querido Rafa Durán, por Messi. Vamos, arriba.
1: ¿Qué pasó ahí?
0: Ya llega Francisco Torti.
1: Pará, que Francisco no está.
0: Ya llegó
1: todavía.
0: Francisco Torti. En cualquier momento se suma con un equipazo de la mañana. Nosotros nos vamos. Pasen una excelente mañana. Bendecida mañana para todos.
1: Que tenía borrosos los ojos, Rafa.
0: Es que está llorando como una magdalena. Ahí está, bueno. Muchas gracias, Yanina.
1: Gracias, será hasta mañana.
0: Hasta mañana. Bendecido día para todos.

0: Hasta aquí llegamos. Gracias por elegirnos. En el próximo encuentro seguimos poniendo más acento en la noticia.
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2: El miedo es el padre de la valentía y la madre de la seguridad. Veladero, un emprendimiento de Barrick y Chandon, es la primera mina latinoamericana en acreditar el estándar hacia una minería sustentable. 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Vamos a ver qué conocemos acerca de los extintores de incendio. Una de las formas más rudimentarias de prevenir la propagación de un incendio en el trabajo o en el hogar es la utilización de un extinguidor de incendios. La habilidad de un empleado o de una persona para reaccionar rápidamente y utilizar el extinguidor en forma apropiada puede marcar la diferencia en minimizar las pérdidas por incendio y reducir las amenazas de lesiones personales. Los trabajadores que están utilizando habitualmente extintores deben estar familiarizados con los principios generales del uso de los mismos, pero también de los peligros presentes en apagar un incendio en su etapa inicial o incipiente. El entrenamiento requerido debe ser realizado por lo menos una vez al año. Esto es lo que se denomina habitualmente un simulacro. Los extintores deben ser instalados e identificados de modo tal que sean fácilmente accesibles a todos los empleados sin exponerlos a accidentes, como por ejemplo caídas. A los extintores se les debe hacer una revisión anual de mantenimiento. El registro de la fecha del mantenimiento anual debe permanecer por un año, lógicamente, después de la última revisión. Usualmente se coloca una etiqueta exterior y hoy en día se identifican por un anillo de un color determinado para cada año. Los extintores deben ser revisados visualmente cada mes, fijándose que no se hayan descargado o dañado. Los extintores de polvo químico seco deben ser inclinados y sacudidos periódicamente para evitar que el polvo se compacte. Los extintores deben mantenerse en condiciones óptimas de carga y de operación y permanecer en su lugar designado en todo momento, excepto durante su uso. Como información básica, digamos que el usuario de un extintor debe entender que este debe ser utilizado solamente en fuegos incipientes y que nunca son destinados para apagar un verdadero incendio o de mayores proporciones. Usar un extinguidor en un incendio mayor puede terminar en una pérdida superior.

0: superior a la de la propiedad puede terminar con la pérdida de una vida. ¿Cuáles son las clases de extintores de incendio? Los de clase A son apropiados para combustibles generales. Agente extintor, por ejemplo, puede ser el agua. Los de clase B para líquidos y gases inflamables. Agente extinguidor, una espuma química o el dióxido de carbono y también químicos secos. Los de clase C son aptos para incendios eléctricos o de origen eléctrico. Y el agente extinguidor es el dióxido de carbono y polvo químico seco. Los de clase D para metales combustibles y el agente extinguidor es especial y no son usados en los anteriores. Luego tenemos el multipropósito, que es el PQS, polvo químico seco, o el ABC. Y recuerde siempre que la seguridad es cosa de todos.
1: Veladero, un emprendimiento de Barrick y Chandon, es la primera mina latinoamericana en acreditar el estándar hacia una minería sustentable. Mina Veladero tuvo el placer de presentar... Cinco minutos con la seguridad.

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0: Hola, hola, ¿cómo les va? Muy buenos días, qué gusto de volver a reencontrarnos como cada mañana por LB5, Radio Sarmiento, boludos, compartiendo Mañanas al Día.
1: El paraíso.
0: Una mañana que tenemos en la ciudad de San Juan con una temperatura realmente agradable en este martes 6 de octubre del 2020.

0: Se hizo una jornada hermosa realmente esta mañana, con mucha información, muchos temas en instantes nada más. Estará comenzando la conferencia de prensa del gobernador Marcelo Orrego, ahí en Casa de Gobierno. Habrá algunos anuncios importantes, así que estamos atentos, ¿eh? En cualquier momento salimos desde allí con la información al instante. En este día, un día histórico para el fútbol, para el deporte. Messi que se despide de la selección, ya vamos a estar comentando absolutamente todo acerca de esta despedida. Otro de los temas tiene que ver con esto que anticipó el diario La Nación en Buenos Aires, Milei, que inicia un raid de visita a 9 provincias, entre ellas San Juan, hasta fin de año. Estará también en la provincia de San Juan, recorriendo sobre todo las provincias donde están radicados los principales proyectos del régimen de incentivo a las grandes inversiones, el RIGI. San Juan, recordemos que tiene 4 proyectos RIGI que ya han sido aprobados y cuenta con la mayor cantidad de estas iniciativas orientadas a la producción minera. Así que bueno, ya también vamos a estar comentando con relación a este tema. En el ámbito nacional también lo que tiene que ver con la situación política. Hay un proyecto en diputados que está impulsando el oficialismo relacionado con mano dura, como se lo ha dado en llamar, contra los delitos graves. Es una iniciativa que busca establecer la imprescriptibilidad de los delitos sancionados con prisión perpetua y aumentar también las escalas penales en aquellos delitos contra la integridad sexual. Ya vamos a estar comentando también con respecto a esta iniciativa que el gobierno nacional espera convertir en ley antes de fin de año. Recordemos que también, el gobierno está apurando el tratamiento del proyecto para dejar de lado las elecciones PASO, lo que tiene que ver con la reforma electoral, presupuesto 2027, entre iniciativas para las cuales está impulsando el diálogo justamente con distintos sectores aliados. Las 10 de la mañana con 14 minutos, ya vamos a estar en instantes desde Casa de Gobierno con la información. Ahora saludamos a Silvia del Valle rápidamente. ¿Cómo anda, Silvia? Buen día.
1: Hola, ¿qué tal, Francisco? Buen día para usted, para la audiencia, para Javier, para Rafa. Empezamos de una manera distinta hoy. Bueno, bienvenidos a este día martes 6 de octubre. Comenzamos a transitar mañanas al día con una temperatura de 17 grados 8 décimos, según lo que indica allí el Servicio Meteorológico Nacional, la humedad del 46%, viento del sur a razón de 10 kilómetros, la visibilidad 15 kilómetros, la máxima para hoy 28 grados. Y esta alerta por viento sonda, según lo que indica allí el Servicio Meteorológico Nacional. Para mañana, la mínima 13 grados, la máxima 22 grados. Y el jueves, se lo digo rapidito, 12 grados la mínima, 19 grados la máxima. Bueno, martes 6 de octubre, Día Mundial del Agua. Día del Circo y Día de los Museos Municipales. ¿Qué vamos a estar hablando en esta jornada? Atención, hay un nuevo curso de manipulación de alimentos, todo lo que debes saber. También hoy, esterilización, chipeos de perros potencialmente peligrosos, vacunación antirrábica, desparasitación, pipetas para felinos y caninos en Rivadavia.
0: Bueno, enseguida ya vamos a estar anticipando los demás temas. Ahora nos vamos rápidamente a exteriores. Se está llamando Sergio Gaona. Sergio, buen día, ¿cómo estás?
2: Buen día, chicos, buen día para toda la audiencia. Bueno, nosotros estamos en este momento en una conferencia de prensa que está hablando Ciencia de San Juan. Y fuertes anunciamos.
3: San Juanina y a la calle. De la misma manera, en la calle de La Plata se encontró un puente de aproximadamente 35 metros de longitud con 2 rotondas inferiores. Ahora vamos a ver todo esto en el video, por supuesto. El proyecto contempla un nuevo puente sobre el río San Juan de aproximadamente 206 metros de longitud, distribuido en 8, en este caso 8 vanos y por la zona lateral. El puente existente continuará prestando servicio dentro de la configuración final. En el extremo del proyecto el acceso.

0: acceso a Caucete contará con una rotonda partida para organizar los ingresos y egresos, como así también los giros. Las colectoras permitirán mantener los recorridos de la red Tulum y vincular las paradas con los cruces peatonales. Las paradas proyectadas contemplan condiciones de accesibilidad, iluminación y detención desegregadas. En Caucete y el 9 de julio también se prevén veredas y bicisendas, de acuerdo con el espacio disponible y las condiciones de seguridad y drenaje. Se incorporarán pasos peatonales inferiores en sectores próximos a la Escuela Proceso Sarmiento Lenoir, la Escuela Doctor Luis Agote y la Capilla de Santa Rosa de Lima. Las obras incluyen señalización vertical, demarcación horizontal, dispositivo de contención, como defensas metálicas y barreras de hormigón donde correspondan. También se realizará la iluminación de las calzadas principales y de las calles colectoras. Las obras incluyen adecuaciones de cunetas, alcantarillas y canales de riego para mantener la continuidad hídrica. El plazo previsto de ejecución es de 36 meses. La finalización de la obra se realiza mediante, en este caso, el bono San Juan, bajo legislación, en este caso, de Nueva York, destinado a financiar la obra de infraestructura.
1: Lo que está hablando de...
0: Esta es una obra que fue prometida muchas veces, pero muchas veces durante décadas. Y la verdad, que mejor que decir es hacer. Por eso, en este momento, esta oportunidad de poder comentársela, ya con el proyecto ejecutivo en mano, nos da la oportunidad a los sanjuaninos de poder generar todo el CAPEX, no solo lo que tiene que ver con la industria minera, que por cierto es parte importante de nuestras exportaciones, sino también potenciar el turismo, como así también la agroindustria que tiene la provincia de San Juan. Una obra que quienes la conocen, creo que todos los sanjuaninos conocen, se ha llevado en poco tiempo 39 vidas. Tenemos que trabajar mucho en el futuro de San Juan y para eso no podemos esperar que los problemas nos toquen la puerta. Este gobierno decidió, en vez de quedarse atrás de un motor esperando que lleguen las inversiones, buscarlas afuera. Y eso es lo que hicimos desde el primer día. Nunca, pero nunca, dudamos de lo que íbamos a hacer. Por supuesto, se tenía que generar la macro. Pero este gobierno desde acá, es incertidumbre, la transformamos en preparación. Y esa preparación la transformamos en oportunidades. Y estas son las verdaderas oportunidades que tenemos que tener para la provincia de San Juan. Claramente va a ser una de las baterías de obras que vamos a desarrollar para que nuestra provincia crezca de manera armoniosa y, por supuesto, que pueda expandir su producción. Bueno, también muchos otros proyectos que van a tener novedades, algunos de ellos están en gestiones. Pero sí, por supuesto, tiene un punto y un objeto positivo que hemos podido conseguir, en este caso, en distintas oportunidades que se nos da, no solo con Nación, sino también con otras inversiones extranjeras, que por supuesto esos fondos de inversión y organismos multilaterales quieren invertir en San Juan. San Juan está abierto al mundo. Hay que entender que estamos en otros tiempos. La palabra San Juan y futuro estaban divorciadas. Eso se terminó. San Juan y futuro es un complemento y tenemos una mirada donde por supuesto estamos convencidos de llevarla, sabemos y tenemos con qué, porque tenemos grandes recursos humanos y por supuesto la convicción de llevarlo adelante. Así que cualquier pregunta técnica por ahí que quieran preguntar, con muchísimo gusto. Decía que estos bonos nosotros los pudimos colocar, en este caso inclusive probablemente condiciones adversas que tenía el mercado, porque justo ese día no hubieron condiciones por ahí de las mejores. Y estando así, de esas circunstancias que decimos avanzar, claramente San Juan, el mundo confía en San Juan y pudimos colocar el bono, en este caso, con un 72% más de demanda.
2: El gobernador está anunciando la construcción de la autopista San Juan-Caucete, lo escuchamos.
0: De 600 millones de dólares e inclusive pudimos obtener una demanda un 72% más. Eso habla a las claras de la confianza que el mundo tiene en San Juan.
2: Una obra que se va a financiar con los recursos que se obtienen a través de la colocación del bono en el mercado internacional.
0: Bueno, que lo colocamos con un cupo de interés de 1.55, donde por supuesto nos va a permitir, digamos, al ser de un dígito, una tasa sumamente

0: más que importante, y donde fue ejemplo, inclusive en el último viaje que se desarrolló, en este caso Argentina Week, donde San Juan fue ejemplo, inclusive hasta en el propio discurso del presidente. Y eso, por supuesto, también habla a las claras que más allá de los proyectos, digamos, la Argentina es una, y más allá, digamos, de todo lo que nosotros los sanjuaninos tenemos en la cabeza y queremos llevar adelante, siempre lo tenemos que hacer en un paraguas donde a un país le vaya bien, en una provincia le vaya bien, y ha quedado más que claro que el mundo puede confiar en una jurisdicción como San Juan, que lo que ofrece justamente es oportunidad de crecimiento y desarrollo. Así que le vamos a mostrar el video para que podamos avanzar, ¿está bien?
1: Bueno, hasta ahí la palabra del gobernador. Ahora van a pasar, ¿sí?, un video de lo cual, por los anuncios, ¿eh? Ya luego estamos nuevamente con ustedes.
2: A ver si podemos, Sergio, ver detalles de la obra. Es una obra muy importante, ¿eh? Estamos hablando de la autopista San Juan Caucete, que acaba de anunciar la construcción el gobernador. A ver cuándo comienza, licitación, monto de inversión, plazos. A ver qué información hay con respecto al tema.
3: Pero la seguridad vial es un gran desafío. 39 personas perdieron la vida en siniestro.
2: Bueno, ahí no tenemos un buen audio de la proyección que se está haciendo en estos momentos respecto a esta obra importantísima que acaba de anunciar el gobernador de la provincia, Marcelo Orrego. Es la autopista San Juan Caucete, estamos hablando del acceso este, en este caso, donde también confirmó la construcción de un nuevo puente sobre el río San Juan. Así que bueno, quedamos atentos, Sergio, seguramente habrá algunos otros testimonios, ya sea del ministro de Infraestructura, las autoridades de Vialidad Provincial, seguramente el intendente de Santa Lucía. Bueno, en fin, ya vamos a ver qué otros testimonios hay con en relación a este tema. Las 10 de la mañana, 24 minutos. Saludamos ahora a Javier Sillero. ¿Cómo anda, Javier? Buen día.
4: Buen día, Francisco, para vos, los compañeros y la audiencia de Sarmiento. Bueno, se viene la última función de Messi con la camiseta de la selección argentina. Hoy tendrá el partido de despedida a las 20 horas en el Monumental frente a Benín. Vamos a repasar toda la historia de Messi en la selección argentina, su historia en la provincia de San Juan, cómo va a formar el equipo para esta noche, qué artistas van a estar y cómo va a ser el show que se va a montar allí en el estadio más monumental, los invitados que habrán allí para lo que va a ser esta fiesta especial. Obviamente, lo que decíamos, repasando toda la historia de Messi en la selección argentina con goles, estadísticas, presencias y los récords que ha conseguido nada más ni nada menos que Lionel Messi, que bate cualquier récord de cualquier futbolística, de futbolista argentino a lo largo de la historia, incluso Diego Armando Maradona. Así que bueno, vamos a hablar de todo lo que tiene que ver con Messi y la selección argentina, del Mundial de Hockey sobre Patines y los chicos de la Sub-19 y las chicas que siguen actuando allí en Paraguay, y la selección mayor que ayer comenzó su preparatorio aquí en la provincia de San Juan, su primer amistoso internacional, este cuadrangular previo a viajar a Paraguay. También del regional amateur, porque se conoció una dura sanción para Unión, para su cancha, y para una multa económica también que tendrá que pagar el azul, que pierde la localía por varios partidos, justo en una instancia clave que ayer se conocieron los rivales que va a tener Desamparados y Unión en esta segunda instancia del torneo regional amateur. También del rugby, porque Argentina se postula para recibir el Mundial del 2035. ¿Está el Estadio San Juan del Bicentenario entre los nominados? Bueno, ya vamos a hablar de cómo se viene todo esto de la Unión Argentina Rugby respecto al Mundial que se va a disputar en el 2035 aquí en Sudamérica. Además, también de la Liga Profesional, y un sanjuanino que sigue convirtiendo goles allí en el Pincha, así que la sigue rompiendo Fabricio Pérez. Esto y mucho más en el transcurso de la mañana aquí en Mañanas al Día.
2: Bueno, atención, que hay un importante operativo policial que se está llevando a cabo en la provincia.

0: Que hay en el Consejo Deliberante de aquel departamento. Vamos a hablar también, como lo decía recién, mucho del ámbito policial que ha ocurrido en las últimas horas y que ya comienza también a ingresar en el ámbito judicial por la investigación. Estamos hablando por este hombre baleado en la jornada de ayer en horas de la tarde, un caso que ya está en manos de la UFI Genérica y hay novedades en torno a esto. Vamos a estar comentando bien qué fue lo que ocurrió y cuáles son las últimas noticias respecto a ello. Lo mismo lo que ocurrió en el departamento Rivadavia, en la bebida, estas corridas, piedrazos, disparos incluso allí en la localidad de Rivadavia, que también una causa que ya ingresó en la UFI Genérica y en la mañana de hoy hubo novedades al respecto. También vamos a estar hablando de otros casos que ya comienzan a empezar a definirse aquí en la provincia de San Juan. Hablamos de juicios que van a estar empezando en las próximas horas, básicamente. Por un lado, lo que tuvo que ver con la acusación fiscal que se dio a conocer en la mañana de hoy respecto a la banda que vendía droga dentro y fuera del penal. Hubo novedades respecto a ello esta mañana, así que también vamos a estar comentando sobre esto y algunos temas más en la mañana de este martes.
1: Bueno, atención, que la información que nos dan es que este niño de aproximadamente 3 años ya estaría con su madre y en buen estado. Era un niño que viajaba en un Uber hacia un jardín maternal, pero bueno, el chofer detectó en las inmediaciones del coloso allí de Rawson, República del Líbano y España, que no había ningún adulto esperando a este pequeño para recibirlo. Esto generó un momento de confusión, de mucha tensión, cuando trasladaba a este pequeño justamente hacia el jardín maternal, por lo que, bueno, dio cuenta a la policía rápidamente, se inició la investigación para determinar qué fue lo que ocurrió esta mañana temprano con este viaje, que debía trasladar al pequeño hasta un jardín maternal en Rawson. Pero bueno, estuvieron ya trabajando rápidamente las autoridades, efectivos de la policía de la provincia, y bueno, el niño ya pudo reencontrarse con su madre, así que bueno, enseguida ya vamos a tener más detalles con respecto a este caso. Las 10 de la mañana con 29 minutos.
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0: Bueno, las 10 de la mañana con 32 minutos. Bueno, seguimos, Silvia, anticipando los demás temas que vamos a estar desarrollando en esta mañana. Una mañana que arrancamos movida, con mucha información importantísima en la primera hora.
1: Bueno, ¿qué dice el último parte médico de Mirtha Legrand? Hay una invitación para cine de barrio, ciclo de cine italiano en esta ocasión. Invitación imperdible, Expo Mamá 2026. Se filtró ya quién va a ser el segundo eliminado de MasterChef Celebrity. Tenemos concurso Día de la Madre y una invitación para mañana para la Feria Agroproductiva allí en el Centro Cívico.
0: Perfecto, mañana va a estar la Feria Agroproductiva ahí en el Centro Cívico.
1: En la Plaza Seca.
0: Hay más de 80 productores
1: hermoso.
0: Que se van a dar cita. Bueno, las 10 de la mañana con 33 minutos, ¿qué dice Facundo?
2: Bueno, hablamos de este hecho que recién mencionábamos, que ocurrió en la madrugada de hoy, donde un adolescente de 14 años termina siendo detenido. Todo esto luego de una violenta pelea entre bandas, que de hecho se viralizaron videos de lo que ocurrió. Estamos hablando en el barrio Laguna, allí en la localidad de La Bebida, del departamento de Rivadavia. Este procedimiento incluyó corridas, agresiones con piedras e incluso hasta un tiroteo, con la intervención también del grupo Ojeras, que terminó llegando allí justamente hasta este lugar. Esto ocurrió alrededor de la 1 de la mañana de este martes, cuando varias llamadas terminaron llegando al 911 y alertaron sobre lo que estaba ocurriendo, explicando que entre dos bandas, dos grupos conocidos allí a Bebida, estaban justamente prácticamente tiroteándose en las calles de este barrio. Bueno, justamente la policía llegó en medio de los disturbios, varios vecinos filmaron esta pelea, lo cual es un aporte significativo para lo que tiene que ver con la investigación de esta causa. En un ratito vamos a estar contando por qué hubo novedades justamente en este sentido en la mañana de hoy con la UFI genérica.
0: Bueno, vamos a saludar ahora rápidamente al comisario Pablo Escobar, de la policía de la provincia. ¿Cómo le va, comisario? El gusto de escucharlo. Buen día.
3: Buen día, un saludo para usted y para la audiencia.
0: Bueno, coméntenos, comisario, por favor, acerca de este caso. ¿Se trata de un fallecimiento en la vía pública?
3: Exacto. En la primera hora de la mañana de hoy, una persona que circulaba por las inmediaciones de calle Rioja, entre Dorrego y Correa, eso es en la localidad de Concepción, departamento capital, observa una persona de sexo masculino que yacía sobre la vereda oeste de calle Rioja en la vía pública. Por tal motivo llamó al 911, nos hicimos presentes y bueno, comenzó el protocolo de actuación correspondiente. Personal del equipo de emergencias médicas constató el deceso de esta persona.
0: ¿Se tiene alguna otra información? ¿Cuáles serían las posibles causas de fallecimiento?
3: No se advierten en la escena ningún signo de violencia, más allá un pequeño golpe que tiene a la altura de la ceja, costado izquierdo, aparentemente producto de la caída. Lo he recogido de los vecinos. No han producido ningún ataque, ninguna pelea, por cuanto, bueno, es materia de la autopsia después, pero hasta el momento no hay ningún indicio que diga que a esta persona alguien la haya atacado.
0: ¿Y en cuanto a los datos de la persona, se pueden conocer?
3: No está identificada todavía, aparentemente no es una persona de la zona, porque los vecinos no lo ubican, y todavía esta persona está como fallecido en el...
0: Ajá, no tenía tampoco ahí entre sus pertenencias ninguna identificación.
3: No tenía, ya ha sido ya trasladado por la policía científica hacia la morgue, donde se va a practicar la autopsia, y ahí seguramente se va a difundir para ver si algún familiar puede tomar conocimiento de esto y acercarse por la morgue judicial ubicada en el departamento Rivadavia.
0: Claro. Bueno, recordemos esto, ¿a qué hora fue aproximadamente, comisario?
3: La persona que lo ve es a las 8 menos 20 de la mañana, una persona que caminaba por el lugar llevando a su pequeña hija al jardín de infantes, donde lo ve.
0: Claro, ahí en Avenida Rioja, justamente.
3: Es en la calle Rioja, hacia el costado norte de Avenida de Circunvalación, para que nos ubiquemos. Esa zona es conocida como Villa Los Andes.
0: Aproximadamente.

0: La edad de esta persona,
1: entre 20 y 25 años aproximadamente.
0: Ajá, es decir que es bastante joven.
1: Una persona muy joven, sí.
0: Uh-huh. ¿Y algún otro dato, alguna otra descripción que pueda ayudar para su posible identificación?
1: Es una persona delgada, de tez morena, de 1,65 m aproximadamente, la edad que decíamos, más o menos, son la información que tenemos por el momento.
0: Uh-huh. Bueno, comisario, esperemos entonces que haya mayores novedades respecto a la identidad y, bueno, se puedan localizar también a sus familiares.
1: Ojalá sea así.
0: Bueno, muchas gracias, muy amable, comisario Escobar, por este contacto,
1: Por favor, a disposición, pase buen día.
0: Igualmente, hasta siempre. Ahí estaba el comisario Pablo Escobar, dando cuenta entonces de este hallazgo, esta persona sin vida, joven realmente, entre 20 y 25 años, que fue hallada en la vía pública sin vida en la mañana de hoy.
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0: Las 10 de la mañana con 43 minutos llega la información deportiva, Javier.
1: Sí, vamos a hablar de la fiesta de Messi para esta noche.
0: Ya arrancó la fiesta.
1: Bueno, a las 12 comienza el operativo allí en el Más Monumental, así que la gente ya empieza a estar en alrededores en el Fan Fest, que va a estar ahí en el Más Monumental para ir muy viendo temprano. Videos muy temprano. Va a ser un día a puro Messi hoy allí en Buenos Aires. 125 goles en 207 partidos tiene Lionel Messi para esta noche. Atención al equipo que para Scaloni, similar a lo que pasó en el Mundial. Emiliano Dibu Martínez, estará Agustín Gay, Cristian Romero, Lisandro Martínez, Nicolás Tagliafico o Facundo Medina es la única duda. Rodrigo De Paul, Enzo Fernández, Macaliter, Leo Messi, Lautaro Martínez y Julián Álvarez. Atención, el show empieza a las 5:30 con un poco de ruido. Va a estar allí en el Estadio Monumental. Mucha cumbia, el original, Amar Azul, estará también Santi Cairo. ¡Qué locura!
0: ¡Qué locura!
1: Damas Gratis. Damas Gratis pega mucho con los temas que escucha el plantel de la selección argentina.
0: La Taylor M,
1: exactamente. Fabio Santana, quien va a entonar el himno nacional argentino. También estará entre los artistas La Sole, ¿y quién va a cerrar?
0: Bueno, ¿quién cierra?
1: A puro cuarteto, Ulises Bueno. Cierra sobre el final
0: amigo
1: del partido. Íntimo amigo, sí, de Chiqui Tapia. Así que sobre las 10:15 va a cerrar Ulises Bueno. Invitado va a estar el presidente de la Conmebol, Alejandro Domínguez. Va a estar allí presente junto a también a Di María, el Pocho Lavezzi, Otamendi, Acuña, Pesela, Correa, entre tantos más también. Así que bueno, esos son los números, los datos para lo que va a ser el partido de hoy de Messi en la despedida con la selección argentina. Y enseguida vamos a hablar de todos los datos estadísticos que marcan del debut de Messi allá en el 2004, cuando inventaron un partido con Paraguay para que Messi no se nos vaya a España.
0: Sí.
1: Hasta la fecha, ¿cuáles son los récords y los números? Enseguida vamos a dar todos esos datos que hablan de por qué Messi es el mejor jugador de la historia.
0: Bueno, y bueno, está todo vendido, obviamente,
1: todo
0: para
1: vendido.
0: Este partido. Según algunas publicaciones en medios de la capital federal, están vendiendo entradas para este partido de despedida, 1.800.000 pesos, ¿eh? 1.800.000 pesos.
1: Sí,
0: bueno, así que
1: hay una... Sí, se va a recaudar bastante.
0: Gastar unos pesos y disfrutar del partido.
1: Hay un operativo de 1.000 efectivos policiales, y atención, porque se habla de una recaudación, atención a esto, con las reventas, de 20.000 millones de pesos. River se queda de toda esa recaudación con el 10%. Y esa era la puja del presidente River con el de la AFA. ¿Por qué le quedaba tan poco si yo te estoy poniendo el estadio? Bueno, es impresionante la cantidad de plata que se va a recaudar para este partido. Así que enseguida continuamos con más datos de la despedida de Leo Messi.
0: Y no va a estar la mosca ahí, no debería estar la mosca en este...
1: Por los temas.
0: Muchachos.
1: Sí, muchachos. Sí. Fue clave para el 22.
0: Si hay una canción que identifica a las selecciones, esa.
2: Sí, opino igual.
1: Exactamente.
0: Deberían haberlo puesto ahí, qué sé yo. Arreglar con la mosca ahí, ya que tienen tanta mosca recaudada, unos pesos para que esté la mosca ahí cantando, muchachos.
1: Quizás aparezca, pero dentro de lo oficial no está.
2: Qué lástima.
0: Y,
2: no.
0: Y bueno, veremos a ver, pero bueno, ya nos están diciendo también que es imposible caminar en Buenos Aires.
1: No se puede.
0: En esa zona,
1: porque
0: imposible
1: hay mucha
0: llegar.
1: Gente, lo que pasa es que lo que están diciendo también es que hay mucha gente, por eso son las reventas, de afuera del país. Hay mucha gente que ha venido de otro lado a ver a Messi.
0: Y sí.
1: Entonces ahí empiezan a jugar la reventa con gente que viene con otra moneda extranjera que le cuesta menos pagar la entrada como le cuesta al argentino, porque las oficiales iban de 90 a 480 mil pesos. Pero si la están vendiendo al doble a las plateas.
0: Claro, 1.800.000 es lo que están ofreciendo,
3: Se denunció mucho
0: para
3: que...
0: para la compra de entradas.
3: Lo que se denunció mucho es que prácticamente no existió tal venta de entradas. En las redes sociales, al menos la mayoría de la gente está diciendo, che, estuve desde 3 días antes conectado y para cuando se habilitó ya no habían entradas directamente. Y lo que sí se sabe es que, bueno, como siempre, las agencias de viaje y demás estaban ofreciendo ya el paquete con las entradas antes de que salieran a la venta, incluso.
1: Exactamente.
3: Hay un negociado enorme ahí atrás.
1: Sí, tremendo. Bueno, enseguida seguimos con más datos de Messi y las 5 veces que pisó la provincia de San Juan.
0: Exactamente, los distintos partidos. Que, bueno, obviamente

0: estuvo aquí en la provincia. Bueno, estamos, por supuesto, en instantes también con la información nuevamente desde Casa de Gobierno, allá todo lo relacionado con este importante anuncio que hizo en la mañana de hoy el gobernador de la provincia, la construcción de la autopista San Juan-Caucete, tantas veces prometidas. En algún momento, recordemos, vino también el presidente Mauricio Macri en su momento, las autoridades de Vialidad Nacional, Iguacel, entre otros, que estuvieron en aquel momento con el jefe comunal de Caucete anunciando esta obra que hasta el día de hoy nunca comenzó.
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6: Rápidamente volvemos a Casa de Gobierno con este importantísimo anuncio que acaba de realizar el gobernador de la provincia, Marcelo Rego, la construcción de la autopista San Juan Caucete. ¿Qué más hay con relación al tema, Sergio?
7: Bueno, una conferencia de prensa donde hemos quedado sorprendidos realmente, porque en las imágenes esto va a quedar pero muy bello, de la ruta de la calle Gorriti hasta Caucete. Doble vía, van a ver otras otra autopista más al costado, realmente, y se viene, como dijo el gobernador, el San Juan del futuro, y esto es así, por las imágenes, por la maqueta, por lo que hemos estado observando en la pantalla gigante que tienen acá, realmente es algo muy bonito para la provincia de San Juan. Pero también el ministro Perea de Infraestructura también se paró un minutito para hablar con la prensa, y esto es lo que decía. Lo escuchamos al ministro.
8: Sí, mañana abrimos los sobres, en realidad, de la primer sección de Ruta 40, que es el tramo San Roque de Tucunucu, y la semana que viene ya estamos abriendo los sobres del tramo que tenemos desde Albardón, que es calle Rawson, a Callejón Blanco. Así que ya para dar inicio lo antes posible a la obra.
9: ¿Qué tiempo de obra tiene esa construcción?
8: Los dos tramos aproximadamente, estamos hablando de 12 meses, aproximadamente.
9: Y conlleva, digamos, las alcantarillas y todo lo que necesita la zona.
8: Sí, contempla absolutamente todo. Todas las obras viales, lleva lo que necesita realmente las obras viales, es una cuestión de... Porque eso lo supervisa Vialidad Nacional también a los proyectos. Así que estamos trabajando bajo las normas de Vialidad Nacional.
9: Ministro, ayer se aprobó un crédito de la CAF por la Ruta 40 Sur. ¿Qué nos puede contar sobre este?
8: Sí, a ver, es un proyecto que se está trabajando, se está hablando, pero bueno, todavía no hay certeza sobre esto. Hay un pedido del gobernador de activar, de ver la manera de que podamos. El crédito ya lo han habilitado y bueno, dará a conocer en su momento el gobernador cuando sea necesario.
10: Ministro, ¿cuál es la licitación? ¿Se va a desarrollar por tramo la Ruta 20 o van a haber diferentes empresas trabajando?
8: No, la intención que hemos hablado y estamos analizando con la gente de Vialidad, que lo más seguro sea así, va a ser muy similar a como se hizo con la Avenida Circunvalación. Un anillo para cada uno. En este caso, lo más seguro que Gorriti, calle Zapata, una empresa, una licitación. Calle Zapata, botón de Caucete, otra licitación con otra empresa.
10: ¿Y cuál es la inversión total de la obra?
8: 180 millones de dólares.
11: Ministro, ¿cuáles son las otras obras que están contempladas dentro de lo que va a ser la financiación con el bono de estos 600 millones de dólares?
8: Lo estamos analizando. Lo va a ir anunciando el gobernador a medida, así como anunció hoy la Ruta 20. Cuando llegue su momento, va a ir anunciando las otras
10: prioridades. ¿Cuáles son las prioridades?
7: Hasta ahí la palabra del ministro de Infraestructura. Dice, bueno, que la obra tendrá dos carriles por sentido colectora, nuevos cruces y un puente sobre el río San Juan. Sobre el río San Juan van a dejar, ¿sí?, el puente viejo, el puente de fierro.
6: Sí.
7: Porque dice que eso, bueno, es algo histórico que los sanjuaninos tenemos. Así que
6: va a quedar ahí al costado de la nueva ruta. Va a ser una autopista, una doble vía.
7: Exactamente.
6: Tenemos, Sergio, ahí la palabra del ministro Perea también, dando detalles de lo que va a ser la obra. Si te parece, lo escuchamos.
7: Por favor,
12: escuchamos. La verdad que es un placer este anuncio, donde aquello que en algún momento fue una idea del gobernador, hoy se transforma en realidad. Y pronto se va a transformar en realidad cuando llamemos a licitaciones a fines de noviembre. Fines de octubre, perdón. No son solamente papeles, sino ya ahora nuestro proyecto va a estar iniciado. Voy a parar para poder explicar un poco, en base a lo que hemos visto recién con el proyecto, lo del video. Como decía recién también el gobernador, la obra va a estar contemplada, son 24.5 kilómetros,
13: donde vamos a generar una autopista de 2 más 2. ¿Qué significa? Dos calzadas de ida, dos de regreso, con un sistema New Jersey de hormigón en el medio, donde vamos a contar también con 2.100 luminarias. Va a estar todo iluminado el trayecto, desde calle Borriti hasta la avenida, hasta el Cristo Calcete. También las colectoras que van a estar también van a ir iluminadas como corresponde, porque también hay zonas muy urbanas que también hoy por hoy es una oscuridad total. El proyecto va a estar contemplado, va a estar dividido en dos sectores. El primer sector vamos a iniciar desde calle Gorriti, el cruce con Gorriti, que hoy por hoy también estamos trabajando en una rotonda, el derivador, hasta calle Zapata. Calle Zapata es el cruce, para que todos los que lo entiendan, el cruce a 9 de julio. Después también tenemos otra, ese sector, y el segundo sector va a ser hasta la rotonda de Caucete. Va a estar dividido en dos sectores. Pero un pedido del gobernador, el inicio de obra, vamos a iniciar los dos frentes al mismo tiempo. Vamos a iniciar desde Gorriti hacia calle Zapata y desde la rotonda de Caucete hacia calle Zapata. Una cuestión de tiempos también, queremos que sea una realidad y queremos que urgente ya podamos estar inaugurando lo antes posible esta obra. Va a contar también, como decía en el video, tenemos 4 puentes. Cada cruce, calle Zapata, Monumento al Gaucho, calle La Plata, que son cruces muy conflictivos, donde han habido muchos accidentes, va a estar desarrollado el proyecto, como sale acá, la ruta siempre va a estar por nivel, sobre nivel, y todo lo que son los accesos a los departamentos va a estar sobre una cota cero. Esto va a permitir estos cruces peligrosos, ya no vamos a tenerlos más, solucionándolo con estos puentes que estamos mencionando. También es muy importante anunciar que sobre el río San Juan, que es la pregunta que nos hacemos todos, más conocido como el puente Caucet, vamos a mantener la que existe hoy, el puente existente, y se va a construir un puente paralelo de doble vía, manteniendo la estructura de hierro del viejo puente Caucete como un ícono de los sanjuaninos. Así que bueno, básicamente es un proyecto muy ansioso, muy, muy ansiado por todos los sanjuaninos, un proyecto que el señor gobernador en su momento lo planteó, lo planificamos gracias a la gente de Vialidad, y hoy es una realidad. Y no solamente una presentación, sino también nuevamente avisarles que a fines de octubre se está llamando, se hace el llamado a licitación para ver si en los primeros días de diciembre, mediados de diciembre, ya estar haciendo una realidad lo que estamos presentando hoy. Muchas gracias.
6: Bueno, ahí estaba la palabra del Ministro de Infraestructura, dando detalles de lo que va a ser esta gran obra, la autopista San Juan Caucete, el acceso este, una doble vía de dos manos cada uno, con cada uno de los carriles, con laterales, que también van a ser de doble mano, Así que bueno, una obra como hace falta, que ya se debería haber hecho hace muchísimos años, muchísimos años que esta obra se debería haber realizado. Es una ruta muy peligrosa en este tramo, la ruta 20 Caucete, son poco más de 24 kilómetros. Van a tener también un sistema New Jersey de separación, que son esos bloques de hormigón que impiden que un auto invada el carril contrario. Va a tener 2.100 luminarias, sí. Es decir, va a tener iluminación de día prácticamente, en horario nocturno, por supuesto, y además los distintos puentes, 4 puentes que se van a hacer sobre los cruces, y también un nuevo puente en el río San Juan, sobre el río San Juan. Así que bueno, 36 meses de ejecución para esta obra, que comenzará a ejecutarse en un doble frente, desde Caucete y desde la calle Gorrite. Un anuncio realmente importantísimo, no solo para la zona del este, sino para toda la provincia de San Juan. Recordemos que esta ruta va a tener también un tráfico intenso, al igual que la ruta 40, a partir de todos los insumos que van a ser necesarios para el desarrollo de la actividad minera. Así que, bueno, importantísimo, Sergio, también el anuncio.
7: Sí, señor. El mandatario también puso el foco especialmente en la seguridad vial y aseguró que se trata de una intervención reclamada desde hace décadas como usted bien lo estaba contando, Paco, sobre un corredor en el que se registraron 39 víctimas fatales, el siniestro de tránsito, es una obra que fue prometida muchas veces, pero muchas veces durante décadas, ¿eh? Así que Orrego calificó el anuncio como trascendental, significativo e importante para los sanjuaninos. Así que bueno, destacó que la Ruta 20 no solamente conecta a Santa Lucía, 9 de julio, 25 de mayo y Caucete, sino que además concentra viajes regionales, transporte de carga y el acceso al aeropuerto Domingo Faustino Sarmiento.
6: También,
7: Así que bueno. Muy importante, señor. Adelante ustedes.
6: Muchas gracias. Las 11 de la mañana con un minuto.
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7: Hola chicos, buenos días. Quería saber desde cuándo se puede empezar a participar para los sorteos del Día de la Madre, que he visto en el estado que hay un premio hermoso.
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8: Bueno, las 11:06, nos vamos rápidamente a Hachal, al departamento del norte. Está Jorge Morales en línea. ¿Cómo está, Jorge? Buen día.
10: Hola, ¿qué tal, Francisco? Buen día para vos y para toda la gente ahí en el piso. Buen día, ¿cómo están?
8: Bien, muy bien. Bueno, hay algunas novedades, ¿eh? Se está moviendo el escenario político, ya comienzan a conocerse algunos datos, algunas mediciones. ¿Qué pasa con las distintas figuras políticas en Hachal?
10: Pasa lo que iba a pasar en función de la acción. O sea, toda acción tiene un efecto y el efecto es el que se da. A ver... mucha gente cree mucho en las encuestas, algunos pocos según la conveniencia. Tenemos el episodio nuevamente de las encuestadoras en Brasil, que no lo daba nadie ganador a Bolsonaro en primera vuelta, o sea, en esta primera etapa, y pasó todo lo contrario. Pero independientemente de eso, yo creo que esa encuesta que se ha dado a conocer por esta encuestadora Tiempos es real, y yo creo que le han faltado unos tantitos más, porque hay otros sondeos donde en el caso de Tiempos la imagen negativa del intendente Matías Pejo supera el 50%. En la de Tiempos es el 49% y en otra de un encuestador muy conocido de la provincia da el 52-53% de imagen negativa. Pero esto, Francisco, es producto de lo que vemos a diario. Yo en la nota que escribo al respecto del despilfarro, la complicidad,

0: el silencio y las deudas, son producto de lo que está pasando. Por ejemplo, se está en estos días anunciando con bombos y platillos los artistas de la fiesta, cómo va a ser la fiesta de la tradición en la edición 2026, cosas que nadie discute en la fiesta, porque la fiesta de todos no es de ningún intendente ni de ningún gobierno. Pero hay gente que todavía no cobra el trabajo que hizo la fiesta pasada.
1: ¡Epa!
0: Y no son, y te digo, lamentablemente, el como dicen las señoras mayores, o los señores mayores, el hilo se corta por lo más fino. Hay más de 25 o 30 trabajadores contratados municipales que han trabajado en la fiesta pasada en trabajos manuales, limpieza, ajá, seguridad, cuidado de baño, que les habían ofrecido 40.000 pesos por el viernes en el anfiteatro y otros 40.000 pesos el sábado, noviembre del 2025. Estamos a 6 de octubre del 2026 y todavía no les han pagado. Lo que es peor todavía, los han ido a buscar para que hagan el trabajo nuevo. Y los contratados le han dicho, bueno, mirá, pero si no nos han pagado. No, bueno, pero le vamos a pagar todo junto. ¿Vos creés que vos haces una contratación con alguien que no te paga en un año y te viene a contratar? ¿O vas? No. El tema es que los contratados acá no tienen defensa. Si ellos por que dicen, bueno, mire, no voy a ir, ¿quién les garantiza que no les bajen el contrato después? Además, 80.000 pesos en noviembre del año pasado ya era poco, calcular lo que es ahora. Uh-huh. Por eso esas cosas son producto de la inoperancia, de la... ¿Sabes qué creo yo? Creo que es inutilidad, no hay mucho que discutir, inutilidad política. Me junto con una mujer, pues yo hablo con bastante gente, que evidentemente para no exponerlo, porque este es un pueblo chico y todos nos conocemos, me dice que en mayo del 25 inició un expediente solicitando que la municipalidad, si podía, le ayudara con una porción de nylon y algo de cemento para poder ponerle la mezcla al techo de su casa. Vino el otro día, octubre de 2026, y le dijeron que antes de ella había 50 personas antes de ella para la audiencia, porque ella pidió una audiencia.
1: Ajá.
0: Dice, pero mire, yo le pedí en mayo del año pasado. No, no puede ser. Y le puso el número del expediente en ese famoso cartoncito azul que te dan. O sea, en un año y cuatro meses todavía no le da audiencia a 50 personas.
1: ¿Para hablar con el intendente?
0: Claro. Es tragicómico, es casi loco pensar que no puedes atender a una persona por un pedido chico, quizá poco dinero para la municipalidad, pero de mucha importancia para los vecinos.
1: Y
0: después está lo otro. Fíjate que en la nota que hay en la región están los tres, la saga peronista que nos ha destruido el departamento. Jorge Barifusa, 8 años de concejal, 8 años de intendente, 8 años de diputado. Miguel Vega, 8 uh-huh. años de intendente, lleva los primeros para los 4 diputados. Matías Espejo fue toda la vida funcionario del gobierno de Uñac en salud. Ese grupo, ese trío, es lo que nos ha dejado lo que tenemos nosotros ahora. Uh-huh. Un desastre institucional y político. Hacha no puede recibir, escuchame este dato, Francisco, pues quizás vos lo tengas, casi 2.000 millones de pesos la provincia no le puede depositar en las cuentas a Hachal, porque desde que Miguel Vega del 2021, Miguel Vega no sintió nunca los FODERE, los Fondos de Desarrollo Seccional. Y por la ley fiscal de la provincia, si vos no rendís el FODERE anterior, no te pueden dar el otro. Desde que ingresó Matías Espejo a su gestión, no ha podido recibir Hachal ese dinero que le corresponde por ley, porque está en fracción. Y nadie dice nada. ¿Y querés que contemos qué pasa con los juicios que ha perdido la municipalidad? La sede judicial empezó en 1.700.000, terminamos pagando 300 millones de pesos por un juicio de expropiación, por una expropiación mal hecha. Y a todo esto Matías Espejo lo dijo, lo dice cada vez que puede, refunfuña contra Miguel Vega, pero no lo denuncia. Lo mismo hacía Miguel Vega cuando recibió la municipalidad devastada de las manos de Jorge Barifusa. El tema es que parece que no se acuerdan que son del mismo palo y con los mismos gobiernos. Por eso te digo que no me asombra esta porción de imagen negativa que tiene no solo Matías Espejo, sino el peronismo en general en Jacha.
1: Uh-huh. ¿Vos crees que es momento entonces que el jachayero se incline finalmente por un cambio, opte por un cambio en la administración municipal?
0: Mirá, dicen que a veces los lechones prefieren a quien les da de comer para después carnearlo. Yo no sé si vaya a pasar eso, pero es muy difícil. Son departamentos afianzados con el peronismo histórico. Hay que ver qué pasa con las nuevas generaciones, si tienen otra opción política o tienen otra visión política. Yo creo que acá hay un solo factor que es determinante, que es la figura del gobernador de la provincia. Yo no sé en otros departamentos, pero en este último año acá el gobernador de la provincia vino más de 5 o 6 veces y no vino con las manos vacías. A Hacker se le está, mira, dentro de un mes, si no me equivoco, se entrega a la escuela Agustín Gascón, sí, que se está haciendo a nueva, que se cortó la ruta porque nunca en 20 años de kiosquismo y ñaquismo se hizo nada. Se está por entregar. Hay otra escuela de la provincia del Chubut también que se están haciendo los arreglos, se está por entregar. Se anunció la ruta 40, independientemente de los fondos, de dónde viene todo, nunca se hizo nada. Y las rutas se van mañana, si no me equivoco, miércoles, se abren los sobres.
1: Exactamente, la ruta nacional el lunes, 40, el tramo entre San Roque y Tucunuco, esto lo acaba de confirmar el ministro de Infraestructura, ¿sí?, el ministro Perea. Bien. Mañana es la apertura de los sobres para esta licitación de la ruta nacional 40 Norte,
0: sí,
1: prometida sí, hace, lunes, no sé, 20 años, más o menos.
0: No, olvídate, ¿qué 20 años? 20 años no es nada, no, como 40 por lo menos. Mirá, y otra cosa que no es menor, el lunes se conocieron las empresas que han licitado para hacer los polideportivos, los playones deportivos en las escuelas. Acá en Hacha, el Antonio 40, en Iglesia, la Belezar, viene la Aguiralde. Entonces, toda la obra que ha llegado, independientemente, haber finalizado obras que quedaron de antes. Y lo otro que acá no hay que dejarlo pasar, porque si no parece que puede ser una cuestión normal. Hacha tiene una salud pública excepcional. ¿El gobierno pasado dejó el edificio a medio hacer? Sí, es correcto eso, porque también a las cosas que se hicieron hay que decirlas. Pero ese edificio nunca iba a funcionar porque no había voluntad. Bueno, ahora se han nombrado un montón. Ahora hay diálisis, ahora hay terapia intensiva, ahora hay tratamientos oncológicos, cosas que antes ni de soñar. Se ha reducido a más del 50% la cantidad de traslados que se hacían. Antes, Francisco, los niños eran de San Juan, porque nacían allí en Capital, no nacían en Hatcher, no se hacían partos aquí. Bueno, todos esos son avances en 2 años y medio, casi 3, que no se han hecho en 30 años. Por eso te digo que yo, como pensamiento periodístico y político de todo lo que he visto, por eso es lo que está pasando con este gobierno. Total y absolutamente la gente no piensa que este gobierno haya hecho avanzar. Muy por el contrario, las peleas casi de niño caprichoso entre si viene el gobernador, si lo recibo, ay, no me avisó, que no vino, los desplantes que le ha hecho a Fabián Martín principalmente, una vez que vino a hacer la presentación de ese concurso de literatura que se hace en la Cámara, a media cuadra de la plaza, vino a la Biblioteca Popular Domingo Joaquín Sarmiento, y cuando les pregunté yo por qué no había venido ningún funcionario, es que no nos han invitado. Te tienen que invitar a recibir al vicegobernador si vos sos el dueño de casa. Y ese tipo de desplantes, la gente lo ha notado. Que se vaya a traducir en votos a futuro es una incógnita que me parece que tenés vos y yo también.
1: Perfecto. Jorge, te agradecemos como siempre el contacto. Muchas gracias, ¿eh?
0: Un abrazo a vos y a toda la gente de la radio. Buenos días.
1: Hasta luego. Ahí estaba Jorge Morales, desde Hachal.
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0: Bueno, las 11 de la mañana con 21 minutos, rápidamente, volvemos a exteriores. Está hablando el gobernador de la provincia, Marcelo Rego, en la entrega de computadoras. Lo escuchamos.
1: Muchísimas oportunidades. Y de la misma manera que estamos hablando de oportunidades, son oportunidades lo que significan estas computadoras. Son oportunidades para acceder a contenidos. Oportunizamos la posibilidad de que cualquier chico en San Juan tenga las herramientas, no importa de qué hogar, no importa poder adquisitivo o no, sino de nivelarlo, de tener una movilidad social ascendente. No sé ustedes, pero yo por lo menos vengo de una familia de trabajadores, como muchos de ustedes, y recuerdo que en mi casa siempre, pero lo que no faltaba nunca, la posibilidad de acceder a ese plato de comida y acceder a tener un mejor estudio. Mis padres siempre querían que nosotros tuvieran mejores oportunidades que las que han tenido. Pasa todo. Así que vamos a nivelar hacia arriba en este programa que tiene que ver con un programa que soñamos, que es un programa que se llama Domingo Faustino Sarmiento, programa de digitalización extraordinario que llevamos adelante, que le denominamos Cultivando Futuro, porque tiene que ver con el proyecto, que tiene que ver con la proyección, con los tiempos. Empezamos con un programa educativo que era el Comprendo y Aprendo, para que nuestros chicos mejoraran los contenidos en matemática y lengua, porque eran muy magros, muy flacos los

0: índice que teníamos y avanzamos y lo hicimos realidad, y hoy nuestros chicos, créanme, comprenden mejor el texto, tienen la oportunidad de haber nivelado hacia arriba en todos los conocimientos, tienen la oportunidad de avanzar otro programa que fue transformar la secundaria, porque la verdad la pusimos en agenda la educación y no va a cambiar nunca. En la tierra de Sarmiento vamos a hacer punta en eso, y avanzamos en transformar la secundaria y renovar 458 establecimientos escolares de nuestra provincia que estaban en muy mal estado y hoy van mejorando permanentemente. Después avanzamos en un programa que realmente es muy importante, que tiene que ver justamente con el programa de educación financiera. Financiar que nuestros chicos de las computadoras sepan también lo que es un bono, qué es una inversión, qué es un gasto, qué es una tasa, que un cupón de interés, es fundamental para los tiempos que vienen, porque si no lo nivelamos para abajo. Por eso hablo tanto de mirar para arriba. Nosotros tenemos que nivelar para arriba. Vamos a estar preparados para los tiempos que vienen. Vamos a los tiempos que vienen. Y nieto educativo gratuito. Tantas veces me dijeron que no se podía hacer. Con menos recursos, un 40% menos de recursos que la administración anterior, hoy estamos haciendo posible el boleto educativo. Cualquier chico, cualquier departamento que tenga la posibilidad de estudiar, ya no va a tener esa barrera económica. Va a tener esa posibilidad de adquirir ese conocimiento. Muchos papás, créanme, agradecen este programa porque tienen 3 o 4 hijos y es muy difícil. Pero si estamos juntos, como siempre digo, si trabajamos juntos no hay obstáculo que no podamos resolver. En definitiva, espero que aprovechen mucho este programa que llevamos adelante, porque lo hacemos con el esfuerzo de todos los sanjuaninos, administrando, por supuesto, con mucha austeridad, sin tirar medio centavo arriba, cuidando nuestros recursos, siendo disciplinados, trabajando de manera constante, de manera sólida, pero siempre mirando el futuro de todos. Y por último decirle, y esto para que a todos nos quede, porque la verdad que no trabajamos nosotros para el presente, trabajamos para futuras generaciones, no trabajamos para hoy, trabajamos para futuras generaciones. Resolvemos lo urgente, trabajamos lo importante, pero todos los días diseñamos el futuro de San Juan. Que Dios lo bendiga y que San Juan siga brillando alto. Muchas gracias.
1: Bueno, ahí estaba la palabra del gobernador Marcelo Orrego en directo desde el estadio Aldo Cantoni con la entrega de computadoras que está encabezando en la mañana de hoy, ceremonia que se lleva a cabo en el marco del programa provincial Maestro de América, cultivando el futuro. El gobernador de la provincia con una intensa agenda la mañana de hoy, recordemos que estuvo más temprano ahí también encabezando en el centro cívico en la mañana de hoy, donde llevó a cabo este anuncio en el Salón Libertadores de América, la obra La Ruta Nacional 20, que se transforma en una doble vía, una autopista entre San Juan y Caucete. El acceso este, anuncio que llevó a cabo el mandatario provincial. Cabe destacar que, bueno, la ruta va a mantener la continuidad del tránsito en los puntos de mayor intercambio mediante distintos tipos de cruces que van a estar adaptados a la característica también de cada sector. Bueno, las 11:26, ¿qué dice Silvia?
2: 20 grados la temperatura a esta hora, humedad del 39%, viento del sur a razón de 17 kilómetros. Mensajes que llegan al 264-508-6198, buen día, escuchándolos, un puente nuevo, qué lindo, vivo en Santa Lucía hace 26 años y mi calle de tierra todavía. Pasa el camión de riego con recolección de basura de vez en cuando. Que tengan un lindo día, dice.
1: 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Javier.
3: Sí, seguimos hablando de la despedida de Messi. Hoy a las 20 frente a Benín en el más monumental. Todo comenzó en junio.

0: El argentino hizo un gran partido en aquel momento, metió un golazo y dos asistencias, dijeron miércoles. Le atinamos con Messi, ganó 8-0 Argentina y ahí empezaron a ver lo que era Messi. Su debut oficial en la mayor fue el 2005, el 17 de agosto del 2005. Claro, no fue un debut con la mayor muy bueno porque entró en el segundo tiempo frente a Hungría y a los 45 segundos de haber entrado lo echaron por una reacción que tuvo Lionel Messi. Ahí comenzó toda su gesta con la selección argentina de Lionel Messi, que tiene 4 récords que no los va a poder alcanzar nadie. Tiene 125 goles en 207 partidos, siendo el máximo goleador de la historia de la selección. Lo sigue Batistuta con 56 y Lautaro con 42. No le alcanza nadie. Más del doble tiene ya Messi. Segundo, es el jugador con 207 partidos que más veces vistió la camiseta argentina. Atrás quedó Mascherano con 147 y 145 Di María. Además, Messi es el futbolista argentino con más partidos y goles en mundiales. Marcó 21 en 34 presentaciones, o sea, 6 mundiales. Así que es el jugador argentino tampoco con un récord que nadie lo va a alcanzar. Y por último, es el jugador del continente americano con más goles en eliminatorias, con 31 gritos, seguido detrás del boliviano Martín, que tiene 22 y Crespo 19. 4 récords que se lleva para su casa, para la historia. Lionel Messi, que tiene 54 goles en partidos amistosos, 36 en eliminatorias, 21 en mundiales, 14 en Copa América, y hay una deuda que le va a quedar. No marcó en la finalísima con Italia, que bueno, todavía no se juega con España, que ya no la va a jugar. 6 títulos, 2 Copa América, una finalísima, un mundial, y además hay que sumarle medalla de oro en los Juegos Olímpicos de Pekín 2008 y la Copa del Mundo de la Sub-20 en el 2005. 6 títulos para Messi. ¿Cuántas veces estuvo en San Juan? Convirtió 4 goles en la selección argentina cuando visitó San Juan. 27 de mayo del 2016, 1-0 un amistoso frente a Honduras. Recordemos que allí Messi sufrió un golpe y salió lesionado. Fue trasladado al hospital Rawson, que se recuerda mucho por esa escena. 15 de noviembre del 2016, 3-1 frente a Colombia. Eliminatoria, golazo de tiro libre cuando tenía teñido el pelo Messi, la barba. 7 de junio del 2019, 5-1 frente a Nicaragua en un partido amistoso en el Bicentenario. 2 goles de Messi previo a la Copa América. 16 de noviembre del 2021, 4 partido de Messi en San Juan, 0-0 frente a Brasil, que clasificó a Argentina para el Mundial de Qatar con ese empate. Además, en el 2010, frente a Costa Rica, cuando lo dirigía Maradona, Messi estuvo en San Juan. 5 presentaciones y 2 goles para todos los récords de Messi, que hoy se despide de la selección argentina.
1: Las 11:30, ¿qué dice Facundo?
2: Bueno, completamos, le hemos comentando más temprano sobre lo ocurrido así en La Bebida, en el barrio Las Lagunas, puntualmente este conflicto que ocurre cerca de la 1 de la mañana del día de hoy, cuando dos bandas estaban tirándose piedras e incluso tiroteándose. Ya en un momento llegó la policía allí al lugar, comenzaron a apedrear directamente los patrulleros, algo que suele ocurrir mucho en algunas de estas zonas ante una intervención policial, hasta que llegó finalmente el grupo Geras. Allí, en medio de los disturbios, la fuerza de seguridad logró detener a un chico de 14 años, quien ha quedado vinculado a una causa por el delito de daño agravado. Las actuaciones han pasado directamente a la Oficina Penal de Niñez Adolescencia para determinar los pasos correspondientes. Esto en un primer momento quedó justamente dentro de la órbita de la UFI genérica, pero al ser el detenido un menor de edad, bueno, se dio justamente ese paso correspondiente. La secuencia ha quedado grabada en 2 decenas de videos de distintos vecinos que han estado filmando desde su vivienda lo que fue esta disputa allí en plena calle del barrio Lagunas. En las imágenes se observa al menos unos 15 jóvenes arrojándose piedras entre las calles, gritándose, dándose golpes de puño entre algunos, y hasta que se escuchan justamente algunas ráfagas que serían estallidos justamente de proyectiles. Hablamos de armas de fuego. Bueno, los investigadores están trabajando para poder determinar la identificación de cada uno de los participantes de esta greja. Es la información que nos daban desde la UFI genérica más temprano. Justamente están comenzando con algunas medidas para poder dar con el paradero de algunas de estas personas, mientras que lo que hay que tener en cuenta también es que lo que se nos comentaba es que se les va, de alguna forma, además de lo que sea la imputación de un delito, buscar algún tipo de reparación simbólica, porque han tenido daños realmente graves los que han sido ocasionados a los patrulleros de la policía de San Juan. Se habla de arriba de 3 millones de pesos aproximadamente los gastos que va a tener que erigir justamente la fuerza para estas reparaciones. Por lo tanto, esa denuncia también va a estar incorporada en el expediente. Respecto al menor, a tener en cuenta, 14 años, ya rige para él el nuevo régimen penal juvenil. De esta forma, bueno, hoy

0: Ha quedado ya en manos de la justicia de menores. Habrá que esperar si finalmente esta causa recae en la jueza Camus o finalmente lo hace con el doctor Toro.
1: Perfecto. Las 11:33. Vamos a saludar ahora al doctor César Recio, ayudante del fiscal que interviene en el caso del femicidio de Camila Vecchiarello. ¿Cómo le va, doctor Recio? El gusto de escucharlo. Buen día.
2: Buen día a usted y a su audiencia. ¿Cómo le va?
1: Bien, muy bien. Hablábamos hace algún tiempo atrás con el papá de Camila, con don Emilio Vecchiarello. Él nos comentó de un llamado que había recibido del Ministerio Público Fiscal de Salta justamente la semana antes de este luctuoso hecho, ocurrido, recordemos, el pasado 13 de septiembre ahí en Calingasta, donde le hablaban de una denuncia que supuestamente habían radicado ahí en el Ministerio Público Fiscal de Salta. Bueno, sabemos que se estuvo investigando este tema y se trataría de una falsa denuncia. ¿Qué más hay con respecto a este caso, doctor?
2: Sí, nosotros a raíz de ese comentario y demás, tuvimos comunicación, yo con particularmente, personalmente, hablé con un policía de esa unidad, que pertenece a esa unidad fiscal de Salta, que trata de delitos sexuales. Y él me pudo dar un poco de información, y en virtud de la información que me dio, pedimos informes justamente a esa fiscalía. La fiscalía se llama de violencia de género, delitos contra la integridad sexual. Ellos tienen registrado, porque la denuncia fue hecha teóricamente por la chica Camila, en fecha 1 de septiembre del 26. Ajá. Supuestamente el delito que ella denuncia fue un abuso sexual contra una expareja de la chica, que habría estado en la provincia en el mes de marzo, el hecho habría ocurrido. Uh-huh. Ese es más o menos el contexto. Como ellos reciben la denuncia el 1 de septiembre vía página web, o sea, no, el denunciante se identifica como que es Camila, pero ellos quisieron dar con Camila después de esa denuncia en varias oportunidades, y con quien daban eran con el marido, digamos, con Carlos. Nunca podían dar con ella, siempre había como una evasiva. Y finalmente me comentan ellos que pudieron concertar que se iban a comunicar, que este muchacho, el esposo, Carlos, iba a hablar con ella para que los atendiera justamente el día lunes 14, que es cuando ya había fallecido. Entonces ellos nunca pudieron dar con Camila para ver los pormenores, porque en definitiva es muy raro, porque si si el hecho se cometió aquí en San Juan, en Barrial, uh-huh, esta chica debiera haber hecho denuncia de mínima en la comisaría jurisdiccional y después poner en la fiscalía, o sea, iba a la intervención a la fiscalía de Rocavir por ese hecho. Eso es lo que correspondía. Pero es muy raro el hecho que se hizo a una página web a la provincia de Salta, donde casualmente quien vive o quien vivía o tiene vínculos con esa provincia es Carlos, ¿no? Uh-huh. Así que, bueno, todo muy raro. Se nos ha llegado hace poco, nos llegó el informe, y dice básicamente eso. Así que, bueno, nosotros en adelante estamos tratando de dar con esta persona, Díaz, una persona de apellido Díaz, el denunciado, y ver si estuvo en la provincia. A lo mejor eso fue lo que desató la bronca de esta persona y lo que, digamos, del autor, y vaya a saber. O sea, por eso todo está en investigación.
1: Claro.
2: Estamos corroborando los datos y demás.
1: Circunstancia. Doctor, y en base a las pericias realizadas hasta ahora, dispositivos electrónicos, celulares, ¿se pudo detectar algo más?
2: Bueno, mire, ahí en ese tema, recuerde que nosotros tenemos un plazo de investigación penal preparatoria dado por el juez de 1 año. Todas estas medidas han sido solicitadas, pero tienen su demora.
1: Claro.
2: Tienen su demora porque no. La extracción de datos demanda notificación a las partes, presenta perito, recién nos ha dado el juez la orden, con lo cual en

0: adelante ahora tenemos que mandar la producción de prueba al complejo científico y forense, que además tienen otras causas y demás. Entonces, eso lleva su tiempo. Bien. También hemos pedido la producción de pruebas de ADN en los efectos secuestrados en el lugar del hecho, como lo son los cuchillos, para obtener ADN y cotejarlo a posterior con el ADN de que se les trajo al autor. En fin, o sea, son varias medidas que se van a ir produciendo a lo largo de esta investigación, que no son las únicas, sino que también tenemos el análisis de las cámaras para ver el horario exactamente a la hora que él llega con Camila al complejo, y si después no salió nunca más del lugar. Eso más o menos ya lo tenemos, que fue así. O sea, siempre estuvo él ahí en ese lugar hasta el horario del hallazgo. Y después tenemos también vamos a pedir una producción de pericia de la biomecánica del hecho, ante los dichos en su defensa del autor, del imputado. Tenemos que contrarrestar todo eso con una pericia que vamos a ordenar. Así que esto lleva su tiempo, pero se está trabajando en la causa.
1: Doctor,
0: y en cuanto a las circunstancias de esta denuncia que hubo en Salta, que para nosotros es inverosímil, o sea, no procede de la propia chica, sino que creemos que ha sido toda una manipulación, pensamos, y eso es lo que tenemos que tratar de dilucidar, del mismo autor.
1: Bien.
0: Porque no tiene ninguna razón de ser de ir a denunciar un hecho que se ha cometido acá, en otra provincia, en otra jurisdicción.
1: Uh-huh.
0: Y de hecho, esta unidad fiscal de allá lo que iba a hacer es investigar a ver si realmente se había cometido acá y dar intervención a la fiscalía de acá, porque ellos no tienen competencia.
1: Claro, hasta ahora de Salta no le han enviado nada, ninguna documentación.
0: No, nos han mandado eso que era muy poco, que es lo que ellos tienen en una página, es una denuncia, como le digo, en donde ella ha manifestado que en el mes de marzo, supuestamente ella manifiesta que la visita un amigo y en ese contexto es violada.
1: Bien.
0: Así.
1: ¿Esta persona de apellido Díaz, oriunda de San Juan, de Salta?
0: Oriunda de Rosario.
1: Ah, de Santa Fe también.
0: Sí, sí. Es un casual, hemos hablado con la familia y sí, era un exnovio de ella, pero ellos tienen, como que han tenido siempre buena relación hasta el final, o sea, no lo creen capaz algo así, y es muy raro. Entonces también estamos viendo esa línea de investigación, más que nada a lo que hace al posible móvil y esas cuestiones, que en definitiva, claro, si bien es cierto, en un contexto de femicidio, poco interesa el móvil, pero a los fines de poder entender un poco, exacto, más las circunstancias, nosotros nos ayuda a comprender un poco más.
1: ¿Van a intentar peritar si esta persona estuvo en marzo efectivamente aquí en San Juan?
0: Sí, eso sí, vamos a tratar de estar, y al ojo, que capaz que estuvo, pero no en el...
1: Claro, pero no con ella.
0: No por eso hubo tal delito, sino que,
1: exacto,
0: a lo mejor estuvo, y pienso que puede que haya sido también motivo, vaya a saber, del tipo este, el autor. Entonces tenemos que investigar qué pasó, si vino o no vino, cuál es el contexto en el que estuvo esta persona acá y demás. Eso lo estamos averiguando justamente para dar con esta persona. Lo mismo que dar, ya hemos dado con un teléfono para poder comunicarnos con la ex de esta persona, del que tenemos imputado como autor.
1: Sí.
0: Una ex pareja de nombre Ayelén Palermo. Nos está siendo difícil comunicarnos con ella porque, por los horarios y demás, pero pronto vamos a tener una conversación, un testimonio, una videollamada, a ver qué, sobre todo, ella tiene, por los mensajes que tenemos de ella, al menos las últimas horas ha estado comunicándose con él.
1: Exacto. Bien.
0: Y dilucidar todas esas cuestiones, pero esto lleva su tiempo. Se está trabajando, se está investigando, aportando todos los elementos para la acusación que en algún momento se va a hacer.
1: Uh-huh. ¿Tiene alguna información de cómo se encuentra este sujeto en el penal? ¿Si habría pedido ampliar alguna declaración?
0: No. Hasta el momento solamente nos ha llegado que el servicio penitenciario le ha hecho un abordaje psicológico, y la licenciada que están ahí han pedido que se le haga una, que tenga una visita o un examen en psiquiatría, porque cuando ha sido entrevistado y demás, si bien es cierto, dice que presenta buena predisposición, respetuoso y demás, pero manifiestan que, por ejemplo, dice, nula exteriorización en emociones compatible con tristeza, angustia, no está arrepentido, mantiene un discurso predominantemente descriptivo. Bueno, lo vean ellos como que está disociado de la realidad o está en shock por un shock que por la misma situación vivida. Entonces necesitan, ahí evidentemente en el servicio, tiene que ver con las cuestiones internas de ellos, de hacerle un abordaje con un psiquiatra. Uh-huh. Eso es lo que nos ha llegado, lo último que tenemos en cuanto a esta persona, Carlos Rivero.
1: Perfecto. Bueno, doctor, muchísimas gracias por este contacto con Radio Sarmiento.
0: Bueno, muy amable.
1: Hasta siempre.
0: Hasta luego.
1: Estaba el doctor César Recio, ayudante de fiscal, hablando sobre las novedades en el caso de Camila Vecchiarello. Han encarado nuevas pericias en torno a este femicidio. También han pedido una evaluación psiquiátrica para el femicida. Y ahora se está esperando también mayores detalles respecto a esta, que sería en definitiva una falsa denuncia.
2: En teoría todo indica eso, ¿no?
1: Radicada en el Ministerio Público de Salta contra una expareja de Camila Vecchiarello.
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0: Ya a las 11 de la mañana con 49 minutos. Qué mañanita, Silvia, que hemos
1: movidita, tenido. Se nos va la mañana. Muy rápido. Bueno, tenemos concurso Día de la Madre, regalos de Nico Calzado, unas sandalias y unas zapatillas hermosas. Y también tenemos algunos combos de carnes y embutidos, el italiano, de chorizos, morcillas y costeletas de cerdo.
0: Qué rico.
1: Bueno, la consigna, tienen que decir cuál es la frase que dice o decía mamá siempre. Por ejemplo, acá está participando Tiziana 800. Dice, hola, buenos días, para participar por los embutidos. La frase que más dice mi mamá es, ¿qué van a hacer cuando yo no esté?
0: ¿Vio?
1: Dice Tiziana.
0: ¿Qué van a hacer?
1: 800. ¿Qué van a hacer? 264-508-6198, el teléfono de la radio para que envíen los mensajes y así estás participando. Bueno, esto es importante porque hoy sí, hoy hay operativo especial, esterilización, chipeo de perros potencialmente peligrosos, vacunación antirrábica, desparasitación, colocación de pipetas para caninos y felinos. Hoy martes 6 de octubre, ¿sabe qué es lo bueno?
0: ¿Qué es lo
1: bueno? Es a partir de la hora 14, o sea, tienen tiempo, el lugar es en Rivadavia, en el Parque de Rivadavia, los turnos al 430-5937, pero es completito, pipeta,
0: de
1: chipeo, castración, vacunación antirrábica, completo todo para que dejen a los perros como debe ser, bien cuidados.
0: Exacto, ¿eh? Bueno, algunas de las frases que dicen siempre las madres.
1: A ver.
0: Esto no es un hotel.
1: También.
0: ¿Vio?
1: Sí,
0: ¿A usted se lo han dicho alguna de mis?
1: No.
0: Esta no es un hotel,
1: no,
0: ¿eh?
1: No.
0: Ah, o le han dicho, cuando vivas en tu casa vas a hacer lo que vos quieras.
1: Eso sí. Eso sí.
0: ¿Eh? Eso sí lo saben decir las madres.
2: Aquí voy yo y lo encuentro.
0: Sí,
1: ah,
0: seguro.
1: Eso siempre. Y lo encuentran.
2: Ah, no, eso seguro.
1: Lo encuentran.
0: Y totalmente. Si no, te dicen, está en su lugar. ¿Para dónde está? Está en su lugar.
1: Claro.
0: ¿Viste?
1: Claro, es el lugar.
0: Andá a buscarlo vos, no sea cómodo.
1: No seas chanta.
0: Bueno, las 11 con 51 minutos, ¿qué dice Facundo?
2: Bueno, hablamos de esta denuncia que ha sido registrada ya en la UFI de Delitos Informáticos y Estafas. Una vez más, el cuento del tío, la misma de siempre. En esta ocasión, bueno, lamentablemente una mujer, una vecina de San Parado, que termina siendo estafada. La llaman a esta mujer y la terminan extorsionando, diciéndole que estaba secuestrado su ex marido y también su hijo. De inmediato, lógicamente, esta mujer entra en desesperación, los delincuentes incluso simularon gritos de fondo, le hicieron caer en la trampa, obviamente, a esta mujer que, presa de la desesperación, del miedo, terminó entregando desde joyas y hasta dinero en efectivo en dos oportunidades distintas. Bueno, uno de los típicos cuentos del tío, hacía mucho no se veía de este estilo con respecto a un secuestro puntualmente, pero esto ya está dentro de la UFI de Delitos Informáticos. Un hombre con la voz amenazante, según lo que denunció la mujer, le decía que su ex marido y su hijo estaban secuestrados. Ella no sabía nada de sus familiares porque, bueno, no mantiene contacto con este hombre y su hijo tenía el celular apagado en ese momento. Por eso esta mujer, bueno, termina entrando en pánico. Poco a poco fue dando absolutamente todo lo que le pedían. Terminó entregando joyas, terminó entregando dinero en efectivo, tanto pesos como dólares. Bueno, un ratito lo vamos a seguir contando, pero realmente una situación desesperante la que vivió esta mujer y que de momento todavía no hay novedades respecto a los responsables sobre esta extorsión.
0: Vamos a dialogar ahora con el comisario Juan Farías, el jefe de la comisaría 24 de Rawson, que tiene la gentileza de atendernos. Comisario Farías, ¿cómo le va? El gusto de escucharlo por Radio Sarmiento. Buen día, ¿cómo anda?
3: Buenos días para usted y para toda su audiencia. Un placer saludarlos.
0: Bueno, muchas gracias, comisario. Bueno, han tenido una mañana movidita esta mañana, con el revuelo que se armó ahí con este pequeño ahí en un Uber. ¿Por qué no nos comenta, por favor?
3: Sí, ese pequeño nos fue todo. Fue un pequeño que se portó como un adulto, por decirlo, porque siempre estuvo tranquilo el nene.
0: Ajá.
3: Fue una situación un poco inusual. Lamentablemente, una mamá, por motivos que ella misma sabe, solicita por una aplicación un móvil para trasladar a su hijo de un añito y un mes hasta un jardín maternal frente al Coloso, acá en el departamento de Rawson.
0: Uh-huh.
3: Esta mamá vive en el barrio Güemes de Sauce. ¿Está bien? Una mamá joven, 26 años de edad. Y bueno, llega el móvil de la aplicación a su domicilio, habla con el chofer del móvil y sube el bebé solo al móvil, ¿está bien? Uh-huh. Y ella iba a seguir al móvil en su moto particular. Uh-huh. Bueno, cuando comienza el recorrido el chofer del Uber hasta el Coloso, frente al Coloso del Jardín Maternal, la mamá lo seguía en la moto y tuvo un desperfecto mecánico, se le para la moto, no pudo continuar su marcha. El chofer no se percata de la situación y llega hasta el Jardín Maternal, que queda por la calle Líbano, pasando España. Una vez que llega al lugar, espera un momento, no llega la mamá del bebé. Le llama la atención esta situación a esta persona, que es un masculino mayor de edad, y pide colaboración. Y a los pocos minutos ya llegan dos móviles de la Policía de San Juan, entre ellos el móvil de Comisaría 24, donde empezamos a abordar el tema. Se da la situación que la mamá, dentro de su nerviosismo, le llama a la abuela del bebé, digamos su propia madre, y llega a los minutos, llega la abuela del bebé al lugar, y bueno, y el bebé, obviamente, por cuestiones, percatamos que es la abuela real, no llevaba la documentación consigo la abuela. Ajá. Pero nos dimos cuenta de que era la abuela por la predisposición del bebé.
0: Claro.
3: Por eso le decimos que el bebé se portó como un adulto en esa situación.
0: Claro.
3: Una vez que tuvimos esa situación, que más o menos todo un poquito claro, tuvimos que hacer la contratación correspondiente, nos dirigimos hacia el domicilio de la mamá, en el barrio Güemes, donde se labró un acta, donde contaban todos los pormenores y bueno, y acreditaron la identidad del bebé, la identidad de ellos, y bueno, y a través de esto se le da intervención al 102.
0: Claro.
3: Porque no sabemos si esta acción es una acción particular, fue por única vez o ya lo ha realizado varias veces, así que tuvimos que dar la intervención al 102 para que tome cartas en el asunto. Ajá. Haga un abordaje ahí.
0: Después de la avería en su moto, ¿la madre llegó ahí al lugar, al jardín maternal, donde los llevaban?
3: No, la mamá no llega nunca, la que llega es la abuela solamente.
0: ¿La abuela llegó solamente?
3: Y de ahí, como la mamá estaba en estado de nerviosismo, para agilizar la situación, nos trasladamos hasta el domicilio de la mamá.
0: Ajá.
3: Para que sea todo más rápido.
0: Claro.
3: Y más fácil, porque ya se había concentrado mucha gente ahí frente al Coloso.
0: Claro.
3: Con esta situación, de muchos curiosos que querían ver qué pasaba.
0: Claro, y ahí se reencontró este bebé de un año y un mes con su mamá.
3: Sí, se reencontró con su mamá, por suerte en el mismo estado que había salido su casa, el niño estaba en buen estado. Se portó muy bien el bebé, por eso digo que se portó como un grande, porque estuvo siempre tranquilo. Cuando llegó su abuela, se fue a los brazos de su abuela, muy muy satisfactorio, muy placentero el bebé.
0: Claro, por fin vio a alguien conocido ahí en toda esa situación.
3: Sí,
0: ¿no?
3: Imagínate que se llenó de policía, se llenó,
0: claro,
3: de civiles, gente de curiosos que querían ver qué pasaba, y bueno, fue un final feliz, por suerte, y sin novedad, como decimos nosotros.
0: ¿Y el chofer de la aplicación qué decía? Porque esto, suponemos, debe ser totalmente inusual, ¿no? Que un bebé de tan corta edad lo manden solo en un auto de alquiler, ¿no?
3: Sí, el chofer le pareció rara esta situación, pero él aceptó, como la madre venía en la moto atrás, es la primera vez que le pasa a él esta situación, y después tomó conciencia del error que había aceptado, que había asumido él de llevar a los niños, no con la madre a bordo.
0: Uh-huh.
3: Estaba muy asustada, estaba preocupado el hombre. La verdad que ha sido una persona de bien, porque se portó muy muy muy predispuesto, no pidió colaboración desde el momento que notó la situación rara, que no llegaba la mamá.
0: Claro. Y en estos casos, bueno, ¿cuál es la recomendación, comisario, que se puede hacer cuando de pronto le piden que lleven algún chico, algún menor, ¿no es cierto?
3: Y la verdad que cuando se trata de un menor, tan menor, es un bebé que todavía ni siquiera habla, yo creo que no es aconsejable que ningún medio de transporte lleve un bebé solo y que la madre diga, yo voy en la moto a la par, voy al segundo, llego al instante. Yo creo que no es adecuado. Por eso mismo nosotros le hemos dado intervención al 102 para que haga un abordaje correspondiente de esta situación, porque no sabemos si es un caso que esta madre lo hace todos los días diariamente o lo ha hecho por primera vez.
0: Seguro. Bueno, por suerte no pasó más allá de un susto, ¿no?
3: Sí, fue un susto muy muy muy grande para la madre, porque la madre también tuvo mucha preocupación y creo que ella después, al ser una madre joven, se ha dado cuenta del error que había cometido.
0: Exacto.
3: Fue un algo un poco irresponsable, pero gracias a Dios no podemos decir que llegaron cosas peores.
0: Bueno, comisario, muchas gracias por este contacto con Radio Sarmiento, ¿eh?
3: No, de nada. Cuando necesiten, acá estamos disponibles.
0: Bueno, igualmente, ¿eh? Como siempre. Muchas gracias. Sí. Adiós.
3: A ustedes. Que estén bien.
0: Ahí estaba el comisario Juan Farías, es el titular de la seccional 24, comentando el revuelo que se armó esta mañana ahí en la zona del Coloso en Rawson con este bebé que llegó solo en un Uber. Supuestamente iba al jardín maternal, bueno, y la mamá que lo acompañaba en una motocicleta no llegó.
2: No, la desesperación de todos, además del niño, de esa madre, del conductor del Uber también. De
0: no saber qué hacer.
2: Totalmente.
0: Rápidamente pidió obviamente colaboración a la policía y bueno.
1: Como se debe actuar en ese caso.
0: Exactamente. Bueno, la hora 12, mediodía en todo el país.
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6: Hola chicos, del programa les deseo un hermoso día. Bueno, la frase que... Una de las frases, porque les voy a ir dando frases todos los días, voy a participar hasta que sea el sorteo. Una muy común que yo creo que no solo decía mi mamá, que ya no la tengo hace varios años, lamentablemente. Creo que la dicen y la hemos dicho todas las madres. Te lo dije. Eso me acuerdo patente. Bueno, tenía muchas frases y refranes que ya los voy a ir diciendo, pero esa me ha quedado grabada. Te lo dije. Bueno, soy Susana, 397. Quiero participar de los sorteos del Día de la Madre. Les mando un saludo y un besito muy grande a todos ahí en el estudio.
7: Bueno, muchas gracias, Susana. Se ve que no le hacía caso muy seguido. Se ve que no le hacía caso muy seguido porque la madre, te lo dije. Pero no lo tenía muy en cuenta la recomendación.
8: Siempre termina teniendo razón.
7: En fin. Bueno, las 12:06 minutos, hay un comunicado que ha dado a conocer la UTA, la Unión Tranviarios Automotor, respecto a los servicios de corta y media distancia y referido también a las pautas salariales vigentes. Habla de un estado de alerta, de retención de servicios y asambleas en caso de no llegar a concretarse el pago salarial comprometido por parte de la patronal. Así que bueno, ya están en alerta por esta situación. Hablando de alerta, ¿qué pasa con alertas meteorológicas? ¿Cómo viene el tiempo?
0: Y viene con probabilidad de vientos onda, según lo que dice allí el servicio meteorológico. Para hoy vemos que está allí el vientito marcado en amarillo. Pero 28 grados la máxima.
7: Sí.
0: Supuestamente el viento estaría llegando en la tarde, si esta tarde. Pero bueno, habría que ver y hablar con los que saben.
7: Seguro.
0: ¿No?
7: Por eso estamos en comunicación ahí con el doctor Germán Poblete. ¿Cómo le va? El gusto de escucharlo, don Germán. Muy buenos días.
8: Buen día, mucho gusto.
7: Bueno, se hablaba, bueno, que estamos teniendo nevadas en cordillera, hay alerta por viento, lluvias para...

0: otras regiones del país. ¿Cómo está la situación?
1: Sí, no, no, hoy martes está nevando en la cordillera, está nevando y ayer también nevó, pero menos, ahora ha nevado bastante, ¿no?
0: Ajá.
1: Acá en el Valle de Tulún vamos a tener una semana muy nubosa por una situación que se da en el Pacífico. Se introduce un aire frío como valle, lo he dicho 3.000 veces, como una vaguada que inestabiliza toda la zona del Pacífico e impacta también en la cordillera y subsecuentemente en el Valle de Tulum. Entonces sí, coincido que hoy vamos a tener una máxima de unos 28. Puede haber alguna tormentita aislada esta noche, pero cuando se va a afianzar la nubosidad va a ser a partir de mañana, donde debido a que ya se va a estar más nuboso, la máxima se va a poner en 23. Y bueno, y las mínimas, ustedes han visto que ya están arriba de los 10 grados, lo que significa que ya estamos en un cambio de estación primaveral, ¿no? El jueves es el que considero que puede estar más con lloviznas, especialmente en la madrugada, una vez hasta en la mañana, va a estar muy nublado y va durante todo el día, van a haber algunos destellos de sol en la tarde, pero esa cobertura nival va a hacer que la máxima esté en el orden de los 18 grados, y repito, con lloviznas aisladas, pero no tan intensas, ¿no? Van a ser lloviznas el jueves.
0: Bien.
1: El viernes igual, va a ser un calco del jueves, también va a estar muy cubierto, también con lloviznas, especialmente en la madrugada, ¿no? Entonces ahí la máxima va a estar también en unos 18, la mínima en 11, 10. El sábado va a estar cubierto, completamente cubierto. Eso mantiene el techo de los 18 grados en la máxima y los 10 en la mínima. Y el domingo van a haber algunos destellos de sol, pero también va a haber una cobertura nival completa. Esto va a hacer que como es que la máxima se vaya a 21 grados. El lunes ya va a aflojar un poco la nubosidad y se va a poner en 21 grados también. Y algo importante, la componente que va a dominar durante todo este periodo que he dicho nuboso va a ser el sur, por lo tanto va a ser, podríamos decir, una mañana fresca, ¿no? Es lo típico de la primavera, o sea, las alternancias que hacen que sea la estación más inestable que tenemos, y en eso le gana al otoño, que es un poco más moderado, pero ustedes han visto que ya lo que les he descrito habla de una semana completa, nubosa y con viento sur, y con máximas que van a estar en alrededor de los 18, 19, y recién el fin de semana podríamos llegar a los 21.
0: Claro.
1: O sea que podríamos calificarla de una semana fresca, ¿no?
0: ¿Y en la cordillera hasta cuándo se estima que pueden continuar las nevadas?
1: Pero hoy y mañana, hoy es cuando más está nevado. Yo pienso que va a nevar hoy y mañana, pongámosle, por dar un número, en el orden de los 20 a 30 centímetros, van a agregar a lo que ya está acumulado, ¿no? Que ya hemos dicho muchas veces que está en el orden de los 2 metros. luego va a haber una pausa y el domingo, lunes, va a haber otra nevadita, pero no tan intensa como esta, pongámosle entre 5 y 10 centímetros. Pero, o sea que la influencia del Niño sigue vigente en octubre y que repercute en nevadas en la cordillera. O sea que esto suma a lo que ya tiene acumulada la cordillera y por lo tanto va a haber una buena disponibilidad de agua, ¿no?
0: En cuanto a posible caída de granizo, se está diciendo que con esto también de este fenómeno del Niño muy intenso que tendremos, es probable que se registren también intensas caídas de granizo.
1: Eso se va a dar un poco más metidos en el verano, diciembre, enero, quizás fines de noviembre, porque ahí para que haya una convección, es decir, un ascenso brusco del aire, el suelo tiene que estar más caliente, ¿no? Y por lo que le acabo de escribir, todavía estamos con temperaturas moderadas. Las tormentas se producen con una convección, es decir, un ascenso brusco del aire que condensa y puede llegar a granizar o generar aluvión. Pero eso yo lo preveo para diciembre, enero, febrero.
0: Recién para esa época.
1: Sí, a lo mejor a mediados de noviembre empiece la cosa. Pero ustedes han visto que en pleno octubre tenemos una semana que va a ser muy moderada en las temperaturas. Vamos a tener un techo que va a oscilar entre los 18 y 21 grados.
0: Seguro.
1: Y eso es debido a la gran nubosidad que está originada justamente en esa perturbación del Pacífico, ¿no?
0: Bien.
2: Poblete, ¿vamos a tener viento sonda hoy entonces? ¿A qué hora estaría llegando y si va a ser fuerte?
1: Mire, si va a haber sonda puede ser en la zona cordillerana y precordillera, pero acá en el Valle de Tulum me la juego que no.
2: Bien.
0: Bueno.
2: Genial.
0: Perfecto. Y muchos se preguntan, bueno, ¿hasta cuándo va a estar nevando en la cordillera? Las empresas mineras tienen...
1: Sí, va a ir amainando esporádicamente. Por ejemplo, la nevada de hoy es importante, pero las otras nevadas que van a venir subsecuentemente van a ser de menor monta y ya vamos a entrar en temperaturas veraniegas, lo que va a hacer que lo que ahora cae como nieve va a ser llovizna.
0: Claro. Y va a aumentar el deshielo a su vez.
1: Y ahí empieza el desagote, digamos, de esta gran masa nival que ha quedado en la cordillera, que son por ablación, es decir, la nieve pasa del sólido, el agua que está en la nieve pasa del sólido al gaseoso, a la atmósfera, la infiltración, que es re importante para la recarga de las napas subterráneas que se han ido desecando con la mega sequía. Y como balance vamos a tener el derrame, ¿no? Que es el que nos importa desde el punto de vista de los diques, los riegos, etcétera, etcétera.
0: Seguro. Es lo que estamos esperando en cuanto al caudal que irá a traer este año el río San Juan.
1: El derrame va a depender también, no solamente de la acumulación nívea, sino también de la pérdida por infiltración y evaporación.
0: Está bien. Bueno, doctor, muchísimas gracias por el contacto.
1: Bueno, mucha suerte, ¿eh?
0: Que ande muy bien, muy amable, como siempre. Adiós. Ahí estaba el doctor Germán Poblete, dando detalles respecto a cómo viene el clima. Está nevando bastante en la cordillera, dijo Poblete. Así que habrá que tener en cuenta también las condiciones para esta semana. Cielo cubierto, algunas llovinitas, sí. Jueves, viernes. Así que bueno, veremos para
2: lo bueno es que no va,
0: el fin de semana. No va a haber viento.
2: No va a correr viento.
0: Exacto.
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0: Silvia, Fabio, Sergio, bueno, buenos días para todos. Quiero participar por Nico Calzado y por los invitados italianos. Soy Malvina 549 y Bianca 128. Muchas bendiciones. Páseme en temita de Maradona. Puede ser el de la mano de Dios de Rodrigo. Por favor, gracias. Muchas bendiciones para todos.
1: Bueno, un homenaje a Maradona, pero hoy es el día de Messi.
2: Claro.
1: Bueno.
3: En fin, es la selección argentina, así que bueno, pero bueno, Messi, que justamente ha hecho un video.
1: No me diga.
3: Sí, hace instantes nomás ha hecho un video con la camiseta que va a usar, que podría haberse hecho una camiseta más linda, a mi entender, sí.
1: Sí, totalmente.
3: Es más linda la oficial para jugar que esta nueva, que tiene detalles de dorado y demás, con el sol en el medio.
1: Esta de los dos bastones.
3: Exacto, los dos bastones, el sol en el medio y que todo lo tiene dorado.
1: Uh-huh.
3: Con esa camiseta ha hecho un video, Lionel
1: Messi.
3: Tiene
1: el logo de Messi.
3: Sí, el logo de Messi, exactamente. Y todo lo demás dorado. Ha hecho un video Messi solo, de casi un minuto, hablando en la previa de lo que va a ser su despedida. Así que ya lo vamos a estar escuchando el video de Lionel Messi, que habla un poco de agradecimientos y demás en toda esta etapa, y que los va a extrañar también, porque bueno, termina su etapa en la selección argentina, veremos cuando empieza a caer, ¿no? Que no esté en la selección, porque ahora es un partido, además, cuando empiecen las convocatorias, empiecen las eliminatorias y no esté, bueno, ahí Messi empezará a ver y a caer recién en su alejamiento, ¿no? De la celeste y blanca. Así que lo vamos a escuchar a Leo Messi, que esto dice.
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3: Y los voy a extrañar, bueno, motivo.
1: A más de uno cortito. Se le va a correr un lagrimón,
3: sí.
1: Hoy.
3: Y hoy también van a pasar un video que ha hecho la AFA, también de toda la carrera de Messi, no sé cuánto tiempo dura, que lo va a poder observar la gente, y obviamente varios van a derramar una lágrima extrañando a Messi, que ya no va a estar más. Y va a costar creerlo para la gente también, ¿eh? Le va a costar creer a la gente que no va a estar Messi.
1: Bueno, hoy yo creo que va a haber poca actividad. ¿A qué hora arranca todo? ¿17:30?
3: 17:30, 17. La gente ya puede entrar a partir de la 1 o 2 de la tarde al estadio.
1: Sí.
3: Ya hay movimiento, calculo que en Buenos Aires debe estar todo con este partido.
1: ¿Y con la televisación de todo esto?
6: No, de todo el mundo.
3: Todo el mundo.
1: La gente va a estar prendida como si fuera una final, más
6: totalmente.
1: O menos.
3: Exacto. Totalmente. Exacto. Así que va a ser algo muy, muy lindo y emotivo para Messi, ¿eh?
6: La cantidad de gente que ha llegado al Monumental desde otros países, exacto, desde otras provincias, solamente para ver esto, es un movimiento
3: tremendo,
6: totalmente distinto al de siempre. Y bueno, la cantidad de medios de comunicación también de todo el mundo que van a tener los ojos puestos hoy acá.
3: Ayer veía el último entrenamiento de Messi y la cantidad de fotógrafos que habían. Pareció un partido de la final del Mundial.
6: Impresionante.
2: Hermoso.
3: Así que bueno, tendrá su merecida despedida Lionel Messi con la selección argentina. Rápidamente tocamos el hockey sobre patines porque el Mundial sigue jugando en Paraguay. Ayer la Sub-19 perdió 6-1 con España. Atención, España, la Sub-19 con todo. Valentín Funes, el único gol argentino. Hoy ya vamos a averiguar cómo ha salido el resultado, porque ya las 10 jugaba con Italia, los chicos. Después el femenino goleó 6-0 a Francia con goles de Adriana Soto en 3 oportunidades, Julieta Fernández en dos ocasiones y Valentina Fernández. Hoy a las 20 enfrentan a España las chicas buscando la clasificación. Mientras que la mayor ayer venció 5-0 a Chile en este cuadrangular que se está disputando en el Cantoni, previo a lo que va a ser el viaje de la selección allí a Luque. El miércoles 21:30 juega el segundo amistoso mañana frente a Italia en el Cantón, un amistoso de mayor peso para la selección del negro José Luis Pay, que ayer hablaba aquí con nosotros.
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0: minutos. ¿Qué dice Silvia?
1: 21 grados 7 décimos la temperatura. Tenemos concurso de Nico Calzado y del italiano. 2645086198. ¿Cuál es la frase más común en mamá?
0: A ver.
1: Y que nos digan cuál es, y no se olviden las tres últimas cifras del DNI y su nombre. Además, una invitación, pero muy bonita, para Expo Mamá 2026, tercera edición. Un regalo especial para mamá. ¿Cuándo va a ser? 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
0: Bueno, la frase más famosa, la que siempre dice mamá.
1: ¿Cuál es? ¿Cuál es?
0: Esa, que siempre dice, ¿cuál es? Llévate un abrigo que refresca, llévate algo.
1: También.
0: Siempre te dicen eso.
1: Yo te dije, te vas a enfermar.
0: ¿Viste? No me hiciste caso.
1: Y tenía razón.
0: Y después te dicen, ¿y si tus amigos se tiran un pozo, qué? ¿Vos te vas a tirar también?
1: Sí.
2: La típica.
0: Porque, claro, vos te buscás complicidad de alguno, pero bueno. Siempre tienen esas frases matadoras. La frase matadora de mamá. Bueno, las 12:32 nos vamos a la calle rápidamente. Está llamando Sergio Gaona. Te escuchamos, Sergio.
3: Bueno, chicos, también estuvimos allí en conferencia de prensa con el ministro Gustavo Fernández. Importantes gestiones en Francia. Hay inversores interesados, creo que dijo también el ministro que acompañó al gobernador de la provincia de San Juan, conjuntamente con el presidente de la nación, por supuesto, allí en la delegación. Y esto es lo que decía, lo escuchamos.
4: Enorme experiencia, forma parte de una agenda que el gobernador Marcelo Rego decidió desarrollar desde el primer minuto de gestión, que es reposicionar a San Juan en el mundo. Y anuncios como el que hemos tenido ahora con esta autopista, que va a ser la autopista más larga de San Juan. Tiene una extensión mayor a la Avenida de Circunvalación y una extensión mayor a lo que es tanto el acceso norte como el acceso sur. Es decir, esta autopista de la Ruta 20 va a ser la autopista más importante que va a tener la provincia de San Juan en extensión. Pero digo, este tipo de anuncios está muy vinculado.

0: conectado con esa agenda internacional que le ha abierto oportunidades a San Juan. Oportunidades de inversión en sectores económicos como la minería, pero también oportunidades de obtención de financiamiento para que la provincia desarrolle infraestructura que permita aprovechar esas oportunidades. Y en el caso de la Ruta 40, el impacto principal le sirve a toda la provincia, pero los sectores productivos, particularmente los sectores agrícolas, van a ser los más beneficiados. Es la ruta más transitada por la vitivinicultura sanjuanina. Pensemos que Caucete, 9 de julio, 25 de mayo, son los departamentos junto con Sarmiento donde se concentra la mayor parte de la producción vitivinícola de San Juan. De manera que es una autopista que impacta en la industria, en el comercio, porque es el principal acceso de insumo, impacta en el agro, por lo que estaba diciendo recién, y es fruto de esta agenda internacional. Argentina Week en París fue la confirmación de que Argentina tiene algunas provincias que, como dicen en el fútbol, son distintos. Entre esas provincias, junto con Neuquén, está en San Juan. Y eso lo hemos podido palpar de primera mano en cada reunión que hemos tenido, en cada saludo que ha recibido el gobernador, y en lo que fue el discurso principal del presidente en la OCDE, en un salón lleno de empresarios de Europa y también los principales empresarios argentinos, donde puso a San Juan como un ejemplo de generación de confianza a partir de lo que fue la colocación del bono, que es lo que nos va a permitir financiar el anuncio de hoy del gobernador.
1: En materia de producción, ¿pudieron colocar algún producto de los vedettes de San Juan?
0: En materia de producción y fuera de lo que tiene que ver con minería, hemos mantenido reuniones que nos han permitido avanzar con tres opciones muy interesantes. No hemos mantenido reuniones con empresarios interesados en invertir en hotelería en la provincia de San Juan. Ya han estado evaluando algunas zonas dentro de Capital para poder llevar adelante una inversión de un importante hotel. También hemos tenido contacto con una empresa que es la principal empresa vinculada a lo que es inversiones en criptomonedas en el mundo, después de Bitcoin. Esta empresa viene desarrollando una estrategia de diversificación de inversiones, de activos, está invirtiendo en minería metalífera, particularmente en oro, y desde hace un tiempo ha empezado a desarrollar inversiones en sectores agroindustriales a partir de la adquisición de una empresa que hicieron con presencia en Uruguay y en Argentina, y se han interesado mucho en invertir en pistacho en la provincia de San Juan. Y adicionalmente a eso, dentro de esta gira hemos tenido la posibilidad también de que tres empresas desarrolladoras de genética para el desarrollo de uva en fresco, con sede en España, dos de ellas, otra de Inglaterra, quieran venir a la provincia de San Juan. Seguramente las vamos a tener durante el foro de la Fiesta Nacional del Sol, van a estar presentes en la mesa de reconversión agrícola, donde nos van a traer novedades sobre esta puerta que comunicamos hace algunas semanas atrás, que tiene San Juan de volver a ser fuerte en la producción de uva de mesa, que tengamos en cuenta que la uva es la cuarta, quinta fruta más consumida del mundo. El 75% de la uva que se consume en uvas desarrolladas con genética, por la que hay que pagar royalty. Estas empresas no estaban en San Juan y quieren volver a partir de estas oportunidades que San Juan está mostrando en el mundo.
2: Bueno, hasta ahí el ministro Gustavo Fernández, por supuesto, para Mañanas al Día. Adelante ustedes.
3: Muy bien, ahí estaba el titular de la cartera de producción reiterando justamente hoy a los periodistas lo que ayer nos había dicho en exclusiva del resultado de estas gestiones. Además de la minería, otros sectores extranjeros interesados en venir al país, en venir a San Juan a invertir en otros rubros, además de minería, como es el caso de hotelería, el caso pistacho, el caso de genética para uva en fresco y todo lo que tiene que ver, lo que viene también con la diversificación también vitícola, otro sector importante de la producción sanjuanina. Las 12:37.
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15: Buen día, ¿cómo estás? La frase más que siempre me decía mi mamá es que Dios te bendiga. Y mis tres últimas son 536.

0: Las 12:42. Bueno, rápidamente vamos a saludar a la licenciada Lucila Belinchesco. ¿Cómo le va, licenciada? El gusto de escucharla. Buen día.
1: Hola, buen día. ¿Cómo están? Gracias por el contacto.
0: No, gracias por atendernos, Lucila. Bueno, queremos conversar algunos con la economía. Y esto que hoy está en discusión, si estamos en recesión, si ha caído la actividad económica. Bueno, ¿cuál es la situación desde el punto de vista técnico?
1: Bueno, el indicador que nosotros miramos para hacer un seguimiento de la actividad económica se llama EMAE, va uno de los indicadores, ¿no? Que es el indicador oficial calculado por el INDEC. Esto es lo que vamos trabajando justamente en la actividad económica. Ese indicador, vos obviamente calculás la variación que tiene el mes contra el mismo mes del año anterior o mes actual contra mes pasado, ¿no? El último dato que tenemos es el dato de julio del 2026, que es el dato que se está comentando ahora,

donde el número que por ahí es el que generó tanto shock es que vos tenés una caída del 2.9% respecto al mes anterior y del 1.4% respecto al mismo mes, o sea, sería contra julio del 2025. Entonces, a ver, ¿cuál es el punto acá? Lo que sí se está viendo es que hay una desaceleración, digamos, de la actividad, que eso ya lo veníamos observando, porque si vos vas un poco más atrás en la serie de datos, bueno, son que se acumulan en estas caídas, digamos, o estos retrocesos en el indicador. Para hablar técnicamente de una recesión, nosotros necesitaríamos tener, hay distintos criterios, pero por lo menos dos trimestres con caídas consecutivas, ¿no? Del valor desestacionalizado le decimos nosotros que es cuando vos le sacás la estacionalidad propia de la temporada, digamos. Eso, bueno, todavía ahora falta que salga el dato del último trimestre como para completar sería el tercer trimestre, y ahí podríamos tener una opinión más técnica. Pero como para no marearlos en esto, lo que sí creo que hay cierta opinión compartida es, bueno, ver cómo, porque de hecho, te sumo algo, todas las estimaciones, incluso de organismos internacionales, han revisado el crecimiento de Argentina a la baja. Entonces, todas las estimaciones que se habían hecho a principio de año y que se van actualizando todo el tiempo, bueno, están todos bajando esas previsiones. Con lo cual, lo cierto es que, bueno, esta desaceleración en el económica lo estamos viendo todos. Y además, con una particularidad que esto sí lo hemos venido charlando, creo, en varias oportunidades, que es que vos tenés algunos sectores dentro de lo que es el aparato productivo traccionando, oil and gas, minería, pesca, pero muchos otros sectores todavía cayendo. Entonces, ahí es donde esta economía argentina está fragmentada y donde, bueno, se empieza a sentir todavía más, quizás en el bolsillo de la gente, porque, bueno, lo que hemos dicho varias veces, las industrias

0: queríamos ver para que el ritmo económico acelere, digamos, tenga algún rebote?
1: Mira, esto, a ver, nosotros estamos entrando en periodo electoral, esto seguramente lo deben haber charlado con varios especialistas, pero sí vamos a ver una variación o quizás cierto ruido en todas las variables económicas para el año que viene. ¿Dónde tenés? Es muy difícil decirte qué es lo que deberían hacer porque están las elecciones de por medio, ¿no?
0: Sí.
1: Entonces, hay ciertas variables que al menos entiendo que las van a tener controladas justamente por todo el ruido que va a generar el proceso eleccionario. El año que viene va a ser un año movido, vamos a tener tasas movidas, vamos a tener probablemente algunas variaciones en términos de dólar también. La tranquilidad, si vos querés, por la contracara de esto, es que vos tenés un Banco Central con poder de fuego, digamos. Sí, vos tenés una balanza comercial todavía positiva, tenés formas de mantener el dólar calmo, digamos, entre comidas, hablando, ¿no?, en el frente cambiario. Lo que sí hay que prestarle atención es al tema tasas. Ahora el gobierno ha salido con algunos anuncios en ese sentido, porque, a ver, vos decís, ¿por dónde tiene que venir el tema de esta recuperación? Bueno, los salarios reales todavía están atrasados, ¿no? Entonces, vos tenés, por un lado, el consumo deprimido, que es uno de los grandes motores. Me voy un poquito a lo técnico. Cuando vos calculaste, bueno, el Producto Bruto, que es lo que estamos hablando de esto, del nivel de actividad, vos tenés varias formas de calcularlo, ¿sí? Una de esas formas es cuando vos sumás consumo, inversión, gasto público, exportaciones, eso sería menos las importaciones. Bueno, es como el resultado del sector externo. De todos esos grandes componentes, el consumo tiene mucho peso y está cayendo. Gasto público nosotros lo anulamos porque sabemos que no va a venir por ahí la recuperación. En otros modelos económicos quizás vos decís, bueno, el Estado va a salir a gastar, que lo hemos visto en otros momentos, sí. Digamos.
0: Lo más fácil, digamos.
1: Claro, lo más fácil es que el Estado salga, gaste, y eso te reactiva. Ese escenario yo no lo veo con muchas probabilidades de ocurrencia en este formato, digamos, económico, con lo cual la recuperación debería venir o por el consumo, o por las inversiones, o por el sector externo.
0: Ahora, en el caso de San Juan, ¿se puede dar una reactivación teniendo en cuenta, bueno, la fuerte inversión que va a haber ahora en el tema de obra pública, no?
1: Olvídate, San Juan es un paréntesis, digamos, en el escenario nacional. O sea, nosotros, por suerte, tenemos un contexto que nos va a traccionar por sí mismo. De hecho, es lo que te decía recién, si vos mirás el indicador, 8.4 creció Minas, o sea, el sector minero. Entonces, vamos a tener una realidad bastante distinta a lo que probablemente sea el contexto nacional. De hecho, si vos mirás, hay varias provincias emitiendo bonos subnacionales, como emitió San Juan. Y eso es porque, obviamente, necesitan reactivar la obra pública.
0: Claro.
1: Entonces, ese canal, yo creo que quizás las provincias que sí tengan cierta capacidad de endeudamiento en los mercados y que encuentren esta ventana, como apareció ahora, de endeudarse con tasas razonables, pueden reactivar quizás sus economías locales a través de ese mecanismo. Y que estaría bien, digamos, o sea, la inversión sería, si vos decís cuál es el mejor mecanismo para crecer, la inversión. Ahora, sí. El punto es que vos tenés todavía tasas reales muy altas. Entonces, ahí es donde es una de las variables, digamos, que yo creo que todavía hay que revisar en este modelo. En la medida en la que las tasas sigan estando tan altas, para las empresas es muy difícil invertir.
0: Seguro. Bueno, Lucila, muchas gracias por este contacto con Radio Sarmiento.
1: No, por favor, que tengan una excelente mañana.
0: Gracias, igualmente. Ahí estaba Lucila Abelín Chesco, la economista licenciada en economía, titular del Consejo Profesional de Ciencias Económicas, marcando en este sentido, bueno, esta característica, este escenario particular que tiene la provincia de San Juan dentro de la economía nacional. Bueno, las 12:50 tenemos invitado, Javier.
2: Sí, está con nosotros el subsecretario de Alto Rendimiento de la Secretaría de Estado de Deporte de la provincia de San Juan, Eduardo Cerimedo, para hablar un poco el tema de los diques. ¿Cómo se nos vino por allí algún fin de semana con mucho calor que agolpó mucha gente, sobre todo en el Punta Negra? ¿Cómo estás, Eduardo? Gracias por venir.
3: No, buenos días o buenas tardes a esta hora, la verdad. Estamos ahí justo en el límite. Un placer, gracias por la invitación, chicos. Y sí, nos sorprendió los calores. Ya el fin de semana del TC2000 en el Sonda, hizo mucho calor, nosotros estábamos abocados a la despedida.

0: a Henry Martin y al autor Molsonda que vuelva a rugir. Y bueno, tuvimos mucha concurrencia ese fin de semana y bueno, y eso hizo que adoptáramos medidas y que nos adaptáramos a la situación. Evidentemente la gente tiene ganas de recrearse y nosotros tenemos que cuidarlos y nos adaptamos. Fue quizás la demanda lo que generó que, bueno, claro, empezáramos a adelantar nosotros los operativos o implementar las zonas bolladas, tener bien en claro, comunicar cuáles son las zonas seguras para bañarse y bueno, y apostar la Guardia Náutica ya para cuidarlo. No es un adelanto de temporada, en realidad este fin de semana no estuvo tan lindo, ya hubo poca gente. En el río el domingo hubo más movimiento. Y bueno, y vamos a ir progresivamente, porque por ahí por los tiempos administrativos a veces nosotros teníamos programado para este mes de octubre, a mediados de octubre, incorporar los refuerzos de seguridad náutica, que lo hacemos generalmente en noviembre. ¿Por qué? Porque tenemos los eventos internacionales, tenemos los Ironman, los dos Ironman. Claro. Entonces, para hacer las prácticas, los protocolos de rescate con Ironman, tenemos 15 días de trabajo para ese evento. Entonces ya estaba programado adelantar el ingreso de los refuerzos de guardavidas. Pero bueno, tuvimos que adaptarnos a la situación. La gente tiene ganas de disfrutar, tenemos unos lugares fantásticos y déjame que lo diga, antes estaba prohibido, ahora está permitido y la verdad que la gente lo tomó bien, lo tomó con responsabilidad. Creo que fue una de las grandes medidas que se tomaron en el gobierno del gobernador Marcelo Rego, fue habilitar los diques y disfrutar y hacer zonas seguras y renovar la seguridad náutica. Así que bueno, ya estamos trabajando, ya hay lugares para que la gente, si todavía el agua está fría, les voy a ser sincero, está en 14, 15 grados, está fresca, pero bueno, la reposerita y poner las patitas en el agua también viene, está bueno.
1: Sí. Eduardo, y si la gente quiere ir a Ullum, a Punta Negra, ¿con qué se va a encontrar?
0: Con una zona delimitada y con guardavidas, con zona boyada, donde es zona segura para poder bañarse. Yo calculo que se van a meter un poquito hasta las rodillas, sí, y nada más, porque en serio está a 14, 15 grados el agua. Como tenemos salida constante e ingreso constante de agua y agua de deshielo, y los calores son intermitentes, tampoco está calentando tanto, tanto el sol el agua. Así que creo que es más para estar escuchando el ruido del agua, viendo el paisaje y tomándose unos matecitos, claro, que ingreso al agua. Pero bueno, nosotros estamos preparados, tuvimos una reunión con el ministro y con secretarios de otras áreas. Estuvo seguridad, recursos energéticos, recursos hídricos, hidráulica, nuestro ministerio obviamente, y salud pública. Y bueno, estamos preparando, siempre en este mes preparamos todo el operativo del verano. Y bueno, decidimos apostar ya los guardavidas con los recursos que tenemos, redistribuirlos para cuidar y ya prepararnos para, sobre todo para los eventos internacionales, que la verdad que va a ser algo muy importante, muy grande, histórico para San Juan. Y bueno, y de paso el que quiera ir y disfrutar de los diques, en el tanto dique Ullum, que creo que va a ser la joyita del verano este año, como el dique Punta Negra y el río, ya va a haber puestos de guardavidas.
2: Puntualmente con Ullum, ¿cómo viene el tema de los complejos? Sabemos que bueno, tienen que ir renovando las concesiones, se les han pedido obras aparte, ya han comenzado. ¿Con qué se va a encontrar el sanjuanino que se vuelva a asociar quizás a alguno de estos clubes? Que bueno, recordemos, están hace muchísimos años prácticamente con una actividad nula casi.
0: Sí, yo creo que van a revivir todos los complejos de clubes del dique de Ullum. Va a brillar como en la década de los 80, 90 el dique de Ullum. Y bueno, han sufrido mucho la sequía los clubes. Y bueno, están preparándose muy fuerte para el verano, están alisando sus playas, algunos los están haciendo desde la parte privada y también el gobierno con recursos energéticos está trabajando en la zona para alisar, sacar yuyos, sacar los arbustos que pueden haber para hacer zonas seguras. Entonces, porque, a ver, para que ustedes entiendan los diques, la cota del dique, donde el agua toca la tierra, sí, eso va variando día a día, minuto a minuto y durante el día varias veces. Lo que hacemos generalmente desde la Guardia Náutica es mover esas zonas bolladas, acompañar esa suba y baja del dique. Y ubicamos la zona bollada en una zona segura, ¿sí? ¿qué van a hacer los clubes? Ya varios que han anunciado, he visto en redes sociales, que van a tener también zonas de playa. Entonces van a tener que hacer lo mismo, con una zona abollada y poner un guardavida también en la costa. Y calculo que cobrarán su entrada, su cuota de socio, y sus socios podrán estar en esas playas. Nosotros vamos a mantener las playas públicas, también con el servicio de la Red Tulum, que llega hasta Embarcadero, que llega a Punta Negra, y calculo que vamos a tener mayor oferta en Ullum, se va a aumentar la superficie también para cubrir. Estamos trabajando con bomberos de la Policía de San Juan para coordinar tareas, para cubrir todo ese aumento, sí, claro, de superficie, determinar las zonas más inseguras, que suele ser ahí en las Coloraditas, en la zona detrás del Castillito, que es una zona compleja. Y cubrir ahora quizás la superficie va a ser capaz que el doble de lo que veníamos, sí, teniendo el año pasado.
1: Wow. Y en cuanto al nivel ahí en Ullum, ya han hablado con hidráulica, recursos hídricos, cómo va a estar la cota, las playas.
0: Sí, a ver, ellos hacen una previsión de mínima, de media y de máxima. Yo creo que los diques van a estar a pleno, hay que ver desde cuándo. Va a depender de las temperaturas, de cuándo empieza más fuerte el deshielo, pero también van a influir las lluvias.
1: Claro.
0: Que eso no lo pueden prever. Entonces yo creo que va a ser vamos a estar alerta y trabajando día a día, uh-huh, semana a semana y modificando.
1: Puede variar.
0: Sí, va a variar y va a ser, el fenómeno del Niño va a ser algo, un desafío importante. Lo bueno, y que creo que hay que resaltar, es que no estamos esperando que llegue el momento crítico para hacer algo, estamos actuando por las dudas, y creo que la formación del comité y la decisión que tomó el gobernador de hacer obras para prever, sí, si no pasa nada, bueno, se perdió quizás trabajo, horas máquina, pero si pasa algo nos estamos preparando.
1: Exacto.
0: No quiere decir que con eso alcance, porque uno no sabe la magnitud del fenómeno que puede venir, pero creo que un gobierno que va adelante de los problemas, creo que es valorable, muy valorable.
1: Eduardo, y en cuanto al cauce, digamos, entre Punta Negra y Ullum, el río, la zona de sonda, que también es un atractivo, sí, muchas veces, pero este año va a estar complicado.
0: Va a ser complejo, sí. Mira, el criterio que hemos definido en estas reuniones va a ser, mientras se pueda brindar seguridad, que la zona sea segura, va a estar habilitada. Cuando la zona sea insegura, ¿qué quiere decir? Que va mucha agua,
1: claro,
0: que la corriente es muy fuerte, o que los cauces naturales del río ya no va por el canalizado, sino que va por el abajo del puente de Sonda Ullum, por ejemplo,
1: claro,
0: y se empieza a formar un delta, esas zonas se van a bloquear.
1: Claro, sí,
0: sí. Sí, vamos, siempre la prioridad es la seguridad.
1: O si hay maniobras también, necesitan desagotar de Punta Negra.
0: Sí, por eso.
1: Ese tipo de situaciones.
0: Y pueden haber lluvias y crecidas que aumente también ese caudal, entonces esa zona se transforma en un delta y ahí se va a complejizar. Pero bueno, también va a ser que el dique de Ullum llegue agua a otras zonas, y también se está evaluando, la otra vez dimos una vuelta con el ministro y con el director de Náutica, estuvimos dando vueltas y de recursos energéticos también, dando vuelta por todas las zonas de los diques. Creo que fue un miércoles en la mañana, terminamos en la siesta y había gente en el dique de Ullum. ¿Entendés? Vimos gente, y bueno, evidentemente la gente cuando tiene un tiempito se va, habían,
1: claro,
0: turistas. Y estuvimos evaluando todas las zonas, y bueno, capaz que por esta suba del dique también podemos en algún momento evaluar la posibilidad de también ampliar esa playa pública en el dique de Ullum, o ver otras zonas. Uh-huh. Veremos hasta dónde llega el agua. Es como que vamos a ir evaluando semana a semana, día a día,
1: claro,
0: si es necesario.
1: Por ahora, bueno, ya están las zonas delimitadas para el baño.
0: Sí.
1: Hay guardavidas.
0: Y aconsejamos, esto sí es importante, aconsejamos que la gente vaya a los lugares que nosotros los podemos cuidar y que son seguros. Siempre digo, el verano es para disfrutar y no para lamentar. Entonces, aconsejamos que vayan, hay playas públicas, tenés acceso con la Red Tulum para los que no tienen movilidad. Bueno, vayan a las playas públicas, no tentemos la suerte yendo a lugares que son peligrosos,
1: claro,
0: ríos, canales, zonas complejas. Siempre Yo les pido, estamos para cuidarlo, estamos abriendo los diques que antes estaba prohibido para que todo el mundo pueda disfrutarlo. Uh-huh. Bueno, vamos a los lugares que los podemos cuidar, porque a veces lo que empieza como una picardía termina en una tragedia irremediable y no está bueno para nadie.
1: Y hay que acatar las recomendaciones, como siempre. ¿Algún horario preestablecido?
0: Siempre es desde las 8 de la mañana hasta media hora antes de la puesta del sol. Siempre. Uh-huh.

0: media hora antes de la puesta del sol, empezamos a pedir a la gente que se retire. Por ahí en el río esa logística, al ser un kilómetro de largo, empieza una hora antes. Pero bueno, la gente responde, lo disfruta, entiende.
1: Sí, ya es ahora también.
0: Sí, y después ese de noche es complejo, porque es una huella que no tiene iluminación para salir. Entonces, creo que la gente ha respetado, por eso hemos podido seguir avanzando en las playas públicas. Si la gente no hubiera respetado, se hubiera complejizado un poquito.
2: Y entendiendo que viene más agua, obviamente han duplicado más o menos el tema de los guardavidas.
0: Se aumenta ahora a 40 guardavidas más para los refuerzos y para las rotaciones de las guardias.
2: En los tres.
0: En los tres, ajá. En los cinco en realidad, en los cinco, porque Cuesta del Viento también claro, está también. Y San Agustín de Valle Fértil también damos servicio y también se pueden bañar.
2: Bien.
0: Sí, allá está un poquito más fresca, ¿no?
2: No, sí, allá debe ser
0: tremendo. Pero bueno, viste, los chicos con los trajes neopren hacen deporte. El viento es fantástico y también han sufrido mucho esta sequía. Y bueno, se hicieron inversiones importantes de prestadores turísticos privados, que bueno, esta temporada espero que va a ser mucho más grande, va a llegar el agua a casi todos, hay muchos. Yo fui a visitar con Jorge Maldonado, fuimos a visitar a los prestadores, la verdad que hay cosas muy lindas.
2: ¿Se han sumado más prestadores?
0: Y han hecho inversiones muy lindas también, pero claro, estaba muy muy baja el agua. Entonces, bueno, la estaban sufriendo, se los ha acompañado. Y bueno, creo que este año va a ser una de las joyitas del verano.
1: Sí, seguro. Bueno, Eduardo, muchísimas gracias por esta visita a nuestros estudios.
0: No, un placer, chicos. Gracias a ustedes. La gente se puede enterar de lo que nosotros hacemos los funcionarios, así que yo siempre agradecido que nos llamen para hacer nota.
1: Y ya vamos a seguir conversando de todo lo que viene también.
2: El Ironman doble.
0: Sí, bueno,
2: dos Ironman que quedan, va a ser un turismo tremendo en San Juan.
0: Sí, estimamos 1.600, 1.700 competidores ese fin de semana.
2: A dos más personas por competidor, más o menos.
0: Dos a tres durante 5 a 7 noches. Va a haber muchísima gente en San Juan, 4.000, 5.000 turistas en San Juan esa semanita, visitando todos nuestros lugares y comiendo en los restaurantes, quedándose en los hoteles, en los alquileres temporarios, usando a nuestros prestadores turísticos, visitando, sacando fotos. Va a tener una difusión San Juan muy importante esa semanita.
1: Muchas gracias, Eduardo. Hasta siempre.
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5: Si no nos vamos, nos echan, ¿eh? Ya a las 13:07, Silvia, nos tenemos que ir, ¿eh? Pero bueno, hemos tenido una hermosísima mañana compartiendo siempre toda la información con nuestra audiencia, ¿eh? Mucha información, destacando este anuncio importante en la mañana de hoy, la construcción de la autopista San Juan Caucete, el acceso este, ¿eh? Importante anuncio en la mañana de hoy, y bueno, todo lo demás que hemos tenido, ¿eh? Todas las novedades policiales, los casos judiciales, bueno, la información ahora. Nos podemos ir al dique de Ullum, a Punta Negra. Yo ya tengo el salvavidas listo, preparado. No me digas.
6: No dije nada.
5: No, sí, no sé de qué se ríe, sí. Mire, bueno, nos vamos.
6: Nos vamos. 20 grados, 9 décimos la temperatura a esta hora, recordando que la máxima para hoy, 28 grados, dice el Servicio Meteorológico Nacional, y Germán Poblete dice que no va a correr viento sonda.
5: Se la jugó, Se la jugó.
6: Dijo, me la juego.
7: En altura, dijo.
6: Sí.
5: Allá arriba sí, pero bueno, está nevando. Todo.
6: Muy bien.
5: Bueno.
6: Así que nos reencontramos, gracias, mañana. Silvia. Mañana seguimos con el concurso.
5: Sí, señora, hasta mañana.
6: Hasta mañana, si Dios quiere.
5: Bueno, nos vamos, Javier, nos vamos para disfrutar esta tarde o sufrir, no sé cómo será la despedida de Messi, conmovedor.
7: Sí, va a ser como era la despedida de principio a fin, y Messi seguramente va a estar muy conmovido por lo que va a ser su despedida. Su último partido hoy a las 20 en el Monumental frente a Benín, su despedida con la selección argentina. Y lo último, lo del regional amateur, este próximo fin de semana, el domingo, Desamparados visita a San Carlos en el partido de ida de la segunda fase. Unión el lunes, que es feriado en el Bicentenario, recibe a Palmira. Atención, porque Unión recibe una sanción de 2 partidos sin jugar en su estadio y una multa de 150 entradas por partido por lo ocurrido con Desamparados. Así que será hasta mañana.
5: Bueno, mañana venimos para contarles todo, absolutamente sobre esta despedida de la selección de Lionel Messi. Nos vamos, nos despedimos también con el trabajo de hoy desde el móvil de Sergio Gaona.
8: Sí, señores, será hasta mañana, si así Dios lo quiere, sino totalmente limpiecito, ¿eh? Así que y una suave brisa del sector, digamos, sur, que hace que tengamos una temperatura por más agradable. Chicos, hasta mañana, si así Dios lo quiere. Ya tengo el salvavidas, ya me estoy yendo al dique también.
5: También usted con el salvavidas a mano. Bueno, muchas gracias, ¿eh? Hasta mañana, Sergio. Nos vamos, ¿eh? Una información del ámbito internacional habla de la difícil situación, una tensa jornada que está viviendo Francia por las protestas, la represión policial, ¿eh? Más de 250.000 personas que han salido a la calle, 900 escuelas que han suspendido las clases. Bueno, una situación social muy, muy complicada, y también desde el punto de vista político ahí en Francia. Yanina Balmaceda, dentro de algunos minutos nada más, llegará para brindarnos toda la información en el resumen de la jornada. Rafa Durán estuvo con nosotros en la selección musical y la puesta en el aire. Mañana, Dios mediante, volveremos, como siempre, por LV5, Radio Sarmiento. Muchas gracias por

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13:33. Muy buenas tardes para todos. Esto es el resumen informativo por FM, en este caso Radio Sarmiento, que justamente estamos todos los días con este espacio. Bienvenidos a todos nuestros oyentes que están acompañándonos. Muchas gracias por estar del otro lado, como siempre decimos. Y bienvenidos a este espacio donde siempre ponemos el foco en lo que hacemos periodísticamente en esta radio durante la mañana, pero también estaremos actualizando todo lo que va pasando en nuestra provincia, en el país y en el mundo. Bienvenidos, muchas gracias por acompañarnos, aquellos que están desde tempranito con nosotros, aquellos que se van sumando también a esta segunda parte ya de este día, martes, en este todavía arranque de la semana. Así es que bueno, justamente gracias a todos por acompañarnos. Mate Urbano, allí en el control de sonidos, bienvenido también. Yanina Balmaceda es mi nombre y hasta las 14 y un poquito más estaremos juntos compartiendo toda la información que tenemos listo ya para contarles y para básicamente también repasar inclusive voces protagonistas. A esta hora comenzamos como

siempre con los datos del Servicio Meteorológico Nacional, que a esta hora ya va actualizando de las 13 horas los datos. 22 grados 5 décimas es la temperatura en estos momentos, con una humedad del 34% y viento que llega del sector sur a razón de 12 kilómetros por hora. Para hoy nos esperan 28 grados de máxima, claramente con una alerta de viento sonda, ¿no? Una alerta amarillo que nos está acompañando justamente, que está presente, que está vigente para horas de la tarde de hoy, en la que llegará viento del sector oeste sobre los 60 kilómetros por hora serán las ráfagas. No es muy fuerte lo que va a estar llegando, pero bueno, hace un ratito escuchábamos a Germán Poblete en estos micrófonos, ¿no? Dar cuenta de lo que está pasando incluso en alta montaña, y habla de que en realidad esto llegaría sobre todo a los departamentos precordilleranos, ¿no? Estamos hablando de Hachal, Iglesia, Calingasta, pero en realidad en lo que marca el servicio meteorológico, este alerta amarillo comprende varias áreas de la provincia: 9 de Julio, Albardón, Capital, Chimbas, Rivadavia, Santa Lucía y las zonas bajas de Pósito, Rivadavia y Sarmiento, ¿no? Justamente habla de todos los departamentos menos de los departamentos precordilleranos que recién mencionaba también Germán Poblete. Así es que bueno, veremos cuál es la trayectoria de este viento, si bien, bueno, la temperatura claramente va a estar dándose lugar, así como está previsto, ¿no? En unos 28 grados, pero bueno, veremos de qué manera se estará entonces presentando durante esta jornada. Ya en horas de la noche se disipa un poco este pronóstico, seguirá el viento noroeste, pero sin ráfagas fuertes, en un promedio de entre 3 y 22 kilómetros por hora nada más. Así es que bueno, esto es lo que se está presentando para este día martes. Ya mañana baja un poquito la temperatura y estaremos pasados por agua, según el servicio meteorológico, porque en realidad las probabilidades son bastante bajas de tormentas aisladas y demás, pero está pronosticado durante la madrugada, la tarde y la noche, lluvias aisladas, tormentas aisladas y chaparrones para lo que será, en este caso, lo que se presente mañana miércoles. Veremos en qué lugar de San Juan y si realmente se cumple este pronóstico, pero bueno, lo cierto es que hay un 40% de probabilidad que llueva en alguna parte de San Juan o en algunos, por algunos minutitos, digamos que tendremos esta cuestión. Sí, tendremos mucha nubosidad mañana, ¿no? En este caso es lo que marca el servicio, y viento del sector sur en horas de la noche que llegará también con algo de fuerza, 50 kilómetros por hora estará dándose de esa manera, y ya para el jueves sí empieza a bajar un poco más la temperatura, 19 grados tendremos el jueves, ¿no? Con viento del sector noroeste, pero estará prácticamente todo el día nublado, sin mucho sol. El viernes baja a 18, y allí, bueno, justamente se va dando de esta manera. Pero ya el sábado, aparentemente, sube nuevamente la temperatura, ¿no? A 20 grados de máxima y 21 el domingo. Así es que, bueno, repunta la temperatura el día sábado, pero hasta el día viernes tendremos temperaturas que van a ir bajando después de lo que será mañana miércoles. Así es que, bueno, veremos cómo se va presentando entonces este pronóstico que marca el Servicio Meteorológico Nacional. Bueno, empezamos entonces con algunas actualizaciones, en este sentido, algo de información que se va llevando adelante por estas horas y que se van conociendo también más datos. Y en este caso lo contamos, ¿no? Esta mañana, pero bueno, es importante por allí darle lugar también lo que la UTA, la Unión Tranviarios Automotor de la provincia de San Juan, está alertando a esta hora. Tiene que ver con su declaración de estado de alerta, que en este caso advierte incluso sobre una posible retención de servicios para mañana miércoles. Van a tener que estar muy atentos con respecto a esto a todos los usuarios que habitualmente se movilizan de esta manera. Bueno, se declaró entonces el gremio en estado de alerta y advirtió también en un comunicado sobre esta posible retención de servicios en medio de lo que es el conflicto por el cumplimiento de acuerdo salarial que está firmado para los trabajadores del transporte. Bueno, a través de este comunicado que se difundió por las redes sociales y también, en este caso, por el mismo gremio, ¿no? Bueno, se informó que las medidas básicamente van a poder desarrollarse en tres franjas horarias, de 5:30 a 7 de la mañana,
de 11 a 13 horas y de 20 a 22 horas. Esto es lo que por lo menos se conoce hasta ahora en cuanto a la retención de servicios. No va a ser por 24 horas, sino va a ser en los horarios pico que maneja la mayor cantidad de pasajeros, en este caso durante una jornada habitual, sobre todo miércoles, ¿no? Bueno, volvemos a repetir entonces, de 5:30 a 7 de la mañana sería la primera retención de servicios, de 11 horas a 13 horas la segunda retención y de 20 a 22 sería la otra retención. Ya después vendría la actividad normalizada. Bueno, esta advertencia en este caso lo que habla es que hubo manifestaciones públicas de la Cámara de Transporte de Pasajeros de San Juan que habría planteado una negativa de cumplir con, en este caso, las pautas salariales acordadas. Y estamos hablando de ATAP puntualmente, que es en este caso la agrupación o el sindicato, no el sindicato, sino la cámara que agrupa a los empresarios del transporte. Bueno, desde este sindicato, desde la UTA, dijeron que el 23 de septiembre pasado se suscribieron ya en el ámbito de la Secretaría de Trabajo de la Nación las pautas salariales vigentes para el interior del país y particularmente para San Juan, que es lo que a nosotros nos concierne, ¿no? Bueno, la UTA comunicó entonces formalmente su estado de alerta y retención de servicios y asambleas permanentes, aunque en este caso también aclaró que la medida queda vinculada a un eventual incumplimiento del pago salarial completo. El comunicado lleva la firma de José Femenía, quien es el secretario de la Organización de Asuntos Gremiales de la UTA y cuenta también con más de 30 firmas manuscritas de los delegados en el respaldo de esta decisión. Así es que bueno, así las cosas es lo que va ocurriendo en estas últimas horas que se habla de esta posible retención de servicios. Y es que bueno, a todos atentos a esta situación, de igual manera nosotros vamos a estar informando, ¿no?, oficialmente todo lo que vaya pasando durante esta jornada. Conocíamos también que en un rato más vamos a conocer un poco más de detalles sobre la investigación de la muerte de un joven que en este caso ocurrió en la vía pública. Lo anticipábamos esta mañana allí en Acento en la Noticia, que se desplomó aparentemente mientras caminaba por las veredas aquí en Capital, en plena ciudad, en realidad en Avenida Rioja y calle Dorrego. Bueno, personal policial, criminalística también trabajó en el lugar y la autopsia luego determinará las causas del fallecimiento. Pero bueno, básicamente se dio toda una conmoción y un operativo en este punto abordado para poder investigar esta situación. Ya en un ratito vamos a escuchar también la palabra de las autoridades dando cuenta de qué es lo que pasó en este punto con esta situación. Bueno, claramente la información más importante que hoy hemos tenido y una de las cuestiones que ha resaltado o ha sobresalido es este anuncio de Marcelo Rego, el gobernador, respecto a la construcción de la tan esperada autopista San Juan Caucete, Caucete San Juan, que une básicamente la ciudad con este departamento. Pasa por Santa Lucía también, por supuesto, y esto claramente trae mano de obra, tranquilidad para los sanjuaninos, una seguridad vial que es sumamente importante y que hoy está gravemente golpeada esta seguridad vial por esta arteria, que bueno, justamente se trata de la cantidad de fallecimientos que se han dado hasta el momento. Bueno, ya en un ratito vamos a también escuchar y repasar la palabra de Marcelo Rego, que esta mañana, bueno, daba cuenta de esta situación, ¿no?, que anunciaba. Esto es con parte, se va a financiar con parte de estos 600 millones de dólares que se consiguió con el bono San Juan, básicamente, ¿no?, con este bono de inversores internacionales, que bueno, lograron este monto, y así las cosas entonces se podrá contar con una autopista de última generación también, ¿no? Con toda la seguridad que esto significa y la urgencia que, bueno, justamente requiere una obra como la de estas características. Empezaría en diciembre, ¿no? En diciembre sería ya el momento en que se comienzan con las obras, la licitación va a ser a fines de octubre y va a durar más o menos 36 meses, es el plazo de obra que existe, ¿no? Va a haber como cuatro puentes más o menos.
En este caso también van a haber dos frentes de trabajo que van a ir avanzando de manera simultánea. Bueno, realmente es muy importante lo que hoy se dio a conocer por el gobernador Marcelo Rego en conferencia de prensa, en conjunto con Fernando Perea, el ministro de Infraestructura, también el ministro de Economía, en este caso Roberto Gutiérrez, que estuvo presente. Así que ya en un ratito lo vamos a estar contando de qué se trató justamente esta situación. Bueno, otra cuestión que hoy tuvimos, en este caso, información, y que lo anticipábamos esta mañana también en Acento en la Noticia, tiene que ver con un momento de confusión muy

0: raro que ocurrió en el departamento Rawson por una mujer que pidió trasladar a un bebé de 9 meses en Uber, pero nunca llegó a buscarlo esta mujer, ¿no? El niño quedó dentro del automóvil con toda una situación que primero se dijo una cosa, después se dijo otra. Bueno, ya en un ratito también lo vamos a estar actualizando en cuanto a esta información, ¿no? Una situación muy poco clara que sucedió en las primeras horas de esta mañana. Justamente al llegar al destino, este bebé o este niño de 9 meses en un auto de Uber hasta el ANSES de Rawson, es que justamente el hombre, el conductor, afirmó que en realidad la moto que venía siguiendo con la mamá a bordo, bueno, nunca llegó. Bueno, ya en un ratito lo vamos a estar contando y lo vamos a estar explicando un poquito más, porque bueno, justamente hubo mucha conmoción con esto, mucha gente, mucho intruso también que hubo en el lugar visualizando lo que estaba pasando. Bueno, ya en un ratito vamos a estar profundizando un poquito más sobre eso. Comenzó el camino para el ingreso de los preuniversitarios, ¿no? De la Universidad Nacional de San Juan. 600 lugares ahí, con todas las fechas y requisitos para el examen, ya está justamente dentro de la información para quienes necesiten de esto, bueno, poder buscarla. La preinscripción online va a ser del 9 de octubre al 13 de noviembre, mientras que la inscripción definitiva luego se realizará del 16 al 20. Lengua y matemáticas se van a evaluar el 30 de noviembre. Los resultados provisorios se van a conocer recién el 9 de diciembre. Así es que, bueno, este cronograma ya es parte de lo que se está conociendo. Ya empezó esta cuenta regresiva para los estudiantes que buscan ingresar a estos institutos que hoy en día pasan por un momento bastante delicado con lo que tiene que ver con estos paros que los docentes, bueno, están, o la universidad en realidad está apoyando, y bueno, con esto ya 41 días que lleva los docentes de paro y con pérdidas de clase, una situación bastante difícil. Pero bueno, en esta oportunidad comienza esta aspiración a ingresar a estos colegios. Veremos si el caudal de alumnos será lo mismo que en todos los años. Puede que no sea tan así, lo iremos básicamente consultando con el tiempo. Bueno, como decíamos, entonces el cronograma para el ingreso a primer año de la Escuela Industrial Faustino Sarmiento, la de Comercio también y el Central Universitario, habrá una vacante de 600 lugares que están disponibles para el próximo año. Y bueno, como decíamos, entonces la modalidad del examen va a ser por primera vez de esta manera. Lengua y matemáticas se evaluarán durante la misma jornada, el lunes 30 de noviembre será esto. Bueno, esta medida entonces modifica el esquema que ya desde hace años anteriores se viene realizando, cuando las evaluaciones en realidad se realizaban en días diferentes. Así que bueno, esta vez se priorizó otras cosas y así las cosas se van dando estas modificaciones en el ingreso. Ya en un ratito vamos a estar dando cuenta de esto también. Bueno, hay algunas cuestiones importantes para seguir contando. Buscan rescatar a una persona de un séptimo piso en estos momentos en el centro sanjuanino. Ya en un ratito vamos a ver si podemos ampliar esta situación, pero es una dotación de bomberos que acudió este martes al mediodía, hace minutos nada más, a un edificio que está ubicado allí en Avenida Libertador y España, en Capital. Es un operativo de rescate, según se sabe, una persona que se encontraría en el séptimo piso. Según lo que se sabe de forma preliminar, la persona estaría sobre un andamio, ¿no?, trabajando, por lo que bomberos trabajan también para poder concretar este rescate. Es un procedimiento que se está desarrollando en estos momentos en pleno centro sanjuanino, y hasta el momento no se saben mayores detalles sobre estas circunstancias que fueron llevando a esta situación y al estado de la persona también. Se espera obviamente que con el avance del operativo se pueda conocer más precisiones, pero por el momento es lo que se sabe. Se está intentando rescatar de un séptimo piso a una persona que aparentemente estaba trabajando en un andamio y, bueno, algo pasó que no pudo descender por sus propios medios. Ya en un ratito vamos a estar profundizando un poco más esta situación, claramente, porque es importante. Bueno, vamos a seguir con la información, y en este caso vamos ya a lo nacional, que en estos momentos está dando uno de los fallos históricos, según dicen algunos y como lo catalogan, porque ordenaron a la Nación petición al gobierno nacional que se aplique de manera urgente la ley del financiamiento universitario. Esto es por parte de la justicia, que les dio la razón a las universidades. Declaró inconstitucional el freno de Milei sobre el financiamiento universitario. Este fallo recordó que el costo fiscal estimado equivale al 0,23% del PBI y ratificó que la definición del gasto público corresponde al Poder Legislativo, por eso directamente el juzgado en lo contencioso administrativo federal número 11 a cargo del juez federal Martín Cormick declaró la inconstitucionalidad de este decreto 759 del gobierno nacional y ordenó directamente al Poder Ejecutivo la aplicación e instrumentación inmediata de esta ley de financiamiento universitario. Obviamente la resolución responde de manera favorable a un amparo colectivo que fue presentado en su momento por el Consejo Interuniversitario Nacional, que agrupa a todos los rectores de toda la Argentina, ¿no? Organizaciones docentes también, y la causa unificada de la Universidad de Buenos Aires son todos los que participaron en esta presentación y que, bueno, claramente se dio así de esta manera. El fallo resolvió imponer las costas del proceso judicial al Estado Nacional, así es que, bueno, también eso será importante, ¿no? El conflicto legal comenzó en el año 2025, en el mes de agosto, ya más de un año más o menos, cuando el Congreso de la Nación aprobó esta ley para recomponer el presupuesto de las universidades según la inflación, actualizar los sueldos de docentes y no docentes y también garantizar los recursos para becas e investigación. Bueno, después de esa sanción legislativa, el presidente de la Nación vetó totalmente la norma mediante otro decreto. Frente a ese veto, la Cámara de Diputados y el Senado insistieron con la mayoría agravada de 2/3 de sus miembros cumpliendo con el procedimiento del artículo 83 de la Constitución Nacional. Por eso, a pesar de la ratificación del Poder Legislativo, el Poder Ejecutivo publicó la norma el 21 de octubre del año pasado, pero condicionó su ejecución al invocar el artículo 5 de esta ley, básicamente que establece que toda ley que implique gastos debe indicar su fuente de financiamiento, y si no lo hace de esa manera, su aplicación queda en suspenso hasta la inclusión de un presupuesto. Con esa cláusula particular es que el gobierno mantuvo congelados los fondos destinados a las universidades, pero ahora claramente el fallo de la justicia deja sin aplicación a ese decreto. Ordenó directamente la justicia la aplicación de manera urgente de la ley de financiamiento universitario, que justamente declaró inconstitucional de esta manera el freno que dio Javier Milei en esta oportunidad. Así que bueno, veremos de qué manera se da también esta situación que se está conociendo recién en estos momentos. Siguiendo un poco con el tema nacional, Javier Milei recién en algunas declaraciones habla de rivalizar con Pedro Sánchez, ¿no? Va a mostrarse con dos de sus oponentes antes de las elecciones en España. Bueno, el presidente argentino se va a reunir con Isabel Díaz Ayuso y con Santiago Abascal, así se dice, sin agenda oficial, en realidad, con la corona, con la idea, básicamente, de poder mostrarse en una situación política de estas características. Sus apariciones van a darse antes de los comicios que se convocaron por parte del mandatario para noviembre. Estará en el Foro de Economía Austríaca y se mostrará con empresarios también el presidente de la Argentina. Así es que bueno, directamente vamos a tener todo esto que tiene que ver con esa información seguramente en los próximos días. Mientras tanto, la Corte Suprema volvió a convocar a conjueces para un nuevo debate sobre la ley de tierras. El tribunal incorporará magistrados suplentes luego de que sus tres integrantes no lograron en realidad un consenso sobre el artículo 154 del DNU 7023, que está cuestionado por eliminar las restricciones a la adquisición de predios rurales. Bueno, durante ese acuerdo durante el acuerdo plenario de hoy y al no lograr unanimidad en criterios, bueno, es que el máximo tribunal del país decidió convocar a dos conjueces para intentar intervenir en una causa que está vinculada con la validez de este artículo que derogó directamente la ley de tierras rurales. El sorteo va a realizarse en las próximas horas y luego se verá de qué manera se llevará adelante también esta situación. Mientras tanto, la Casa Rosada en estos momentos busca bajar un poco el tono y la tensión con Patricia Bullrich. En una entrevista dijeron: creemos que apoya la candidatura de Javier Milei para 2027, dicen. Creemos que apoya. Bueno, fue el vocero presidencial, Adrián Rabier, quien dijo hoy que si la jefa del bloque de La Libertad Avanza en el Senado tiene aspiraciones políticas a futuro, está muy bien. La legisladora y presidente y el presidente también volvieron a verse las caras ayer lunes en la reunión del gabinete. Bueno, no trascendieron algunas cuestiones de allí, pero bueno, lo cierto es que aparentemente todo está encaminado. Bueno, bajan también la tensión en este caso, en este punto, ¿no? Bueno, para ir finalizando, ya antes de las voces protagonistas, bueno, hoy queda solamente mencionar lo que será hoy, ¿no? La despedida del gran Leo Messi, que se va de la selección. Bueno, justamente ya hoy tendremos todo el detalle. Durante la mañana lo hemos ido contando minuciosamente todo lo que hoy se verá en el Estadio del Monumental, también con el FanFest, que ya está en el predio de la AFA funcionando desde las 12 más o menos del mediodía, ya con las puertas del Monumental, que en un rato más abrirá sus puertas. Entiendo que será sobre las 16 horas, pero claramente la gente empieza a golparse allí para ser parte, aunque sea desde afuera del estadio. Muchos capaz no van a poder ingresar, pero será de esta manera, con las entradas incluso agotadísimas. Así que bueno, así las cosas se van dando también, con algo de lo más importante que viviremos los argentinos en el día de hoy, también histórico. Bueno, seguimos entonces con las voces protagonistas que tenemos para compartir con ustedes en el día de hoy, y arrancamos con lo que esta mañana dábamos cuenta durante la mañana, el anuncio de Marcelo Rego, ¿no? Del gobernador de la provincia, quien en conferencia de prensa y demás anunció la construcción de una autopista que estará en el ingreso de la provincia de San Juan, que es por Caucete, ¿no? Ese ingreso por ese lugar, la autopista que hoy es Ruta 20, entiendo, entre San Juan, Caucete, Caucete-San Juan, que pasa por Santa Lucía también. Bueno, todo esto tendrá o contará con una nueva autopista por los próximos 36 meses, de 36 a 40 meses. Esto es lo que decía Marcelo Rego en la mañana de hoy.
1: De la misma manera, en la calle de La Plata se construyó un puente de aproximadamente 35 metros de longitud con dos rotondas inferiores. Ahora vamos a ver todo esto en el video, por supuesto. El proyecto contempla un nuevo puente sobre el río San Juan de aproximadamente 206 metros de longitud, distribuido en ocho, en este caso, ocho vanos, con una vereda peatonal y por supuesto también con la zona lateral. El puente existente continuará prestando servicio dentro de la configuración final. En el extremo del proyecto, el acceso a Caucete contará con una rotonda partida para organizar los ingresos y egresos, como así también los giros. Las colectoras permitirán mantener los recorridos de la red Tulum y vincular las paradas con los cruces peatonales. Las paradas proyectadas contemplan condiciones de accesibilidad, iluminación y detención desegregadas. En Caucete y el 9 de julio también se prevén veredas y bicisendas, de acuerdo con el espacio disponible y las condiciones de seguridad y drenaje. Se incorporarán pasos peatonales inferiores en sectores próximos a la Escuela Proceso Sarmiento de Nueil, la Escuela Doctor Luis Agote y la Capilla de Santa Rosa de Lima. Las obras incluyen señalización vertical, demarcación horizontal, dispositivo de contención, como defensas metálicas y barrera de hormigón donde correspondan. También se realizará la iluminación de las calzadas principales y de las calles colectoras. Las obras incluyen adecuaciones de cunetas, alcantarillas y canales de riego para mantener la continuidad hídrica. El plazo previsto de ejecución es de 36 meses. La finalización de la obra se realiza mediante, en este caso, el bono San Juan, bajo legislación, en este caso, de Nueva York, destinado a financiar la obra de infraestructura. Esta es una obra que fue prometida muchas veces, pero muchas veces durante décadas. Y la verdad, que mejor que decir es hacer. Por eso, en este momento, esta oportunidad de poder comentársela ya con el proyecto ejecutivo en mano, nos da la oportunidad a los sanjuaninos de poder generar todo.
0: Bien, hasta ahí parte de lo que decía y el anuncio, ¿no?, de Marcelo Rego, con las explicaciones que luego se dieron también en la palabra del ministro de Infraestructura. Así es que, bueno, básicamente es la gran noticia que hoy recibió la provincia de San Juan con esta obra que va a comenzar su camino a finales de este mes de octubre con la licitación y que comenzará su trabajo directamente en el campo en diciembre de este año. Es todo lo que se planea de esta manera. Bueno, seguimos con más información. Hoy hablábamos con Mirna Moral porque cerró Cabral Mayorista, que está ubicado en calle Nuche, que es uno de los últimos que se puso, si no es el último, el más nuevo que tiene Cabral Mayorista en la provincia. Esta sucursal cerró y dejó en la calle a 18 empleados. Bueno, hoy Mirna Moral fue muy clara, básicamente, en decir, bueno, la situación en realidad no es aislada. Si bien, bueno, ya se venía viendo que la situación de Cabral no es la mejor, y en las demás sucursales también se advierte lo mismo, pero en esta oportunidad, bueno, no es algo aislado, porque ya venimos de un BEA que también cerró. Los supermercados vienen advirtiendo una crisis importante en cuanto a dejar personal sin trabajo, retiros voluntarios, despidos, suspensiones, cierres no tanto, pero sí todo lo demás, que indica obviamente una crisis profunda en el sector. Mirna Moral hablaba sobre esto y así lo comentaba y así lo explicaba.
2: Hay 18 trabajadores ahí que, con la situación económica, no es que se van a reinsertar laboralmente en los otros locales, no, directamente son despedidos.
3: ¿El motivo de la empresa, por qué cierra? ¿Qué les han dicho ustedes?
2: Aparentemente el motivo es porque los números no le están dando y han tenido un crecimiento desmesurado, pero no controlado, lo que le está trayendo pérdidas y deudas para con todos, inclusive para con el ARCA, porque habían estado, si mal no recuerdo, habían tenido problemas hasta con el ARCA.
3: Porque esa sucursal, bueno, Mirna, yo, si no me equivoco, es una de las sucursales más nuevas. Se invirtió en esta, en el local. Es una de las sucursales más nuevas que hace muy poco tiempo que estaba funcionando.
2: Y alrededor de 3 o 4 años, por lo que nos han dicho, pero en realidad, bueno, ellos han necesitado realizar una inversión bastante grande para condicionarla para lo que querían, ¿no? Cualquiera de estas sucursales, que son los lugares alquilados, tienen un costo elevado, entonces no es fácil mantener en el tiempo, y más en estos tiempos cuando las compras o lo que uno necesita se va habiendo disminuido, porque no tiene después la posibilidad de pagarlo.
3: ¿Habían presentado algún tipo de plan de crisis esta empresa por la situación que estaba viviendo?
2: No, en algún momento pensábamos que podía ser, pero porque para presentar un plan de crisis, el sindicato es una de las entidades que debe dar el visto bueno también. No es que yo presento y queda todo ahí o es tan fácil. Claro. No, tienen que demostrar fehacientemente que la crisis es tal cual ellos dicen, y lo tienen que hacer en forma contable.
3: ¿Y se notaba que había alguna crisis en ese supermercado o no, para ustedes?
2: A ver, no sé cómo lo explico. No han sido buenos pagadores desde casi nunca. Entonces hemos tenido permanentemente problemas con Cabral. Por esto de que se atrasaban, pagaban a destiempo, empleados en negro, empleados que trabajaban 8 horas y figuraban 4 horas.
0: Bien, hasta ahí parte de lo que mencionaba y explicaba, ¿no?, Mirna Moral, advirtiendo más adelante en la charla que es una situación bastante delicada que están pasando los supermercados en general. Hay una crisis profunda, ¿no?, muy marcada en este sector. Así es que, bueno, si bien los negocios no están cerrando, no se registra un cierre masivo, pero sí reducción de personal, ¿no? Esto es lo que por lo menos se va marcando. Seguimos con las voces protagonistas. Hoy habló Fernando. Fernando Lucero también con nosotros, quien es representante de Acara Motos en San Juan, porque bueno, sí, es muy importante por allí lo que él pudo comentar. Una venta de motos que este año ha roto récord directamente en la provincia, incluso ha superado la media que está marcada a nivel nacional en cuanto a ventas de este vehículo. En este caso, y así es como Fernando Lucero esta mañana explicaba y daba todo el detalle.
4: No es una percepción para nada, estás en lo correcto. La verdad que este año va a terminar siendo un año muy atípico por el incremento que está teniendo en el nivel de patentamiento, no solamente a nivel nacional, sino particularmente también en San Juan, ¿no? Uh-huh. Estamos notando números muy distintos a lo que ha sido el año pasado y los años anteriores. Es realmente en un año récord de patentamiento.
3: Uh-huh. ¿Podemos hablar de esos números? ¿Cuáles, digamos, los números que ustedes están notando y que están viendo que ya son récord?
4: Claro, mira, para que vos te des una idea, en el mes pasado se patentaron a nivel nacional más de 80.000 motos y en San Juan fueron 1.347 unidades, ¿no? Eso, si nosotros lo comparamos con el mes anterior, nos da un incremento del orden de 14-15% con respecto, ¿no?, al mes anterior. Pero si lo tomamos con respecto al mismo mes de septiembre del año pasado, ese incremento es del 47%, ¿no? Estamos casi en el 50% de incremento mes a mes comparado con el año pasado. Y si nos tomamos el acumulado, ahí realmente mes a mes, ¿no? Hasta digamos, todo lo acumulado del mes, desde enero, con respecto al año pasado, nos da que el incremento es del 57%, cuando a nivel nacional, esto es a nivel San Juan, ¿no? Uh-huh. Cuando a nivel nacional es del 40%, es decir, estamos por arriba San Juan de la media de incremento que se ha dado también como fenómeno a nivel nacional. Pero San Juan se destaca, ¿no? Está entre las 4 o 5 provincias que más crecieron en el último año.
3: Uh-huh. Con un 57% anual, digamos, sería
4: 57% en el acumulado, ¿no?
3: En el acumulado, sí, en el acumulado. Estoy hablando del acumulado porque también ese es el que marca la diferencia que estás planteando, ¿no? En el mirar.
0: Bien, hasta ahí entonces la palabra de Fernando Lucero, representante de Acara Motos en San Juan, con estos números que, bueno, hablan de un de una estabilidad en el sector que, bueno, ilusiona, obviamente, y habla de cómo el sanjuanino va reinventándose en ese punto. También la aparición de los delivery, ¿no? Que, bueno, también impulsan fuertemente el aumento en las ventas de estas motocicletas. Bueno, por último, escuchamos la palabra de Juan Farías, él es comisario de jefe de Comisaría 24, explicando en detalles lo que pasó esta mañana con este bebé de 9 meses que justamente generó un confuso hecho al ser enviado por su madre en Uber. Ella lo seguía, supuestamente lo tenía que seguir de atrás en su moto, y el Uber iba con el bebé, pero el Uber llegó hacia ANSES de Rawson y la madre nunca apareció. Se quedó con el niño solo en el auto, por eso dio aviso a la policía. Esto es lo que decía básicamente el comisario en su explicación de lo que pasó hoy.
5: Sí, ese pequeño nos preocupó a todos. Fue un pequeño que se portó como un adulto, por decirlo, porque siempre estuvo tranquilo el nene.
3: Ajá.
5: Bueno, fue una situación un poco inusual. Lamentablemente, una mamá, por motivos que ella misma sabe, solicita por una aplicación un móvil para trasladar a su hijo de 1 añito y 1 mes hasta un jardín maternal frente al Coloso, acá en el departamento de Rawson.
3: Uh-huh.
5: Esta mamá vive en el barrio Güemes de Rawson. ¿Está bien? Una mamá joven, de 26 años de edad. Y bueno, llega el móvil de la aplicación a su domicilio, habla con el chofer del móvil y sube el bebé solo al móvil, ¿está bien?
3: Uh-huh.
5: Y ella iba a seguir al móvil en su moto particular.
3: Uh-huh.
5: Bueno, cuando comienza el recorrido el chofer del Uber hasta el Coloso, frente al Coloso del jardín maternal, la mamá lo seguía en la moto y tuvo un desperfecto mecánico, se le para la moto, no pudo continuar su marcha.
3: Ah.
5: El chofer no se percata de la situación y llega hasta el jardín maternal, que queda por la calle Líbano, pasando España. Una vez que llega al lugar, le espera un momento, no llega la mamá del bebé, le llama la atención esta situación a esta persona, que es un masculino mayor de edad, y pide colaboración. Y a los pocos minutos ya llegan dos móviles de la Policía de San Juan, entre ellos el móvil de Comisaría 24, donde empezamos a abordar el tema. Se da la situación que la mamá, dentro de su nerviosismo, le llama a la abuela del bebé, digamos su propia madre, y llega a los minutos, llega la abuela del bebé al lugar, y bueno, y el bebé, obviamente, por cuestiones, percatamos que es la abuela real, no llevaba la documentación consigo la abuela. Ajá. Pero no dimos cuenta de que era la abuela por la predisposición del bebé.
6: Claro.
5: Por eso le decimos que el bebé se portó como un adulto.
0: Bien, hasta ahí entonces la palabra del comisario Farías, él es jefe, ¿no?, de Comisaría 24 de Rawson, dando cuenta de los detalles de esta causa, que bueno, directamente fue, digamos, un confuso hecho, que después, bueno, tuvo un final feliz, por suerte, se reencontró el niño con su madre, y bueno, y allí están entonces dadas las cosas. Este es el peligro, ¿no?, de estas cuestiones. Por suerte, el remisero era una persona decente y totalmente honesta, que lo primero que hizo es lo que tenía que hacer, llamar a la policía. Es un riesgo total, ¿no?, hacer este tipo de maniobras, pero bueno, veremos de qué manera se dará entonces esta situación en los próximos días. Ya para ir finalizando nuestro encuentro, la información destacada internacional a esta hora, Donald Trump habló sobre las protestas estudiantiles en Francia, dijo que el Islam quiere apoderarse de un país que alguna vez fue grande, dijo el presidente de los Estados Unidos, que se metió en la problemática de Francia, vinculó las protestas allí en aquel país con la inmigración y el Islam, pese a que las movilizaciones en realidad estudiantiles reclaman mejoras en las condiciones de enseñanza, la falta de profesores, el deterioro en los edificios escolares. Bueno, todo esto es lo que se reclama en realidad en esta protesta. Pero en un mensaje que publicó un medio periodístico importante, bueno, Trump afirma que lo que está pasando en Francia no es otra cosa que una migración masiva fuera de control. También dijo que la situación no se trata de las escuelas y acusó al Islam de querer imponerse en un país que describió como que alguna vez fue grande. Bueno, las protestas estudiantiles en Francia comenzaron el pasado 17 de septiembre, en realidad en un liceo de las afueras de París, y tras dos semanas se empezaron a extender a distintas ciudades del país estos reclamos. Los alumnos de entre 15 y 18 años denunciaron que no se reemplaza a docentes ausentes, que los horarios son extensos y que muchas aulas están deterioradas y no soportan el aumento de las temperaturas. Que bueno, esto también ha sido un gran problema en este año. Las manifestaciones no surgieron por la inmigración ni por reivindicaciones religiosas, según los reclamos difundidos durante las jornadas de protesta. En realidad, son estudiantes que están exigiendo sustituciones para profesores ausentes, una revisión de las jornadas que van de 8 de la mañana a 18 horas y pausas más largas para el almuerzo, por ejemplo, mientras el gobierno francés atribuye parte de estos incidentes a la violencia urbana. Así es que bueno, así es como se están dando las cosas en aquel país, con estos reclamos que tienen gases lacrimógenos, movilizaciones en varias ciudades. Bueno, realmente es algo masivo e importante lo que está pasando en aquel lugar del mundo. 14 horas 12 minutos, nos vamos despidiendo, muchas gracias por acompañarnos, hasta aquí llegamos. Punto final para este resumen informativo. Por supuesto, los invitamos a que nos sigan acompañando en toda la programación que tenemos para compartir con ustedes durante este día martes. Nosotros nos reencontraremos mañana a partir de las 7 de la mañana con Acento en la Noticia, como todos los días en el encendido de la radio, y en este espacio a las 13:30 como todos los días. Será hasta entonces. Muchas gracias. Chau.
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Hola, mucho gusto, muy buenas tardes, señoras, señores, damas y caballeros. Aquí están los 20 premios del sorteo de la quiniela vespertina en el sorteo número 7389, quiniela vespertina de San Juan de este 6 de octubre. Primer premio, 9414, 9414, ese es el borracho. Segundo premio, 5716, 5716. Tercero, 6.225, 6.225. Cuarto, 7.651, 7.651. En el quinto, 2.887, 2.887. Sexto, 6.046, 6.046. Séptimo, 5.643, 5.643. Octavo, 2.190, 2.190. En el noveno, 8.749, 8.749. En el décimo, 3.852, 3.852. Primer premio, 9.414, el borracho. Seguimos, 6.534, 7.760, 3.848, 0.438, 3.009. 8.400, 1.492, 8.925, 0, 232, 7.270. En este martes 6 de octubre, en el sorteo 7.389 de la vespertina de San Juan, el primer premio, 9.414, 9.414. Matías Urbano, Hugo Mesina, muchas gracias, buenas tardes, a seguir escuchando Radio Sarmiento.

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1: Bueno, muy bien, aquí estamos. ¿Cómo les va? Bienvenidos a todos. Muy buenas tardes. Llegó el día, ¿eh? Llegó el día que todos estábamos, bueno, esperando, qué sé yo, con alegría por volver a ver a nuestro capitán y la tristeza, la emoción de saber que, bueno, ya no lo vamos a seguir viendo la selección. Pero bueno, era el día prometido, tenía que llegar en algún momento, iba a llegar. Hoy es ese día, el día en que estaremos despidiendo a nuestro querido Lionel Messi, a ese ídolo, a esa figura que creo va a quedar para siempre en nuestro corazón, ¿sí? Así es que en un ratito vamos a estar hablando de eso, vamos a estar hablando de todo lo que se viene hoy, de todo lo que está sucediendo, ¿sí? Así que bueno, hubo un hecho fundamental que tiene que ver con el reconocimiento a Lionel Messi, ya que recibió el doctorado honoris causa de la Universidad de Buenos Aires. Es un orgullo, dijo. Horas antes de su partido, despedida de la selección argentina, el histórico capitán fue distinguido con el máximo reconocimiento que otorga la UBA. La Universidad de Buenos Aires le entregó hoy a Lionel Messi el máximo reconocimiento que otorga. Lo distinguió con el doctorado honoris causa en un evento que se realizó en el predio de AFA en Ezeiza, horas antes del partido despedida del capitán de la selección argentina. Y bueno, dijo, poder recibir un reconocimiento así es un orgullo para mí, sobre todo poder decir que yo, que soy un doctor honorífico, dijo el futbolista rosarino de 39 años ante todos los presentes. Es un día muy especial. Sé que va a ser difícil y voy a intentar disfrutarlo. Estoy tranquilo, pero a medida que se acerca el momento del partido, se va complicando un poquito más. Así que empezarlo de esta manera, con este reconocimiento, lo hace mucho más especial. Muchísimas gracias. La verdad que es un orgullo muy grande, dijo nuestro querido capitán.

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Bueno, aquí estamos, acompañándoles en la previa de este momento tan especial que vamos a vivir todos. La temperatura 24 grados 4 décimas, tenemos un cielo ligeramente nublado con un viento del sur a 10 kilómetros en la hora. Una linda tarde con una máxima pronosticada en 28 grados. Bueno, hasta las 18 te dije, ¿no? Esto es mejor de tarde. Y bueno, obviamente todo hoy está pintado de celeste y blanco. Digamos que los monumentos más emblemáticos, más importantes, llevan nuestro color, el color de nuestra bandera, como es el monumento a la bandera en Rosario, como es el obelisco en Buenos Aires, y bueno, cuántos otros lugares que han hecho exactamente lo mismo. Bueno, esta noche Lionel Messi jugará su último partido con la selección argentina ante Benín en el Estadio Monumental, con el que pondrá fin a 21 años de carrera y 207 presencias con la camiseta albiceleste. Pero bueno, mientras el país se prepara para despedir al jugador, el jugador devenido en empresario lleva años construyendo un portafolio que hoy abarca 5 clubes de fútbol en 4 países, 6 hoteles de lujo en España, una línea de vinos, perfumes, bebidas, desarrollos inmobiliarios, una productora audiovisual y un fondo de inversión en tecnología deportiva, entre otros atractivos. Pero el anuncio del retiro de la selección llegó tras la final del Mundial 2026 con una frase que corrió el mundo: me vacié, ya no tengo más para dar. Bueno, en ese momento el rosarino acumulaba 125 goles, participación en 5 mundiales, con una Copa del Mundo conquistada en Qatar 2022, 2 Copas América 2021 y 2024, la finalísima 2022, el oro olímpico de Beijing 2008 y el título sub-20 del 2005. Superó a Diego Maradona, Gabriel Batistuta y otros referentes históricos en las principales estadísticas del combinado nacional. Vamos a ir recorriendo un poco en nuestro programa la historia, la vida de él, ¿no? Creo que se lo merece. Pero yo hay un punto que quiero destacar más allá de todo lo que es Messi en sí mismo, de la figura deportiva, del crack, como le dicen, en la cancha y demás. Pero yo hay un aspecto de él con el que me quedo y le agradezco, ¿no? Que sea un ídolo y que dé el ejemplo de educación. Una persona educada, un caballero, un señor. Cuando lo sentía, digo, hasta el insulto es educado, hasta para insultar es educado. Anda para allá, bobo. Ese es el insulto que por lo menos le hemos podido escuchar, el único. El nivel de educación que tienen Lionel Messi es admirable, es fundamentalmente rescatable, porque, qué sé yo, él podía decir lo que quisiera y sin embargo siempre se comportó como un señor, como un caballero. Así es, ha sido y seguramente será siendo de esta manera, porque es su esencia, es nuestro capitán.

Bueno, muy bien, a esta hora, como ya es habitual, vamos a hacerlo también con este ratito de rock nacional. Fito, nuestro querido Fito, que ya debe estar más tranquilo después de lo que pasó este fin de semana, vamos a escucharlo con Mariposa Tecnicolor.

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Bueno, qué día difícil hoy, ¿no? Un día complicado, un día lleno de emociones, qué sé yo. Yo creo que se nos hace un nudo en la garganta cuando hablamos y pensamos que vamos a verlo por última vez jugando en la selección. Y parece mentira, realmente parece mentira. Pero como decíamos recién, él es un señor y grabó un mensaje muy bonito que tiene que ver con lo que él siente, con una reflexión en realidad que pinta, digamos, de la manera más fiel lo que él siente en esta despedida, en haber llegado a este momento después de una larga carrera, trayectoria, etcétera. Lo escuchemos.

0: Queremos compartir en un ratitito, nada más vamos a hacerlo, decíamos las palabras de despedida de él, que lo grabó obviamente con un video de fondo y con su voz en off, que es la cuenta regresiva que llega a su final.
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Bueno, con esas palabras, acompañadas, como les decía, por un video publicado en redes sociales de Adidas, la marca que lo acompañó desde sus inicios, el capitán anticipó sus sensaciones antes de la despedida. El mensaje refleja el significado que tuvo la selección a lo largo de una carrera que comenzó hace más de 20 años y que terminó con una colección de títulos que durante mucho tiempo parecieron imposibles de alcanzar. El partido ante Benín comenzará a las 20 y tendrá como escenario al Monumental, donde miles de hinchas se preparan para acompañar al capitán en su última presentación. Pero bueno, ha sido una noche preparada especialmente para él. Y tiene de todo, ¿sí? Tiene una fest

Antes, por supuesto que ya en un ratito ya comienzan los diferentes músicos que van a estar en ese escenario. Hay una pantalla gigante, porque claro, la jornada no se limitará al encuentro. La AFA organizó una serie de homenajes y espectáculos para acompañar la despedida. La organización diagramó una extensa programación para acompañar el último partido del capitán. Los shows comenzarán alrededor de las 17:30 y tendrán la participación, como les decía, de distintos artistas. Un poco de ruido será una de las encargados de abrir la jornada, seguido por Seba Mendoza y Román, el original. También habrá un momento acústico protagonizado por Gaspar Venegas, guitarrista de los Fundamentalistas. Y luego será el turno de Amar Azul, Santi Cairo, Qué Locura y Damas Gratis. Antes del comienzo del amistoso, Fabio Santana interpretará el himno nacional argentino, este excombatiente de Malvinas, pero el momento más esperado llegará después del partido. La despedida incluirá un espectáculo de drones, luces, pirotecnia y lonas dentro del Monumental. Posteriormente, Soledad Pastorutti se presentará ante el público y Ulises Bueno interpretará su show Trampa. La jornada tendrá un cierre especial después de las 22:30 con una sorpresa musical que pondrá el punto final a una noche pensada exclusivamente para homenajear al capitán. Bueno, y con respecto a este momento hay muchísimas especulaciones. ¿Quién será? Unos dicen, bueno, puede venir por el lado de Rodrigo De Paul, o sea, Tini. Puede venir por el lado de River en sí mismo, que sería Lali, que es fanática de River. Lamentablemente yo amo a Lali, pero bueno, me gustaría que sea de Boca, pero es de River. Qué sé yo, hay tantas especulaciones, es una sorpresa, eso es lo lindo, son lindas las sorpresas, habrá que esperar entonces, todos piensan que seguramente antes de que termine el partido lo sacará Messi para que reciba la ovación, los aplausos, los gritos, todo del público, ¿no? Hay muchísima gente que está esperando desde muy temprano en el césped, tomando mate, esperando, porque creo que a las 5 va a salir la selección que está allí en Ezeiza, creo que es así, que está en Ezeiza. La gente tiene la esperanza de que salgan los jugadores. Tienen, por supuesto, cartas, dibujos que han hecho los chicos, pelotas para que firme, camisetas para que firme. Lamentablemente, yo creo que va a ser muy difícil todo eso, ¿no? Pero bueno, la esperanza está, la ilusión está, que es lo más importante que podemos tener, ¿no? La ilusión de poder verlo. Nosotros tuvimos la posibilidad acá en San Juan cuando vinieron a jugar, claro. No todos tuvimos la suerte de estar cerquita para verlo bien. Nosotros nos tocó estar en la tribuna que está detrás del arco. No me pregunten qué arco, porque no sé si era el sur, norte, no sé. Pero lo veíamos ahí, qué sé yo. Para cómo, claro, fue de noche, pero igual lo podíamos distinguir por su manera de correr y demás. Y fue realmente muy, muy emocionante. Así que bueno, la ilusión hay que tenerla siempre, sobre todo con nuestros ídolos, como es el fútbol, ¿no? Que es la pasión mayor de los argentinos. Así que bueno, vamos a ir contándoles más cositas a lo largo de esta tarde.

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1: En el ámbito local, el director de Hidráulica, José María Ginestar, indicó que ante el incremento hídrico que estiman, trabajan ya para el

0: funcionamiento de 24 compuertas que estaban fuera de funcionamiento desde hace muchos años. Esto va a permitir regular y conducir el agua ante eventuales crecientes. En el ámbito nacional, la diputada por La Libertad Avanza por Corrientes, Virginia Gallardo, presentó un proyecto de ley que propone una reforma parcial del Código Penal argentino, centrada en tres ejes: la eliminación de la prescripción para delitos sancionados con prisión perpetua, la actualización de otros plazos procesales y el endurecimiento de las penas por abuso sexual. En el ámbito internacional, Francia. La policía utilizó gases lacrimógenos para dispersar a estudiantes y simpatizantes que protestaban en Estrasburgo, exigiendo al gobierno soluciones ante la falta de personal y el deterioro de las aulas. Le recordamos a esta hora los datos del tiempo suministrados por el Servicio Meteorológico Nacional con asiento en Las Chacritas. La presión 934.6, medida en hectopascales. La temperatura 26 grados 2 décimas, la humedad del 28% y tenemos viento del cuadrante sur a 12 kilómetros por hora.
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Tres minutos pasan de las 4 de la tarde, ya estamos así ingresando a nuestra segunda hora de programa con una temperatura de 26 grados dos décimas. Tenemos un cielo ligeramente nublado y el viento es del sur a 12 kilómetros en la hora. Y como ya es habitual a esta hora, te invitamos a compartir nuestros clásicos internacionales. Hoy vamos a hacerlo con el señor Michael Bolton. Él nació en Connecticut y es un famoso cantautor y músico estadounidense, conocido por su potente voz y sus exitosas baladas románticas de los años 80 y 90. Comenzó su carrera en la música a mediados de la década del 70, cantando en bandas de hard rock como Black Jack, antes de cambiar su estilo hacia el pop rock y el soft rock. Vamos a escuchar esta icónica canción, ¿no? Yo creo que es una de las más emblemáticas. Cuando un hombre ama a una mujer.

Y continuamos este momento tan lindo de clásicos internacionales con la señora Tina Turner. Ella nació en 1939 en Tennessee y fue una cantante, compositora y actriz estadounidense consagrada universalmente como la reina del rock and roll. Gracias a su voz electrizante, su potencia vocal y su imponente energía sobre el escenario. Ella creció en una familia muy humilde en zonas rurales de Tennessee. A mediados de los años 50 se mudó a St. Louis, donde conoció al músico Ike Turner. Y bueno, de allí vino los primeros pasos en la música y el éxito del dúo también fue significante e importante en su vida. Estuvieron juntos, fueron pareja. Y después de unos años, de un tiempo, llegó la violencia y la ruptura. Tras años de sufrir abusos físicos y psicológicos por parte de Ike, logró escapar a mediados de los años 70 sin recursos económicos, reiniciando su vida y su carrera desde cero. Y llegó a grabar grandes éxitos, como el que vamos a escuchar ahora, The Best.

Y vamos a terminar con otra grande de la música internacional como es Gloria Gaynor. Ella nació en Nueva Jersey y es una legendaria cantante estadounidense de música disco y soul, conocida mundialmente como un ícono de la resiliencia. Comenzó a cantar en los años 60 con el grupo de soul, Soul Satisfier, y luego saltó a la fama internacional en 1974, y de allí, bueno, no paró de hacer éxitos. Vamos a escuchar este, que también es un éxito y un tema tradicional. No puedo quitar mis ojos de ti.

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Bueno, la verdad que es sorprendente, dice Infobae el portafolio que tiene Messi, ¿no? Haciendo alusión simbólicamente a todo su capital, a todas las empresas que posee. Por ejemplo, más allá de los 5 clubes de fútbol, a fines del 2025, la gestión operativa de los 6 hoteles pasó a Meliá Hotels International, que los incorporó a su línea Meliá Collection. La sociedad que los administra facturó 21,8 millones de euros en el 2024. Las estimaciones del sector sitúan el valor total de este negocio por encima de los 100 millones de dólares. La estrategia contempla además una expansión hacia mercados asiáticos con Dubái y Tokio entre las opciones analizadas. Bueno, de las milanesas al vino y los perfumes. En julio del 2025, Messi se sumó como socio a el Club de la Milanesa, cadena argentina que proyecta su expansión a Europa con una inversión de unos 6 millones de dólares. El plan incluye 5 restaurantes en Cataluña y 3 nuevas sucursales en Argentina, más una planta industrial en Tigre. La cadena llegó a su mano en Miami, hoy uno de los mercados más fuertes por la presencia, claro, del 10 en Estados Unidos. En bebidas tiene 2 líneas propias, L10 Win, su marca de vinos, y más, una línea de hidratantes. A ese conjunto se sumó recientemente el lanzamiento de Messi Night Eau de Parfum, que es la última incorporación a Messi Fragrance, línea que ya incluía las variedades Messi Original, Messi Platinum y Messi Sport. El nuevo perfume de perfil nocturno, con frasco negro y detalles dorados, se comercializa en mercados internacionales a un precio de referencia de $53. Ya figura en el catálogo oficial de la marca. También firmó un acuerdo multianual con Stanley, el primero de ese tipo que la marca cierra con un atleta profesional para la colección Messi por Stanley 1913, que incluye kits de mate y el vaso Kencher Pro Tour. Messi participó en el proceso de diseño y definió materiales, colores y acabados. Sí, qué lindo tomar mate en un mate de Messi, imagínense. Bueno, inmuebles, tecnología y producción audiovisual. En el mercado inmobiliario, Messi tiene participación en Carrasco M, un desarrollo residencial de alta gama en la zona norte de Rosario, frente al río Paraná, encarado junto a su ex compañero de la selección, Ángel Di María. El proyecto contempla 24 unidades, triplex, dúplex y monoambiente, con una inversión estimada en 7 millones de dólares. Durante su etapa en el Paris Saint-Germain, fundó Playtime Sports y Tech Hold, una firma con sede en San Francisco orientada a inversiones en startups de tecnología, medios y entretenimientos deportivos. En paralelo, opera 525 Rosario, una productora de contenidos audiovisuales que toma el nombre de su ciudad natal. Y ya les cuento un poquito más sobre el portafolio de nuestro querido Messi, que lo tiene más que merecido, porque es un gran deportista, gran persona, excelente persona, pero además porque ha tenido la visión, además de un entorno como su padre, que ha sido el representante, su hermano, que está al frente de uno de los clubes deportivos, de tener una visión comercial, seria, ordenada, etcétera. Así que en un ratito les cuento un poquito más.

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Bueno, la verdad que este día, ¿no? Este momento tan especial que tiene que ver con Messi y demás, se está dando o está sirviendo para distintas especulaciones, para desopilantes ocurrencias. Les cuento lo que ha dicho el capitán de Benín antes de la despedida de Lionel Messi. Dice, regálame tu camiseta. Es lo que ha puesto en un estado. Mohamed Sillani, así se llama, elogió, por supuesto, al rosarino en Buenos Aires y se postuló para quedarse con su casaca por una insólita razón. Y le hizo un especial pedido al 10. Claro, la expectativa por la última función de Lionel Messi con la camiseta de la selección argentina no solo conmueve a los hinchas locales, sino también a los propios rivales. En la previa del encuentro tributo que se va a disputar en el Estadio Monumental, el plantel de Benín salió a recorrer las calles de Buenos Aires y su capitán, Mohamed Sillani, dejó varias frases imperdibles que se volvieron virales en las redes sociales. El defensor del conjunto africano no escatimó en elogios para el astro rosarino, catalogándolo como el mejor de la historia y admitiendo que enfrentar al rosarino en Núñez representa un sueño cumplido para todo el plantel. Sin embargo, el momento más simpático de la jornada se dio cuando el futbolista fue consultado sobre quién se quedará con el bien más preciado de la noche, la camiseta del 10. Bueno, entre risas, Sillani lanzó una insólita y divertida justificación para ganar la pulseada en el vestuario visitante. Yo me quedo con la camiseta de Messi porque soy el único que habla español del equipo. Jaja. Messi, por favor, regálame tu camiseta. Bueno, acto seguido, el jugador africano sumó un ruego que comparten millones de amantes del deporte alrededor del planeta. Messi, por favor, no te retires, porque mi padre también te quiere mucho y sos el dios del fútbol. Es impresionante las frases, los dibujos, los niños, lo que le dicen. La verdad que, te da tanta ternura, y además, admiración mucho más por cada vez que vemos estos gestos, ¿no? Lo amamos mucho más. Me quedo con la camiseta de Messi porque nadie habla español y le voy a preguntar yo si me quiere regalar su camiseta. Bueno, esta es la frase del capitán, ¿no? De Benji. Pero bueno, pese a la admiración absoluta por la figura albiceleste, el referente de Benín aclaró que saldrán a competir con seriedad en el césped de Núñez, aunque reconoció la dificultad de la tarea. Dijo, nosotros vamos a salir a defender, por supuesto, el honor de nuestra camiseta y de nuestro fútbol tan querido también por nosotros. Pero claro, estamos jugando con Messi, con un grande. Yo me quedo con ese recuerdo y con ese momento tan importante, porque más allá de, el resultado de lo que pueda ser, que él en realidad lo que quieren destacar y que les va a quedar para la historia es haber jugado con Messi en su despedida. Así que pese a la admiración absoluta por la figura albiceleste, el referente de Benín dijo, nosotros vamos a salir a ganar, vamos a jugar, pero a Messi nadie lo puede, marcar, ¿sí? Así que bueno, vamos a ver qué sucede, ¿no? Hay mucha expectativa, ya lo hemos dicho. Nadie lo puede detener, ni nosotros ni nadie, completó sobre el desafío táctico, ¿no?, de frenar al capitán. Así que el histórico amistoso entre Argentina y Benín se va a jugar a las 20. Para absorber la enorme masa de espectadores, las puertas del recinto ya abrieron, esto fue a las 16
en lo que promete ser un marco multitudinario e inolvidable para el adiós de la pulga, nuestra pulga.

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9: En el ámbito local, la secretaria general del Sindicato Empleados de Comercio indicó que en este 2026 ya hubo 70 despidos, 30 retiros voluntarios y varios cierres de comercios, situación que también alcanzó a Hiper y Super como en Libertad, Bea y Cabral. En el ámbito nacional, Santa Fe prohibió a los cuidacoches y fijó penas de hasta 80 días de arresto. El gobernador Maximiliano Puyaro promulgó la norma que castiga como actividad no autorizada la tarea de los trapitos. Las sanciones se agravan para los organizadores y si ocurren amenazas, también van presos. En el ámbito internacional, Estados Unidos, Pensilvania superó los 1.000 contagios de sarampión en lo que va de 2026, una cifra que sitúa al estado ante el mayor brote estatal. Hay 198 hospitalizados y 5.

0: 5 muertos. Les recordamos, de acuerdo al pronóstico del Servicio Meteorológico Nacional, con asiento en Las Chacritas, para mañana miércoles se estima una temperatura mínima de 13 grados y una máxima de 22 grados centígrados.
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Dos minutos pasan de las 5 de la tarde y estamos así ingresando ya a nuestra última hora de programa, con una temperatura de 27 grados, un cielo ligeramente nublado y el viento es del sur a 8 kilómetros en la hora. Vamos a compartir ahora nuestros clásicos latinos. Vamos a hacerlo en primer término con Maná, acompañado de Joy. Bueno, Maná es una legendaria banda mexicana de pop rock en español, fundada en 1986 en Guadalajara, Jalisco. El grupo nació originalmente en los años 70 y principios de los 80, bajo el nombre de Sombrero Verde, y publicaron dos álbumes de estudio sin gran repercusión comercial inicial. Esto fue con, como les digo, Sombrero Verde en 1981. Pero bueno, la llegada del baterista Alex González en 1984 transformó la formación de la banda. Así es que a partir de ese momento, a partir de 1986, adoptaron el nombre de Maná, que significa energía positiva. Vamos a escucharlos con Joy y Eres mi religión.

Ahora vamos a escuchar a otro romántico como es Ricardo Montaner, que es un famoso cantautor nacido en Argentina y con profundas raíces en Venezuela. Él tuvo sus primeros pasos en la música cuando tocó la batería. Él era baterista en un grupo musical de una iglesia local en Maracaibo. Finalmente adopta el nombre Ricardo y usó el apellido de su madre, Montaner, en su etapa inicial como solista, junto al productor Roberto Luti. Y a partir de allí comenzó a sembrar éxitos. Ha vendido más de 25 millones de discos en todo el mundo. Y canciones populares que se encuentran en grandes éxitos románticos como Bésame.

Y si hablamos de románticos, bueno, obviamente Axel está en la lista. Es un reconocido cantante y compositor argentino de pop latino y balada romántica. Él comenzó a estudiar piano a los 5 años con una profesora de su barrio y a los 8 años ingresó al Conservatorio Julián Aguirre. Y a partir de allí decidió utilizar únicamente su nombre de pila para evitar confusiones con la difícil pronunciación de su apellido paterno de origen belga. Bueno, él debuta lanza su primer disco en 1999, La clave para conquistarte. Vamos a escucharlo con este otro éxito, Amo.

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Bueno, la justicia ya definió quién deberá investigar la nueva denuncia por violación contra Joaquín Levington. La Secretaría Especial de la Cámara Criminal y Correccional resolvió el conflicto de competencia que se había generado entre dos juzgados y determinó que la causa quede en manos de la jueza Alejandra Provítola. El expediente había comenzado la semana pasada cuando una mujer de 39 años se presentó ante la policía de la ciudad y denunció nuevamente al cantante de Turf por presuntos hechos de abuso sexual ocurridos durante la relación que ambos mantuvieron entre el 2015 y 2020. La presentación había quedado inicialmente en el juzgado de Carlos Bruniart, quien se encontraba de turno en ese momento. Pero cuando Bruniart advirtió que la denunciante ya había realizado una presentación contra Levington por el mismo delito, a fines del 2023 remitió el nuevo expediente a Provítola. La magistrada había intervenido en aquella primera causa que terminó archivada en el 2024 después de que la mujer no se presentara ante la justicia para ratificar la denuncia ni concurriera a las medidas solicitadas durante la investigación. Así que bueno, el nuevo conflicto surgió porque Provítola se declaró incompetente para intervenir en la presentación reciente. Y según explicó la magistrada, en la causa anterior, la denunciante nunca había ratificado formalmente cuál era el delito que decía haber sufrido, por lo que consideraba que no estaba establecido con precisión el objeto procesal. La discusión llegó entonces. El tema es que por este motivo y por todo lo sucedido, Pinto resolvió que sea Provítola quien continúe al frente de la investigación. ¿Qué había pasado con la primera denuncia contra Joaquín Levington? Bueno, el archivo de esa investigación no significó un sobreseimiento de Levington. El expediente no avanzó debido a que la denunciante no impulsó la acción penal en un delito de instancia privada. Así que ahora, casi 3 años después de aquella primera presentación, la misma mujer volvió a denunciar al músico y la justicia consideró que existe una coincidencia suficiente entre ambas causas como para que sean investigadas por la misma magistrada. Así que bueno, ese sería entonces lo último que se conoce sobre la situación de entre la denunciante y Joaquín Levington.

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Bueno, muy bien, estamos acompañándote en este momento tan lindo que tiene que ver con toda la expectativa, que tiene que ver con toda la ilusión de lo que se viene más tarde. Bueno, algunos van a poder disfrutar de la previa, de algunos shows y demás, pero los que no, los que están trabajando, bueno, recuerden que a las 20 viene el partido. Bueno, el partido de despedida, obviamente. Cambiamos de tema y nos vamos a una de las series que tiene también mucha expectativa entre los fanáticos del universo mágico, que no para de crecer. Estamos hablando del entusiasmo que hay con el esperado estreno de Harry Potter y la Piedra Filosofal, que es la nueva serie original de HBO. Sí, la plataforma HBO Max, que continúa elevando el entusiasmo de la audiencia mediante la presentación de un impactante thriller, o tráiler, mejor dicho, teaser tráiler, repleto de avances e imágenes inéditas. Bueno, hay un adelanto que ofrece un fascinante primer vistazo de la ansiada producción, la cual va a desembarcar en la pantalla chica durante esta Navidad, ¿sí? Con un enfoque poético, también con un profundo compromiso por honrar las páginas de los célebres libros que cautivaron a múltiples generaciones, ¿no? La ficción promete revivir escenas que ya se perfilan para ser

memorables. Así que, por ese motivo, para los amantes de Harry Potter, HBO Max ha reunido los motivos fundamentales por los cuales esta superproducción se convertirá en un evento televisivo imperdible. Por un lado, momentos inolvidables de amistad. En el corazón de la saga se encuentra el vínculo entre Harry, Hermione y Ron. En la serie se dedica a construir esta conexión a través de los detalles, capturando desde los momentos compartidos en la sala común de Gryffindor hasta la valentía que une a los tres jóvenes estudiantes. Segundo, una adaptación fiel al libro, comprometida con honrar la profundidad de los libros. La producción explora personajes, tramas secundarias y elementos del mundo mágico que quedaron fuera de las adaptaciones cinematográficas, ofreciendo una experiencia renovada. ¿Qué más? Va a haber mucho suspenso creciente y momentos de tensión. Más allá del encanto de Hogwarts, la historia explora los peligros que acechan al mundo mágico, incluido el aterrador encuentro con el troll. Van a haber partidas alucinantes de Quidditch, con un enfoque visual muy moderno y cinematográfico. Y bueno, nuevo elenco y excelencia visual. La historia del niño que sobrevivió regresa para deslumbrar a los espectadores de todo el mundo. Así que por todas esas razones vale la pena entonces esperar a Navidad para poder ver esta nueva saga de Harry Potter y la Piedra Filosofal.

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0: Gracias.
1: Bueno, tiene esto, es él ya le ha dado un ultimátum a su padre para intentar llegar a un acuerdo, el 5% o nada. La cantante le habría ofrecido a su padre un porcentaje fijo para cerrar la disputa financiera que mantienen tras la auditoría integral de sus activos. La interna familiar y financiera entre Tini Stoessel y su padre, el productor Alejandro Stoessel, sumó un nuevo capítulo central. En medio de las versiones sobre auditorías contables y tensiones por la administración de las ganancias generadas durante la carrera del artista, Ángel de Brito reveló los detalles de la propuesta económica que la cantante puso sobre la mesa para poner fin al conflicto. De acuerdo con lo precisado por el conductor de LAM, Tini busca cerrar de manera definitiva las diferencias patrimoniales a través de un esquema que fija porcentajes específicos para las partes involucradas, pero muy por debajo de lo pretendido por su padre, claro. Tini y el padre, o versus padre, llegan a una instancia en la que ella, por lo menos, no da ninguna tregua. Según detalló el periodista de espectáculos, la oferta contempla destinarle al padre un 5% del total del patrimonio auditado. Si bien puede sonar acotado en términos porcentuales, representa una cifra sustancial al considerar el volumen de los activos acumulados por la artista a nivel internacional. Así que bueno, De Brito remarcó que la propuesta se traduce en millones de dólares, ya que según distintos informes periodísticos, la fortuna del artista se calcula entre 70 y 89 millones de dólares, ¿eh? Así que bueno, la verdad que es bastante razonable, o por lo menos nada despreciable la propuesta. El esquema también contempla la asignación de porcentajes para otros integrantes del núcleo familiar cercano, como su madre y su hermano Francisco, esto es él, en el marco del ordenamiento contable que encaró la cantante tras tomar el control directo de sus finanzas y contactos, ¿eh? Así, contratos, perdón. Las diferencias que dilatan la firma, bueno, a pesar de la oferta presentada, la negociación aún no se encuentra cerrada. Hay discrepancias, ¿eh? La discrepancia principal radica en la evaluación de los activos alcanzados por la propuesta y en la disconformidad del padre y productor respecto a ciertos términos del acuerdo. Así que el desenlace de este arreglo resulta clave para evitar que el reclamo derive en acciones judiciales formales por la administración de los ingresos obtenidos durante los primeros años de la carrera internacional de la estrella pop. Vamos a ver si llegan o no a un acuerdo, Pero el ultimátum ya está expresado por parte de Tini, esto es él.

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Bueno, muy bien, estamos ya en el final de esta linda tarde. Como decíamos y como hemos estado hablando a lo largo de nuestro programa y como, bueno, se está llevando a cabo en todos los medios, en la calle, con los vecinos, en todos lados, tiene que ver con Messi, con la despedida, con este último partido. Así es que, bueno, obviamente mañana comentaremos todo lo que ha acontecido. Show, sorpresas, nadie sabe quién va a estar cantando en la última parte de esta despedida. Así que, bueno, como les digo, como todos sabemos, toda la expectativa, los nervios, las ganas y también la emoción, ¿no? Y la tristeza de saber que se va nuestro querido capitán. Bueno, nos estamos despidiendo, 27 grados 7 décimas la temperatura, tenemos un cielo parcialmente nublado, el viento es del este, a 12 kilómetros en la hora. Mañana arrancamos con una mínima de 13 y una máxima de 22 grados. Linda jornada también. Gracias a Matías Urbano, que ha estado acompañándonos en estas tardes. Mañana vuelve Huguito Messina, si Dios quiere. Patricia Moreno también en la información, Leonor Camisay en la producción y yo, Patricia Venegas, acompañándoles con las palabras, tratando de llevarle buena onda y contándoles cosas que tienen que ver con otros aspectos, ¿no?, de la vida de Messi y, bueno, por supuesto, la emoción y ojalá todos podamos disfrutar esta noche de esa gran despedida. Será hasta mañana. A la hora 15. Chao.

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1: En el ámbito local, Monseñor Gustavo Larrazábal, obispo auxiliar de San Juan de Cuyo, sostuvo que se puede pensar distinto, pero eso de ninguna manera da lugar a insultarse o destratarse. Para Larrazábal, discutir y sostener posiciones diferentes forma parte de la vida democrática. Pensar que el otro es un enemigo porque piensa diferente es una cosa absolutamente disparatada e inconducente. Hay una sociedad herida por la grieta. Las diferencias políticas terminan transformándose en enfrentamientos personales, expresó Larrazábal. En el ámbito nacional, la Iglesia planteó al gobierno su preocupación por las prestaciones que van quitándose específicamente a discapacitados, como así también a jubilados. Estos planteos los hizo en el Ministerio de Salud, donde los representantes del Episcopado transmitieron a las autoridades políticas su inquietud ante la quita de beneficios, especialmente a los sectores más vulnerables, como así también el desempleo que va creciendo es otra de las preocupaciones que plantearon. En el ámbito internacional, Estados Unidos.
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Hola, buenas tardes. ¿Cómo estás? Bienvenidos nuevamente juntos aquí en el aire de LV5 Radio Sarmiento para compartir la tarde de 18 a 21 horas, como siempre. Soy Alejandro Martín y juntos vamos a disfrutar de todo lo que es noticia, comentarios y por supuesto la mejor música la tendremos a partir de este momento y durante 3 horas en el aire de LV5 Radio Sarmiento, AM 1120, FM 104.7. Podés enviar tu mensaje al 264-508-6198. Y por supuesto, ayudarme a programar la música que suena en el aire de Sarmiento. Soy Alejandro Martín y juntos disfrutamos de la tarde de LV5 Radio Sarmiento.

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Bueno, lamentablemente para muchos llegó el día, ¿sí? Llegó el día. Lionel Messi se despide de la selección argentina ante Benín, ni más ni menos, ¿sí? Lo que cuentan ahora en este preciso momento es que el micro de la selección argentina partió rumbo al estadio para la despedida de Lionel Messi, ¿sí? A ver, habrá ahora shows y TV, todo lo que hay que saber. Bueno, el partido, el horario, la hora argentina será a partir de las 20 horas. El partido será televisado por TIC Sport, Telefe y D Sport en Argentina.

Lionel Messi jugará en el día de hoy su último partido con la selección argentina cuando el equipo dirigido por Lionel Scaloni enfrente a Benín desde las 20 horas en el Estadio Monumental. El encuentro será el cierre de una etapa más de dos décadas, ¿sí? Y estará acompañado por distintos homenajes al capitán. El amistoso tendrá como escenario un monumental completamente colmado. Las entradas se agotaron rápidamente y la jornada comenzó varias horas antes del partido con actividades. La hora anterior abrieron las puertas, ya los portones del monumental, con actividades para los hinchas, shows musicales y una serie de reconocimientos para el futbolista que marcó una época con la camiseta argentina. La última función de Messi con la selección. Messi llega a su despedida con 207 partidos disputados, 125 goles y 68 asistencias con la selección argentina. A lo largo de su recorrido conquistó la Copa América en el 2021, la finalísima en el 2022, el Mundial de Qatar en el 2022 y la Copa América en el 2024, además de convertirse en el máximo goleador histórico del seleccionado. La historia con la camiseta argentina comenzó en el 2005 y atravesó diferentes etapas, desde las críticas y las frustraciones de sus primeros años hasta convertirse en el líder del equipo que consiguió los principales títulos de la última década. Ahora, con 39 años, cerrará oficialmente su ciclo internacional ante los hinchas argentinos.

0: existe.
1: Las puertas del estadio ya fueron abiertas y, bueno, los espectáculos musicales programados para acompañar la previa entre los artistas anunciados aparecen. Un poco de ruido, Sebastián Mendoza, Román el original, Amar Azul, qué locura, y Damas Gratis. Además, las pantallas internas del Monumental mostrarán una selección de los goles más recordados de Messi con la camiseta argentina. En una propuesta especialmente preparada para la despedida, el homenaje continuará durante y después del encuentro con un show de drones y fuegos artificiales previsto para el cierre y la despedida de el más grande, uno de los más grandes de la historia del fútbol argentino.

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41 minutos han pasado ya de la hora 18 en todo el territorio nacional. 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

Bueno, hablamos del Pre-Cosquín. Bueno, nuestra provincia ya armó su delegación. Muy bien por ello, ¿no? Bueno, tras un intenso fin de semana de talento y también de emoción en el comedor universitario, Juan Gutiérrez del CUIM de la Universidad Nacional de San Juan. San Juan ya tiene definida la delegación oficial que va a ir a competir en la próxima edición del Pre-Cosquín 2027, prestigioso certamen federal de nuevos valores que tendrá lugar.

del 4 al 18 de enero próximo. La competencia de la sede San Juan para el Precosquín 2027 se llevó a cabo los días 3 y 4 de octubre con el respaldo del Ministerio de Turismo, Cultura y Deporte de la provincia. El jurado estuvo integrado por gente calificada de nuestra provincia y los ganadores de cada sede participan en el festival, donde un jurado especializado va a elegir a los vencedores en cada rubro para formar parte de la programación oficial, con la gran posibilidad de recibir el ansiado premio Revelación en Danza y en Música del Festival Telúrico.

264-508-6198, el mensajero de la tarde. Hasta la hora 21 juntos, aquí en el aire de Sarmiento.

0: Una canción que se llama Quiero morir en tu vientre.
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La información nos lleva hasta el departamento de Pocito. Hay un incendio donde están trabajando bomberos en la calle Lemos. Un incendio se registró durante la tarde del día de hoy en el departamento de Pocito, en inmediaciones de calle Lemos, antes de Castaño. En el lugar trabaja personal de bomberos para controlar las llamas y evitar que el fuego se propague hacia sectores cercanos. Por el momento no trascendieron detalles sobre el origen del incendio ni sobre posibles personas afectadas. Tampoco se informó oficialmente si las llamas alcanzaron viviendas, vehículos o terrenos de la zona.

0: Lo que da a conocer la información en la tarde de hoy tiene que ver con el EPRE, que le exige planes a Naturgy y también a Dexa ante aluviones y crecidas aquí en San Juan. ¿Qué es lo que tienen pensado? El EPRE exigió a Naturgy San Juan y Dexa que identifiquen los puntos vulnerables de la red eléctrica y presenten planes específicos para responder ante aluviones, crecidas, inundaciones, lluvias intensas y los efectos del deshielo durante el verano 26-27. Las empresas tendrán entre 30 y 60 días para entregar los estudios y si detectan sectores críticos deberán definir obras, inversiones y medidas correctivas rápido. La exigencia quedó establecida en la resolución 1042/26 y apunta a que las distribuidoras lleguen a la temporada estival con un esquema de activación previamente definido. No se trata solamente de establecer qué hacer frente a un corte. Naturgy y Dexa tendrán que determinar cuáles son las instalaciones más expuestas, con qué recursos cuentan y cómo accederán a ellas si una creciente o una aluvión interrumpe ese camino. Bueno, el requerimiento aparece además en un verano que tendrá el agua como uno de los principales focos de atención aquí en San Juan. Las nevadas acumuladas durante el invierno permiten proyectar una recuperación importante del río San Juan durante este ciclo 26-27. Una estimación de la Universidad Nacional de San Juan ubicó el escurrimiento en un entorno muy importante. También, bueno, a esto también se suma la presencia del Niño, fenómeno que puede favorecer condiciones de mayor inestabilidad y precipitaciones durante los próximos meses. En paralelo, distintas áreas provinciales ya avanzaron con tareas preventivas sobre el cauce del río San Juan ante el aumento esperado del caudal durante este deshielo. ¿Qué deberán tener listo para el verano? Bueno, dentro de ese escenario, el EPRE ordenó la elaboración de un programa de preparación para la temporada estival 26-27. El documento deberá identificar instalaciones, sectores geográficos y recursos considerados críticos frente a precipitaciones intensas, crecidas, inundaciones y también aluviones. También tendrán que contemplar qué ocurriría si las condiciones climáticas afectan las vías de acceso a estaciones transformadoras, líneas u otros componentes de la red. Para esos casos, las empresas deberán disponer de mecanismos de monitoreo, sistemas de alerta, accesos alternativos, personal y mantenimiento necesario para recuperar el servicio. Ese primer programa deberá presentarse dentro de los 30 días corridos desde la notificación de la resolución. Además, el EPRE estableció un plazo de 45 días para entregar un informe integral y actualizado de operaciones y monitoreo, mientras que los estudios de contingencia, confiabilidad y resiliencia deberán completarse dentro de los 60 días.
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37 minutos han pasado de la hora 19 en todo el territorio nacional. Calle 13 pasaba con Latinoamérica. Cuando todos los ojos están puestos en el Monumental, porque en instantes Messi jugará su último partido en la selección. El Dibu ya salió a la cancha. Innovación increíble, pero bueno, el partido está programado para las 20 horas.

Con la información volvemos a nuestra provincia. Atención con esta información porque la UTA se declaró en alerta y amenaza con retención de servicios este miércoles en la provincia. Si la Unión Tranviaria Automotor Seccional San Juan se declaró en

estado de alerta tras denunciar la negativa de las empresas del sector a acatar las pautas salariales vigentes. Ante este escenario de tensión, el gremio advirtió que hoy, este próximo miércoles, podría llevar adelante asambleas informativas y una retención parcial de los servicios de transportes públicos en la provincia. El conflicto se desencadenó luego de que la Cámara de Transporte de Pasajeros de San Juan, ATAP, manifestara públicamente su postura respecto al cumplimiento de los incrementos acordados para el sector, generando incertidumbre tanto en los trabajadores como en los usuarios habituales del servicio. ¿Qué dice el reclamo gremial y el respaldo de los delegados? Bueno, desde la conducción sindical aclararon que las mejoras salariales para los choferes del interior del país y de la provincia se suscriben de manera formal el pasado 23 de septiembre ante la Secretaría de Trabajo de la Nación. Por este motivo, remarcaron que el alcance de la medida de fuerza quedará estrictamente supeditada a que los empresarios liquiden los haberes de forma incompleta o incumplan lo pautado. La advertencia de la entidad gremial fue oficializada a través de un comunicado que lleva la firma del secretario de Organización y Asuntos Gremiales y cuenta con el respaldo manuscrito de más de 30 delegados de las distintas líneas.

El gremio ratificó el aumento salarial firmado ante la Secretaría de Trabajo y cuestionó la postura de los empresarios locales. La UTA se declaró en alerta y amenaza con retención de servicios este miércoles aquí en la provincia.

Estela, que también está allí del otro lado, para Estela, para Mavi, para Agustina, para Mabel, también un abrazo muy grande. Para todos ustedes, gracias por los mensajes y, por supuesto, aquí sigue sonando buena música.

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1: En el ámbito local, el presidente de la Cámara de Proveedores

0: Es interdepartamentales de minería, CAPIMSA, Fernando Godoy, manifestó su preocupación por una de las licitaciones del proyecto Vicuña. Se trata de un servicio para un campamento de más de 4.000 camas y existe preocupación porque la contratación puede quedar en manos de empresas no sanjuaninas. En el ámbito nacional, los gobernadores del norte, Corrientes, Juan Pablo Valdés, del Chaco, Leandro Cedro, de Misiones, Hugo Pasalacqua, presionan para que en noviembre esté operativo el subsidio eléctrico a zonas cálidas. En el ámbito internacional, la Organización Mundial de la Salud le exigió a Rusia que comparta información sobre el posible brote de peste neumónica en Siberia.
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Bueno, y en este preciso momento el Monumental se está jugando, ¿sí? Messi juega, está jugando su último partido con la Argentina ante un Monumental completamente emocionado. La selección argentina enfrenta en estos momentos a Benín. En el Estadio Monumental, en el último partido de Lionel Messi con la camiseta albiceleste. Scaloni prepara un equipo con buena parte de los futbolistas que acompañaron al capitán durante los últimos días. Completamente emocionado, un estadio completamente emocionado para decirle gracias, capitán.

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0: Gracias, México.
1: ¡Felicidades!

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Muy bien, señores, a los 4 minutos restan para llegar a la hora 21 en todo el territorio nacional. Momento de despedirme. Patricia Moreno en el flash de noticias de cada hora. Soy Alejandro Martín y si Dios así lo quiere nos reencontramos mañana a partir de la hora 18 aquí en el aire de LV5 Radio Sarmiento. Que tengan una muy buena noche.

Hola, hola, hola, buenas noches, bienvenidos a una nueva edición de La Voz del Deporte aquí por Radio Sarmiento, 21:04 en toda la República Argentina. Obviamente la tensión pasa ya en estos momentos por la despedida de Lionel Messi, que ya está jugando la selección argentina en el Monumental frente al equipo africano de Benín. En 32 minutos empatan 0-0, ya ha tenido algunas